0: paz donde hay enojo. Lleva esperanza donde existe desesperación. Pero también danos sabiduría para reconocer qué pasos concretos debemos de dar.
1: Si necesitamos pedir perdón, danos valor. Si necesitamos cambiar, danos humildad. Si necesitamos ayuda, danos la capacidad de buscarla.
0: Si necesitamos aprender a comunicarnos, enséñanos. Y si existen heridas profundas, ayúdanos a tratarlas con seriedad y paciencia. Señor, no permitas que el cansancio sea la única voz que escuchemos. Permite que podamos recordar también los buenos momentos.
1: Los años compartidos, las alegrías, los hijos, los sueños, todo aquello que alguna vez nos unió. Jesús, no sabemos qué traerá mañana.
0: Pero hoy queremos entregarte nuestro matrimonio. Haz con nosotros lo que sea necesario para llevarnos hacia la verdad, la paz y el amor, que es tu camino santo. Amén.
1: Amén.
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1: Muy bien, y continuamos con su programa para matrimonios con Dios, si se puede. Y vamos a dejar que la parejita que tenemos el día de hoy, Adriana, se presente. ¿Qué te parece? Así que, adelante muchachos, ¿quiénes tenemos el día de hoy?
3: Muy buenas tardes a toda la audiencia. Somos Benito y Epifania Cruz. Vivimos nuestro fin de semana el 10, 11 y 12 de abril del 2015.
4: Tenemos 22 años juntos, 9 de sacramentados por la iglesia, y tenemos 4 hijos y venimos de la parroquia de San Juan Vianney. Gracias.
0: Un saludo a toda la comunidad del Encuentro Matrimonial y de la Radio Santísimo Sacramento allá en San Juan Vianney.
1: Así es, que no son pocos los que nos escuchan, así que un saludo por allá a todos allá en el área de Rancho Córdoba. Bienvenidos muchachos una vez más aquí a su casa, con Dios si se puede. Gracias por aceptarnos la invitación nuevamente. Algunas parejas los identificarán, ya ellos nos hicieron el favor de estar una vez con nosotros, Adriana. Platicamos a grandes rasgos, ¿verdad?, de su testimonio, obviamente, de lo que fue antes de que vivieron su fin de semana y todo eso después, y el día de hoy vienen para platicar con nosotros un poquito más profundamente de lo que, pues de lo que ellos sienten que nos puede ayudar a toda nuestra audiencia, de lo que ha sido su camino, ¿verdad?, y todo aquello que los ha sacado adelante.
0: Así es, porque como pues todo matrimonio, ¿verdad?, la trayectoria no se podría contar en un programa de una hora, ya que, como dice ahorita Epifania, son 22 años ya en una relación, y bueno, hay muchas áreas que podemos descubrir, ¿verdad?, que vamos mejorando a lo largo de este sacramento, de esta trayectoria que se llama matrimonio.
1: Así es, y platíquenos muchachos un poquito, así refrescando brevemente lo que ya hablamos el programa pasado, un poquito de su historia de ustedes, Benito y Epifania, cuántos años tienen de conocerse, cómo se conocen, un poquito así de 2 minutitos acerca de lo que es la historia de ustedes.
3: Bueno, pues nosotros nos conocimos en la Ciudad de México, ya empezamos a hacer vida allá, tuvimos a nuestro primer hijo allá en México, y ya fue como llegamos, yo primero llegué a este país, y pues yo le dije a mi esposa que me esperara que en 3 años regresaba, pero estando aquí me ganó la tristeza y no podía estar sin ellos, tanto que a los 7 meses pues ya estaban conmigo acá y volví a sonreír bien.
0: Así es, ¿verdad? Y Epi, ¿qué nos puede decir?
4: Pues, como dice mi esposo, a los 7 meses ya estábamos aquí, mi hijo y yo, y pues, fue un reto llegar a este país también, porque todo aquí es muy diferente. O sea, cuando llegas aquí, tienes que buscar quién cuida a tus hijos, que tienes que trabajar, o sea, no sé, la vida es muy diferente aquí. Entonces, yo me acuerdo que yo llegué con esa intención de trabajar. Y sí, creo que a las 2 semanas que llegué yo estaba trabajando, porque mi ilusión era festejar el cumpleaños de mi hijo, ¿no?, que cumplía 3 años. Llegamos en mayo y ya en septiembre él cumplía sus 3 años. Entonces, esa era mi ilusión. Me fui a trabajar todos los días, llegaba muy tarde. Y pues en ese tiempo, pues no, Dios no estaba en nuestras vidas, no íbamos a misa, o sea, era una vida vacía.
0: Así es, yo pienso que muchos de nuestras radioescuchas pueden identificarse, ¿verdad? Precisamente yo también me estaba poniendo a pensar cuando nosotros llegamos a este país, así como mucha gente, ¿verdad? Como dice Benito, me regresé a los 7 meses por ellos porque estaba triste, porque a final de cuentas el propósito de Dios es que la familia pues esté junta, ¿verdad? Y todos llegamos a este país, llegamos a un mundo nuevo, ¿verdad? Con diferentes costumbres, con diferentes maneras de vivir la fe, ¿verdad? Porque nuestros pueblos, pues tenemos una parroquia muy cerquitas que podemos llegar caminando aquí en este país, ¿no? Entonces, pues ahí es donde empieza el reto como matrimonio, ¿no? Como dices, una vida vacía. Llegas con la ilusión de tener una nueva vida, pero dentro de esa nueva vida, pues viene ese quizás alejamiento, ¿verdad?, de nuestra fe.
1: Así es. ¿Y cómo es ese proceso, muchachos, en el que ustedes van sorteando las dificultades de los primeros años de casados hasta que toman la decisión de vivir un fin de semana del encuentro matrimonial?
3: Bueno, pues, como dice mi esposa, pues nosotros no nos acercábamos a la iglesia. Incluso para mí tenía un mal aspecto o pensaba mal. Yo pasaba los domingos enfrente de la iglesia y yo decía, mira la gente cómo pierde el tiempo aquí en esta parroquia. Y bueno, nosotros, porque según nosotros nos gustaba un poco el deporte y nos encantaba corretear los balones. Okay. Y dejar a nuestro niño ahí, le comprábamos algún juguete, alguna golosina y abandonarlo ahí en el pastito ahí que esté jugando. Y pues tristemente nosotros correteando la pelota y la misa, pues allá esperándonos, y pues todavía pasaba y con ese pensamiento, estaba pensando que la gente perdía el tiempo, pero era mi ignorancia. Y pues poco a poco fuimos acercándonos, todo porque empezamos también. No todo era corretear el balón, y sí, momentos de risas, pláticas con los compañeros, con los que jugábamos. Nos reíamos en ese momento, pero también al llegar a casa teníamos que ir a trabajar al otro día y empezábamos a ver que la ropa, que la comida, que no había esto, que no había el otro. Y empezábamos con la discusión. Entonces mi esposa me preguntaba, yo le preguntaba y no teníamos respuesta. Entonces, ¿qué empezábamos a hacer más que enojarnos? Y empezábamos con esa mala relación.
0: Así es, porque como muchos matrimonios, ¿verdad? Cuando llegamos a este país, a una vida con nuevas actividades, dentro de esas actividades predomina mucho el trabajo, ¿verdad? Porque aquí, pues, si no trabajamos, nadie nos va a dar dinero para pagar la renta ni para pagar los biles. Y si le sumamos esas distracciones extracurriculares de nuestros hijos, como el fútbol, o si le sumamos, actividades que no sean relacionadas con nuestra fe, pues obviamente que esto va a tener un impacto negativo en nuestro matrimonio, ¿verdad? Porque estamos alimentando nuestro matrimonio solo de las cosas necesarias para sobrevivir, ¿verdad? Pero no de las cosas necesarias para saber vivir, porque el acercarnos a la iglesia pues nos da esa sabiduría, ¿verdad? Cómo aprender a vivir en la vida. Creo que ahí está la diferencia. ¿Qué piensan ustedes?
1: Fíjate que escuchándolos, Adriana, me doy cuenta de cómo con el pasar de los años llega esa sabiduría, ¿no? Decía Benito, no hacíamos caso, tristemente pasábamos por la iglesia y le dábamos prioridad a corretear una pelota, ¿verdad? A lo que a lo mejor todos podemos pensar, qué mal es pasar tiempo en familia sanamente y convivir con los amigos, ¿verdad? Olvidándonos de esa parte tan primordial que es Dios. Pero en el caso de Epifania, ¿cómo pasaron esos momentos? Decíamos, bueno, ya nos platicaron que así era como llevaban esa parte de su historia en el principio, pero ¿cuál es esa motivación o esa situación parteaguas que los orilla a buscar acercarse a la fuente, ¿verdad? Que es Dios, o a vivir una experiencia que les dé un parteaguas en su relación, una historia diferente para su matrimonio.
4: Sí, como les decía, era el trabajar no le da importancia ya a nuestra relación, porque llegaba muy tarde, si acaso llegaba con nuestro hijo, y pues nuestra relación se fue enfriando, pues, nos fuimos alejando, dimos preferencia al trabajo, nos... Hasta que un momento también él, bueno, es difícil decirlo, ¿verdad? Pero es parte de lo que vivimos. Entonces, él le gustaba llegar tarde del trabajo con su y se juntaba con sus familiares. Y creo que ya lo comentó en la plática pasada que él le gustaba tomar. Entonces yo ahí fue cuando, yo vengo de una familia que o sea, vivimos eso con mis papás. Y yo no, y veía que se estaba repitiendo lo mismo en la historia con nuestro hijo. Y yo dije, yo no quiero vivir esta vida y no quiero que nuestro hijo siga viviendo esto. Entonces él como vio esa situación y pues ya pidió auxilio.
1: Okay, y entonces eso es lo que, digamos, los orilló a buscar algo más para su matrimonio, ¿verdad? Y no es raro, ¿verdad? En nuestras familias es algo que observamos, el alcoholismo es algo que observamos que nos aqueja y que nos golpea bastante como sociedad, como familias, y que nos aleja, obviamente nos aleja de nuestro enfoque principal, que es la familia, Adriana.
0: Sí, y bueno, hay veces que es difícil para nosotros como encontrados, ¿verdad?, de tocar estos puntos, estas fibras tan, tan sensibles en nuestro matrimonio, pero creemos que es la manera de que otras personas que estén pasando por la misma situación, pues puedan tener un poquito de esa luz, ¿verdad? Hay situaciones en las que necesitamos expresar realmente la seriedad de los problemas, porque, bueno, el decir sufrimos de alcoholismo, en realidad estamos diciendo sufrimos de una enfermedad, ¿verdad? El alcoholismo es una enfermedad que, aunque a veces no queremos decirle a las cosas o llamarlas por su nombre, quizás para justificar, ¿verdad?, nuestras acciones, tenemos que aprender como buenos cristianos, como buenos católicos, a llamar las cosas con la verdad, porque Jesucristo a eso viene, a enseñarnos cuál es la verdad y cuál es el camino. Y creo que, pues, Epi, nos acabas de dar el parteaguas, ¿verdad?, el por qué dijeron, ¿sabes qué?, no más prioridad al trabajo, aunque esto es la base para nuestro sostenimiento, pues no más prioridad a ir a patear la pelota. Esto ya está subiendo a otro nivel donde nuestra relación quizás se pueda perder, ¿verdad? Y pues, ¿quién quiere dejar a esa persona que Dios puso en nuestro camino para llevarnos a la santidad? Entonces, en esos momentos, me imagino, había mucho estrés, había muchas discusiones, ¿verdad? Como en muchos matrimonios, pues suele ser el patrón. ¿Y quién dice, quién es el valiente que dice, vamos a vivir un fin de semana?
3: Sí, pues yo creo que yo, no creo, sino que yo fui. Porque...
1: ¿Buscaste la ayuda?
3: Sí, okay. Sí, busqué la ayuda porque yo vi que de plano estábamos peleando y discutiendo con mi esposa. Ya no era llegar y discusiones, pelear por cualquier cosita ya era discutir. Entonces me comentó ella, sabes que yo tampoco quiero vivir así contigo, así es que ahí nos vemos, yo me voy con nuestro hijo y pues, yo no aguanto, no quiero vivir así. Entonces mi reacción fue en ese instante, ¿qué hago? Porque ahora sí que lo vi en serio, que se iba a ir.
1: La viste cerca, como sí, se dice, claro.
3: Sí. Y pues yo me acuerdo que esa tarde me fui a la parroquia de San Juan Vianney y pues llegué y pues entré a la iglesia y miré al Cristo que está colgado ahí. Y yo le pregunté, ¿qué hago? Que mi familia se destruye. ¿Qué hago? Mi esposa se va a ir con mi hijo. Y pues pensar, ¿para dónde se van? ¿Qué van a hacer? ¿Qué va a ser de mi vida? Entonces fue cuando abrí los ojos y dije, voy a empezar a venir. Y yo, mirando al Cristo, que me diera una respuesta. Para ese instante, pues yo dije, no me responde, ¿qué hago? Pero tan pronta fue mi respuesta que el día domingo, yo no sé cómo ni por qué, vámonos a misa. Nos fuimos a misa. Saliendo de misa, ahí estaba una parejita y me dijo, ¿no quieres vivir un fin de semana? Y yo le dije, ¿y eso qué es o qué? No, pues es que es un retiro para matrimonios y mira, eso es lo que ando buscando, necesito un retiro, apúntame. No, pero es que nos tienes que dar tu número para que vayas a vivir, te van a dar información y después vives el fin de semana. Bueno, se me hizo una eternidad a que llegaran a darnos información, una eternidad para que llegara el fin de semana, pero estando en el fin de semana, yo sentía como me daban de pedradas en mi cabeza. Todo lo que yo estaba haciendo mal, pues yo según como papá, como esposo, todo como un machito ahí, claro, pensando que estaba haciendo bien las cosas, ajá, arrimando de comer, teníamos todo, íbamos a divertirnos, correteando la pelota, pero no era así, no había tiempo de calidad con mi esposa y mi hijo. Entonces, ahí fue donde abrí yo los ojos y justo cuando en alguna parte del fin de semana el sacerdote dice, ahora sí, queridas parejitas, pónganse de frente porque vamos a hacer votos matrimoniales. Y yo sí, pues yo igual no sabía ni qué era. Uh-huh. Y pues sí, ya cuando empezó, y yo pues con mucha vergüenza, pues no estábamos casados. Pero ahí fue donde me clavó esa espinita y dije, algo va a salir de aquí.
0: Así es, ¿cómo es la misericordia? ¿Cómo es el amor de Dios, verdad? Ahorita que dices tú, yo veía al Cristo. Y sí, es cierto, muchas veces tenemos las necesidades, tenemos el dolor a flor de piel. Vamos a misa, vamos a los servicios que nos ofrece la iglesia. Y no sé, a veces quisiéramos que pedirle y como que él se bajara y nos dé las respuestas inmediatamente, ¿no? Cuando estamos en esos momentos de desesperación. Pero sin embargo, Dios es tan misericordioso que por eso me encanta el lema de la radio, ¿verdad? Cambia de radio, cambia de vida, porque Dios nos va en su amor moldeando, ¿verdad? Como dices tú, ya cuando el sacerdote dice lo de los votos, tú sentiste, o sea, Dios te iba quitando las vendas de los ojos, ¿verdad? Decir, mira, Benito, por aquí no era el camino, ¿verdad? Entonces, él poco a poco, él es tan, tan hermoso que él nos va envolviendo en su amor de una manera que después es muy difícil dejarlo.
1: Así es. Y fíjate, Adriana, hablando de esa hermosura que proviene de Dios, no es magia, no, ¿verdad? Es esa gracia que absorbemos de Dios, esa gracia cuando nos acercamos a Él, que nos llena de Él, y entonces tenemos unas fuerzas renovadas para hacer lo que sentíamos que ya no podíamos hacer. O lo que juzgábamos, mejor dicho, que ya no podíamos hacer. Y me gustaría en ese sentido preguntarle a Epifania, vivieron el fin de semana y entonces todo se acabó, todo fue color de rosa, Epifania, es decir, se acabaron los problemas, dejaron de corretear la pelota, no más alcohol, y vivieron felices para siempre y acabamos el programa ahorita, ¿verdad? ¿No? No
0: fue así. ¿Por qué les da risa, muchachos?
1: Ay, yo pensé que nada más a nosotros nos pasó así entonces. A ver, platíquenos un poquito de cuál es esa travesía una vez que se vive el fin de semana, porque muchas de las parejas que nos escuchan y nos oyen hablar del fin de semana, a veces juzgan que, pues qué chiste, pues tuvieron un esposo que sí vio su error, o tuvieron una señora que perseveró hasta que fueron al fin de semana, y después de eso todo es más fácil, pero se requiere un trabajo, ¿verdad? Se requiere decir que sí cada día. ¿Cómo fue en su caso este cambio de vida, este nuevo estilo de vida de ustedes? ¿Cómo se va dando?
4: Sí, después de que vivimos el fin de semana, eso fue en 2015, el 2016, yo tuve mi conversión, justo yo que fue el momento cuando Cristo tocó mi corazón y cuando yo decidí cambiar de vida, de estar en esa vida de pecado que yo estaba. Y me hice la promesa de que desde ese momento yo iba a ir a la iglesia a prepararme, porque yo no tenía los sacramentos de primera comunión y de confirmación, y es lo que ocupaba para casarme.
1: Claro.
4: Entonces, me acuerdo que fue en marzo y ya los sacramentos ya iban a pasar, porque uh-huh, ya se preparan un año creo antes. Uh-huh. Y yo le dije a Benito, yo al próximo año yo me voy a inscribir, yo voy a ir a las clases. Y él yo creo que no me tomó en serio. Y pues, esperando ese tiempo que llegara para inscribirme, yo me dediqué a la oración. O sea, yo agarré mi rosario y me dedicaba a orar el rosario. Teníamos un altar pequeño ahí y mi hijo tenía 10 años, Enrique, y él siempre me acompañaba, muy dócil mi hijo, porque siempre me acompañaba también. Y yo en esas oraciones, me acuerdo que en la radio promocionaban un libro que, Oración para los Esposos, uh-huh. Y yo compré ese librito, me acuerdo, y yo oraba por mi esposo, oraba por él, porque es lo que, o sea, se me abrió, ¿no?, mi mente. Yo digo que se me abrió mi mente, o sea, que hay algo mejor con Dios, o sea, quiero tener una mejor vida, una mejor familia, que haya paz. Y yo como con esa desesperación, ¿no?, de ver a una familia nueva y feliz, y yo luché con la oración, y gracias a Dios que Benito cuenta ahora, ¿verdad? Yo no sé cómo dejé las cervezas, dice ahora, pero ahora a él le toca contar esa parte, yo creo.
1: A ver, Benito, platícanos cómo se deja la cerveza.
0: Era la oración en acción, ¿verdad? Sí,
3: fíjese que después de vivir el fin de semana, a los 2 años nos sacramentamos,
1: okay,
3: en matrimonio, y para eso nuestras familias siempre acostumbran de, cuando nos visitan, pues nos traen una cajita de sodas o de cerveza.
1: Claro, algo para tomar.
3: Sí, y pues estábamos en el salón allá y yo veía que se amontonaba y se amontonaba la cerveza, pero para ese entonces es un cambio muy fuerte, y sí me sorprendo, porque para muchos es difícil. Y a mí me encantaba la cerveza. Yo pasaba en el trabajo o a la hora que sea, yo veía la cerveza y me tomaba una en el momento que se me antojaba. Pero el día de la boda, ya unos días antes, ya no se me antojaba la cerveza, ya no quería. El día de la boda, era que no estaba tomando cerveza. Todo lo que ahí nos llevaron, no le voy a mentir. Ahí en familia lo estuvimos destapando y lo estuvimos tirando. Y después de, como al, yo no sé, tal vez al mes, nada. Veía una cerveza y quería probarlo y ya no podía, me daba un asco tremendo. Yo dije, o sea, ¿qué está pasando? Claro. O sea, un cambio muy, muy, muy fuerte, pero dije, Dios es el que me está...
1: Claro, es la gracia de Dios, ¿verdad, Adriana?
0: Sí, por algo es que este programa tiene ese título, ¿verdad?, de que con Dios sí se puede, porque obviamente que a veces pensamos que nuestras oraciones son en vano, ¿verdad? Hay veces que pensamos, no, es que pues oro y oro y oro y Dios no me escucha, pero debemos de recordar que los tiempos de Dios son perfectos, y a lo mejor, en este caso, pues el día de la boda no se te antojó ninguna cerveza, porque eran todas las oraciones que Epifania había puesto ante nuestro Señor con esos rosarios, ¿verdad?, para que ella pudiera tener el regalo completo, no solo de sacramentarse, sino de también tener un marido que ya no era una necesidad el alcohol, ¿verdad? Aunque la familia haya llegado con una tonelada de cervezas, tú ya estabas listo, ya tenías la gracia de Dios para decir, Benito no quiere ninguna cerveza.
1: Bien, me encanta. Vamos muy bien con el testimonio. Yo creo que vamos a hacer una pausita aquí, Adriana, para después de un ratito y que escuchemos esta canción que les gusta a ellos, podamos hablar un poquito de los frutos que han ido recogiendo y del trabajo que han venido haciendo por ellos mismos, por su matrimonio, en lo personal, con sus hijos, ¿verdad? De todas esas cosas que siguen sorteando para seguir adelante con este nuevo estilo de vida que encontraron cuando decidieron regalarle y entregarle su vida a Dios, vivir un fin de semana y luchar por su matrimonio. 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
0: Así, no pierdas detalle del programa, porque para la parejita más que le vamos a regalar el boleto, pues obviamente haremos alguna pregunta relacionada con el tema del día de hoy.
1: Así que si les parece, vamos a escuchar esta cancioncita y regresamos en un par de minutitos.
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1: Continuamos en su programa para matrimonios con Dios, si se puede. El día de hoy estamos con Benito y Epifania, su servidor Edgar Herrera Cuadros. Hemos hablado de bastantes cosas, de su testimonio que nos traen por segunda vez aquí en cabina, ¿verdad? En este programa hemos hablado de sus luchas, de su júbilo al vivir el fin de semana. Hablaron ellos y abrieron su corazón a compartirnos de que pues tenían el problema del alcoholismo en la familia, tenían eso de que pues no le daban prioridad a Dios, ¿verdad? No estaban cerca del servicio, no estaban cerca de Dios en ningún aspecto, hasta que bueno, tocaron fondo en su familia. Dice Epifania: yo tuve de esto en mi familia original y yo no quería volver a caer en lo mismo, así que tuvieron la fuerza, el valor. Un día Benito va a su parroquia y le pide a Dios ayuda, y el siguiente domingo al salir de misa se encuentra a una persona que le ofrece asistir a un retiro del encuentro matrimonial, y así de fácil y así de rápido encontró la primera solución, la primera ayuda que Dios le estaba mandando, ¿verdad? Así trabaja Dios cuando nos abrimos a Él, Adriana.
2: Así es.

0: Datos que tenemos para una pareja que nos esté escuchando en este momento, para que puedan asistir a la celebración del 15 aniversario de nuestra radio Santísimo Sacramento, que se vaya a cabo el 10 de octubre en la parroquia del Santo Rosario de Goodland. Muchachos, nos quedamos en eso entonces de que ya habían vivido su fin de semana y de que a los 2 años entonces se sacramentaron, y entonces Epifania, ahí sí, vivieron felices para siempre, ¿verdad? ¿Ya nomás se casaron a la iglesia y se acabaron ahora sí los problemas o no. Continuamos? A ver, platíquenos un poquito, ¿cuáles fueron esos retos que pues siguieron teniendo como pareja, y de qué manera ustedes enfocaron su historia de vida, su cambio de vida?
1: Lo principal es que Dios fue el primer lugar en nuestras vidas. Tomamos la decisión, como les dije hace un momento, que, o sea, un cambio total. Y ya, pues después del sacramento del matrimonio, pues como dejar de ir a misa, ¿no? Yo quiero recibir a Dios. Entonces, claro. Pues sí, no faltábamos a misa. Y todo lo que se relacionaba con el encuentro matrimonial, nos invitaban, porque hacen, como organizan muchos eventos también, el encuentro para nutrirnos, para seguir alimentando nuestro matrimonio, para seguir educándonos, para saber cómo llevar nuestro matrimonio a pesar de todos los problemas, porque como dicen ustedes, no se acaba, o sea, ese es de la vida del matrimonio, que lo sabe uno llevar mejor después del fin de semana porque sabe dialogar, pero sí, eso fue lo principal, de tener a Dios, de ponernos al servicio de Dios, de que es de recibir ese regalo que nos hacían a través del encuentro matrimonial. O sea, nuestro corazón estaba abierto. Aquí estoy, Señor, para servirte. Y así hemos aceptado los regalos y también los retos. O sea, que porque sí nos ha tocado pruebas difíciles. Especialmente a mí como mamá y esposa me ha tocado fuerte la prueba. Pero Dios me ha sabido fortalecer y, o sea, es él es que me está sosteniendo en este momento y que el que me hace fuerte y el que hace posible que yo esté aquí hablando, eso es Dios es el que me mueve.
0: Claro. Y para Benito, ¿qué nos puede decir en ese sentido? ¿Cuáles son esas cosas que ahora ustedes saben que por gracia de Dios pueden sacar adelante y que si no estuvieran con él, no sabrían en dónde estarían en ese aspecto? ¿De qué manera lo viven?
2: Bueno, pues es una vida diferente. Ahora con el encuentro matrimonial mundial, pues nos dan esas herramientas de cómo vivir una familia sana. Ahora, me puedo tomar una cervecita, pero sé que es para convivir con la familia, con el compañero, con el compadre con el que estemos conviviendo, es para convivir, no para embrutecerse y decir tontera y media. Así es que sí, se puede convivir, yo lo hago. Pero ¿cómo hemos ido acercándonos más al servicio con Dios? Después de sacramentarnos, faltaban 8 días para sacramentarnos y estábamos, siempre nos gusta sentarnos enfrente a en las primeras bancas, en las misas, en cualquier evento. Entonces, yo veía que el diácono salió corriendo y miraba para acá y para allá, y para acá y para allá, y yo le dije, diácono, ¿qué busca? Dice, un lector, no ha llegado un lector, necesito un lector. Y pues yo campantemente le dije, pues,
0: aquí estoy yo.
2: Yo fui a la escuela y pues, yo puedo leer. El diácono nomás se dio la vuelta y se fue, no me dijo nada. Y era el que nos estaba dando el programa de Rica.
0: Okay.
2: Entonces yo dije, ay, a lo mejor no le gusto como lector. Entonces él se fue. A los 8 días tuvimos el sacramento del matrimonio. A los 15 días estábamos otra vez en nuestra parroquia y estábamos enfrente. Y otra vez el diácono corría y venía ya enfrente de mí. Dice, ahora sí, véngase. Le digo, ¿y ahora qué pasó? Dicen, ahora sí va a ser lector. y yo le pregunté, oiga, diácono, ¿y por qué hace 15 días no me hizo caso? No, es que tiene que estar sacramentado.
3: Claro.
2: Ah, bueno. Pues entonces, ese día que me puso a leer la palabra de Dios, desde esa vez, desde

0: Ya los 8 días que nos casamos, desde esa vez le servimos como proclamadora a nuestro Señor. Y pues supimos ya del catecismo, metimos a nuestro niño al catecismo. Saliendo después de su primera comunión, él se hizo acólito, lo hicimos acólito ahí a nuestra parroquia. Y como él pues estaba solo. Después ya tuvimos a nuestros otros dos hijos, y pues como nuestros dos niñitos pues también nos veían que estábamos
1: sirviendo
0: con nuestro hijo mayor, pues también les dio ganas. Y pues yo creo que el ejemplo de cómo nos estaban mirando, y con el hermano allá arriba también, pues también quisieron servir. Nuestro hijo Ángel, Diana, están sirviendo como acólitos ahorita. Nuestro hijo mayor se hizo lector.
1: Okay.
0: Y pues junto con mi esposa también. A veces que nos toca nuestro hijo mayor de repente va a otra misa, así como él ya maneja,
1: claro,
0: solo, y sí, se va aparte. Entonces nos toca ir a nosotros, nuestros dos hijos acólitos y nosotros dos lectores. A veces nos toca servir los cuatro.
1: En la misma misa, claro.
0: En la misma misa.
1: Qué bonito.
0: Y entonces, como tenemos un baby, sube mi esposa a leer y yo estoy cuidando al baby. Y luego baja ella, lo cuida ella y subo yo. Sí, porque nuestros hijos pues están sirviendo y no nos pueden ayudar, pues.
1: Claro.
0: Pero fíjese que sentimos una alegría tremenda. Sabemos que a veces podemos poner pretexto que tenemos un baby que tenemos que cuidar. Pero yo creo que nos llena más sirviendo y en familia. Y con esto no quiero presumir ni decirle a nuestro pueblo, miren, sino que el jefe es el que nos llena sirviendo, y yo nomás los quiero animar para que le den ese servicio a Dios, que es lo que nos llena a nosotros.
2: Así es un gozo para el alma, ¿verdad? Como dices tú, la bendición de que puedan estar sirviendo toda la familia en una celebración eucarística. Yo creo que esa es una de las mayores bendiciones que como familias pudiéramos tener. Imagínense si todas las familias que venimos a misa cada 8 días nos tocara una vez por cada domingo. O sea, no nos tocaría en años, ¿verdad? Imagínense qué bendición, porque a final de cuentas nosotros, los matrimonios, somos esa iglesia doméstica. ¿Por qué es que ya no hay tantas vocaciones? Porque nosotros los matrimonios estamos fallando en ese aspecto.
1: No las estamos cultivando, ¿verdad?
2: No estamos fomentando esa fe en nuestros hijos. Entonces, yo creo que es un proceso que tenemos que ir poco a poco los matrimonios corrigiendo, para no llegar al punto de quedarnos sin sacerdotes, que es un punto crítico que ahorita la iglesia está teniendo.
1: Así es, y bien lo dice Adriana, porque a veces nos preocupamos mucho por, ay, ¿qué va a ser mi hijo? ¿O qué le va a gustar estudiar? ¿O qué va a querer ser cuando sea grande? Pero se nos olvida eso de fomentar las vocaciones, como bien dices, ¿no? De a nuestras hijas ofrecerles o enseñarles que también la vida entregada a Dios es una opción, igual a nuestros hijos, de que le regalen su vida a Dios por medio del sacerdocio. Es algo que deberíamos de tomar en cuenta como una opción más, ¿verdad?
2: Y así como nos comentabas ahorita tú, Benito, ¿verdad? O sea, el ejemplo. O sea, los niños quisieron servir porque veían a su papá y a su mamá sirviendo en la parroquia, y porque tenían el ejemplo de su hermano mayor. Entonces, como en todas las áreas y todas las disciplinas, ¿verdad? O en todos los puntos de una relación, pues el ejemplo arrastra.
1: Y quiero hacer énfasis un poquito en lo que decía Epifanía hace un momento, de que el encuentro matrimonial ofrece también ese apoyo y ese acompañamiento, ¿verdad? Porque como todos vivimos una experiencia que nos gusta y que es un parteaguas en nuestra vida de una manera u otra, pero a veces nos enfriamos, ¿verdad? Es decir, ya no, a ver, a lo mejor decidimos ya no acudir a misa, o ya no vamos a las reuniones, o ya nos enfriamos por el lado de no estarle sirviendo a Dios de ninguna manera, y no estamos nutridos, ya no vamos a ninguna otra formación, a ningún otro retiro, y pues nos vamos enfriando. Sin embargo, en nuestro ministerio también eso se da, de que vamos teniendo esos acompañamientos que nos ayudan a perseverar, a ir renovando, a ir redescubriendo cosas nuevas de uno para el otro como pareja, que nos ayudan a tener la fuerza para afrontar las cosas que nos siguen pasando, porque las cosas siguen sucediendo, los retos siguen llegando, pero lo que cambia es la manera en que los afrontamos, ¿verdad, Epifania? Es decir, estamos listos para que cuando Dios nos llame, ofrecerle la mejor versión de nosotros y sacar adelante esas situaciones. ¿Qué opinas de eso?
3: Pues sí, muy cierto, porque pues como comparte mi esposo, pues nuestro hijo mayor, como él es el que pasó todas las pruebas que tuvimos antes de vivir el fin de semana, y lo hermoso también de esta radio es porque nos enteramos que había un movimiento que se llama REC, que es un retiro que viven los jóvenes. Y yo me dedicaba escuchando la radio también.
1: Muy bien.
3: Y escuché el programa del retiro de REC, y yo le dije a mi esposo, le dije a Benito, pues vamos a mandar a Enrique, él tenía ya 13 añitos en ese tiempo. Y preparamos, y le dije yo, vamos a preparar nuestra maleta, su maleta, pero no le vamos a decir nada. Como él trabaja, tú aguárdale esto y todo, lo preparamos. Y me acuerdo que esa vez fue en la parroquia de Holy Cross. Uh-huh. ¿Verdad que sí?
0: Sí.
3: Y llegó el viernes y llegó del trabajo y de la escuela él, y ya, pues vámonos. Y, o sea, la maleta lo escondimos atrás de la cajuela. O sea,
1: no. Él no sabía que se iba a quedar a dormir.
3: Y ya lo llevamos y ya llegando ahí, pues ya le dimos esa sorpresa que se iba a quedar ahí. Y dijo él, o sea, él como ha sido un niño dócil, que, o sea, sí, se está bien. Y pues ahí se quedó, y ahí que empezó su camino de él también, se involucró en el movimiento, sigue sirviendo, o sea, y no se quedó ahí, siguió también en el grupo de Search, y sigue sirviendo ahí, o sea, y llegó un tiempo que como que ya no quiso servir, y ya después dijo, no, yo quiero servir, no quiero estar fuera. Entonces regresó y ahí sigue, o sea, ahí está. Y eso es lo que ve sus hermanitos más pequeños. Ya no tanto como nos miran a nosotros, uh-huh, ¿verdad? Sino miran al hermano.
1: Claro.
3: Y ya la hija también de 14 años, ya lo sigue. Entonces las vamos al grupo de reggae, ambas partes.
2: Así es, esos son los frutos, ¿verdad?, que ha tenido el fin de semana en su relación, sí, ¿verdad? El reconocer que nuestra relación va dirigida por una tercera persona que es Dios, ¿verdad? Y Él es el que la dirige. El implementar la oración en su familia, porque decías tú, rezaba rosarios con mi hijo, ¿verdad? El diálogo en pareja, ¿verdad? El servicio, hacerlo como una parte de su vida, el ejemplo para sus hijos. Entonces, pues, nada más son como 5 puntos que hemos tocado el día de hoy, pero con esos 5 puntos que nos han compartido, creo que su relación dio un giro total a lo que había en ese punto crítico de su relación, ¿verdad?
0: Sí, pues también nos ha, como dice mi esposa, también nos ha tocado pasar por situaciones de enfermedad. Uh-huh. Yo, cuando nació nuestro bebé que tenemos ahorita, tiene 3 años y medio. Yo recuerdo que cuando fui a traerlo al hospital, yo recuerdo irme bien. Uh-huh. Pero a la hora de salir con él, pues ya ve que hay que llevar el portabebé, y yo sentí que las fuerzas ya no me daban para sacar al bebé. Tanto que, pues mi esposa a lo mejor me veía y ahora, ¿qué tiene? Que no. Pues ella necesitaba ayuda porque también fue cesárea.
1: Claro.
0: Y yo ya no podía. Yo sentía que algo me dolía. Y bueno, la cosa es que el doctor me detectó que tengo artritis. Uh-huh. Y nuestro hijo mayor también, el día de nuestra boda, él también estaba con unos dolores ese día. Nosotros estábamos festejando nuestra boda, pero él estaba sufriendo con un dolor. Y yo no le hacía caso ni le quería creer en ese instante por lo de la boda. Pero después de eso, pues nos dimos cuenta y el doctor también le diagnosticó el lupus a nuestro hijo mayor. Cosa que también está medicado y está viviendo con eso. Y pues el baby también nos lo mandó un poco especial, ¿es el jefe?
2: Uh-huh.
0: Y pues es una alegría tremenda a nuestro bebé, porque todas las mañanas que él se despierta se levanta con una sonrisa. Es, yo creo que el dulce se queda corto, pero todo esto lo hemos abrazado porque ahora sabemos quién nos abraza a nosotros en familia.
2: Amén.
1: Wow.
2: Qué mejor conclusión que esa.
1: No, de veras, muchachos, que nos quitamos el sombrero, han dejado el mejor vino para el final. En verdad que simple y sencillamente con ese comentario que acaban de hacer, hacen un resumen hermoso de lo que es el testimonio de ustedes y de lo que son ustedes como familia. Si les parece, vamos a abrir nuestra línea rápidamente porque estamos a escasos minutos de terminar el programa, en el 916-469-9092. 916-469-9092 para la primera llamada que entre. Vamos a tratar de hacerle una preguntita para regalarle esos boletos para nuestro aniversario del día 10 de octubre en la parroquia del Santo Rosario de Woodland, ¿verdad?
2: Así es, y mientras que entra por ahí esa llamadita para un para la rifa del boleto, muchachos, nuestro próximo fin de semana, el último de este año, es el 6, 7 y 8 de noviembre. Por ahí estamos ahorita en el proceso de reclutamiento, ¿verdad?, invitando a las parejas que quieran vivir este fin de semana. ¿Nos pueden dar su número de teléfono para que si alguien está interesado en vivir la experiencia, les llame a ustedes, por favor?
0: Claro que sí, yo soy Benito, mi número de teléfono es 916-308-6900.
3: Y mi número es 916-370-3560.
2: Una vez más.
3: 916-370-3560.
2: Ahí tienen, queridos radioescuchas, el número para si ustedes están interesados en vivir este próximo fin de semana, se pueden contactar con Benito o Epifania.
1: ¿Tenemos una llamada, Alex? Vamos a conectarla. Buenas tardes, ¿quién nos llama?
4: Hola, buenas tardes, Beatriz.
1: Beatriz, ¿qué tal? Buenas tardes, ¿de dónde nos escucha?
4: De Sacramento.
1: Okay, ¿qué parroquia pertenece?
4: Santa Rosa.
1: Ah, muy bien, saludos para todos los de la parroquia de Santa Rosa aquí en la diócesis de Sacramento. Y tenemos un par de boletos que queremos regalar el día de hoy, Beatriz. Solamente le vamos a preguntar muy fácil que nos diga, ¿cuántos años, Adriana?
2: Sí, ¿cuántos años?
1: ¿Cuántos años está celebrando el aniversario de la radio? ¿Qué es lo que vamos a festejar? ¿Cuántos años?
4: Creo que 17, pero no estoy segura.
1: A ver,
2: es una fecha que celebramos mucho los hispanos a nuestras chicas.
1: Cuando las niñas cumplen, ¿qué? 15, exactamente. Muy bien, Beatriz.
2: Entonces, es la quinceañera de la Radio Santísimo Sacramento.
1: Muy bien, Beatriz. Le agradecemos mucho su llamada. Estamos a punto de despedir el programa. La vamos a dejar en línea con Alex para que le tome su información y su número telefónico y que puedan recoger sus boletos ese día llegando temprano al evento, ¿ok?
4: Ok, muchas gracias.
1: Muy bien.
4: Yo tengo una pregunta.
1: Díganos.
4: Yo tengo una pregunta. O sea, estoy escuchando al final del programa.
1: Ajá.
4: Sí. Y lo último que dijo el señor, de verdad, es una muy buena frase. Y sí, el conocer a Jesucristo es otra cosa totalmente diferente. Cambia nuestras vidas. Caminar con Él. Y eso de los retiros y los grupos de matrimonio ayudan mucho.
1: Así es.
4: Mucho. Por ejemplo, pues yo pertenezco al grupo de matrimonios de Santa Rosa, soy parte del grupo, y los invito a los que nos estén escuchando y no han acudido a un grupo o no forman parte de un grupo, los invito a que unan a nosotros. Estamos cada viernes a las 7 de la noche ahí en Santa Rosa.
2: Muy bien.
4: En el sótano de donde está la escuela. Y me gusta su programa. El programa de ustedes ahora con los testimonios, de verdad, son muy buenos porque invitan a uno al menos a tener la curiosidad a pues acercarse a Jesucristo, ¿no?
2: Bueno, pues
4: en los retiros y todo esto.
2: Muchísimas gracias. Creo que trabajamos con la misma misión, con la misma visión, ¿verdad? De cambiar los matrimonios. Entonces, por ahí pásanos la información para también estar pasando a veces la información de los grupos de matrimonios que tengamos en nuestras parroquias de la diócesis.
1: Así es.
2: Gracias por su llamada. Felicidades y la vemos en el aniversario.
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20: Muy buenas tardes, aquí el padre Rodolfo Llamas, como todos los martes, especialmente en este último martes del mes de septiembre. Rápido se nos ha pasado. Estamos aquí para poder tener la última cita de este martes, de este último martes del mes con nuestra Madre Santísima. Vamos a ofrecer, primero, antes que nada, saludamos a EWTN, que Radio Católica Mundial hace ese contacto, nos hace ese contacto con el mundo entero. En este septiembre todavía mantenemos nuestras intenciones de nuestro Santo Padre, el Papa León XIV, que es por el cuidado del agua y todos los demás recursos de la tierra, para que los cuidemos, dándole gloria a Dios por amor a nuestro Creador, el su infinito amor. También incluimos cada necesidad de aquellos que han puesto sus intenciones en el banco de oración, nuestra página de radiosantísimosacramento.com. Y si tienen oportunidad ahora de rezar un misterio con nosotros, si escucharon el teléfono, lo repito, es el 916-469-9092 aquí en cabina. Todos aquellos que quieran unirse a nosotros en este rosario. Ya saben, si entra su llamada, desconéctense de la radio, apaguen su radio para que no vaya a haber esta retroalimentación. Recuerden de no añadir palabras al rezo normal de del Santo Rosario, de estas oraciones que todos sabemos. Vamos entonces a comenzar. Por la señal de la Santa Cruz, de nuestros enemigos, líbranos, Señor Dios nuestro, en el nombre del Padre, y del Hijo, y del Espíritu Santo. Amén.
25: Amén.
20: Vamos a rezar los misterios dolorosos. Creo en Dios, Padre Todopoderoso, Creador del cielo y de la tierra. Creo en Jesucristo, su único Hijo, nuestro Señor, que fue concebido por obra y gracia del Espíritu Santo. Nació de Santa María, Virgen, padeció bajo el poder de Poncio Pilato, fue crucificado, muerto y sepultado. Descendió a los infiernos, al tercer día resucitó de entre los muertos, subió a los cielos y está sentado a la derecha de Dios, Padre Todopoderoso. Desde allí ha de venir a juzgar a vivos y muertos. Creo en el Espíritu Santo, la Santa Iglesia Católica, la comunión de los santos, el perdón de los pecados, la resurrección de la carne y la vida eterna. Amén.
25: Amén.
20: En este día también estamos celebrando, tenemos la gran fiesta de los santos arcángeles Miguel, Gabriel y Rafael. Tengámoslos en cuenta porque uno de ellos, San Gabriel, pues fue el que anunció a nuestra Madre Santísima. Vamos entonces ahora a contemplar en el primer misterio la oración de nuestro Señor Jesucristo en el huerto de Getsemaní. Junto a ti, Madre Santa, queremos ver este ejemplo tan hermoso de que cueste lo que cueste, unirse a la voluntad de Dios es lo máximo, aunque en este mundo nos cueste muchísimo. Jesús vino a ponernos ejemplo de eso. Ayúdanos, Madre, a que podamos contestar siempre, mantener esa actitud, como tú misma lo hiciste, de que se haga su voluntad en nuestra vida. Irma de Dixon, Padre nuestro que estás en el cielo, santificado sea tu nombre. Venga a nosotros tu reino, hágase tu voluntad en la tierra como en el cielo.
2: Danos hoy nuestro pan de cada día, perdona nuestras ofensas, como también nosotros perdonamos a los que nos ofenden. No nos dejes caer en tentación y líbranos de todo mal. Amén.
20: Dios te salve María, llena de gracia, el Señor es contigo. Bendita tú entre las mujeres y bendito el fruto de tu vientre, Jesús.
2: Santa María, Madre de Dios, ruega por nosotros pecadores, ahora y en la hora de nuestra muerte. Amén.
20: Dios te salve María, llena de gracia, el Señor es contigo. Bendita tú entre las mujeres y bendito el fruto de tu vientre, Jesús.
2: Santa María, Madre de Dios, ruega por nosotros pecadores, ahora y en la hora de nuestra muerte. Amén.
20: Dios te salve María, llena de gracia, el Señor es contigo. Bendita tú entre las mujeres y bendito el fruto de tu vientre, Jesús.
2: Santa María, Madre de Dios, ruega por nosotros pecadores, ahora y en la hora de nuestra muerte. Amén.
20: Dios te salve María, llena de gracia, el Señor es contigo. Bendita tú entre las mujeres y bendito el fruto de tu vientre, Jesús.
2: Santa María, Madre de Dios, ruega por nosotros pecadores, ahora y en la hora de nuestra muerte. Amén.
20: Dios te salve María, llena de gracia, el Señor es contigo. Bendita tú entre las mujeres y bendito el fruto de tu vientre, Jesús.
2: Santa María, Madre de Dios, ruega por nosotros pecadores, ahora y en la hora de nuestra muerte. Amén.
20: Dios te salve María, llena de gracia, el Señor es contigo. Bendita tú entre las mujeres y bendito el fruto de tu vientre, Jesús.
2: Santa María, Madre de Dios, ruega por nosotros pecadores, ahora y en la hora de nuestra muerte. Amén.
20: Dios te salve María, llena de gracia, el Señor es contigo. Bendita tú entre las mujeres y bendito el fruto de tu vientre, Jesús.
2: Santa María, Madre de Dios, ruega por nosotros pecadores, ahora y en la hora de nuestra muerte. Amén.
20: Dios te salve María, llena de gracia, el Señor es contigo. Bendita tú entre las mujeres y bendito el fruto de tu vientre, Jesús.
2: Santa María, Madre de Dios, ruega por nosotros pecadores, ahora y en la hora de nuestra muerte. Amén.
20: Dios te salve María, llena de gracia, el Señor es contigo. Bendita tú entre las mujeres y bendito el fruto de tu vientre, Jesús.
2: Santa María, Madre de Dios, ruega por nosotros pecadores, ahora y en la hora de nuestra muerte. Amén.
20: Dios te salve María, llena de gracia, el Señor es contigo. Bendita tú entre las mujeres y bendito el fruto de tu vientre, Jesús.
2: Santa María, Madre de Dios, ruega por nosotros pecadores, ahora y en la hora de nuestra muerte. Amén.
20: Gloria al Padre, y al Hijo, y al Espíritu Santo.
2: Como era en un principio, ahora y siempre, por los siglos de los siglos. Amén.
20: Oh Jesús mío,
2: perdona nuestros pecados, líbranos del fuego del infierno, lleva al cielo a todas las almas, especialmente las más necesitadas de tu divina misericordia. Amén.
20: Amén. Muchas gracias, Irma, por llamar. Dios le bendiga. Hasta Dixon.
2: Dios lo bendiga, Padre. Adiós.
20: En este segundo misterio vamos a contemplar la flagelación de nuestro Señor Jesucristo atado a la columna. Madre Santa, increíblemente Jesús tuvo que pasar por todos estos dolores para nuestra redención. Por eso, contemplando este dolor, Madre Santa, queremos pedirte que nos ayudes a tener una pureza muy grande en mente, corazón e intenciones, para que podamos, que nada en nuestra vida, nuestras palabras, nuestras decisiones, sean un flagelo, nunca sean un flagelo para el cuerpo de nuestro Señor Jesucristo. Juan y Alicia desde Washington, bienvenidos. Padre nuestro que estás en el cielo, santificado sea tu nombre. Venga a nosotros tu reino, hágase tu voluntad en la tierra como en el cielo.
5: Pedimos hoy nuestro pan de cada día, perdona nuestras ofensas, como también nosotros perdonamos a los que nos ofenden. No nos dejes caer en la tentación y líbranos de todo mal. Amén.
20: Dios te salve María, llena de gracia, el Señor es contigo.
6: Bendita tú entre las mujeres y bendito el fruto de tu vientre, Jesús.
5: Santa María, Madre de Dios, ruega por nosotros, pecadores, ahora y en la hora de nuestra muerte. Amén.
6: Dios te salve, María, llena de gracia, el Señor es contigo. Bendita tú entre las mujeres y bendito el fruto de tu vientre, Jesús.
5: Santa María, Madre de Dios, ruega por nosotros, pecadores, ahora y en la hora de nuestra muerte. Amén.
6: Dios te salve, María, llena de gracia, el Señor es contigo. Bendita tú entre las mujeres, y bendito el fruto de tu vientre, Jesús.
5: Santa María, Madre de Dios, ruega por nosotros, pecadores, ahora y en la hora de nuestra muerte. Amén.
6: Dios te salve, María, llena de gracia, el Señor es contigo. Bendita tú entre las mujeres, y bendito el fruto de tu vientre, Jesús.
5: Santa María, Madre de Dios, ruega por nosotros los pecadores, ahora y en la hora de nuestra muerte. Amén.
6: Dios te salve, María, llena de gracia, el Señor es contigo. Bendita tú entre las mujeres, y bendito el fruto de tu vientre, Jesús.
5: Santa María, Madre de Dios, ruega por nosotros los pecadores, ahora y en la hora de nuestra muerte. Amén.
6: Dios te salve, María, llena de gracia, el Señor es contigo. Bendita tú entre las mujeres, y bendito el fruto de tu vientre, Jesús.
5: Santa María, Madre de Dios, ruega por nosotros los pecadores, ahora y en la hora de nuestra muerte. Amén.
6: Dios te salve, María, llena de gracia, el Señor es contigo. Bendita tú entre las mujeres, y bendito el fruto de tu vientre, Jesús.
5: Santa María, Madre de Dios, ruega por nosotros los pecadores, ahora y en la hora de nuestra muerte. Amén.
6: Dios te salve María, llena de gracia, el Señor es contigo. Bendita tú entre las mujeres y bendito el fruto de tu vientre, Jesús.
5: Santa María, Madre de Dios, ruega por nosotros los pecadores, ahora y en la hora de nuestra muerte. Amén.
6: Dios te salve María, llena de gracia, el Señor es contigo. Bendita tú entre las mujeres y bendito el fruto de tu vientre, Jesús.
5: Santa María, Madre de Dios, ruega por nosotros los pecadores, ahora y en la hora de nuestra muerte. Amén.
6: Dios te salve, María, llena de gracia. El Señor es contigo. Bendita tú entre las mujeres y bendito el fruto de tu vientre, Jesús.
5: Santa María, Madre de Dios, ruega por nosotros los pecadores, ahora y en la hora de nuestra muerte. Amén.
6: Gloria al Padre, y al Hijo, y al Espíritu Santo. Al Padre, al Hijo, y al
5: Espíritu. Como era en el principio, ahora y siempre, por los siglos de los siglos. Amén.
6: Oh Jesús mío,
5: perdona nuestros pecados, líbranos del fuego del infierno. Lleva al cielo todas las almas, y socorre especialmente a las más necesitadas de tu divina misericordia. Amén.
6: Amén. Gracias por llamar, Juan y Alicia, hasta Washington. Que Dios me les bendiga.
5: Gracias también.
6: En este tercer misterio vamos a contemplar la coronación de espinas. Madre Santa, junto a ti queremos ver con tus ojos, con tanto dolor que vivías, esa burla tan dolorosa que hicieron a nuestro Señor por no creer que es rey y colocarle una corona de espinas. Ayúdanos, Madre, a nunca tener pensamientos perversos, pensamientos malintencionados, pensamientos llenos de crítica y juzga contra nadie. Ayúdanos, Madre, a tener esta valentía moral para que muy interiormente le seamos fieles a nuestro Señor. Armando, bienvenido desde Florida. Padre nuestro que estás en el cielo, santificado sea tu nombre. Venga a nosotros tu reino, hágase tu voluntad en la tierra como en el cielo.
7: Danos hoy nuestro pan de cada día, perdona nuestras ofensas, así como también nosotros perdonamos a quienes nos ofenden. No nos dejes caer en la tentación y líbranos de todo mal. Amén.
6: Dios te salve, María, llena de gracia. El Señor es contigo. Bendita tú entre las mujeres y bendito el fruto de tu vientre, Jesús.
7: Santa María, Madre de Dios, ruega, Señora, por nosotros los pecadores, ahora y en la hora de nuestra muerte. Amén.
6: Dios te salve, María, llena de gracia. El Señor es contigo. Bendita tú entre las mujeres y bendito el fruto de tu vientre, Jesús.
7: Santa María, Madre de Dios, ruega, Señora, por nosotros los pecadores, ahora y en la hora de nuestra muerte. Amén.
6: Dios te salve, María, llena de gracia, el Señor es contigo. Bendita tú entre las mujeres y bendito el fruto de tu vientre, Jesús.
7: Santa María, Madre de Dios, ruega, Señora, por nosotros los pecadores, ahora y en la hora de nuestra muerte. Amén.
6: Dios te salve, María, llena de gracia, el Señor es contigo. Bendita tú entre las mujeres y bendito el fruto de tu vientre, Jesús.
7: Santa María, Madre de Dios, ruega, Señora, por nosotros los pecadores, ahora y en la hora de nuestra muerte. Amén.
6: Dios te salve, María, llena de gracia, el Señor es contigo. Bendita tú entre las mujeres y bendito el fruto de tu vientre, Jesús.
7: Santa María, Madre de Dios, ruega, Señora, por nosotros los pecadores, ahora y en la hora de nuestra muerte. Amén.
6: Dios te salve, María, llena de gracia, el Señor es contigo. Bendita tú entre las mujeres y bendito el fruto de tu vientre, Jesús.
7: Santa María, Madre de Dios, ruega, Señora, por nosotros los pecadores, ahora y en la hora de nuestra muerte. Amén.
6: Dios te salve, María, llena de gracia, el Señor es contigo. Bendita tú entre las mujeres y bendito el fruto de tu vientre, Jesús.
7: Santa María, Madre de Dios, ruega, Señora, por nosotros los pecadores, ahora y en la hora de nuestra muerte. Amén.
6: Dios te salve, María, llena de gracia, el Señor es contigo. Bendita tú entre las mujeres y bendito el fruto de tu vientre, Jesús.
7: Santa María, Madre de Dios, ruega, Señora, por nosotros los pecadores, ahora y en la hora de nuestra muerte. Amén.
6: Dios te salve, María, llena de gracia, el Señor es contigo. Bendita tú entre las mujeres y bendito el fruto de tu vientre, Jesús.
7: Santa María, Madre de Dios, ruega, Señora, por nosotros los pecadores, ahora y en la hora de nuestra muerte. Amén.
6: Dios te salve, María, llena de gracia, el Señor es contigo. Bendita tú entre las mujeres y bendito el fruto de tu vientre, Jesús.
7: Santa María, Madre de Dios, ruega, Señora, por nosotros los pecadores, ahora y en la hora de nuestra muerte. Amén.
6: Gloria al Padre, y al Hijo, y al Espíritu Santo.
7: Como era en principio, ahora y siempre, por los siglos de los siglos. Amén.
6: Oh Jesús mío,
7: perdona nuestros pecados, líbranos del fuego del infierno, lleva todas las almas al cielo, especialmente las más necesitadas de tu divina misericordia.
6: Amén. Muchísimas gracias, Armando, por llamar. Que Dios te bendiga.
7: Bendiciones.
6: En el cuarto misterio, vamos a contemplar a nuestro Señor Jesucristo cargando con la cruz a cuestas. Y allí a su lado, siguiéndolo muy de cerca, Madre Santísima, junto a él estás tú, sufriendo íntimamente todo lo que él iba sufriendo. Junto a ti queremos caminar en estos momentos, Madre, para contemplar y estar contigo. De una manera misteriosa, te pedimos que nos ayudes a tener paciencia en este cargar con nuestra cruz y ayudar a los demás, nuestros hermanos, a cargar con esa cruz. Que tengamos siempre la paciencia de ofrecerle, nunca renegar de nuestros sufrimientos, sino ofrecérselos con toda nuestra generosidad y gracias a su sufrimiento, unirlos al sufrimiento de nuestro Señor. Berta, desde Sacramento, bienvenida. Padre nuestro que estás en el cielo, santificado sea tu nombre. Venga a nosotros tu reino, hágase tu voluntad en la tierra como en el cielo.
8: Danos hoy nuestro pan de cada día, perdona nuestras ofensas.

0: todo mal. Amén.
1: Dios te salve María, llena de gracia, el Señor es contigo. Bendita tú entre las mujeres y bendito el fruto de tu vientre, Jesús.
0: Santa María, Madre de Dios, ruega, Señora, por nosotros los pecadores, ahora y en la hora de nuestra muerte. Amén.
1: Dios te salve María, llena de gracia, el Señor es contigo. Bendita tú entre las mujeres y bendito el fruto de tu vientre, Jesús.
0: Santa María, Madre de Dios, ruega, Señora, por nosotros los pecadores, ahora y en la hora de nuestra muerte. Amén.
1: Dios te salve María, llena de gracia, el Señor es contigo. Bendita tú entre las mujeres y bendito el fruto de tu vientre, Jesús.
0: Santa María, Madre de Dios, ruega, Señora, por nosotros los pecadores, ahora y en la hora de nuestra muerte. Amén.
1: Dios te salve, María, llena de gracia, el Señor es contigo. Bendita tú entre las mujeres y bendito el fruto de tu vientre, Jesús.
0: Santa María, Madre de Dios, ruega, Señora, por nosotros los pecadores, ahora y en la hora de nuestra muerte. Amén.
1: Dios te salve María, llena de gracia, el Señor es contigo. Bendita tú entre las mujeres y bendito el fruto de tu vientre, Jesús.
0: Santa María, Madre de Dios, ruega, Señora, por nosotros los pecadores, ahora y en la hora de nuestra muerte. Amén.
1: Dios te salve María, llena de gracia, el Señor es contigo. Bendita tú entre las mujeres y bendito el fruto de tu vientre, Jesús.
0: Santa María, Madre de Dios, ruega, Señora, por nosotros los pecadores, ahora y en la hora de nuestra muerte. Amén.
1: Dios te salve María, llena de gracia, el Señor es contigo. Bendita tú entre las mujeres y bendito el fruto de tu vientre, Jesús.
0: Santa María, Madre de Dios, ruega, Señora, por nosotros los pecadores, ahora y en la hora de nuestra muerte. Amén.
1: Dios te salve, María, llena de gracia, el Señor es contigo. Bendita tú entre las mujeres y bendito el fruto de tu vientre, Jesús.
0: Santa María, Madre de Dios, ruega, Señora, por nosotros los pecadores, ahora y en la hora de nuestra muerte. Amén.
1: Dios te salve María, llena de gracia, el Señor es contigo. Bendita tú entre las mujeres y bendito el fruto de tu vientre, Jesús.
0: Santa María, Madre de Dios, ruega, Señora, por nosotros los pecadores, ahora y en la hora de nuestra muerte. Amén.
1: Dios te salve María, llena de gracia, el Señor es contigo. Bendita tú entre las mujeres y bendito el fruto de tu vientre, Jesús.
0: Santa María, Madre de Dios, ruega, Señora, por nosotros los pecadores, ahora y en la hora de nuestra muerte. Amén.
1: Gloria al Padre, y al Hijo, y al Espíritu Santo.
0: Como él en un principio, ahora y siempre, por los siglos de los siglos. Amén.
1: Oh Jesús mío,
0: perdona nuestros pecados y líbranos del infierno. Lleva al cielo a todas las almas más necesitadas de tu misericordia. Amén.
1: Amén. Gracias por llamar, Berta. Que Dios la bendiga.
0: Igualmente, Padre.
1: En este quinto y último misterio vamos a contemplar la crucifixión y muerte de nuestro Señor Jesucristo. Al pie de la cruz te contemplamos, Madre Santa, llena de dolor, pero al mismo tiempo llena de fortaleza, de fe y confianza en el Señor. Ayúdanos, Madre, a tener esta perseverancia en nuestra fe para nunca rendirnos hasta el final. Bienvenida, Victoria, desde Texas. Padre nuestro que estás en el cielo, santificado sea tu nombre. Venga a nosotros tu reino, hágase tu voluntad en la tierra como en el cielo.
2: Danos hoy nuestro pan de cada día, perdona nuestras ofensas como también nosotros perdonamos a los que nos ofenden. No nos dejes caer en tentación y líbranos del mal. Amén.
1: Dios te salve María, llena de gracia, el Señor es contigo. bendita tú entre las mujeres, y bendito el fruto de tu vientre, Jesús.
2: Santa María, Madre de Dios, ruega, Señora, por nosotros los pecadores, ahora y en la hora de nuestra muerte. Amén.
1: Dios te salve, María, llena de gracia, el Señor es contigo. Bendita tú entre las mujeres, y bendito el fruto de tu vientre, Jesús.
2: Santa María, Madre de Dios, ruega, Señora, por nosotros los pecadores, ahora y en la hora de nuestra muerte.
1: Dios te salve, María, llena de gracia, el Señor es contigo. Bendita tú entre las mujeres, y bendito el fruto de tu vientre, Jesús.
2: Dios te salve, María, llena eres. Santa María, Madre, ruega, Señora, por nosotros los pecadores, ahora y en la hora de nuestra muerte. Amén.
1: Dios te salve, María, llena de gracia, el Señor es contigo. Bendita tú entre las mujeres, y bendito el fruto de tu vientre, Jesús.
2: Santa María, Madre de Dios, ruega, Señora, por nosotros los pecadores, ahora y en la hora de nuestra muerte.
1: Dios te salve, María, llena de gracia, el Señor es contigo. Bendita tú entre las mujeres, y bendito el fruto de tu vientre, Jesús.
2: Santa María, Madre de Dios, ruega, Señora, por nosotros los pecadores, ahora y en la hora de nuestra muerte. Amén.
1: Dios te salve, María, llena de gracia, el Señor es contigo. Bendita tú entre las mujeres, y bendito el fruto de tu vientre, Jesús.
2: Santa María, Madre de Dios, ruega, Señora, por nosotros los pecadores, ahora y en la hora de nuestra muerte.
1: Dios te salve, María, llena de gracia, el Señor es contigo. Bendita tú entre las mujeres, y bendito el fruto de tu vientre, Jesús.
2: Santa María, Madre de Dios, ruega, Señora, por nosotros los pecadores, ahora y en la hora de nuestra muerte. Amén.
1: Dios te salve, María, llena de gracia, el Señor es contigo. Bendita tú entre las mujeres, y bendito el fruto de tu vientre, Jesús.
2: Santa María, Madre de Dios, ruega, Señora, por nosotros los pecadores, ahora y en la hora de nuestra muerte. Amén.
1: Dios te salve, María, llena de gracia, el Señor es contigo. Bendita tú entre las mujeres, y bendito el fruto de tu vientre, Jesús.
2: Santa María, Madre de Dios, ruega, Señora, por nosotros los pecadores, ahora y en la hora de nuestra muerte. Amén.
1: Dios te salve, María, llena de gracia, el Señor es contigo. Bendita tú entre las mujeres, y bendito el fruto de tu vientre, Jesús.
2: Santa María, Madre de Dios, ruega, Señora, por nosotros los pecadores, ahora y en la hora de nuestra muerte.
1: Gloria al Padre, y al Hijo, y al Espíritu Santo.
2: Como era en un principio, ahora y siempre, por los siglos de los siglos, santos amén.
1: Oh Jesús mío.
2: Jesús mío, perdona nuestros pecados, líbranos del fuego del infierno, y lleva al cielo todas las almas, especialmente las más necesitadas de tu divina misericordia. Amén.
1: Amén. Gracias por llamar, Victoria. Que Dios le bendiga.
2: Igualmente, adiós.
1: Dios te salve, oh Reina, Madre de Misericordia. Vida, dulzura y esperanza nuestra, Dios te salve. A ti llamamos los desterrados hijos de Eva. A ti suspiramos, gimiendo y llorando en este valle de lágrimas. Ea pues, Señora, abogada nuestra, vuelve a nosotros esos tus ojos misericordiosos, y después de este destierro muéstranos a Jesús, fruto bendito de tu vientre. Oh clemente, oh piadosa, oh dulce y siempre Virgen María, ruega por nosotros, Santa Madre de Dios, para que seamos dignos de alcanzar las divinas gracias y promesas de nuestro Señor Jesucristo. Amén. Oremos, Padre Santísimo, cuyo Hijo nos obtuvo la salvación eterna por medio de su vida, muerte y resurrección, concédenos, a quienes meditamos estos misterios en el Rosario de la Virgen María, imitar lo que enseña y alcanzar lo que promete. Te lo pedimos por Jesucristo nuestro Señor. Amén. Santa María de Guadalupe, ruega por nosotros. Santos arcángeles Miguel, Gabriel y Rafael, rueguen por nosotros. Este es el Padre Rodolfo Llamas, que les da la bendición de Dios Todopoderoso, Padre, Hijo y Espíritu Santo.
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1: Defiende el derecho de la Iglesia de pronunciarse sobre la defensa de la vida, afirmando que esta postura no significa interferir en los asuntos políticos.
2: Tras la visita del Papa a Francia, hacemos un balance de la gira apostólica, los encuentros del pontífice con la sociedad, la Iglesia, la juventud y el impacto en las calles. Una periodista francesa de EWTN nos da su perspectiva.
1: El gobierno de España aprueba decretos para aliviar la crisis de vivienda mientras continúan las protestas, y el Papa pide a los líderes políticos encontrar soluciones duraderas.
2: Crece el consenso en Bolivia para enfrentar con unidad la crisis que afecta al país tras 20 años de gobiernos socialistas. Un sociólogo analiza el camino para reconstruir la economía.
3: El ángel les anunció una gran alegría. Dios está con nosotros.
1: Los obispos en Uruguay presentan un adelanto del himno para recibir al Papa en noviembre y anuncian una gran rifa con premios millonarios para recaudar fondos. Para Natalie, comenzando el programa.
2: Así es, Eddie, como siempre, haciéndolo desde nuestros estudios en Lima, Perú.
1: Gracias por acompañarnos en EWTN Noticias. Soy Eddie Rodríguez Morel.
2: Un gusto estar con ustedes. Yo soy Natalie Paredes. En la fiesta de los santos arcángeles Miguel, Rafael y Gabriel, iniciamos las noticias con el Papa León XIV, quien reafirma la postura de la Iglesia en defensa de la vida y el rechazo a la eutanasia. Durante la rueda de prensa en el vuelo de regreso de su viaje pastoral a Francia este jueves, el pontífice detalló los motivos teológicos y éticos de este razonamiento. Además, abordó otros temas clave de la actualidad internacional. Veamos.
4: Tras dejar Francia, donde la eutanasia es legal, el aborto un derecho en la Constitución y la laicidad un principio fundamental, León XIV explicó por qué la Iglesia debe pronunciarse sobre estas cuestiones.
5: Le sugeriría que leyera o volviera a leer Magnífica Humanitas. En la primera parte, en los primeros capítulos dedicados a la doctrina social de la Iglesia, explico que cuando la Iglesia habla de la defensa de la vida o de cuestiones de doctrina social, no está haciendo política, sino aplicando el Evangelio a la vida de las personas.
4: En ese sentido, puso especial atención en lo que vio en Lourdes, personas que aún en medio de la enfermedad, la discapacidad y el sufrimiento, descubren que su vida tiene una misión.
5: La Iglesia, en nombre de Jesús, quiere estar cerca de estas personas y reafirmar los valores que, en mi opinión, la vida misma encierra para todos nosotros. Así que diría que, si esto es hacer política, lo he hecho, pero desde luego no era mi intención entrometerme en la política francesa, simplemente quería enseñar aquello en lo que la Iglesia cree realmente.
4: En otro momento, al Papa le preguntaron si le daban miedo las advertencias de los expertos sobre el poder de la inteligencia artificial.
5: Si alguien me preguntara, ¿está usted en pánico? No, no lo estoy. Por las noches duermo bien. Sin embargo, considero que las preocupaciones planteadas por muchos expertos y especialistas en IA deben tomarse en serio.
4: Ante estos desafíos, el Papa llamó al diálogo entre autoridades, expertos y organizaciones sociales y alertó que ignorar los posibles riesgos no es una forma responsable de afrontar esta tecnología.
5: Creo que hay suficientes personas seriamente interesadas en ello y dispuestas a analizarlo más allá de las cuestiones, una vez más, de poder. ¿Quién llega primero? ¿Qué sucede cuando la IA se convierte en lo que llaman inteligencia artificial general, etcétera? Pero tenemos que seguir trabajando. No podemos quedarnos de brazos cruzados y fingir que no va a pasar nada.
4: Sobre la guerra entre Rusia y Ucrania, el Papa dijo que el aumento del gasto en armamento alimenta las tensiones y resta recursos a las necesidades sociales.
6: Algunos pocos se están enriqueciendo muchísimo con una industria que promueve la guerra. ¿Cuándo, con estos miles de millones de euros o dólares, se podría solucionar problemas como el hambre en el mundo, la caza, situaciones de desempleo, etcétera, etcétera?
4: Por eso instó a los líderes mundiales a priorizar el diálogo y la negociación frente a la escalada de los conflictos.
1: Todos los que hemos podido ver algunos de los momentos de la reciente visita del Papa León XIV a Francia, estamos desbordados verdaderamente de tanta belleza, tanta raíz católica y evangelizadora que tiene un nuevo momento en la historia de Francia en el día de hoy. Para saber cómo fue estar ahí y también qué mensaje quiso darle el Papa León XIV, deja el Papa León XIV a la Iglesia y a la sociedad en Francia, estamos con Solène Tradier, corresponsal de EWTN News. Ella estuvo presente justamente en estos eventos y nos habla desde Budapest. Solène, bienvenida al programa.
7: Hola.
1: Solamente estuviste, por supuesto, ahí viendo todos estos encuentros. ¿Cuál quisieras resaltar para nosotros si tuvieras que elegir un par en este momento para nuestro público?
4: Como periodista, diría que lo que más me llamó la atención fue el tiempo que pasé en las calles. Como sabes, las celebraciones fueron absolutamente hermosas, más

0: par de meses y estaban en París, y muchos de ellos estaban literalmente explicándoles a los franceses curiosos cuáles eran los fundamentos de la fe católica y cómo debían entender esta visita, lo cual fue realmente sorprendente. Los españoles están un poco menos descristianizados que los franceses, pero pude sentir esta fuerte sed. Por otro lado, la gente de hecho se quejaba. Eso es lo que los franceses hacen, pero se quejaban porque pensaban que no habían tenido suficiente del Papa, querían ver más de él y se quejaban de que no todo el país hubiera podido conseguir entradas para la misa o la vigilia en el estadio, lo cual fue realmente interesante.
1: Cuéntanos, Solén, ¿qué piensas tú, habiendo escuchado, por supuesto, las palabras del Papa a Francia? ¿Cuál crees tú que es el mensaje que deja León XIV a la Iglesia en Francia y a la sociedad en Francia?
0: Hubo varios mensajes y fue muy sutil en la forma en que presentó estos mensajes. Por supuesto, está el fuerte mensaje de la defensa de la vida, que fue absolutamente crucial en un momento en que la eutanasia acaba de ser legalizada en Francia, y tuvo palabras muy firmes en defensa de la vida, ya fuera en París o en Lourdes. Fue realmente constante durante el viaje y fue muy directo, incluso en la forma en que habló con el presidente Macron y las autoridades. Fue completamente claro, clarísimo, pero también hubo un mensaje de esperanza muy fuerte hacia esta nueva generación, la generación Z, que está literalmente detrás de este fuerte renacimiento de la fe católica. Y lo vemos a través del repentino auge de catecúmenos jóvenes adultos en todo el país. Y encontrarse con estas personas a la par que se está dando una asamblea eclesial para mantener esta ola. Así que el Papa le estaba diciendo a Francia que la esperanza debe seguir viva porque el renacimiento es real y realmente cree que esto es solo el comienzo. Y eso es lo que hizo entender a la gente. Y por eso la gente estaba tan llena de esperanza y tan llena de alegría tras su visita.
1: Es una bendición, un momento de gracia para todos nosotros, incluso los que lo vimos desde muy lejos, esta visita del Papa, que por supuesto en su impacto también evangelizador ha superado las fronteras de Francia. Solén Tradier, muchas gracias por haber estado con nosotros el día de hoy.
2: Muchas gracias.
0: El gobierno de España aprobó este martes dos decretos con nuevas medidas para hacer frente a la crisis de vivienda. La decisión llega en medio de las protestas que mantienen a cerca de 3.000 personas acampando en Madrid para exigir mayor protección para los inquilinos. Entre otros, las medidas amplían hasta el 2030 la protección frente a los desalojos y se permite prorrogar determinados contratos de alquiler hasta por 2 años. Las movilizaciones se intensificaron tras el desalojo de María del Carmen Abascal, de 87 años, quien fue sacada en camilla del apartamento donde vivió durante 7 décadas. Su historia se convirtió en el símbolo de la crisis habitacional en España. Durante su vuelo de regreso a Roma, tras su visita a Francia, el Papa León XIV fue consultado sobre este caso. Escuchemos sus declaraciones.
3: Me parece que sería un caso donde los vecinos, la comunidad, la parroquia, la diócesis o el Estado tendría que acercarse a decir cómo es posible que un caso así suceda. ¿Cuál es el problema en el sistema que permite un caso de una anciana, además con disabilidad o con alguna dificultad, se echada, por decir, de su casa? La Iglesia habla mucho del descarte y habla también de justicia. Invita, promueve, busca, digamos, despertar en todos la capacidad de responder con un sentido más de ser humano, de ser de verdad sensible al dolor, al sufrimiento de los demás. El problema de la casa que existe en muchos países hoy es un problema que solo una parroquia, solo una diócesis o la iglesia misma no podrá solucionar. Pero creo que ahí hay un desafío grande donde tenemos que quizás exigir también a los líderes políticos, a las autoridades, a buscar solución a eso.
1: Ha habido un cierto silencio mediático a nivel internacional sobre Bolivia y queremos ponernos al día. Para hacer eso estamos con Juan Carlos Núñez. Él es director de la Fundación Jubileo, que se dedica a la investigación, una fundación católica que se dedica a la investigación, y nos habla desde La Paz. Señor Juan Carlos Núñez, bienvenido al programa.
4: Uy, un gusto estar compartiendo con ustedes hoy. Y bueno, pues hablar de Bolivia, nuestro país, que hoy día se encuentra en unos grandes retos y desafíos. Son prácticamente 10 meses que pasaron de el gobierno del presidente Rodrigo Paz, pero los problemas estructurales siguen al frente, una crisis multidimensional que tenemos en Bolivia, no solo económica, energética, institucional, política, social, es decir, que toda la situación

0: La situación de crisis hoy día se ha puesto alineada y esos son los grandes desafíos que el actual gobierno tiene que enfrentar. En ese sentido, en estos últimos 10 meses hemos tenido un sinfín de situaciones complejas a raíz de también movimientos sociales, de alguna manera incluidos temas de narcotráfico, de la mafia organizada, que también está presente en nuestro país, así como en otros lugares del continente, y que han pretendido generar un tipo de inestabilidad política. Pero hoy día, sumados en ello, se han tenido que tomar medidas urgentes. Nos hemos vuelto, después de ser un país gasífero por excelencia, en importador de hidrocarburos. Hoy día, frente a la situación de la propia guerra que está elevando los precios del barril de petróleo, tenemos que asumir como Bolivia el quitar subvenciones al tema de hidrocarburos, y eso nos está trayendo serios problemas sociales. Pero que además nos demostró esta situación que los 20 años anteriores de un régimen más populista, diríamos, había hecho insostenible una economía y una situación de subvenciones que hoy día hemos vuelto a la cruda realidad. Prácticamente el 44,7% de la población, por ingresos, por la inflación que tenemos tan aguda, está en situación de pobreza. Este es un tremendo reto que tenemos en Bolivia hoy día, y frente a estas medidas de quitar las subvenciones, tiene que haber una atención muy grande a toda la población altamente vulnerable en nuestro país.
1: ¿Cómo ve usted concretamente avances, una respuesta tal vez acertada del gobierno en alguno de estos campos que usted describe, de esa situación tan desafiante, digamos, en Bolivia?
0: Bueno, estamos sumidos en esta situación crítica, pero creo que hay conciencia en buena parte de la población que tenemos que enfrentar este momento. Creo que llegó el momento de vernos los unos con los otros, tratar de compartir el tema de la crisis y ya no estas situaciones explosivas de paros, bloqueos, que le han hecho mucho daño al país y en realidad se ha castigado a la misma gente que estaba bloqueando, porque hoy día la situación de la economía es tan frágil que nos está convirtiendo a mucha población en situación de pobreza verdaderamente. En ese sentido, creo que hoy día el enmarcar una agenda es importantísima, es volver a construir el aparato productivo, la diversificación económica como opciones y salidas urgentes en el país. Y en ese sentido, creo que el marco de un debate desde la revisión de la Constitución hasta tratamientos parlamentarios que permitan leyes que mínimamente atraigan inversiones extranjeras también en una especie de alianzas público-privadas, se han vuelto como una tarea primordial para lograr la estabilidad económica en el país y también la seguridad jurídica que tanto se requiere para que efectivamente podamos seguir fortaleciendo el proceso democrático y el camino hacia el desarrollo en nuestro país.
1: ¿Ve usted una mejor voluntad de cooperación entre las diferentes instancias del gobierno en Bolivia, a diferencia de lo que era hace unos meses este enfrentamiento que no llevaba a ningún lado?
0: Sí, creo que hay una mayor claridad en que si no nos unimos, si no encontramos en la mesa del diálogo las soluciones, muy difícilmente vamos a poder avanzar. En Bolivia, estabilizar la economía nos va a durar todavía 1 o 2 años, y la reactivación económica depende de muchos sectores estratégicos que hoy día han sido prácticamente descuidados por los regímenes anteriores, y que hoy día levantar nuevamente el tema de las reservas de gas que tenía siempre Bolivia en un proceso de exploración le va a significar 5 a 7 años para lograr establecer estas fuentes de ingresos estratégicas. Pero sí tenemos otro sector importante, la minería y la agroindustria, que efectivamente tendrán que darle el soporte necesario para enfrentar en este momento la crisis. Entonces hay una mirada de corto, de mediano y de largo plazo en Bolivia, y creo que desde las crisis se van construyendo las oportunidades, y este creo que es el mensaje de esperanza que tenemos que tenerlo presente, bolivianos y bolivianas, para seguir construyendo nuestro país.
1: Hacemos votos por ello, señor Juan Carlos Núñez. Muchas gracias por haber estado con nosotros el día de hoy.
0: Muchísimas gracias, y que sea la claridad de la búsqueda del bien común el que nos haga encontrarnos entre todos nosotros. Muchísimas gracias.
2: Hacemos una pausa y al volver, en Perú los obispos de las 5 diócesis que visitará el Papa dan detalles de cómo esperan recibirlo.
1: Además, sacerdotes de 5 países se reúnen en Colombia para enfrentarse en la Copa de la Fe.
2: Regresamos con más noticias con Enfoque Católico.
1: Evalúa declarar algunos feriados durante la visita del Papa. En Perú hay 16 feriados en el año y solo el 35% está a favor de mantenerlos. Este jueves el episcopado y un alto representante del Poder Ejecutivo dieron más detalles de la gira apostólica programada para noviembre. Nuestro corresponsal Abel Camasca informa.
3: En la sede de la Conferencia Episcopal Peruana, los obispos brindaron una rueda de prensa este martes, acompañados por el ministro de Relaciones Exteriores, Carlos Spa, quien destacó la visita del Papa León, nacionalizado peruano.
4: En el caso del Papa, él es peruano por elección, no por accidente. Su Santidad León XIV no solo ejerció como obispo de Chiclayo, sino que también dedicó su esfuerzo y su juventud a recorrer estas tierras como misionero, como lo hizo Santo Toribio Mogrovejo.
3: Precisó que se han mandado a hacer 2 papamóvil para movilizar al Papa por las calles. El 11 de noviembre el Papa aterrizará en el Callao, donde fue administrador apostólico entre 2020 y 2021. Monseñor Luis Barrera, obispo del Callao, cuenta cómo la gente lo recuerda.
5: Le recuerdan al obispo sonriente que acogía a todos y escuchaba a todos. Nos estamos preparando para acogerlo con el corazón abierto, pero también en todas las calles del Callao esperaremos al Papa con la esperanza de poder verlo.
3: El jueves 12 de noviembre está previsto que el Papa presida un encuentro sobre los desafíos y las esperanzas para el futuro del pueblo peruano. Habrá 4 grupos representando a las mujeres, los pequeños empresarios, las culturas y la familia. Harán preguntas al Santo Padre.
6: Se preparan las preguntas, se envían, lógicamente, para que el Papa las rece, las discierne, pero es muy significativo que sea en la Plaza de Armas de Lima, en la Plaza Mayor de Lima, con un impulso, un impacto nacional y mundial, ¿no?
3: El nuncio apostólico, Monseñor Paolo Rocco, explicó lo que quiere expresar el Papa al visitar ciudades de la costa, sierra y selva.
7: Dar un significado más profundo a la visita, al viaje, ¿no? Tiene que encontrar los diferentes pueblos del Perú en la unidad. Está muy contento de venir y de encontrarnos.
3: Los organizadores en Lima prevén que a la vigilia de oración del Papa con los jóvenes y universitarios en el Estadio Monumental asistan unos 60.000 y que en la misa de clausura el lunes 16 participen casi 1.5 millones de personas. En Lima, Abel Camasca, EWTN Noticias.
2: Por otro lado, la iglesia en Uruguay también se prepara para recibir al Santo Padre a inicios de noviembre, fecha en la que comenzará su gira apostólica en Sudamérica. Ampliamos.
8: Vengan que les anuncio una gran alegría, Dios está con nosotros.
3: Con entusiasmo y alegría, los cantantes Diego Melano y Josefina Damiani presentaron ante los medios un avance del himno oficial de la visita del Papa a Uruguay. La presentación se dio el 24 de septiembre en una rueda de prensa organizada por la Conferencia Episcopal de Uruguay. El cardenal Daniel Sturla, arzobispo de Montevideo, destacó la visita del Papa del 6 al 8 de noviembre.
9: Irá hacia la Catedral de Montevideo. El intendente le entregará las llaves en la puerta del Cabildo, las llaves de la ciudad, un gesto simbólico hermoso.
3: El obispo de Florida, a donde también irá el Papa, recordó el encuentro con el pontífice el 18 de septiembre y contó que el Papa León aún no conoce Uruguay.
10: El 8 de noviembre es el día de la Virgen de los 33. El Papa cae ese día también para celebrar junto con todos los peregrinos esta fiesta. Entonces eso también es muy muy significativo para la iglesia uruguaya y también para la diócesis de Florida.
3: El padre Sebastián Pinazo, coordinador adjunto de la visita del Papa, informó que ya hay más de 1.000 voluntarios y esperan llegar a 2.000.
11: Esto va a demorar todavía un poco porque se necesita tener aprobado por la intendencia los planos y los aforos. No hay venta de entradas para los eventos con el Santo Padre.
3: El padre Pinazo explicó que esperan poder financiar todo con colectas y una gran rifa.
11: Esta rifa son 14 premios para recibir a el Papa León XIV y el premio mayor es un apartamento, luego 10 autos 0 kilómetro y finalmente 3 viajes a Roma para poder también peregrinar allí a Roma.
3: Ante la prensa, el padre Miguel Suárez, párroco de Paysandú, indicó que hay una gran alegría en esta ciudad para recibir al Santo Padre y se prevé que lleguen fieles de Argentina y Brasil.
1: Cambiamos de tema para irnos a Colombia, donde el fútbol reunió cerca de 900 sacerdotes de 5 países para jugar la 11ª Copa de la Fe, el evento deportivo y de fraternidad sacerdotal más representativo de la Iglesia. Nuestra corresponsal Lida Lozada informa.
12: En Medellín sonó el silbato y el balón de la Copa de la Fe comenzó a rodar. Durante 4 días, las canchas de la capital antioqueña fueron escenarios de encuentros deportivos entre sacerdotes de Colombia, Venezuela, Ecuador, México y por primera vez Costa Rica.
13: Estar en esta Copa de la Fe por primera vez significa la posibilidad de integrarme con otros sacerdotes, de ver la riqueza y la belleza de la Iglesia y de la fe.
14: Y por supuesto el compartir el ministerio con otros hermanos de otros lugares, de otras culturas, de otras experiencias de vida.
12: A esta Copa también se unieron los obispos. Unos se pusieron el uniforme para jugar junto a sus sacerdotes. Otros animaron y algunos hasta asumieron la dirección técnica.
15: Porque además de ser sacerdotes y trabajar por la salvación de las personas, también nosotros trabajamos por la integración y el fútbol es signo de paz.
16: Lo importante es que siempre que jugamos, siempre ganamos, porque nos integramos y crece la fraternidad.
12: Desde las tribunas, los fieles animaron y celebraron los goles de sus sacerdotes.
17: Somos peregrinos, venimos desde Villavicencio a acompañar a nuestros padres a la Copa de la Fe.
12: Durante una de las jornadas, el encuentro de la Copa de la Fe se trasladó de las canchas a 29 parroquias de la Arquidiócesis de Medellín. Los jugadores también celebraron la Eucaristía, confesaron, visitaron enfermos y compartieron con las familias.
18: La Iglesia tiene una fuerza muy grande, los sacerdotes son una fuerza muy especial en la Iglesia. Y a la vez, estos eventos permiten una expresión pastoral.
12: En la Iglesia colombiana, esta actividad es una oportunidad para conquistar vocaciones.
19: Que los muchachos que nos vieran jugar, que los muchachos que nos vean participar, pues también podamos, si es la voluntad de Dios, unas vocaciones para toda la arquidiócesis donde se realiza la Copa de la Fe.
12: Eso es. Este año, la fraternidad de la Copa de la Fe también se expresó en medio de la emergencia provocada por el terremoto del 10 de agosto. El dinero que usualmente es destinado a la premiación de los equipos ganadores fue donado para apoyar a los damnificados en el departamento del Chocó. Y desde México, la Arquidiócesis de Guadalajara entregó $7,000 a la Diócesis de Armenia, una de las delegaciones que no pudo participar en esta edición debido a los daños del sismo.
20: No es mucho, pero en algo les ha de servir.
12: Y cuando llegó la final, por primera vez la Copa de la Fe tuvo 4 campeones. La diócesis de San Cristóbal, Venezuela, conquistó la Copa de Juego Limpio, una victoria muy anhelada que encomendaron a su patrona, la Virgen de Coromoto.
21: Pues en este momento de trágico que hemos vivido de los terremotos, pues es una alegría en medio de esta dificultad que hemos vivido.
12: La Arquidiócesis de Guadalajara, México, ganó la Copa de la Paz y la Reconciliación. La Arquidiócesis de Nueva Pamplona obtuvo la Copa de la Esperanza y la Diócesis de Garzón esta vez se quedó con la Copa de la Fraternidad.
22: Con un desarrollo de juego como el profe nos lo planteó, de tocar el balón, de hacer prolongaciones por los laterales, y bueno, así se nos dio el triunfo, bendito sea Dios.
23: Unos ganan, otros perdemos, no importa, pero seguimos felices, sirviendo al Señor, sirviendo a la Iglesia y aprendiendo aquí de este momento.
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2: Amigos, hemos llegado al final del programa. Gracias por haber estado hasta aquí.
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0: principio de la sabiduría es el temor del Señor. Conocer al Santo, esa es la inteligencia. Porque por mí tus días se multiplican y los años de tu vida se aumentan. Si tú eres sabio para tu bien. Si eres escéptico, tú solo sufrirás las consecuencias.
1: Que toda la tierra tema al Señor y tiemblen ante Él los habitantes del mundo, porque Él lo dijo y el mundo existió. Él dio una orden y todo subsiste. El Señor frustra el designio de las naciones y deshace los planes de los pueblos, pero el designio del Señor permanece para siempre.

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18: Señoras, ¿no? Respecto a su marido. Y eso es...
19: Amigos, gracias. No sé ni qué decir ni cómo hablar, porque hace más de una semana que no me siento ante los micrófonos de este Estudio 3 para pasar esta hora con ustedes escuchando la música de los grupos y cantantes católicos. Digo en vivo porque, claro, toda esta última semana hemos puesto pregrabados para ustedes durante mi ausencia, pero hoy estoy de regreso en vivo y en directo en este día, amigos, penúltimo día del mes de septiembre, mes más bonito. El día de hoy, martes 29 de septiembre,

arcángeles y amigos, contentísimos de estar aquí nuevamente con ustedes para escuchar la música de nuestros grupos y cantantes católicos de todo el mundo hispano. Y tenemos mucho trabajo el día de hoy, amigos, para que nos pongamos al día con todos los lanzamientos que han salido en esta última semana. Estamos bien atrasados aquí en Fe Hecha Canción, amigos, así que nos tenemos que actualizar, y lo vamos a ir haciendo en esta semana con toda la nueva música que ha salido durante mi ausencia, que estuve en Austin, Texas. Porque, bueno, tengo a dos hijas que se mudaron a Austin, Texas hace un año, pero dos de mis hijos también querían irse para allá. Así que, pues, los mudamos, o les ayudé a mudarse a Austin, Texas, toda la semana pasada. Así que, pues, todos están viviendo juntos bajo un mismo techo, así que yo estoy, pues, contentísimo y súper aliviado de que estén todos juntos y apoyándose ahí como familia en Austin, Texas, en una casa hermosa, amigos, una casa bien bonita en una zona linda, que me siento aliviado y voy a poder dormir en paz cada noche sabiendo que mis hijos estén bien allá en Austin, Texas. Y bueno, pude escuchar, amigos, un poco de, bueno, de, no solo de Fe Hecha Canción, pero de varios otros programas a través de la Radio Católica de Austin, Texas, 1560 AM, allá en capital del estado de Texas. Así que, pues, muchas felicidades. Gracias a todos los que hacen posible que se pueda escuchar Fe Hecha Canción allá en Austin a través de la Radio Católica 1560 AM. Y bueno, amigos, entonces, bueno, ¿qué más les puedo decir? Pues gracias por su comprensión y su paciencia durante esta última semana que han tenido que escuchar programas repetidos, pregrabados, y lo siento si alguien estuviera, pues, confundido y pensando que era en vivo y me haya mandado un mensaje y no ha recibido respuesta mía. Así que, bueno, me voy a poner a revisar todos los mensajes que han llegado también y, pues, tratar de responder y poner las canciones que ustedes querían escuchar en estos días. Y bueno, no voy a hablar mucho más, amigos, porque primero, tenemos muchas canciones para escuchar. ¿Cuántas tengo aquí? A ver, tengo mi lista. Hoy, así, 1, 2, 3, 4, 5, 6, 7, 8, 9, 10, 11, 12. 12 canciones nuevas que han salido. Bueno, entre ellas, un par de discos también. Así que, pues, una o dos en la lista, pues, valen para, no sé, 6 o 7 o 10, porque son parte de todo un disco del artista en cuestión. Así que tenemos muchísima música nueva para escuchar esta semana. Bueno, eso primero. Y segundo, si hablo demasiado, amigos, me voy a poner a llorar porque, ay, la despedida allá en Austin, Texas fue bien dura. Porque, bueno, hasta mi perro Milo se mudó, porque Milo, mi perro, se mudó allá para estar con mis hijos. Entonces se llevaron al perro y yo estoy, bueno, además de todo, pues, de no tener a mi perro en casa, pues, híjole, me tiene el corazón hecho pedazos. Así que no voy a hablar mucho hoy porque voy a llorar como ayer cuando nos despedimos, que fue un río de llantos y de lágrimas despidiéndonos. Pero bueno, estoy contentísimo de estar aquí con ustedes nuevamente, amigos. Así que
Gracias a Dios que podamos estar aquí cada día en Fe Hecha Canción para escuchar esta maravillosa música. Y vamos a comenzar, amigos, con lo nuevo que tenemos. Y primero vamos con una canción que llega desde Colombia, de Felipe C.B. No sé por qué se llama C.B. Tengo que buscar, pero bueno. Felipe C.B. junto con la cantante Mara. Y esta nueva canción se llama Con Todo Mi Corazón.

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1: Ahí comenzamos, amigos, con Felipe CB y Mara y la canción Con Todo Mi Corazón. Y seguimos con los estrenos y las novedades, amigos. Otra canción a María, o por lo menos una que la menciona, como la que acabamos de escuchar. Esta vez es del cantante cubano Fer Torres, junto con Arturo Álvarez. Y esta canción se llama Sé Mi Guía. Aquí está.

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1: Seguimos, amigos, con más estrenos, más novedades el día de hoy en Fecha Canción, que estamos aquí de regreso en vivo y en directo, amigos. Y vamos con una nueva canción de Paola Pablo. Se titula Que

¿Qué les parece, amigos? Esa es la nueva de Paola Pablo. Se llama Que se me pegue. Y seguimos con más estrenos. Y vamos ahora con una nueva de Nico Cabrera junto con Ricky Vázquez. Hace unas cuantas semanas que están lanzando canciones. Como, pues, ¿cómo se dice? Duetos entre ellos, entre estos dos, Ricky y Nico. Y la más reciente acaba de salir y se llama Dando Gracias. Aquí está.

¿Qué les parece, amigos? Nico Cabrera junto con Ricky Vázquez y esta nueva se llama Dando Gracias. Y bueno, pues, amigos, nos da tiempo, a ver, ¿nos da tiempo para escuchar? Sí. Nos da tiempo para una más en este primer segmento del programa y es nueva canción de Itala y Juanjo featuring Joaquín Chávez. Y esta nueva se llama Tu Palabra. Aquí está.

Deposítala y Juanjo nunca decepciona. Y esa es su nueva, se llama Tu Palabra. Y bueno, pues tenemos más canciones nuevas para escuchar en el segundo segmento del programa, amigos, luego de estos mensajes. ¡No se me vayan!

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1: La oración de intercesión es bellísima y tenemos que tener la humildad de pedirla cuando necesitamos. ¿Y a quién la pedimos? Tenemos hermanos, hermanas espirituales para pedirles ayuda en la oración. ¿Pertenecemos a algún grupo en la parroquia, en algún movimiento de la iglesia donde podemos pedir intercesión? Nuestra familia, nuestras hermanas, hermanos, hijos, les pedimos oración frente a un problema, frente a una decisión importante, frente a un tema de discernimiento. En la oración de intercesión es donde mejor se expresa la comunión de los santos. Nos unimos la iglesia celeste y la iglesia de aquí de la tierra. Podemos rezar por las necesidades de los demás. Es para pedir por las necesidades de los demás. Tenemos que mostrar solidaridad, comprensión y compasión. Es un acto de amor que nos une como hermanos, donde participamos de los sufrimientos y de las esperanzas. Es un gran instrumento de comunión. Presentamos nuestras necesidades al mundo y a nuestros hermanos y hermanas. En este año de la oración, recordemos la gracia de la indulgencia plenaria. Podemos orar por nuestros hermanos y hermanas difuntos y difuntas, con los que estaremos pronto gozando de la vida celeste, si Dios lo permite, si nos esforzamos por lograrlo. 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

¿Qué tal, amigos? Gracias por seguir aquí en la sintonía de Fe Hecha Canción a través de EWTN Radio Católica Mundial. Yo soy el arquero de Dios, Douglas Archer, contentísimo de estar aquí nuevamente con ustedes, amigos. Escuchando la música de nuestros grupos y cantantes católicos, y luego de una semana de ausencia, aquí estamos de nuevo en vivo y en directo. Hoy es martes, hoy es 29 de septiembre, que nadie tenga duda. Esta no es una grabación, no es un programa repetido. Estamos de regreso, amigos, aquí de nuevo con todos ustedes en vivo. Estuve en Austin, Texas. Si no escucharon, pues estuve en Austin, Texas toda la última semana porque tengo a 4 de mis hijos que están viviendo allá. Así que 2 de ellos se mudaron para Austin, Texas. Tuve que ayudarles. Se llevaron también a mi perro Milo, que lo extraño demasiado. Lo extraño a Milo también, mi perro. Pero bueno, ahí están todos bien, gracias a Dios. Y yo estoy aquí de regreso con ustedes felizmente aquí en Fe Hecha Canción el día de hoy. Y nos tenemos que poner al día con toda la nueva música. Eso lo hemos ido haciendo en la primera media hora y lo seguiremos escuchando toda la nueva música en este segundo bloque del programa. Si me quieren enviar algún saludo, algún mensaje, escríbame, amigos. fehechacancion@ewtn.com o búsqueme por las redes, por Facebook, Fe Hecha Canción. Búsqueme por ahí o búsqueme por Instagram bajo la cuenta Arquero de Dios para que me manden sus mensajes y saludos desde las redes sociales. ¿Ok? Ok, bueno, seguimos entonces con más novedades. En este segundo segmento vamos a comenzar con una canción que se ha lanzado con ocasión del próximo Domingo Mundial de las Misiones, que se va a celebrar este año, el 18, domingo 18 de octubre, en toda la iglesia. Entonces, pues, varios músicos y cantantes de España se juntaron para grabar una nueva canción que se llama Envíame a mí. Y ellos son Estefanía Benedicto, el padre Jaime Salmoreno y Chechu Reguart. No sé quién es Chechu, pero bueno. Estos tres se juntaron para cantar esta canción compuesta por... Bueno, son 4 compositores, pero bueno. La canción se llama Envíame a mí.

Nueva canción, amigos, desde España para celebrar el Domingo Mundial de las Misiones, 18 de octubre este año. Y escuchamos a Estefanía Benedicto, Padre Jaime Salmonero y Chechu Reguart en esta canción titulada Envíame a mí. Seguimos con más novedades, más estrenos, amigos. Y Caro Ramírez lanzó una nueva canción en esta última semana. Se llama Vuelvo. Aquí está.

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1: Seguimos con más estrenos. Ahora tenemos una canción que llega, creo que desde México, un sacerdote cantante, el padre Justo

Qué bonita canción, amigos, el padre Justo Rivas junto con Marco López, el don de la Eucaristía. Y bueno, pues seguimos con una nueva canción de Pablo Sanz de España, que y la suya se titula Contigo contento como tú.

Pablo Sanz desde España, su más reciente, Contigo Contento Como Tú. Bueno, yo estoy contento, amigos, de estar aquí con ustedes nuevamente luego de ausentarme por una semana. Gracias a todos por estar aquí en la sintonía de Fe Hecha Canción. Quiero enviar saludos a Nelly, tocaya de mi esposa, María Nelly. Pero bueno, Nelly, que me escribe desde Dallas, Texas. Gracias, Nelly, por tu mensaje. Saludos a toda la familia Rentería, allá en Dallas, Texas. María Sánchez, gracias a ti, María Sánchez, en Guadalajara, por enviarme tu mensaje. ¿Quién es más? Bueno, José Miguel, que me escribe desde Guadalajara, México. Muchas gracias por tu mensaje. Y bueno, María Itzel, que me mandó un mensaje de voz que no lo he escuchado, pero lo voy a escuchar. Y te doy las gracias, amiga, por tu mensaje. Y a todos ustedes, amigos, por estar en la sintonía de Fe Hecha Canción el día de hoy. Gracias. Nos da tiempo, no sé si nos da tiempo para una o dos más. Bueno, para una más. Nos da tiempo para el nuevo disco de un cantante que se llama Simón Dubas. Y él es quien cantó la versión bilingüe de la canción de Matt Maher, Everything is Gonna Be Alright. Pero Simón tiene un nuevo disco que él acaba de lanzar, que se titula I Will Sing For You, Cantaré Para Ti. Bueno, bilingüe porque hay varias canciones en inglés y en español. Y vamos a terminar con una en español, es el Ave María, una musicalización del Ave María en la voz de este cantante Simón Dumas, de su disco Cantaré Para Ti. Aquí está.

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0: escuchando de fondo son las 80.000 voces de jóvenes que entonaron la Salve Regina junto al Papa en Francia. Justo antes de empezar el programa estábamos hablando de esto con Jorge Graña. Francia es el destino del quinto viaje apostólico internacional de León XIV, que inició el pasado 25 de septiembre y concluyó ayer 28 de septiembre. La visita del Papa a Francia bajo el lema «Para que el mundo tenga vida», inspirado en el capítulo 6 de San Juan, estuvo marcada por etapas muy significativas, desde el encuentro con las autoridades de gobierno, su discurso a la Organización de las Naciones Unidas para la Educación, la Ciencia y la Cultura, donde recordó que la vida no debe verse como una mercancía o un producto de explotación y que tenemos el compromiso de cuidar la dignidad del otro frente a la cultura del descarte. También la visita al santuario de Lourdes o el encuentro en las raíces de Europa por la paz y la unidad en el centro de conferencias Robert Schuman de Metz, y desde esta ciudad pues regresó a Roma el pasado 28. Hemos estado viendo las imágenes del Papa y la respuesta de los fieles a través de WTN, de NSE y de distintas cadenas. Es una gran alegría ver estos encuentros del Vicario de Cristo con sus hijos, y es sin duda pues un lugar de un líder, el de referencia mundial, ¿no? Que sigamos rezando por el Papa, ofreciendo por él, por la misión que Dios le ha encomendado. Bueno, pues bienvenidos una vez más a Solo el Amor Crea, el programa dedicado a resaltar el amor, la vida, a todo el contenido y belleza del verdadero evangelio de la vida. Soy la hermana Alejandra del equipo de NSA Argentina, y antes de empezar doy un cordial saludo a Jorge Graña, que nos acompaña desde los estudios de Alabama, y a la hermana Ofelia en la parte técnica desde los estudios de NSA Argentina en Buenos Aires. Y por supuesto, le damos la bienvenida a todos nuestros oyentes de habla hispana de Radio Católica Mundial y a nuestros oyentes de NSE Internacional. Como les comentaba, este coro de voces con que comenzamos el programa es la Salve Regina con que finalizó la vigilia de oración con los jóvenes en el Estadio de Francia al Papa en Saint-Denis, ubicado a unos 9 kilómetros de París. Y si nos hemos quedado extasiados ante tal coro de voces que no dejan de ser humanas, pues ¿qué no será el coro de ángeles? Y vamos a hablar de los ángeles, nuestros compañeros de camino, hoy 29 de septiembre, que estamos celebrando la fiesta de los santos arcángeles Miguel, Gabriel y Rafael, y además muy cerca, dentro de unos días, el 2 de octubre, tendremos también la memoria de los santos ángeles custodios, así que estamos en un tiempo especialmente dedicado a ellos. Y a lo largo de la historia vemos cómo muchos santos han mantenido una estrecha relación con los ángeles. San Francisco de Asís recibió los estigmas de un ángel, un serafín con 6 alas de fuego. Santa Teresa de Ávila, la santa reformadora del Carmelo, también es conocida por el episodio de la transverberación, que ya al contarlo describe como un ángel traspasó su corazón con un dardo de fuego. San Felipe Neri, también el santo de la alegría, que cuenta cómo su ángel de la guarda lo elevó una vez muy alto para evitar que un carruaje lo arrastrara por un callejón de Roma. Santo Domingo Sabio también, cuando contaba que él no tenía miedo porque siempre estaba con su ángel de la guarda. Por supuesto, no podemos omitir la figura de Santo Tomás de Aquino, ahora que llevamos varios programas con invitados que han sido ponentes en la Semana Tomista de Buenos Aires. Pues Santo Tomás era un apasionado estudioso de las actividades de los ángeles, hasta el punto de que recibió el apodo de Doctor Angélico. Santa Gemma Galgani, que tuvo la constante compañía de su ángel protector, con quien mantenía un trato familiar. Y si he dejado para el final a Santa Gemma Galgani es porque su corazón, como ya sabemos algunos, está en Madrid, en su santuario, y nuestro invitado seguro que ha ido a venerarlo porque también es de Madrid, y el que está muy contento hoy es Jorge Graña, porque es un gran fan de nuestro invitado. Bueno, todos lo somos. Se trata del padre Jesús Silva, que es muy activo y muy conocido en redes sociales. Bienvenido, padre Jesús.
1: Muchas gracias, encantado de estar con vosotros.
0: Pues me va a permitir que lo presente a nuestros oyentes, aunque seguro varios de ellos ya lo conocen por su actividad en redes. El padre Jesús Silva es sacerdote desde 2008, se especializó en latín y griego y es licenciado en teología patrística. Recientemente ha obtenido una certificación internacional en fundamentos y aplicaciones prácticas de la inteligencia artificial, acreditada por la Universidad de Helsinki, que hoy también aplica a su labor evangelizadora. Durante años ha acompañado a jóvenes, lo que le llevó a implicarse personalmente en la pastoral juvenil, impartiendo charlas, coloquios y conferencias sobre actividad, sexualidad y espiritualidad en parroquias, colegios y universidades. Es autor de más de 15 libros publicados principalmente por Ediciones Palabra, que abarcan espiritualidad, antropología cristiana, afectividad, sexualidad, apologética y escatología. Es párroco de las parroquias San Isidro, San Pedro Claver y Virgen del Castillo en Madrid y ha sido capellán en varios colegios de Madrid. Compagina su labor pastoral con una intensa actividad de evangelización digital. Es conocido en redes como el Padre Jesús, donde comparte reflexiones, charlas y contenidos de formación cristiana con sus seguidores en Instagram, TikTok, YouTube, Twitter o X y Spotify. Pues Padre Jesús, entre su abundante bibliografía, ay, usted ha escrito El cielo contra el infierno, Miguel y Lucifer, donde relata ahí un lenguaje simbólico lo que sucede, ¿no?, antes de que existiera el tiempo y las diferentes jerarquías.
1: En forma novelada, ¿no?, y basándome en la tradición de la Iglesia, como que hago, es un poco la historia de Miguel, Lucifer, al comienzo de los tiempos, en la historia de la Iglesia, ¿no? Y es un ejercicio muy bonito que me ayudó a, porque ya tengo mucho cariño al arcángel y con este libro más todavía, ¿no?
0: Claro. Pues si nos puede contar antes quiénes son los ángeles, qué certeza tenemos de que existen, cómo son, cómo actúan, a ver si nos mete un poco en ese mundo angélico.
1: Claro. El mundo de los ángeles, yo voy a ir diciendo y ustedes me cortan cuando quieran, ¿eh? Porque, por si acaso, porque es un tema que tengo ahí súper, súper presente, ¿no? Los ángeles son unas criaturas que Dios creó antes de la creación del mundo. Son seres angélicos, no son energías ni fuerzas, no son dioses ni viven al margen de Dios, son criaturas, ¿no? Y el Señor los creó al comienzo, según dice el Catecismo, la tradición judía y católica de la Iglesia, fueron creados con una doble misión. Primero, alabar a Dios, ¿no? En la alabanza, pues ellos sienten plena su corazón, ¿no? Por decirlo así, aunque no tienen corazón, no tienen un cuerpo como el nuestro, como diremos ahora, ¿no? En esa alabanza a Dios está su gozo y su alegría, ¿no? Y también fueron creados para servir al hombre, ¿no? Entonces, cada uno tenemos un ángel guardián, un ángel custodio, un ángel de la guarda, que es un ángel que nos cuida, que nos custodia. Y luego, aparte, pues hay arcángeles, como sabemos, pues Gabriel, que se puso al servicio de María, o Rafael, al servicio de Tobías, ¿no?, como hablaremos. Y entonces tienen esta doble función, la alabanza y el servicio a la naturaleza humana, ¿no? Los ángeles no tienen un cuerpo como el nuestro, esto lo explicó muy bien Santo Tomás de Aquino, que habéis hablado también en la introducción, pues de que hay muchos tomistas que intervienen en vuestro programa, ¿verdad? Que es una teología sanísima, por supuesto, la de Santo Tomás, la teología, de hecho. Y él lo explica, no tienen un cuerpo como el nuestro físico, carnal, ¿no? Aunque pueden adoptar formas o manifestarse bajo formas, ¿no? Pues Tobías como bajo forma de un ángel, o los serafines con seis alas, ¿no? O sea, con diferentes formas, no quiere decir que ese sea su cuerpo, ¿no? O sea, tú no puedes arrancar una pluma a un ala de un ángel, ¿no? Para que nos entendamos, porque no tienen un cuerpo como el nuestro, ¿no? Y siendo, sin embargo, espirituales, no son infinitos, han sido creados, ¿no? Creados en un momento, por decirlo así, antes de la creación del mundo, ¿no? Un poco en el esquema agustiniano tomista, diríamos, Dios crea el tiempo, en el tiempo crea a los ángeles, y luego crea la creación material, ¿no?, lo que sería nuestro mundo. Esta existencia de los ángeles y su naturaleza está señalada por el Catecismo en los numerales 328 a 336. Los ángeles no desplazan a Cristo. Cristo es el mediador entre Dios y los hombres. Los ángeles han querido ser asociados, Dios ha querido asociarlos a su misión, ¿no? La palabra ángel significa enviado. Es decir, literalmente, de hecho, la palabra evangelio, si os fijáis, tiene la palabra ángel dentro, porque ángel es noticia, ¿no? Entonces es noticia que alguien enviado anuncia, ¿no? Todo está relacionado, evangelio es buena noticia, buen anuncio, el ángel es el enviado que anuncia, ¿no? Por eso aparecen como mensajeros, como protectores, ¿no?, como adoradores del ser de Dios. Tienen inteligencia, tienen voluntad y tienen capacidad de amar, ¿no? Decía Santo Tomás de Aquino, que son las cualidades que les hacen personas. Hay tres tipos de personas: persona angélica, persona humana y persona divina. Y lo propio de las personas es ser libres, racionales y capaces de amar, ¿no? Pues efectivamente los ángeles tienen su libertad, tienen su inteligencia y son capaces de amar a Dios y de amar su voluntad, ¿no? Son inmortales, no son como nosotros, como no tienen un cuerpo, ¿no? Nuestro cuerpo pues se envejece, se estropea, muere a causa del pecado original. Los ángeles no tienen cuerpo, por tanto, no pueden morir, no son como nosotros, ¿no? Se hacen perceptibles mediante apariencias sensibles, pero no tienen un cuerpo, como hemos dicho, ¿no? Y como no son infinitos como Dios, sino que fueron creados en el tiempo, no son eternos, hay gente que lo confunde, ¿eh? Y al principio de los tiempos, cuando Dios creó al ser humano, ahí hubo un grupo de ángeles buenos que se hicieron malos, ¿no? O sea, Dios no creó a los ángeles y los demonios, sino que Dios creó a los ángeles, punto. Pero de entre esos ángeles hubo uno, que le solemos llamar Lucifer, basados en Isaías, que hizo caer a otros porque dijo, no serviré, ¿no? Como recoge Jeremías, no quiero servir al hombre, no quiero servir a Dios. Entonces, esos ángeles buenos se corrompieron a sí mismos, por eso se le llama el ángel caído o los ángeles caídos, que luego se les llamó demonios, pero realmente son ángeles caídos. Como ángeles son también seres personales, no son ni símbolos ni energías, sino que son seres reales que también tienen esas cualidades que los hacen personas, pero que al elegir contra Dios se han corrompido a sí mismos, ¿no? Se han provocado a sí mismos en infierno. Sin embargo, el demonio no es como el antagonista de Dios, no están a la misma altura, ¿no? No es no Dios y el demonio, no, o sea, el demonio es un ángel caído. El demonio para Dios no es nada, lo que pasa es que Dios es bueno y le deja en la existencia porque es misericordioso y porque él no odia nada de lo que ha creado, ¿no? Pero no son como iguales, ¿no? El demonio está ya vencido, encadenado, como decía el Padre Pío, ya está totalmente derrotado, aunque actúa en nuestro mundo. Los ángeles son, por supuesto, todos más poderosos que cualquier demonio y ellos acuden en nuestra ayuda pues según lo que Dios les pide, ¿eh? Hasta aquí alguna pregunta, cosa, porque tengo muchísimas cosas que decir, pero no quiero tampoco que sea aquí un super monólogo.
0: Ahora que hablabas sobre que son más poderosos los ángeles que los demonios, entre los ángeles, porque hoy festejamos a los arcángeles, pero por ejemplo, eso estaba leyendo usted que también es licenciado en patrística, San Gregorio Magno, bueno, pues las jerarquías también de Santo Tomás, cuando hablan de las distintas jerarquías que hay entre ellos, es decir, los serafines, ¿cómo es ese mundo de jerarquías entre ellos?
1: Sí, muy buena pregunta. Ese tema, el origen proviene de la escritura. La escritura tenemos claramente, los querubines aparecen en el libro de Génesis, el que veda el camino al jardín, Adán y Eva es un querubín con una espada llameante, y también los cuatro ángeles que se aparecen a Ezequiel, que representan los cuatro evangelios, son también querubines. Los serafines aparecen en el libro de Isaías. La palabra querubín viene de querub, que significa conocimiento. Los serafines aparecen en la presencia de Dios directamente cantando lo que decimos en misa, santo, santo, santo es el Señor, ¿no? Y entonces la palabra seraf significa fuego. Sí. Luego aparecen los tronos, principados, dominaciones y potestades, que habla de ellos literalmente San Pablo. Las virtudes, luego aparecen también en textos judaicos, pero que se introdujeron en la costumbre cristiana, y aparecen también los ángeles, que eso aparece muchas veces, y luego los arcángeles, ¿no? Que son los archiángeles, unos ángeles especiales. Arge es signo de poder, ¿no? Monarquía, por ejemplo, gobierno, poder de uno. Entonces, arcángel quiere decir un ángel poderoso. Y esos arcángeles aparecen en el libro de Daniel, aparece el arcángel Gabriel, que es el que le anunciará luego a María, ¿no? Le anuncia lo que va a suceder, lo que va a pasar, es fortaleza de Dios, significa. Miguel aparece en el libro de Daniel también, y luego está Rafael, que aparece en el libro de Tobías, ¿no? Y ahí aparece, dice el arcángel Rafael, que son siete arcángeles, ¿no? Entonces, de ahí surge la tradición de los nueve coros, ¿no? Que no es dogma de fe, no es dogma de fe, pero como tú bien decías, lo recoge un padre muy importante, se llama Pseudo Dionisio Areopagita, San Gregorio, lo recoge San Juan Damasceno, lo recoge Santo Tomás de Aquino, y también Juan Pablo II, sus catequesis sobre los ángeles, que son menos conocidas desde el amor humano, pero son muy importantes, también retoma un poco esa tradición. Esos coros angélicos, que también hablaba de ellos Santa Francisca Romana, desde un punto de vista más místico, no hay que entenderlos como una jerarquía. De hecho, ese es uno de los problemas. La palabra jerarquía para nosotros significa como que hay unos más importantes que otros. Pero los nueve coros angélicos no funcionan exactamente así. De hecho, San Miguel Arcángel es el príncipe de las milicias celestiales. Y de hecho, los siete arcángeles se dice que están siempre en la presencia de Dios. Es decir, es como que de algún modo no es una jerarquía de que hay unos más importantes que otros. Sí que en la tradición mística, sobre todo de Pseudo Dionisio Areopagita, ellos sí que distinguen, ¿no? Esto de que unos que están más cerca de Dios, otros más cerca de nosotros. Pero bueno, esto, como digo, no está canonizado. Sí que hay nueve tipos, pero no hay que entenderlos como más importante o menos importante, porque de hecho, si hay un ángel importante, es San Miguel, ¿no? Quien claramente aparece como quien, como Dios, como aquel que venció en la batalla primigenia y que en Apocalipsis 12 aparece como aquel que arroja a Satanás del cielo, ¿no? Entonces, los nueve coros, no sabemos mucho de ellos desde el punto de vista de lo revelado. vuelvo a insistir que hay mucha teología, mucha mística, súper interesante, súper bonito, pero a mí me gusta siempre ceñirme a la revelación y a lo aceptado por la Iglesia, no, no a especulaciones o acercamientos místicos que están muy bien, pero que a lo mejor no son tan, como dice, canónicos. ¿Me explico o no?
0: Sí, sí. Antes de empezar el programa, un oyente que siempre me escribe cada tanto me preguntaba por qué se celebra solo a Gabriel, Miguel y Rafael.
1: Precisamente porque de los siete arcángeles, que sabemos que son siete por Rafael y luego por Apocalipsis también, solo conocemos el nombre de tres, de estos tres, ¿no? Y luego es verdad que esos otros cuatro, en la tradición sobre todo ortodoxa, tirando un poco de textos judíos, han intentado como rellenarlos, ¿no? Y de hecho la tradición ortodoxa etíope tienen la fiesta de los siete arcángeles, cada uno tiene su nombre, ¿no? Y algunas iglesias orientales ortodoxas también, pero la iglesia occidental tuvo un sínodo muy importante en el siglo VIII, en el que ante los abusos que se cometían de introducir nombres de ángeles, un poco de confundir al pueblo y de como los mitos o las leyendas, meterlo como a la misma altura que lo revelado, ya directamente la Iglesia dijo, no, se va a dar culto exclusivamente a los ángeles cuyos nombres conocemos, que son Miguel, Gabriel y Rafael, y se prohibió explícitamente en la Iglesia Occidental Latina el culto a otros ángeles con otros nombres, ¿no? Cosa que ha sido repetida por la Congregación para el Culto Divino hace muy poquito tiempo, hace unos años con Juan Pablo II, en el que se reprueba el dar otros nombres a los ángeles que no sean los revelados por la Escritura, Miguel, Gabriel y Rafael, ¿no? Aquí también los exorcistas dan un motivo que es un poco más oscuro, ¿no? Y es que nuestro enemigo, por desgracia, no pide permiso para entrar, sino que cuando puede se cuela, porque es la esencia del mal. El mal no pide permiso. Entonces, cuando se invocan entidades espirituales que no son Dios o sus ángeles, el demonio puede aprovecharse para intentar entrar. De manera que si se invoca a un ángel que no existe, con un nombre que no tiene, puede meterse un demonio, puede influir, ¿no? Igual que pasa con los ángeles de la New Age, o que puede pasar con el Reiki, ¿no? Estás invocando fuerzas espirituales con un nombre que no es suyo, y entonces el demonio se puede aprovechar. Por eso también hay que tener cuidado, dice el directorio de la Piedad Popular, con poner nombre al ángel custodio no se debe, porque el nombre se lo pone Dios, y con utilizar otros nombres que no sean Miguel, Gabriel y Rafael. Entonces celebramos hoy los arcángeles, Miguel, Gabriel y Rafael. Los otros cuatro, pues no sabemos quiénes son, pero les podemos decir, oye, arcángeles, que no sé cómo te llamas, rezas por nosotros. Eso sí lo podemos hacer.
0: ¿Y cómo podemos comunicarnos con ellos? ¿Qué tenemos que hacer para...?
1: Muy bien. Sobre todo, ¿qué no tenemos que hacer, verdad? Porque yo no sé si en el programa habéis hablado alguna vez de todo el tema de la angelología New Age, ¿no? Y de las energías y estas cosas que se están poniendo como de moda, atrapadores de sueños, guías espirituales, ¿no?
0: Todo el mundo de la nueva era. Se invocan como seres mágicos, ¿no? Como si tuviesen un poder fantástico y...
1: Justo, y claro, tal cual.
0: En estos errores que además tienen muchos riesgos, como usted comentaba antes, padre, ¿no?
1: Totalmente, sí, sí. De hecho, efectivamente, el documento de los obispos norteamericanos sobre el Reiki lo dice tal cual, ¿no? Que se acuden el Reiki a veces a guías espirituales o maestros ascendidos y que al hacerlo uno se expone a los poderes malévolos, dice literalmente el texto de la Conferencia Episcopal Norteamericana, ¿no? Entonces, y esto evidentemente los exorcistas lo han verificado. Porque, claro, la nueva era lo que pretende es como manejar energías para que te beneficien. Nosotros creemos que solo existe un modo de invocar, que es la oración. Y en esa oración tú le puedes pedir a los ángeles y a los santos que intercedan por ti, ¿no? A María, cuando le oramos, le decimos siempre, ruega por nosotros, ¿no? Santa María, Madre de Dios, ruega por nosotros. O ruega por nosotros, Santa Madre de Dios, para que seamos dignos, ¿no? O en las letanías, ruega por nosotros. Eso que le decimos, ruega por nosotros, ¿no? Al Arcángel San Miguel se le suele pedir, por supuesto, que ruegue por nosotros, aunque también pues hay una oración compuesta por el Papa León XIII, ¿verdad? Que es más amplia, en la que se le pide que se nos defienda, que nos guarde del mal. Es una oración. El modo de conectar con los ángeles es orar, ¿no? Sabiendo que por permisión divina los ángeles pueden escuchar nuestra oración y, siguiendo la voluntad de Dios, si es voluntad de Dios, pueden actuar para nuestro bien, ¿no? Entonces, en ese sentido, no es intentar conectar mediante métodos de canalización o de sentimientos internos con un guía espiritual intermedio. No, es orar, ¿no? Orar. Y la oración tiene que tener siempre como objeto principal al Padre, al Hijo, al Espíritu Santo, y luego, evidentemente, podemos acudir a la ayuda de los ángeles y de los santos, pero sin perder jamás el centro, ¿no? Y se puede hablar con los ángeles mediante la oración, ¿no? Yo, cuando era pequeño, rezaba: ángel de mi guarda, dulce compañía, no me desampares ni de noche ni de día. Se estaba rezando ya, ángel de la guarda. Eso es una oración, ¿no? Hay que tener mucho cuidado cuando se habla ya de invocaciones, canalización, conexión, ponte en tal postura, visualiza una energía de tal color. Todo eso, eso es, no es católico. Lo católico es la oración, ¿no? Y en la oración uno no pretende sentir nada, sino lo hace en fe. O sea, es decir, confío en que Dios me escucha y confío en que sus ángeles y sus santos me escuchan, ¿no?
0: Perfecto, porque padre, decía San José de Calasanz, ahora que habla del sentimiento, que había que tener un equilibrio, ¿no?, entre la piedad y las letras, para que la piedad no derivara en ese sentimentalismo sin base y que la razón sola tampoco acabara en un racionalismo escéptico, ¿no? Porque a veces se plantea esta devoción a los ángeles con un cierto matiz sentimental, ¿no?, como si es una religión, una devoción para conectar con el sentimiento, ¿no?
1: Pues puede pasar con cualquier cosa. De hecho, fíjate, pienso que hay más peligro en esto con nuestra Santísima Madre, ¿no? Uh-huh. Yo la quiero con todo mi corazón, pero es verdad que hay mucha gente que a veces acude a María y no acude a Dios, ¿no? En las iglesias vemos gente que pasa delante del sagrario y que ni siquiera mira, pero luego se arrodilla delante de una imagen de la Virgen, ¿no? Y luego te llega un protestante y te dice: ah, es que vosotros adoráis a la Virgen. Hombre, le explicas que no, pero luego él ve lo que ve, ¿no? Entonces, efectivamente, pienso que nos puede pasar más con María ese sentimentalismo, ¿no?, o con otras cosas. Entonces, hay que encontrar ese equilibrio, porque Dios es emocionante, Dios es fascinante, sí, sí. O sea, Dios puede emocionar, Dios no es contrario al sentimiento, ¿no? Dios es más que una idea, pero es verdad que no podemos como quedarnos solamente con la parte del sentimiento. Hay que encontrar, como bien decías, a José de Calasanz, que tú mencionabas, ese equilibrio, ¿no? Uh-huh. Ese equilibrio entre conocimiento y amor, entre devoción y racionalidad, ¿no? Entre cristocentrismo y devociones, ¿no? Que es como fundamental encontrar ese punto ahí exacto.
0: Uh-huh. Ahora que usted comentaba también que de pequeño rezaba al ángel de la guarda, muchos piensan que es una devoción ya superada, ¿no? Como que invocarlos es como un cuento de pequeños. Pero claro, también uno a veces ve la incoherencia hoy en día de muchas personas que están enganchadas a series de ciencia ficción, sin ir, por supuesto, en contra de la sana ciencia ficción de Lewis Tolkien, pero que a veces vamos invocando hombres, lobos, vampiros, toda suerte de seres que no existen, en lugar de apoyarnos en seres reales, ¿no? Como...
1: Totalmente. Un amigo mío decía: la gente con tal de no creer en Dios se cree cualquier cosa.
0: Sí, eso es una cosa que es también que... decía, sí.
1: Sí, sí, pues es que... Bueno, sí, Chesterton me lo decía, efectivamente, sí, tienes razón. Sí. Pues la cuestión es que... claro, ahí... una cosa muy importante que comentábamos antes off the record es que aunque tú no te acuerdes de tu ángel de la guarda, él sí que se acuerda de ti. O sea, él está haciendo, de hecho, su misión, porque él obedece a Dios, que es cuidarnos y protegernos. Y cuando nos muramos, vamos a ver de cuántas cosas nos ha protegido el ángel de la guarda, y nos vamos a quedar, como decimos en España, flipados. O sea, de ver la cantidad de veces que el ángel de la guarda ha intercedido, ha hecho, ha no hecho, a no sé qué, a tal, ¿no? Y de hecho, hay personas que han tenido el privilegio de experimentar la presencia de los ángeles custodios. Mi familia en concreto, gracias a Dios, hemos tenido ahí algunos episodios muy bonitos, ¿no? Una vez, recuerdo, se estaba a punto de incendiar una cama y no lo sabía mi padre porque estaba una estufa encendida, y claramente llamaron durante en tres ocasiones, cada vez tres veces, a la puerta de mi padre, y no había nadie, hasta que encontró la estufa, la apagó, y entonces evitó ese incendio, y él siempre lo asumió al ángel custodio. Y yo he experimentado una vez que me atropellaron, claramente una fuerza que me levantó, me dio la vuelta y me puso encima del capó del coche, y salí sin ningún solo rasguño cuando me tenía que haber matado, ¿no? Y yo eso sé que fue el ángel custodio. No tengo pruebas, pero tampoco dudas, como se suele decir, ¿no? Es decir, el ángel custodio actúa, ¿no? Entonces, que le tengamos más o menos presente, en realidad es un acto de desagradecimiento nuestro, y es un desaprovechar a alguien que está ahí. La gente puede creer en hombres lobo y puede creer en el horóscopo si quiere, pero es que tienes un ángel a tu lado que le puedes decir: oye, ángel mío, cuídame. El padre Pío de Pietrelcina, por ejemplo, que hubo dos ocasiones de su vida en que se le prohibió recibir gente, confesar en público, etcétera, por cuestiones, ¿no?, de examinar un poco sus estigmas y tal, la gente le decía: ay, y padre, y si necesito algo, ¿qué hago? Y decía: mándame a tu ángel de la guarda. decía eso. Entonces, luego, pasados los años, cuando ya le volvían a liberar, la primera vez, luego, efectivamente, iba a cada persona, que ya me vino tu ángel y me contó esto, ya vino tu ángel y me dijo que pidiera por esto. O sea, es decir, el padre pidió que tenía esa familiaridad con el ángel de la guarda, es que literalmente le iban a decir cosas. Entonces la gente echaba mano de su ángel de la guarda. Ojo, pues nosotros tenemos ese regalo, ¿por qué no acudir a él? Pedirle que rece por nosotros. Insisto, que si no lo hacemos, él va a cuidar de nosotros, pero si lo tenemos a la mano, vamos a aprovechar esta gracia que Dios nos ha regalado, ¿no? No seamos hijos desagradecidos, porque efectivamente no es un mito, no es un cuento de niños pequeños. Y en mi familia yo puedo dar testimonio de que es que actúa, y es que yo lo he vivido, ¿sabes?
0: Sí, creo que todos, si estamos atentos, y sin estar atentos, inclusive yo he tenido también varias experiencias de estas. Y bueno, pues es una realidad a las que nos podemos agarrar. Antonio de Ecuador pregunta, dice que quiere agradecer al Padre Jesús y le quiere preguntar si los ángeles, que están también junto a Dios y son felices, ¿por qué algunos se separan de Dios? Y que luego dice, estaba en misa escuchando cómo el demonio le hacía daño a Job en todos sus bienes y a sus hijos. Creo que se hace referencia a la lectura de ayer. Dice, quería preguntarle hasta qué punto el demonio nos puede hacer daño. Un saludo. Antonio,
1: padre. Antonio, encantado y gracias por tu mensaje, por tu pregunta. Empezando por el final, el libro de Job muestra algo muy claro y es la permisión divina. El demonio solo puede actuar en la medida en que Dios le permite, ¿no? Es un bien, de hecho, precisamente, el libro de Job, de un modo con un lenguaje un poco llamaríamos mítico, entre comillas, con muchas salvedades, porque hay que explicarlo bien, pero bueno, presenta como a Satanás en la presencia de Dios y que casi Satanás le dice, oye, mira Job, que anda, que todo lo que le cuidas y que nunca te maldice. Entonces, como que Dios le permite hacer daño a Job, ¿no? Entonces, bueno, más allá del hecho, la cuestión es que, efectivamente, la teología recoge, Agustín Tomás, que el demonio tiene poder sobre nosotros en la medida en que Dios le permite. Y ahí se conjuga otra cosa, también en la medida en que nosotros le permitimos, ¿vale? Es decir, ha habido santos, como San María Vianney, por ejemplo, pues que el demonio le molestaba, le tiraba de la cama, le prendió fuego a la cama, que todavía se conserva, ¿no? O Faustina Kowalska, que pasaba la superior al lado de ella, y el demonio tiraba un jarro para que la superiora pensara que ella lo había tirado, ¿no? Fastidian desde por fuera, son chorradas de un bicho que está enfadado y que se comporta como un niño enfurruñado, ¿no? Otra cosa será que tú le des acceso a ti, ¿no? Gente a través de las energías, de la magia, brujería, hechicería, satanismo, horóscopo, lectura de manos, quiromancia, terapias energéticas, registros akáshicos, que se está abriendo a poderes que no controla y el demonio puede entrar. Y puede entrar hasta la cocina, como decimos acá. Y entonces, claro, también el demonio tiene el poder que tú le permitas. Entonces, si alguna persona experimenta una acción del demonio de algún tipo, lo que tiene que hacer es acudir a un sacerdote para que ese sacerdote le acompañe o le dé un exorcista por ver si hay algún tipo de influjo. ¿Que no hay ningún influjo? Pues nada, chico, eso es que el demonio permite, Dios permite que el demonio te fastidie, pues para que se vea que es real y que existe, ¿no? Yo recuerdo una vez que estaba con un ahijado mío hablando en mi casa y entonces estábamos hablando de este tema y yo diciendo, pues es que el demonio actúa, a veces se hace notar, a veces tal, y en ese momento justo se cayó un armario, literalmente, al suelo, ¿no? Entonces, claro, mi ahijado tenía 16 años entonces, se quedó alucinado y para él fue una prueba clara de la existencia del mundo espiritual. O sea, Dios permitió esa pataleta, ¿no?, del demonio, para que mi hijo Jorge dijera, ostras, que esto es verdad, ¿no? Y no podría contar muchas cosas más, que no voy a dar publicidad al malo, pero es así. Entonces, lo permite para que creamos, ¿no? Yo, una persona que llevé al exorcista de Camerún porque tenía, pues, varios demonios por una serie de cuestiones, eso le valió a él para bautizarse, confirmarse, hacer la comunión, casarse por la iglesia, cambiar de vida. O sea, Dios permitió la acción del demonio en él, que se había abierto la brujería en su país, para que él se convirtiera. O sea, lo permite porque Dios es capaz de sacar un bien del mal, ¿no? Y de hecho, del mal, entre comillas, que le hace a Job el demonio, pues saca el bien de la paciencia, de la fidelidad de Job, de su ejemplo de fe, ¿no? Y luego dice la escritura que le bendijo con 10 veces más, ¿no? Es como un poco un modo de hablar. Y la primera pregunta se me ha olvidado, la que ha hecho Antonio.
0: La primera pregunta era acerca de por qué se sienten tan felices, por qué se separan de Dios, ¿no? O por qué, según
1: Claro.
0: entiende, estaban tan bien junto a Dios, por qué se separan
1: Claro,
0: de Dios.
1: claro. Muy buena pregunta. Hay dos tradiciones en la Iglesia, ¿vale? Yo siempre me gusta ser exhaustivo y fiel a las fuentes. Hay una tradición que dice que el demonio quería ser como Dios, ¿no? O sea, que estaban los ángeles ahí con Dios y tal, y entonces pues que el Lucifer quería más, ¿no? Quería más, quería más, quería más. Entonces eso fue lo que le hizo como olvidarse de Dios, ¿no? Otra tradición, que es la que a mí más me gusta, dice que cuando Dios creó al hombre o comunicó al ángel su plan de crear al hombre y le dijo al ángel que estaría al servicio del hombre, Lucifer dijo, yo al servicio de esa criatura de carne y hueso que luego encima va a estar por encima de mí, ¿no? Como María, reina de los ángeles, no serviré, ¿no? Sea cual sea de las dos, que no lo sabemos hasta que nos muramos, fijaos que hay un patrón común. La mirada de Lucifer se desvía de Dios. Es decir, están en la alabanza de Dios, en la gloria de Dios, ¿vale? Pero entonces la mirada de Lucifer se desvía de Dios y mira a sí mismo, ¿no? Se cierra sobre sí mismo, ¿no? Bien sea por envidia del hombre, como dice el libro de la sabiduría, bien sea por envidia de Dios, bien sea por las dos cosas, ¿no? La mirada de Lucifer se desvía de Dios, ¿no? Entonces, aquí al desviarse de Dios es como que se desordena su naturaleza, ¿no? Y ese desvío de la mirada de Lucifer no es un accidente, no es sin querer. Porque el ángel, al ser un intelecto puro, sabe muy bien lo que hace y sabe muy bien las consecuencias de lo que hace. Pero el ángel decide mirarse a sí mismo, ¿no? Mirarse a sí mismo por encima de la obediencia a Dios. Entonces, no, es que yo quiero lo que yo quiero por encima de lo que Dios quiere. Y en este acto, el ángel se corrompe. Y esa corrupción afecta a su naturaleza y se convierte en demonio, ¿no? No es que Dios le haga demonio, sino que es el mismo quien deja de mirar a Dios, ¿no? Entonces su mirada cambia. ¿Por qué? Porque, como os decía antes, ¿no? Libre, racional, capaz de amar, el amor del diablo se torna en odio, ¿no? Esto, Tomás de Aquino decía que el odio es una forma de amor. Entonces se torna en odio. ¿En odio a quién? Pues a Dios y a su creación, incluidos a sí mismo. Entonces el diablo lo único que hace es odiar, ¿no? Está en un odio constante por esa corrupción que ha vivido, por ese mirarse a sí mismo, ¿no? por ese descentrarse de Dios al que ha arrastrado a otros. Entonces, ahí ya una vez que el demonio se ha corrompido, ya no puede mirar igual a Dios, ya no puede mirar igual al hombre. Por eso no puede como recuperar eso que él mismo ha elegido perder. Entonces, esa es la cuestión, ¿no? No sé si he respondido más o menos a la pregunta.
0: Sí. Perfectamente, además muy asequible, padre. Pues la verdad que nos está resultando muy interesante todo lo que nos cuenta, tanto que no quisiéramos, ya han entrado algunos audios, pero tenemos que ir a la pausa y vamos a recordar nuestros teléfonos y el mail nsargentina@nsradio.com para los que nos quieran escribir. Y nuestros teléfonos gratuitamente desde Estados Unidos y Puerto Rico nos pueden llamar al 1-866-398-6377. Desde otros países nos pueden llamar al 1-205-271-2976, repito, 1-205-271-2976. En Argentina nos pueden llamar o mandar mensaje de WhatsApp al 549-111-4093-9575, repito, 549-111-4093-9575. A la vuelta seguimos con el Padre Jesús Silva hablando de los ángeles, nuestros compañeros de camino, para todos los que sigan comunicando, para todos los que quieran entrar con audios.

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1: Para los que se incorporan a nuestra programación, bienvenidos. Estamos en Solo el Amor Crea con el Padre Jesús Silva, conocido en redes como @elpadrejesús. Es sacerdote desde 2008, es licenciado en Teología Patrística, autor de más de 15 libros, Te amarás a ti mismo como Dios te ama, El fracaso del ateísmo, La venida del anticristo, La virginidad, Seréis como dioses, Evolución y creación. Y hoy nos está, entre otros, y hoy nos está enseñando esa maravillosa creación de Dios. Estamos hablando sobre los ángeles, compañeros de camino. Padre, sigue ahí, ¿no?
2: Sí, aquí sigo, no me he ido a ningún lado.
1: Antes de ir a las preguntas de nuestros oyentes, varios han entrado con audios y otros pues por escrito, quería pedirle si podía hablarnos de las manifestaciones de los ángeles en la historia.
2: Sí, es un tema muy, muy bonito, muy apasionante, que los ángeles no se han manifestado solamente en la Biblia, ¿no? Por una parte hay un tema muy interesante, que es los ángeles de las naciones, que aparece en el libro de Isaías, Miguel como el ángel de Israel, ¿no? O si se acuerdan, en Fátima, la aparición de la Virgen de Fátima la precede un ángel, ¿no? Y ese ángel dice: yo soy el ángel de Portugal, el ángel de la paz, y se denomina el ángel de Portugal. Esto proviene de una tradición que no ha sido revocada, que es que Dios asigna a cada nación un ángel custodio, ¿no? Que es un principado. Dentro de estos coros angélicos sería un principado, y de hecho aquí en España había una costumbre muy fuerte, y todavía existe la oración al ángel de España, ¿no? Entonces también esto me parece algo bonito y de rememorar, porque como hemos dicho antes, de acudir a los ángeles custodios, ¿verdad?, de cada uno de nosotros, también es hermoso acudir al ángel custodio del propio país, ¿no? Porque a veces nuestros países, como comunidad viva, política y social, pasan por dificultades. Oye, también podemos acudir al ángel de nuestra tierra para que interceda, ¿no? Y luego en la historia los arcángeles han tenido también alguna manifestación, sobre todo San Miguel, ¿no? También San Rafael, pero sobre todo San Miguel. San Miguel no se queda en el libro de Daniel y en Apocalipsis, sino que ha habido apariciones de San Miguel múltiples a lo largo de la historia, muy interesantes, ¿no? La más antigua en el Monte Gargano, en Italia, muy cerca donde estaba el Padre Pío. A San Lorenzo de Siponto se le aparece el arcángel San Miguel 3 veces, ¿no? Pero al propio Papa San Gregorio también se le apareció el ángel San Miguel en el Castel Sant'Angelo. San Gregorio Magno estaba haciendo una procesión por la peste y se le aparece San Miguel Arcángel, que envaina la espada como un modo de decir: se acabó esto. De hecho, no sé si habéis oído hablar de la lanza de San Miguel. Lo pueden buscar en internet. Hay 7 santuarios a San Miguel, en la mayor parte de ellos en relación con apariciones de San Miguel, que forman una línea recta, exacta, desde Irlanda hasta Israel, hasta Tierra Santa. Y es la llaman la lanza de San Miguel. Son 7 santuarios que están literalmente en línea, ¿no? Y hablan de esas apariciones de San Miguel. También Santa Juana de Arco, una mujer extraordinaria y por desgracia muy poco conocida todavía, aunque ahora con la visita del Papa a Francia le han dado mucha importancia. A Santa Juana de Arco ha estado muy presente su figura en la visita del Santo Padre a Francia. Santa Juana de Arco se le apareció San Miguel Arcángel muchísimas veces, junto con Santa Catalina y Santa Margarita, ¿no? Y San Miguel Arcángel le daba instrucciones de lo que tenía que hacer, cuándo tenía que hacerlo, cómo tenía que hacerlo, y de hecho las batallas que ella pugna contra los ingleses para salvar Francia, en el fondo, del anglicanismo, que sucedería un siglo después.

0: ella recibe esas voces de San Miguel hasta el último día de sus vidas, ¿no? Allá en Hispanoamérica tienen en México, en Tlaxcala, San Miguel del Milagro, una aparición del siglo XVII a Diego Lázaro de San Francisco, donde el arcángel le señala una fuente en la que muchas personas todavía hoy siguen curándose de enfermedades, y es una aparición aprobada por la Iglesia de San Miguel Arcángel. Acá en España, en Madrid, en el siglo XIX también a Sor Patrocinio, una religiosa, tiene una aparición de la Virgen aprobada por la Iglesia, y de San Miguel también, que le da una imagen de la Virgen, ¿no? Y el Papa León XIII en Roma tuvo una visión también de San Miguel venciendo al enemigo, que fue lo que le llevó a componer la oración al arcángel San Miguel, defiéndonos en la lucha, protégenos de las asechanzas del demonio, que se rezaba después de misa antes del concilio, y que ahora algunos seguimos rezando, ¿no? Sí. De hecho, el Papa Francisco recomendó a nivel privado que se volviera a rezar.
1: Sí, sí, sí.
0: Luego, entonces, ha habido como... Esto es muy por encima. Luego hay muchas más intervenciones o apariciones de San Miguel a lo largo de la historia, ¿no? San Gabriel, fíjate que no hay ninguna. San Gabriel no hay ninguna en la historia, pero San Rafael, que esto yo lo descubrí hace poco, precisamente aquí en España, en Córdoba, ha habido varias apariciones aprobadas por la Iglesia de San Rafael como protector especial de la ciudad de Córdoba en España. A dos sacerdotes a quienes se les aparece San Rafael, y de hecho en Córdoba tiene la misa propia y le tiene a él como patrono y lo celebra en un día particular, ¿no? El día 24 de octubre, que es su fiesta. También San Juan de Dios en Granada, aquí en España, tuvo una aparición de San Rafael. Rafael significa medicina de Dios, y San Juan de Dios sintió una llamada a fundar los hermanos hospitalarios, ¿no?, para curar a los enfermos, y entonces parece ser que tuvo inspiración y consejo de San Rafael, a quien tenía mucha devoción, y que todavía hoy es el patrono de la Orden de San Juan de Dios, y que todavía hoy celebran. También Santa María Francisca de las Cinco Llagas, en Nápoles, el siglo XVIII, menos conocida, pero estaba constantemente en presencia de San Rafael, ¿no? A mí esto me encanta, porque vemos que no son seres que están en un libro mítico, sino que es que se han seguido manifestando en la historia, y que hay abundante bibliografía y estudios que manifiestan que estas apariciones sucedieron. Y eso me parece que es algo que es precioso, ¿no? Precioso, precioso.
1: Sí, padre. Vamos con los audios, ¿te parece?
0: Muy bien, sí, claro.
1: Hermana Ofelia.
2: Hola, hermana, soy Cristina de República Dominicana, y mi pregunta para el Padre Jesús es más una curiosidad. Hay personas que le ponen un nombre a su ángel de la guarda. ¿Eso está bien? Un saludo a todos.
1: Esta creo que bueno, gracias, Cristina, de República Dominicana. Creo que ya lo respondió, ¿no, padre? Creo que al comienzo...
0: Sí, la respondí, pero muy brevemente. El Directorio para la Piedad Popular del Vaticano prohibió explícitamente poner nombre al ángel custodio. Porque el ángel custodio, el nombre se lo pone Dios, y porque si ponemos un nombre que no es el suyo, nos exponemos a poderes malévolos, ¿vale? Y eso en el Directorio para la Piedad Popular del Vaticano se puede consultar online.
1: Siguiente audio, hermana Feria.
3: Hola, soy Clara, de Paraguay. Quería preguntarle al Padre Jesús si uno puede tener más de un ángel de la guarda y si mi ángel le perteneció antes a otro. Muchas gracias por el programa y un saludo.
0: Qué baja. Claro, qué buena pregunta. Pues respondiéndote, mira, Santa Francisca Romana, que fue una monja que tuvo una gran relación con los ángeles, ella explica en su vida espiritual que ella primero tuvo un ángel custodio, que luego tuvo un arcángel que sustituyó al ángel custodio, y que luego tuvo un principado que sustituyó al arcángel. Entonces, según un poco la experiencia mística de esta santa, que es la que más ha hablado de los ángeles, parece que solo tenemos un custodio, ¿no? Aunque otras tradiciones, en particular en el Opus Dei, San José María, decía también que podía haber personas que tenían un arcángel ministerial, ¿no? O sea, un arcángel que estaba ocupado especialmente del ministerio de una persona, además del ángel custodio, ¿no? Mi experiencia personal, totalmente personal y subjetiva, es que se puede tener más de un ángel pendiente de ti, ¿no? Pero la Iglesia lo que nos dice es que tenemos un ángel custodio y que tampoco hay que andar buceando un poco en esas cosas, ¿no? Y luego lo de la reutilización de los ángeles es un tema muy curioso, porque claro, nosotros no sabemos cuántos ángeles hay en ningún lugar, ¿no? Dice la Escritura, miles y millones estaban sus órdenes, pero no sabemos el número. Entonces no hay una respuesta, o sea, porque si hay más ángeles que hombres, cada uno podemos tener el nuestro. Pero si llega a haber más hombres que ángeles, habrá que reutilizarlos. Entonces, eso, hasta que no nos muramos, no lo sabremos, ¿vale?
1: Queda el misterio. Siguiente audio, hermana Ofelia.
0: No hay que responder.
4: Hola, hermana, soy Caroline, de República Dominicana. Y quería preguntarle... Claro. Padre Jesús sobre el ángel de Fátima, el que se parece a los pastorcitos, que yo trabajo en una tienda de artículos religiosos y la gente me pregunta mucho. Entonces yo les cuento que es el ángel de la guarda de Portugal, pero a veces me preguntan también si el resto de naciones tiene ángeles y qué clase de ángeles son esos. Muchas gracias, Padre. Me está ayudando mucho su exposición que está haciendo sobre los ángeles. Un saludo a todos.
0: Yo creo que está respondida la pregunta.
2: Hola, soy Cristina de República Dominicana y mi pregunta para el Padre Jesús.
1: El programa. El siguiente audio.
5: Hola, hermana Alejandra. Soy Alma de México. Soy catequista y es un placer para mí escuchar al Padre Jesús. Se nota que tiene mucha devoción a los ángeles. Y me parece muy importante que en la catequesis enseñemos a nuestros niños a invocar a los ángeles. Un saludo al padre y a todo el equipo.
0: De maja, mucha razón. Hay que enseñarles y hay oraciones muy sencillas como la que he mencionado que pueden aprender con facilidad.
1: Uh-huh. Por escrito, Andrés de Trujillo nos dice que Ángela de Foligno tuvo una visión de los ángeles y que escribió sobre la alegría, ¿no?, que proviene de ellos. Entonces pregunta si los ángeles sienten la alegría.
0: Wow, los ángeles están emoción, siempre, ¿no?, siempre uh-huh, exultantes, pero una alegría que es la alegría del alabanza, ¿no? Si ustedes han estado alguna vez en una alabanza profunda, un estado de alabanza profunda, que estás tan volcado en Dios, en alabarle, en bendecirle, en glorificarle, en proclamar su nombre, que brota una alegría, que es una alegría que es exultante, ¿no? Es una exultación de gozo, mucho más profunda que la alegría de un buen chiste o de un buen momento, ¿no? Y los ángeles viven en esa perpetua alegría, en esa perenne alegría que brota de que exultan en Dios, ¿no? De la alabanza de Dios, de la contemplación de Dios. Entonces, si algo caracteriza al ángel es el gozo, ¿no? De hecho, cuando se aparecen los ángeles a los pastores, no temáis, les inundó una gran luz, ¿no? Gloria a Dios en el cielo, ¿no? Será una gran alegría para vosotros. Entonces, realmente, la característica temperamental del ángel, si se puede decir así, es la alegría, sin duda, vamos, sin duda.
1: Erika,
0: lo de Ángela de Foligno no lo sabía, pero vamos, me cuadra. Perdón.
1: ¿Verdad?
0: Sí, sí, sí, total.
1: Erika de Guatemala pregunta si los ángeles pueden estar en muchos lugares al mismo tiempo. Por ejemplo, si pueden estar su ángel de la guarda con ella y dice adorando a Dios.
0: Pues los ángeles no son omnipresentes como Dios, ¿vale? Porque no son Dios. Sin embargo, conocemos el caso de santos que han tenido bilocación, ¿verdad? Por ejemplo, el más reciente, el Padre Pío, que podía estar en dos lugares a la vez, como se ha podido certificar históricamente, y otros santos. No hay nada que impida que un ángel también pudiera tener una bilocación o trilocación. También teniendo en cuenta que ellos no tienen un cuerpo como el nuestro, y por lo tanto la limitación al espacio material como tenemos nosotros, es como que ellos no la tienen de esa manera. Entonces, aunque no hay una doctrina cerrada de la Iglesia, es decir, no, ni dice que sí ni que no, es perfectamente plausible pensar que un ángel puede, igual que un santo de carne y hueso, estar en varios lugares a la vez, y efectivamente está en la presencia de Dios al mismo tiempo que están con nosotros. De hecho, en el Evangelio, Jesús, cuando habla de los niños, dice, tened cuidado de escandalizar a cualquiera de estos pequeños porque os aseguro que sus ángeles están viendo el rostro de mi Padre en el cielo. O sea, como que Jesús mismo parece que está diciendo que los ángeles que están con los niños también están con el Padre. Entonces, ahí efectivamente podemos ver o podríamos intuir que efectivamente no hay ningún problema en que un ángel pudiera estar en más de un lugar a la vez.
1: Samantha, de Estados Unidos, pregunta si los ángeles pueden escuchar todo lo que uno piensa.
0: No, los ángeles no pueden escuchar lo que uno piensa, porque la mente es el terreno de la intimidad, y Dios es tan respetuoso con eso, es tan respetuoso con nuestra intimidad, que Él no deja que nadie más que Él mismo lo vea, nadie, ni siquiera los santos ni la Virgen María, solamente Dios, ¿no? La conciencia, nos dice el Concilio Vaticano II, el núcleo más secreto del ser humano, ahí resuena la voz de Dios, es el lugar del encuentro con Dios, Padre, Hijo, Espíritu Santo, que habitan en el ser humano. Entonces, un ángel no puede leerte la mente, igual que un demonio no puede leerte la mente, ¿no? Otra cosa será que tú quieras compartir, ¿no?, en una oración, lo que tú quieras con un ángel, con tu ángel, ¿no? En el momento en el que tú rezas al ángel, le puedes rezar por dentro, no lo dices por fuera, ¿no? Entonces le das acceso y él con reverencia escucha lo que tú le quieras decir, pero no pueden leer la mente. Es cierto que la inteligencia del ángel, al ser tan intuitiva, puede hacer que sepan de nosotros muchas cosas que a lo mejor un ser humano no vería, ¿no? De hecho, lo sabemos también porque los demonios a veces pueden intuir lo que estamos pensando, muchas veces por las circunstancias o por incluso los gestos o lo que sea, ¿no? Entonces, un ángel evidentemente también, pero no pueden leernos la mente. Solamente Dios conoce los corazones. Nadie, sin permiso, puede entrar ahí, absolutamente nadie. Si tú le das permiso a la Virgen de que conozca todo tu corazón, ella te lo va a agradecer, ya se lo he dicho, y a tu ángel, fenomenal. Pero sin permiso no lo van a hacer. No.
1: Pues padre, hemos llegado al final del programa y tenemos que agradecerle especialmente porque la verdad que ha sido un regalo de los ángeles. Hemos aprendido mucho acerca del mundo angélico, pero también nos ha enseñado a amarlos, ¿no?, como seres muy cercanos. Gracias también por esa labor que emprende con tanto compromiso en redes sociales, que hoy sabemos que son el púlpito de la nueva evangelización.
0: Yes, así es, totalmente. Y luego encantado para la gloria de Dios.
1: Pues muchas gracias por su disponibilidad. Esperamos volver a tenerlo en nuestra familia de Radio Católica y en NSE también. Y bueno, pues nos despedimos también de nuestros oyentes que hoy han estado muy atentos. Muchos de ellos creo que también son seguidores por los que han escrito del Padre Jesús. Así que les damos las gracias. También nos despedimos de Jorge Graña, que está en la parte técnica en Alabama, de la hermana Ofelia, que está en Buenos Aires. Saludamos a nuestros oyentes y hasta el martes que viene, si Dios quiere, con solo el amor crea.

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En el nombre del Padre, y del Hijo, y del Espíritu Santo. El Señor esté con ustedes. Buenos días. Hermanos y hermanas, saludamos a aquellos que nos sintonizan por Radio Santísimo Sacramento, por Radio Católica Mundial también. Oramos por sus intenciones. Al celebrar los santos arcángeles, venimos humildes, penitentes como publicano en el templo, reconociendo nuestra necesidad de conversión, de perdón, misericordia. Nos preparamos para celebrar dignamente estos sagrados misterios. Yo confieso ante Dios Todopoderoso y ante ustedes, hermanos, que he pecado mucho de pensamiento, palabra, obra y omisión, por mi gran culpa. Por eso ruego a Santa María, siempre Virgen, a los ángeles, a los santos, y a ustedes, hermanos, que intercedan por mí ante Dios nuestro Señor. Dios Todopoderoso, tenga misericordia de nosotros, perdone nuestros pecados y nos lleve a la vida eterna.

Oramos en esta Eucaristía por Pedro Reynoso en su cumpleaños, por Norma y Noemí Tapia Ramírez también en su cumpleaños, y por el eterno descanso de Isidro Zavala. Oremos. Señor Dios, que con admirable armonía distribuye las funciones

Del libro del profeta Daniel. Yo, Daniel, tuve una visión nocturna. Vi que colocaban unos tronos y un anciano se sentó. Su vestido era blanco como la nieve y sus cabellos blancos como la lana. Su trono, llamas de fuego, con ruedas encendidas. Un río de fuego brotaba delante de él. Miles y miles lo servían. Millones y millones estaban a sus órdenes. Comenzó el juicio y se abrieron los libros. Yo seguí contemplando en mi visión nocturna y vi a alguien semejante a un hijo de hombre que venía entre las nubes del cielo. Avanzó hacia el anciano de muchos siglos y fue introducido a su presencia. Entonces recibió la soberanía, la gloria y el reino, y todos los pueblos y naciones de todas las lenguas lo servían. Su poder nunca se acabará, porque es un poder eterno, y su reino jamás será destruido. Palabra de Dios.

En aquel tiempo, cuando Jesús vio a Natanael, se acercaba, dijo, Este es un verdadero israelita en el que no hay doblez. Natanael le preguntó, ¿De dónde me conoces? Jesús le respondió, Antes de que Felipe te llamara, te vi cuando estabas debajo de la higuera. Respondió Natanael, Maestro, tú eres el Hijo de Dios. Tú eres el Rey de Israel. Jesús le contestó, Tú crees porque te he dicho que te vi debajo de la higuera. Mayores cosas has de ver. Después añadió, Yo les aseguro que verán el cielo abierto y a los ángeles de Dios subir y bajar sobre el Hijo del Hombre. Palabra del Señor.

En el credo profesamos a un Dios creador del cielo y de la tierra, de todo lo visible y lo invisible. Muchos de nosotros ponemos énfasis en esa parte, sin embargo, ¿a quién vemos? Un Dios que creó también un mundo que nosotros no vemos, pero que existe. ¿Cómo es que nosotros sabemos de los seres angelicales, de esos seres puros que Dios creó? Por las Sagradas Escrituras, la tradición de la Iglesia. Y se suele enumerar 9 coros u órdenes angélicos. Esta jerarquía en que se basa en los distintos nombres que se encuentran en la Biblia para referirse a ellos. Así que tenemos diferentes jerarquías dentro de los seres celestiales. La jerarquía más alta, la jerarquía suprema, son los más cercanos a la divinidad, a presencia de Dios y a la adoración, que son los querubines, serafines y tronos. La segunda jerarquía, la jerarquía media, son los encargados del orden del universo, dominaciones, virtudes, potestades. La jerarquía inferior, la más baja, son aquellos cercanos a nuestro mundo humano. Son aquellos que protegen y dirigen nuestros asuntos y nuestra vida. Y entre ellos están los principados, los arcángeles y los ángeles. Así que 9 coros o 9 grupos, aquí como nosotros lo podemos ver, u órdenes angélicos. Hoy la Iglesia celebra a los arcángeles. Ya decía San Gregorio Magno, de hecho si lo quieren ver, su reflexión sobre los arcángeles en el oficio de lectura del día de hoy decía: hay que saber que el nombre de ángel designa la función, no su naturaleza. Eso es decir, su ministerio, no lo que son. Son dos cosas diferentes. En su naturaleza son espíritus creados por Dios. Significa, la palabra ángel significa mensajero. Los que transmiten mensajes de menor importancia se llaman ángeles. Los que anuncian cosas de gran trascendencia se llaman arcángeles. Y hoy celebramos a Miguel, Gabriel y Rafael. Miguel significa ¿quién como Dios? Así como retando: hey, Satanás, Lucifer, ¿tú te crees el gran Señor? No hay nadie como Dios. Gabriel significa fortaleza de Dios. Rafael significa medicina de Dios. En unos días vamos a celebrar a nuestros ángeles custodios. Su misión es ayudar a los hombres a llegar a la salvación eterna. Los arcángeles, podemos decir que son como los asistentes de Dios. Son ángeles que están a servicio directo del Señor para cumplir misiones que son de vital importancia para la salvación de los seres humanos. San Miguel Arcángel, ¿cuál es eso? Pelear contra el demonio. Pelear la batalla contra el demonio, contra aquellos que se levantan, los seres celestiales que se levantan contra Dios. Creo que nosotros en nuestras prácticas diarias haríamos bien en recitar la oración a San Miguel Arcángel, para que nos recuerde esto, que de nuestro lado está alguien para ayudarnos en la batalla contra el mal. Y los secuaces, aquellos que siguen al demonio. Tenemos de nuestra parte alguien que nos puede ayudar en la lucha, en medio de la tentación. Y es San Miguel Arcángel que está de nuestro lado, y lo hemos de invocar, y nos recuerda que hemos de establecer una lucha contra el mal como a fuerza de bien. San Gabriel, que significa Dios es fuerte o fortaleza de Dios, fue enviado como mensajero, ¿a quién? A María, a Zacarías. El que anuncia la buena nueva, mensajes de vital importancia para nosotros, que el Mesías se haría
carne en medio de nosotros, se haría el Hijo de Dios, llegaría a ser uno con nosotros, Emmanuel. Este arcángel nos recuerda que también nosotros hemos de convertirnos en ¿qué? Heraldos, mensajeros de la buena nueva. El mensaje que nosotros, Dios nos ha encomendado, es de vital importancia para el mundo. El mundo necesita escuchar. Dios se hizo carne. Dios murió por nosotros. Dios sufrió por nosotros. Dios resucitó por nosotros. Cristo el Señor dio la vida por nosotros. San Rafael, su nombre significa medicina de Dios, tiene un papel importante en la vida de Tobías al mostrarle el camino a seguir, no solo al sanarlo, sino también a demostrar que Dios es medicina, que Dios sana. Y estamos hablando no solo sana el cuerpo. La mayoría de nosotros nos enfocamos en la sanación corporal, física. La sanación más profunda que muchos de nosotros necesitamos es la sanación espiritual. Y Dios nos lo otorga. Dios camina con nosotros por medio del ministerio de ángeles. Dios nos otorga apoyo, y no solo nos otorga apoyo, sino intercesión en los santos arcángeles. Cada vez de que celebro la Eucaristía, cuando llegamos al santo, santo, santo, ¿qué nos recuerda? Que así como los ángeles que alaban en el cielo, nosotros nos unamos a sus voces. En la Eucaristía tenemos una probadita de lo que los ángeles hacen todo el tiempo, adorando a Dios, glorificando a Dios. En la Eucaristía experimentamos lo que los ángeles experimentan en el cielo. Que nosotros cada vez que nos acerquemos a la Eucaristía, nos acerquemos con temor y temblor. Cada vez de que se aparecían los ángeles en las Sagradas Escrituras, la gente no decía, mira qué bonito el angelito. En la tradición, ¿cómo los vemos? Unos angelitos, unos niñitos con unos cachetitos bonitos y unas alitas. Cada persona que se encontró con un ángel tenía miedo. ¿Cuál sería, cuál será su figura? ¿Qué causa miedo? Seres asombrosos. Y Dios los ha creado para nuestro bien. Y a ellos estamos llamados a unirnos en la alabanza que le tributan a Dios verdadero, santo, santo y santo por una eternidad. Unámonos a ellos en darle gloria a Dios.

0: De pie, por favor. Que nuestra oración, hermanos y hermanas, suba a la presencia del Señor como el incienso por mano de tus ángeles.
1: Para que Dios ordene a sus ángeles guardar a la iglesia en sus caminos, roguemos al Señor.
0: Te rogamos, Señor.
1: Para que Dios envíe a sus ángeles en ayuda del mundo y lo libere de todo mal, roguemos al Señor.
0: Te rogamos, Señor.
1: Para que los que están a punto de dejar este mundo sean llevados por los ángeles a la presencia de Dios, roguemos al Señor.
0: Te rogamos, Señor.
1: Para que todos nosotros, con nuestra manera de vivir, seamos semejantes a los ángeles que siempre ven cara a cara el rostro de Dios, roguemos al Señor.
0: Te rogamos, Señor. Oremos al dueño de la mies, al Señor, que nos envía abundancia de vocaciones al sacerdocio, a la vida religiosa consagrada, al matrimonio, al diaconado permanente, por más laicos que quieran y tengan el deseo de servir a Dios, así como los ángeles sirven a Dios siempre, roguemos al Señor. En silencio presentamos nuestras intenciones y oraciones personales. Roguemos al Señor. Oremos por nuestros seres queridos difuntos para que el Señor los reciba en el cielo, los purifique, les conceda la vida eterna. Roguemos al Señor. Escucha, Señor Todopoderoso y Eterno, las oraciones de tu pueblo que espera recibir de tu bondad los bienes que te ha pedido por Jesucristo nuestro Señor. Amén.

Oren, hermanos y hermanas, para que este sacrificio mío y de ustedes sea agradable a Dios Padre Todopoderoso. Te ofrecemos, Señor, este sacrificio de alabanza, llevado ante tu soberana presencia por ministerio de los ángeles, y te pedimos humildemente que lo recibas complacido y hagas que nos sirva para nuestra salvación por Jesucristo nuestro Señor. El Señor esté con ustedes. Levantemos el corazón. Demos gracias al Señor nuestro Dios.

Santo eres en verdad, Señor, fuente de toda santidad. Por eso te pedimos que santifiques estos dones con la efusión de tu Espíritu, de manera que se conviertan para nosotros en el cuerpo y la sangre de Jesucristo nuestro Señor, el cual, cuando iba a ser entregado a su pasión voluntariamente aceptada, tomó pan, dándote gracias, lo partió y lo dio a sus discípulos, diciendo: tomen y coman todos de él, porque esto es mi cuerpo, que será entregado por ustedes.

Del mismo modo, acabada la cena, tomó el cáliz y dándote gracias de nuevo, lo pasó a sus discípulos diciendo: tomen y beban todos de él, porque ese es el cáliz de mi sangre, sangre de la alianza nueva y eterna, que será derramada por ustedes y por muchos para el perdón de los pecados. Hagan esto en conmemoración mía.

Así pues, Padre, al celebrar el memorial de la muerte y resurrección de tu Hijo, te ofrecemos el pan de vida y el cáliz de salvación, y te damos gracias porque nos haces dignos de servirte en tu presencia. Te pedimos humildemente que el Espíritu Santo congregue la unidad a cuantos participamos del cuerpo y la sangre de Cristo. Acuérdate, Señor, de tu Iglesia extendida por toda la tierra y con el Papa León, con nuestro obispo Jaime, con Rey el obispo auxiliar y todos los pastores que cuidan de tu pueblo, llévala a la perfección por la caridad. Acuérdate también de nuestros hermanos y hermanas que se durmieron en la esperanza de la resurrección y de todos los que han muerto en tu misericordia. Admítelos a contemplar la luz de tu rostro. Ten misericordia de todos nosotros. Y así con María, la Virgen Madre de Dios, su esposo San José, los apóstoles, y cuantos vivieron en tu amistad a través de los tiempos, merezcamos por tu Hijo Jesucristo compartir la vida eterna y cantar tus alabanzas. Por Cristo, con Él y en Él, a ti Dios Padre Omnipotente, en la unidad del Espíritu Santo, todo honor y toda gloria por los siglos de los siglos.

Llenos de alegría por ser hijos de Dios, decimos juntos como Cristo nos enseñó. Padre nuestro que estás en el cielo, santificado sea tu nombre. Venga a nosotros tu reino. Hágase tu voluntad en la tierra como en el cielo. Danos hoy nuestro pan de cada día. Perdona nuestras ofensas, como también nosotros perdonamos a los que nos ofenden. No nos dejes caer la tentación y líbranos del mal. Líbranos de todos los males, Señor, y concédenos la paz en nuestros días, para que, ayudados por tu misericordia, vivamos siempre libres de pecado y protegidos de toda perturbación, mientras esperamos la gloriosa venida de nuestro Salvador Jesucristo. Señor Jesucristo, que dijiste a tus apóstoles, la paz les dejo, mi paz les doy, no tengas en cuenta nuestros pecados, sino la fe de tu iglesia, y conforme a tu palabra concede la paz y la unidad, tú que vives y reinas por los siglos de los siglos. La paz del Señor esté siempre con ustedes. Dense fraternalmente la paz.

uniéndolos a los tuyos y los de todos los santos, y alimentando mi alma espiritualmente con el pan de tu palabra, para seguir haciendo de mi vida una vida eucarística. Señor, no permitas jamás.

Oremos. Que nos fortalezca, Señor, el pan celestial con que nos has alimentado, para que caminemos por las sendas de la salvación bajo la custodia

El Señor esté con ustedes. Los bendiga el Padre, el Hijo y el Espíritu Santo. Vayamos en paz a amar y a servir al Señor. Que tengan bendecido día.

Alabemos y demos gracias en cada instante y momento. Creo en ti, Señor, pero aumenta mi fe. Padre nuestro, que estás en el cielo, santificado sea tu nombre. Venga a nosotros tu reino. Hágase tu voluntad en la tierra como en el cielo.

Dios te salve María, llena eres de gracia, el Señor es contigo. Bendita eres entre las mujeres, y bendito es el fruto de tu vientre Jesús. Gloria al Padre, y al Hijo, y al Espíritu Santo. En los cielos y en la tierra sea para siempre alabado. Espero en ti, Señor, pero aumenta mi esperanza. Padre nuestro que estás en el cielo, santificado sea tu nombre. Venga a nosotros tu reino. Hágase tu voluntad en la tierra como en el cielo.

Dios te salve María, llena eres de gracia, el Señor es contigo. Bendita eres entre las mujeres, y bendito es el fruto de tu vientre Jesús. Santa María, Madre de Dios, ruega por nosotros pecadores, ahora y en la hora de nuestra muerte. Amén. Gloria al Padre, y al Hijo, y al Espíritu Santo. Alabemos y demos gracias en cada instante y momento. Te amo, Señor, pero aumenta mi amor. Padre nuestro que estás en el cielo, santificado sea tu nombre. Venga a nosotros tu reino, hágase tu voluntad en la tierra como en el cielo.

Dios te salve María, llena eres de gracia, el Señor es contigo. Bendita eres entre las mujeres y bendito es el fruto de tu vientre Jesús. Gloria al Padre, y al Hijo, y al Espíritu Santo.

Señor Jesucristo, que en este sacramento admirable nos dejaste el memorial de tu pasión, te pedimos nos concedas venerar de tal modo los sagrados misterios de tu cuerpo y de tu sangre, que experimentemos constantemente nosotros el fruto de tu redención. Tú que vives y reinas con Dios Padre en la unidad del Espíritu Santo,

Bendito sea Dios. Bendito sea su santo nombre. Bendito sea Jesucristo, verdadero Dios y verdadero hombre. Bendito sea el nombre de Jesús. Bendito sea su sacratísimo corazón. Bendita sea su preciosísima sangre. Bendito sea Jesús en el santísimo sacramento del altar. Bendito sea el Espíritu Santo Consolador. Bendita sea la excelsa Madre de Dios, María Santísima. Bendita sea su Santa e Inmaculada Concepción. Bendita sea su gloriosa Asunción. Bendito sea el nombre de María, Virgen y Madre. Bendito sea San José, su castísimo esposo. Bendito sea Dios en sus ángeles y en sus santos.

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El Señor así lo permite. Por eso estamos nuevamente aquí, en Paz a la Luz de la Luna, en esta, su segunda hora. Bienvenidos. Bendiciones. Bienvenidos ustedes, queridos, que justo en este momento, a través del continente americano, el Caribe, Europa, África, Asia, Oceanía, se nos unen, nos unimos. Bendiciones. Bienvenidas a las radios emisoras católicas del mundo, que en este preciso instante también se nos unen, nos unimos. Bendiciones. Jamás olviden que ustedes hacen posible que esta señal llegue ahí, hasta los confines de la tierra. Reciban todos un abrazo así de grande en Cristo Jesús. Continuamos recibiendo sus llamadas con sus peticiones, preparándonos para el rezo de la coronilla a la Divina Misericordia. Para los hermanos que nos acaban de sintonizar, les recordamos los números de teléfono a llamar. En los Estados Unidos de Norteamérica, en Puerto Rico, tenemos un número de teléfono que es gratis, 1-866-398-6377. 1-866-398-6377. Fuera de los Estados Unidos de Norteamérica, fuera de Puerto Rico, tenemos este otro número de teléfono que es internacional, 001-205-271-2976, 001-205-271-2976. Les recuerdo, queridos, que este número de teléfono lo podemos usar también dentro de Puerto Rico, dentro de los Estados Unidos de Norteamérica. 205-271-2976. Contamos también con un correo electrónico donde usted nos puede escribir con sus intenciones: catolicapaz@hotmail.com. No olvide, nos encuentra usted también en Facebook, Paz a la Luz de la Luna.

0: Bien, hermanos, vamos a continuar recibiendo sus llamadas con sus peticiones. Pasa la luz de la luna. Adelante, está usted en el aire.
1: Buenas noches, Pedro.
0: Buenas noches, mi queridísimo hermanazo.
1: Es mi primera vez que le llamo.
0: ¿Cuál es su nombre, mi querido?
1: José Rosales.
0: José Rosales, bienvenido, José.
1: Soy de Guatemala, pero estoy aquí en Estados Unidos, en Gaiman, Oklahoma.
0: Óigame usted, en el centro de los Estados Unidos.
1: Sí. Pedrito, tengo dos dudas o dos preguntas para usted que me hiciera favor de responder, y también tengo una petición que me hiciera favor de ponerlo en el banco de oración.
0: ¿Cómo
1: tengo
0: no?
1: Mi primo que está enfermo de cáncer en los pulmones. Uh-huh. Y está batallando demasiado.
0: Me da el nombre de su primo.
1: Él se llama José Santos Toc.
0: Santos Toc.
1: Sí, José Santos Toc.
0: Okay. Vamos a orar por José Santos, por supuesto. Y vamos a orar por toda la familia de José también.
1: ¿Perdón?
0: Y vamos a estar orando por toda la familia de José.
1: Sí, por favor, Pedrito. Y mira que a mí me sucedió un problema. Nos apartamos con mi señora y se llevó a mi niña de 8 años, y yo quisiera que me la pusiera en el banco de oraciones para que me la dejara hablar con ella, porque solo me la da el sábado.
0: Claro.
1: De 10 de la mañana para las 5 de la tarde, y en el transcurso de la semana no me contesta. Yo le marco al teléfono y no me contesta.
0: Entonces, me da el nombre de su esposa y de la niña.
1: La niña se llama Carla.
0: Carla. ¿Y el de su esposa?
1: Se llama Fecundina.
0: Fecundina. Vamos a orar por ellas para que a ellas se le ablande más el corazón, ¿verdad? ¿Usted ha tratado de hablar con ella?
1: Sí, por favor.
0: ¿Y le ha hablado usted a ella de la necesidad que tiene usted de ver, aunque no sean los sábados nada más, sino tener la versatilidad de visitarla?
1: Viera que no puedo, porque tuvimos una corte y le dijo a la jueza de que no quiere de que yo le llame, ni que le marque, ni que le escriba, ni nada, sino que dio otro número de teléfono para que yo hablara con mi niña, supuestamente, pero no me contestan.
0: ¿Y usted ha hablado con la jueza eso?
1: No, todavía no, porque hasta el 26 de enero tengo la corte otra vez con ella.
0: Alabado. Trata usted de platicarle allí en el juicio que le vayan a hacer, que hágale saber a la jueza que usted con un solo día a la semana es algo bien difícil para usted, y que como quiera que sea, usted es el papá. Yo estoy seguro que
1: pues
0: le van a...
1: La señora jueza dijo de que si yo me pusiera de acuerdo con el número de teléfono que me dieron para llamar y que yo la podía ver cuando yo podía y cuando la niña quisiera, pero no está haciendo así, está haciendo todo lo contrario.
0: Eso está muy mal. Sí. Usted defienda el hecho de ver a la niña, porque es su hija, mi querido, y eso también es injusto que usted...
1: Sí, por eso quiero que me lo ponga en el banco de oración, por favor, para que se le... hablando de su corazón a ella, y que me la deje por lo menos platicar con ella por teléfono. Si no me la quiere dar entre semana, pues por lo menos platicar con ella por teléfono.
0: Vamos a orar mucho para que así sea, mi querido hermanazo.
1: Por favor. Y las dos preguntas que tengo, Viera que siempre nos visitan, o sea, llegan a donde yo vivo, en la renta donde estoy, llegan los hermanos, los testigos de Jehová, que le llaman.
0: Ya.
1: O sea, a, como le dijera, como a convencerme, pues, que me pase con ellos. Pero yo necesito saber qué les puedo responder, a modo de que yo no, de no ofenderlos a ellos ni nada, ¿verdad? Porque ellos también están, supuestamente están haciendo un trabajo de Dios, dicen ellos, pero ellos no le llaman Dios a Dios, a Jesús, porque ellos le llaman Jehová. Entonces, claro, quisiera yo que usted me pusiera unas palabras para decirles a ellos que yo soy católico y no pienso cambiarme de religión para no ofenderlos a ellos, ¿me entiendes?
0: No, pero eso no es ofensa alguna, mi querido uh-huh. hermanazo. El hecho de que usted defienda su religión, eso no va a ofender a nadie. Y si se ofenden, ya es un problema de ellos. Yo lo que les recomiendo es eso. Lo mismo que usted me ha dicho a mí, dígaselo a ellos.
1: Okay.
0: Mire, yo no soy, o sea, yo soy católico. Y yo no tengo en mente cambiar mi religión, por muy mala que pueda ser, pero yo me crié católico, creo en Dios, en Jesucristo, soy católico. Yo sé que ustedes creen en Dios y en Jesucristo, pero definitivamente nuestra doctrina es la que yo he conocido toda mi vida desde niño y no me voy a cambiar. Así que no insistan, por favor, y dejen de visitarme, porque me causa mucho dolor tener que decirles que no. Y ya de esta forma yo quiero terminar con ustedes. O sea, ustedes hagan su trabajo y allá el que lo quiera escuchar lo oyen a ustedes, pero yo no deseo que me visiten más con esta insinuación de que me cambio de religión. Necesitan un vaso de agua, necesitan un café, y si yo lo tengo, se lo doy. Si pasan por aquí, yo se lo doy, pero no hablemos de que usted me trate de convencer, porque mis convicciones con la religión católica son muy fuertes. De hecho, voy a misa todos los domingos, ¿verdad?
1: Sí.
0: Así, le hablo así, claro. O sea, lo peor que hay es estar dando vueltas y demás. ¿De acuerdo?
1: Sí, porque incluso la semana pasada pasaron y me empezaron a decir de que si yo de verdad creía en la religión. Entonces les digo yo, pues no estoy arrepentido de lo que soy, pero ellos dicen de que nosotros católicos hablamos de que creemos en Jesucristo, y nosotros lo tenemos todavía clavado en la cruz, porque ahí lo tenemos en la iglesia y lo tenemos clavado ahí todavía, y un montón de cosas que me dicen. Entonces, como le digo, yo no hago ni cómo responderles, a modo de no ofenderlos a ellos.
0: No, pero
1: sacan la Santa Biblia y dicen que miren que en tal versículo que esto dice, y que la Biblia de ustedes no explica como esta, que, y o sea, yo trato la manera de decirles, incluso hace 8 les dije, lo siento mucho, pero yo ya me voy a trabajar, les digo, y ya no tengo tiempo de atenderlos, muchísimas gracias por la visita. No, pero es que no está, y que así.
0: No, pero es que eso no, eso, al contrario, usted no los quiere ofender, pero ellos lo ofenden a usted.
1: Sí, es cierto.
0: Se da cuenta. O sea, usted se evita contestarles en mala forma para no ofenderlos. Pero ellos, ajá, con la insinuación y la constancia, pues lo ofenden a usted. Sí. Y eso, ellos no se miden en eso. Usted está, sí, en la religión, no, usted sea, está no en la religión verdadera. Usted está en la religión verdadera, mi querido.
1: Sí, porque diga, incluso yo les dije, qué bueno sería que con cambiar religión, y yo voy a estar 100% seguro de que ya estoy salvo, que tengo ya ganado la gloria. Pero no es así, depende de los hechos que uno haga, entonces es lo que uno se gana la gloria.
0: Claro. ¿Sabe usted, Además, la Biblia de ellos es más corta que la de nosotros.
1: Ah, bueno.
0: Está cortada. Hay libros ahí que no aparecen. Y eso
1: que
0: es
1: no les aparece a ellos.
0: No. O sea, la Biblia de nosotros es más amplia que la de ellos. Eso es número uno. Y también, pero es que no vale la pena que usted entre en un litigio de esta índole, ¿verdad? Dígale simple y sencillamente que usted es católico, que no lo van a convencer y que usted no quiere ofenderlos. Pero es que ellos me están ofendiendo a mí. Ustedes me están ofendiendo a mí por la forma en que me lo están diciendo. Además, yo no voy a participar de ningún credo que ustedes hagan. Y yo lo respeto a ustedes, ustedes respétenme a mí. No se metan en mi religión, porque estoy muy firme en mi religión.
1: Ok, Pedrito. Gracias, esto voy a hacer.
0: Háblele así. Esto no es ninguna ofensa. En todo caso, son ellos quienes ofenden a ustedes. Recuérdese eso.
1: Sí.
0: ¿Ya?
1: Ok, está bien. Está bien, Pedrito. La otra pregunta es de que no sé si yo puedo comulgar porque, o sea, nos separamos con mi esposa y nosotros somos casados por la iglesia. No sé, yo le pregunté al padre de la iglesia de acá y según él me dijo de que sí, mientras que yo no tenga ningún adulterio, o sea, que no sé cómo explicarle, pero que no,
0: sí, que no
1: me meta yo con otra mujer,
0: claro,
1: mientras
0: claro.
1: Eso yo puedo comulgar, pero según otras personas que son católicas, que dan la Santa Hostia, dicen ellos de que yo no puedo porque como estamos separados con mi esposa. Entonces yo quiero saber la verdad, si sí puedo o no puedo recibir la Santa Hostia.
0: Bueno, el cura le contestó muy francamente y le dijo la verdad. Mientras que usted no cometa adulterio con otra muchacha, pues obviamente usted puede comulgar, siempre y cuando lleve esa vida recta, ¿verdad?, con sus condiciones. Ahora, no pudiera usted comulgar si se pone usted a picotear por ahí, ¿verdad? Por la calle, que si esta muchacha, que si la otra. O sea, siempre y cuando usted conserve su matrimonio tal cual el Señor lo desea que así fuere, usted no tiene problema para comulgar. Así que dígale a esos hermanos que usted habló con el sacerdote. Y el sacerdote le dijo que sí podía comulgar siempre y cuando usted mantenga una vida íntegra, ¿verdad?
1: Okay.
0: ¿Ya?
1: Sí, muchas gracias, Pedrito, le agradezco mucho. Perdone que no puedo estar con usted más tiempo porque estoy trabajando y solo aparté un rato de tiempo y qué bueno, gracias a Dios que pude lograr hablar con usted.
0: Amén, mi querido hermanazo. Cuídese. En otro momento, cuando usted que quiera, nos vuelva a llamar y así participa en una decena de la coronilla.
1: Muchas gracias, Pedrito.
0: Gracias a usted, mi querido hermanazo José. Un abrazo.
1: Gracias igual. Cuídese.
0: Lo quiero mucho, cuídese.
1: Gracias igualmente.
0: Amén.

0: Pasa la luz de la luna, adelante está usted en el aire.
1: Buenas noches, Pedrito, ¿es conmigo?
0: Es con usted mismo.
1: Ah, buenas noches, Pedrito, habla Arturo de acá de Texas.
0: ¿Qué tal, mi querido hermanazo Arturo? Qué gusto tenerlo aquí con nosotros.
1: Gracias, Pedrito, ¿no? Me siento muy bendecido por haber podido entrar otra vez con usted, que ya tenía mucho tiempo que no había podido.
0: Se me había usted desaparecido, Arturo.
1: No, sí, siempre trato de llamar, pero no había podido entrar. No, ahora me fallaron las hermanitas que se quedan dormidas, ahora están muy despiertas.
0: Sí, ay, no, mi querido.
1: Gracias a Dios.
0: Es un placer y un privilegio tenerlo aquí con nosotros en esta madrugada.
1: Gracias, Pedrito. Oye, no, pues mis intenciones igual son para pedir por el eterno descanso de mi hermano Gabriel, que hace un mes partió de aquí, de este mundo, y pues igual, ¿verdad?, porque Dios no le toma en cuenta sus pecados y lo ayuda a llegar pronto a su santo reino.
0: Seguro, Arturo, vamos a orar mucho por Gabriel, y ore usted por él también, ¿eh? Recuerde los 40 días de oración. Tenemos que orar mucho.
1: Pedrito, igual.
0: Porque recuerde que el alma se siente desarraigada del cuerpo y se siente así como que no sabe qué hacer, y nosotros con nuestras oraciones lo vamos guiando.
1: Sí.
0: También en el momento de la partida hay muchas huestes del mal que se juntan porque quieren robar esa alma, y también hay ángeles. Entonces, cuando oramos, los ángeles hacen su trabajo, ¿verdad?
1: Sí.
0: Y eso
1: trato de hacer todos los días en mi rezo al rosario, pues igual pido por él, por su alma.
0: Y póngalo en la misa también, si puede.
1: Sí, también, primeramente Dios.
0: Ofrezca misa.
1: Igual pedir por mis hijos, por Melisa y Efraín, que están ahorita, están ahí en Arroyo, Puerto Rico, están en un internado de medicina, ahí están en un hospital en Puerto Rico, en Arroyo, Puerto Rico.
0: Qué interesante, sí. Vamos a orar por ellos. Así que los dos están estudiando medicina.
1: Sí, los dos se graduaron juntos y se casaron ahora en enero.
0: Ay, mi querido hermano.
1: Por la iglesia todavía.
0: Es una bendición. ¿Cómo se llama su esposa, mi querido Arturo?
1: Mi esposa Susana.
0: Susana. Vamos a orar mucho por Susana también.
1: Sí, por mi hijo Arturo, es el mayor, y Leana, su esposa, y mis nietos, Sebastián y Angelique.
0: Sebastián y Angelique.
1: Sí, y por mi hijo, el más chico, es el Alexis y Lisbeth. También ellos contrajeron matrimonio ahora en mayo.
0: Ok, Alexis y Lisbeth. Sí. Por supuesto, vamos a orar por ellos también, por ese matrimonio, ese nuevo matrimonio.
1: Sí, primeramente Dios, que Dios les abra puertas, sus puertas a todos, y para que sigan bien.
0: Amén. ¿Desea usted acompañarnos en una decena de la coronilla? ¿Se puede quedar, Arturo?
1: Sí, cómo no, Pedrito.
0: Gracias, mi querido hermanazo. Un abrazo en Cristo. Pasa la luz de la luna, adelante está usted en el aire.
2: Buenas noches, Pedrito. Es María, ¿cómo está?
0: ¿Qué tal, María, mi vida? Qué gusto tenerla aquí con nosotros.
2: Hoy estamos a casa llena, hay mucha gente nueva uniéndose a la familia.
0: Es una bendición muy grande, mi querida. Gracias a nuestro Señor.
2: La verdad es que sí. Nueva tiene la oportunidad de hablar. Y pues pedimos por ese señor que llamó José, que tiene su primo con cáncer, por todas las personas que atraviesan esa enfermedad difícil.
0: Seguro.
2: Y por las familias que lo acompañan. Y especialmente hoy quiero pedir por todos los matrimonios, Pedro, que bueno, a veces es difícil la convivencia, estar el día a día intentando vivir en la fe, que pongamos en el banco de oración a todos los matrimonios, las parejas, los cónyuges.
0: ¿Cómo no, María? Por supuesto, mi vida. ¿Cómo está su esposo?
2: Bueno, está viajando. Le debe faltar una hora exacto para llegar a allá donde él trabaja. Lo está escuchando. Me dijo que lo estaba escuchando, así que nos debe estar oyendo.
0: No, pues le enviamos un saludo.
2: No puede llamar.
0: No. Si va manejando, mejor que no se entretenga, porque hay los accidentes, no, hay que evitarlo.
2: Pues sí, pero si está haciendo la coronilla por acá, la va a hacer con nosotros.
0: Eso, que nos acompañe en la coronilla, pero sin apartar la mirada de la carretera y las dos manos en el timón. Y
2: si
0: el pie,
2: pues lo acompaño yo también.
0: Sí, por supuesto. Decena. Y el pie acariciando el freno, por si acaso, ¿verdad?
2: Sí. Pedro, bueno.
0: Claro, Pedro, que sí, María.
2: Bendiciones,
0: muchas bendiciones. Gracias, mi vida. Un abrazo en Cristo para usted y para su esposo, que ahora se me fue el nombre, okay. Caramba. ¿Cómo se llama
2: Robert.
0: Su esposo? Robert, ay,
2: Robert,
0: Dios mío.
2: Robert.
0: Sí, o sea, yo lo conozco.
2: Del alma.
0: Mi hermanazo del alma, Robert. Un abrazo para
2: pues,
0: Robert, donde quiera que vaya.
2: Claro que sí, Pedro.
0: Conduzca con mucha precaución, Robert. Amén. Gracias, María.
2: Amén.
0: Pasa la luz de la luna delante, está usted en el aire.
3: ¿Narito, es conmigo?
0: Con usted misma.
3: Ay, gracias a Dios y a la Virgen. Es un milagro, Pedrito. Gracias a Dios. Me da mucho gusto poder compartir todas estas intenciones de todos estos hermanos y poner en el banco de oración a una tía que hace 3 días falleció. Partió a la casa del Padre y, pues, a todas las familias, su familia, mi familia, y, pues, porque los jóvenes puedan discernir lo que Dios quiere para ellos, Pedrito.
0: Claro, mi vida, claro. Dígame, ¿cuál es su nombre?
3: Mi nombre es Yolanda.
0: Yolanda, por supuesto. Vamos a estar orando mucho por nuestra juventud, ¿verdad? Hoy más que nunca, porque los jóvenes necesitan en estos instantes de mucha oración.
3: Mucha, Pedrito, sí.
0: ¿Desea usted acompañarnos en una decena? ¿Se puede quedar?
3: Sí, con mucho gusto, Pedrito. Gracias.
0: Gracias, Yolanda. Un abrazo en Cristo para usted.
3: Amén. Gracias.
0: Amén.

hermanos, ya llega la hora de orar juntos la coronilla, la divina misericordia. Este es un momento muy especial. Es un instante único. Vamos a suplicar misericordia a nuestro Señor, a Jesús, a Dios. Unidos en un solo cuerpo, en un mismo espíritu, en un único corazón, orémosle, llenos de fe, de confianza, sabiendo que el Señor nos concede todo lo que le pedimos, absolutamente todo, siempre y cuando no vaya en contra de nuestra santificación.

Mi querido Señor Jesús, aquí estamos todos ante tu presencia. Hemos venido a suplicar tu infinita misericordia. Ante todo, Jesús, te pedimos misericordia, Señor, para nuestros hermanos, esos que justo en este preciso instante, en algún lugar del mundo, están partiendo de este cuerpo físico. Para sus familias, suplicamos misericordia también. Nuestros hermanos, enfermos físicos, enfermos espirituales, familiares, necesitan tu misericordia, Señor. Te la suplicamos, Jesús. Nuestros hermanos, presos físicos, presos espirituales, familiares, ten misericordia, Señor, de todos y cada uno de ellos. Para este mundo, Jesús, imploramos tu infinita misericordia. Cada hogar, cada familia, cada matrimonio, nuestros hijos, nuestra juventud, ten misericordia, Jesús. Su Santidad el Papa, derrama misericordia en él, en todo el clero, tu iglesia, nuestros hermanos seminaristas, hermanas novicias, hermanos diáconos, hermanas y hermanos de vida consagrada, ten misericordia, Jesús. Pedimos también misericordia, Señor, para nuestros hermanos que están ahí, en el purgatorio, por nuestros hermanos que se encuentran conduciendo en las carreteras del mundo, camioneros, taxistas y demás. Ten misericordia también, Jesús, para nuestros hermanos que están navegando en el cielo, en los mares de tu creación. Ten misericordia, Jesús, para nuestros hermanos mineros, hermanos vigilantes, hermanos agricultores y familiares de ellos respectivamente. Derrama tu infinita misericordia en todas esas intenciones, peticiones que se te han entregado en la madrugada, la noche del día de hoy. Recíbelas y dale cumplimiento, Jesús, según tu santísima voluntad. Gracias, Jesús. Gracias, Jesús, porque tú siempre nos escuchas. Gracias, Señor, por la paciencia que

Expiraste, Jesús, pero la fuente de vida brotó. Para las almas, y el mar de misericordia se abrió para el mundo entero. Oh, fuente de vida, insondable misericordia divina, abarca al mundo entero y derrámate sobre nosotros. Oh, sangre y agua, que brotaste del corazón de Jesús como una fuente de misericordia para nosotros, en ti confío. Oh, sangre y agua, que brotaste del corazón de Jesús como una fuente de misericordia para nosotros, en ti confío. Oh, sangre y agua, que brotaste del corazón de Jesús como una fuente de misericordia para nosotros, en ti confío. Amén. Padre nuestro que estás en el cielo, santificado sea tu nombre. Venga a nosotros a tu reino. Hágase tu voluntad en la tierra como en el cielo. Danos hoy nuestro pan de cada día. Perdona nuestras ofensas, así como también nosotros perdonamos a los que nos ofenden. No nos dejes caer en la tentación y líbranos del mal. Amén. Dios te salve María, llena eres de gracia, el Señor es contigo. Bendita tú eres entre todas las mujeres, y bendito es el fruto de tu vientre, Jesús. Santa María, Madre de Dios, ruega por nosotros, pecadores, ahora y en la hora de nuestra muerte. Amén. Creo en Dios Padre, Todopoderoso, Creador del cielo y de la tierra. Creo en Jesucristo, su único Hijo, nuestro Señor, que fue concebido por obra y gracia del Espíritu Santo. Nació de Santa María Virgen, padeció bajo el poder de Poncio Pilato, fue crucificado, muerto y sepultado, descendió a los infiernos, al tercer día resucitó de entre los muertos, subió al cielo y está sentado a la derecha de Dios Padre Todopoderoso. Desde allí ha de venir a juzgar a los vivos y a los muertos. Creo en el Espíritu Santo, la Santa Iglesia Católica, la comunión de los santos, el perdón de los pecados, la resurrección de la carne y la vida eterna. Amén.

Padre eterno, te ofrezco el cuerpo y la sangre, el alma y la divinidad de tu amadísimo Hijo, nuestro Señor Jesucristo, como propiciación de nuestros pecados y los del mundo entero.

0: Ten misericordia de nosotros y del mundo entero.
1: Por su dolorosa pasión.
0: Ten misericordia de nosotros y del mundo entero.
1: Por su dolorosa pasión.
0: Ten misericordia de nosotros y del mundo entero.
1: Por su dolorosa pasión.
0: Ten misericordia de nosotros y del mundo entero.
1: Por su dolorosa pasión.
0: Ten misericordia de nosotros y del mundo entero.
1: Por su dolorosa pasión.
0: Ten misericordia de nosotros y del mundo entero.
1: Por su dolorosa pasión.
0: Ten misericordia de nosotros y del mundo entero.
1: Por su dolorosa pasión.
0: Ten misericordia de nosotros y del mundo entero.
1: Por su dolorosa pasión.
0: Ten misericordia de nosotros y del mundo entero.
1: Por su dolorosa pasión.
0: Ten misericordia de nosotros y del mundo entero.
1: Amén.
0: Amén.
1: Bendiciones.
0: Bendiciones.
1: Padre eterno, te ofrezco el cuerpo y la sangre, el alma y la divinidad de tu amadísimo Hijo, nuestro Señor Jesucristo, como propiciación de nuestros pecados y los del mundo entero. Ana, por su dolorosa pasión,
2: ten misericordia de nosotros y del mundo entero.
1: Por su dolorosa pasión,
2: ten misericordia de nosotros y del mundo entero.
1: Por su dolorosa pasión,
2: ten misericordia de nosotros y del mundo entero.
1: Por su dolorosa pasión,
2: ten misericordia de nosotros y del mundo entero.
1: Por su dolorosa pasión,
2: ten misericordia de nosotros y del mundo entero.
1: Por su dolorosa pasión,
2: ten misericordia de nosotros y del mundo entero.
1: Por su dolorosa pasión,
2: ten misericordia de nosotros y del mundo entero.
1: Por su dolorosa pasión,
2: ten misericordia de nosotros y del mundo entero.
1: Por su dolorosa pasión,
2: ten misericordia de nosotros y del mundo entero.
1: Por su dolorosa pasión,
2: ten misericordia de nosotros y del mundo entero.
1: Por su dolorosa pasión,
2: ten misericordia de nosotros y del mundo entero.
1: Amén.
2: Amén, Pedrito, bendiciones.
1: Bendiciones. Padre eterno, te ofrezco el cuerpo y la sangre, el alma y la divinidad de tu amadísimo Hijo, nuestro Señor Jesucristo, como propiciación de nuestros pecados y los del mundo entero. Arturo, por su dolorosa pasión,
3: ten misericordia de nosotros y del mundo entero.
1: Por su dolorosa pasión,
3: ten misericordia de nosotros y del mundo entero.
1: Por su dolorosa pasión,
3: ten misericordia de nosotros y del mundo entero.
1: Por su dolorosa pasión,
3: ten misericordia de nosotros y del mundo entero.
1: Por su dolorosa pasión,
3: ten misericordia de nosotros y del mundo entero.
1: Por su dolorosa pasión,
3: ten misericordia de nosotros y del mundo entero.
1: Por su dolorosa pasión,
3: ten misericordia de nosotros y del mundo entero.
1: Por su dolorosa pasión,
3: ten misericordia de nosotros y del mundo entero.
1: Por su dolorosa pasión.
3: Ten misericordia de nosotros y del mundo entero.
1: Por su dolorosa pasión.
3: Ten misericordia de nosotros y del mundo entero.
1: Amén.
3: Amén. Bendiciones, Pedrito, para usted.
1: Bendiciones. También. Gracias, Arturo. Muchas bendiciones para usted también. Padre eterno, te ofrezco el cuerpo y la sangre, el alma y la divinidad de tu amadísimo Hijo, nuestro Señor Jesucristo, como propiciación de nuestros pecados y los del mundo entero. María, por su dolorosa pasión,
4: ten misericordia de nosotros y del mundo entero.
1: Por su dolorosa pasión,
4: ten misericordia de nosotros y del mundo entero.
1: Por su dolorosa pasión,
4: ten misericordia de nosotros y del mundo entero.
1: Por su dolorosa pasión,
4: ten misericordia de nosotros y del mundo entero.
1: Por su dolorosa pasión,
4: ten misericordia de nosotros y del mundo entero.
1: Por su dolorosa pasión,
4: ten misericordia de nosotros y del mundo entero.
1: Por su dolorosa pasión,
4: ten misericordia de nosotros y del mundo entero.
1: Por su dolorosa pasión,
4: ten misericordia de nosotros y del mundo entero.
1: Por su dolorosa pasión,
4: ten misericordia de nosotros y del mundo entero.
1: Por su dolorosa pasión,
4: ten misericordia de nosotros y del mundo entero.
1: Amén.
4: Amén, Pedro. Bendiciones.
1: Bendiciones, María. Espero que Robert se sienta mucho mejor de la gripe, ¿eh?
4: Gracias.
1: Gracias. Padre eterno, te ofrezco el cuerpo y la sangre, el alma y la divinidad de tu amadísimo Hijo, nuestro Señor Jesucristo, como propiciación de nuestros pecados y los del mundo entero. Yolanda, por su dolorosa pasión,
5: misericordia de nosotros y del mundo entero.
1: Por su dolorosa pasión,
5: ten misericordia de nosotros y del mundo entero.
1: Por su dolorosa pasión,
5: ten misericordia de nosotros y del mundo entero.
1: Por su dolorosa pasión,
5: ten misericordia de nosotros y del mundo entero.
1: Por su dolorosa pasión,
5: ten misericordia de nosotros y del mundo entero.
1: Por su dolorosa pasión,
5: ten misericordia de nosotros y del mundo entero.
1: Por su dolorosa pasión,
5: ten misericordia de nosotros y del mundo entero.
1: Por su dolorosa pasión,
5: ten misericordia de nosotros y del mundo entero.
1: Por su dolorosa pasión,
5: ten misericordia de nosotros y del mundo entero.
1: Por su dolorosa pasión,
5: ten misericordia de nosotros y del mundo entero.
1: Amén.
5: Amén, Pedrito, gracias.
1: Bendiciones, Yolanda. Muchas bendiciones para usted, mi vida. Vamos ahora, mis queridos, a orar la doxología. Santo Dios, Santo fuerte, Santo inmortal,
6: ten piedad de nosotros y del mundo entero.
1: Santo Dios, Santo fuerte, Santo inmortal,
6: ten piedad de nosotros y del mundo entero.
1: Santo Dios, Santo fuerte, Santo inmortal,
6: ten piedad de nosotros y del mundo entero.
1: Oh sangre y agua,
6: oh sangre y agua, que brotaste del Sagrado Corazón de Jesús como manantial de misericordia para nosotros, en ti confío. Amén.
1: Amén. Oh Dios eterno,
6: oh Dios eterno, quien la misericordia es infinita y el tesoro de compasión inagotable, vuelve a nosotros tu mirada bondadosa y aumenta tu misericordia en nosotros, para que en momentos difíciles no nos desesperemos ni nos desalentemos, sino que con gran confianza nos sometamos a tu santa voluntad, que es el amor y la misericordia misma. Amén.
1: Amén. Oh María.
6: Oh María, Madre y Señora mía, te ofrezco mi alma y mi cuerpo, mi vida y mi muerte, y todo lo que vendrá después de ella. Pongo todo en tus manos, oh mi Madre. Cubre mi alma con tu manto virginal y concédeme la gracia de la pureza del corazón, alma y cuerpo. Con tu poder, defiéndenos de todo enemigos, especialmente de aquellos que esconden su malicia bajo una máscara de virtud. Fortalece mi alma, Señora, para que el dolor no la quebrante. Madre de la gracia, enséñame a vivir en Dios. Oh María.
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gracias. Oh, no sé ni qué decir ni cómo hablar, porque hace más de una semana que no me siento ante los micrófonos de este Estudio 3 para pasar esta hora con ustedes escuchando la música de los grupos y cantantes católicos. Digo en vivo porque, claro, toda esta última semana hemos puesto pregrabados para ustedes durante mi ausencia, pero hoy estoy de regreso en vivo y en directo en este día, amigos, penúltimo día del mes de septiembre, mes más bonito. El día de hoy, martes 29 de septiembre. Sí, ¿verdad? Ya, claro, fiesta de los arcángeles. Y amigos, contentísimos de estar aquí nuevamente con ustedes para escuchar la música de nuestros grupos y cantantes católicos de todo el mundo hispano. Y, oh, tenemos mucho trabajo el día de hoy, amigos, para que nos pongamos al día con todos los lanzamientos que han salido en esta última semana. Estamos bien atrasados aquí en Fe Hecha Canción, amigos. Así que nos tenemos que actualizar, y lo vamos a ir haciendo en esta semana con toda la nueva música que ha salido durante mi ausencia, que estuve en Austin, Texas, porque, bueno, tengo a dos hijas que se mudaron a Austin, Texas hace un año, pero dos de mis hijos también querían irse para allá. Así que, pues, los mudamos, o les ayudé a mudarse a Austin, Texas, toda la semana pasada. Así que, pues, todos están viviendo juntos bajo un mismo techo, así que yo estoy, pues, contentísimo y súper aliviado de que estén todos juntos y apoyándose ahí como familia en Austin, Texas, en una casa hermosa, amigos. Una casa bien bonita en una zona linda, que me siento aliviado y voy a poder dormir en paz cada noche sabiendo que mis hijos estén bien allá en Austin, Texas. Y bueno, pude escuchar, amigos, pude escuchar un poco de, bueno, de, no solo de Fe Hecha Canción, pero de varios otros programas a través de la Radio Católica de Austin, Texas, 1560 AM, allá en capital del estado de Texas. Así que, pues, muchas felicidades. Gracias a todos los que hacen posible que se pueda escuchar Fe Hecha Canción allá en Austin a través de la Radio Católica 1560 AM. Y bueno, amigos, entonces, bueno, ¿qué más les puedo decir? Pues gracias por su comprensión y su paciencia durante esta última semana que han tenido que escuchar programas repetidos, pregrabados, y lo siento si alguien estuviera, pues, confundido y pensando que era en vivo y me haya mandado un mensaje y no ha recibido respuesta mía. Así que, bueno, me voy a poner a revisar todos los mensajes que han llegado también y, pues, tratar de responder y poner las canciones que ustedes querían escuchar en estos días. Y bueno, no voy a hablar mucho más, amigos, porque primero, tenemos muchas canciones para escuchar. ¿Cuántas tengo aquí? A ver, tengo mi lista hoy. Así, 1, 2, 3, 4, 5, 6, 7, 8, 9, 10, 11, 12. 12 canciones nuevas que han salido. Bueno, entre ellas un par de discos también. Así que, pues, una o dos en la lista, pues, valen para, no sé, 6 o 7 o 10, porque son parte de todo un disco
del artista en cuestión. Así que tenemos muchísima música nueva para escuchar esta semana. Bueno, eso primero. Y segundo, si hablo demasiado, amigos, me voy a poner a llorar porque, ay, la despedida allá en Austin, Texas fue bien dura. Porque bueno, hasta mi perro Milo se mudó, porque Milo, mi perro, se mudó allá para estar con mis hijos, entonces se llevaron al perro y yo estoy, bueno, además de todo, pues de no tener a mi perro en casa, pues, híjole, me tiene el corazón hecho pedazos, así que no voy a hablar mucho hoy porque voy a llorar como ayer cuando nos despedimos, que fue un río de llantos y de lágrimas despidiéndonos. Pero bueno, estoy contentísimo de estar aquí con ustedes nuevamente, amigos. Así que gracias a Dios que podamos estar aquí cada día en Fe Hecha Canción para escuchar esta maravillosa música. Y vamos a comenzar, amigos, con lo nuevo que tenemos. Y primero vamos con una canción que llega desde Colombia, de Felipe C.B. No sé por qué se llama C.B. Tengo que buscar, pero bueno. Felipe C.B. junto con la cantante Mara. Y esta nueva canción se llama Con Todo Mi Corazón.

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1: Ahí comenzamos, amigos, con Felipe C.B. y Mara y la canción Con Todo Mi Corazón. Y seguimos con los estrenos y las novedades, amigos. Otra canción, A María, o por lo menos una que la menciona, como la que acabamos de escuchar. Esta vez es del cantante cubano Fer Torres, junto con Arturo Álvarez. Y esta canción se llama Sé Mi Guía. Aquí está.

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1: Seguimos, amigos, con más estrenos, más novedades el día de hoy en Fecha Canción, que estamos aquí de regreso en vivo y en directo, amigos. Y vamos con una nueva canción de Paola Pablo. Se titula

¿Qué les parece, amigos? Esa es la nueva de Paola Pablo. Se llama Que se me pegue. Y seguimos con más estrenos. Y vamos ahora con una nueva de Nico Cabrera junto con Ricky Vázquez. Hace unas cuantas semanas que están lanzando canciones. Es como, pues, ¿cómo se dice? Duetos entre ellos, entre estos dos, Ricky y Nico. Y la más reciente acaba de salir y se llama Dando Gracias. Aquí está.

¿Qué les parece, amigos? Nico Cabrera junto con Ricky Vázquez y esta nueva se llama Dando Gracias. Y bueno, pues, amigos, nos da tiempo, a ver, ¿nos da tiempo para escuchar? Sí. Nos da tiempo para una más en este primer segmento del programa y es nueva canción de Itala y Juanjo featuring Joaquín Chávez. Y esta nueva se llama Tu Palabra. Aquí está.

Pues Ítala y Juanjo nunca decepcionan. Y esa es su nueva, se llama Tu Palabra. Y bueno, pues tenemos más canciones nuevas para escuchar en el segundo segmento del programa, amigos, luego de estos mensajes. ¡No se me vayan!

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1: 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Un Dios que no se cansa de esperarnos con los brazos abiertos. Y aquí la gran pregunta es si estamos llegando a nuestra oración como niños. ¿Y qué podemos hacer para lograrlo? En los regazos del Padre podemos tener un diálogo que nos hace reflexionar sobre nuestra fe, sobre nuestro compromiso con el mundo de hoy y cómo podemos impactar la sociedad, cómo podemos impactar nuestra iglesia con nuestro testimonio. Lo estamos haciendo. Y por eso la oración constante impacta a la comunidad que nos rodea. Todas estas ideas que vamos a presentar en este microprograma de la oración son tomadas de las catequesis que dio el Papa Francisco en el año 2021 y que se han tomado en el documento para la preparación del año jubilar del 2025. Este es el año de la oración y para este año se sacó un documento que se llama Enséñanos a orar, y yo en estos microprogramas iré tomando estas ideas de este documento para compartirlas aquí en la familia de EWTN Radio. Muy importante que a través de la oración nos permitamos ayudarnos a través del Espíritu Santo para que el mal no tome la delantera. Como dice Romanos 12:21, no seas vencido de lo malo, sino vence con el bien al mal. Quédese con nuestra programación.
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¿Qué tal, amigos? Gracias por seguir aquí en la sintonía de Fe Hecha Canción a través de EWTN Radio Católica Mundial. Yo soy el arquero de Dios, Douglas Archer, contentísimo de estar aquí nuevamente con ustedes, amigos. Escuchando la música de nuestros grupos y cantantes católicos, y luego de una semana de ausencia, aquí estamos de nuevo en vivo y en directo. Hoy es martes, hoy es 29 de septiembre, que nadie tenga duda. Esta no es una grabación, no es un programa repetido. Estamos de regreso, amigos, aquí de nuevo con todos ustedes en vivo. Estuve en Austin, Texas. Si no escucharon, pues estuve en Austin, Texas toda la última semana porque tengo a 4 de mis hijos que están viviendo allá. Así que 2 de ellos se mudaron para Austin, Texas. Tuve que ayudarles. Se llevaron también a mi perro Milo, que lo extraño demasiado. Lo extraño a Milo también, mi perro. Pero bueno, ahí están todos bien, gracias a Dios. Y yo estoy aquí de regreso con ustedes felizmente aquí en Fe Hecha Canción el día de hoy. Y nos tenemos que poner al día con toda la nueva música. Eso lo hemos ido haciendo en la primera media hora y lo seguiremos escuchando toda la nueva música en este segundo bloque del programa. Si me quieren enviar algún saludo, algún mensaje, escríbame, amigos. fehechacancion@ewtn.com o búsqueme por las redes, por Facebook, Fe Hecha Canción. Búsqueme por ahí o búsqueme por Instagram bajo la cuenta Arquero de Dios para que me manden sus mensajes y saludos desde las redes sociales. ¿Ok? Ok, bueno, seguimos entonces con más novedades. En este segundo segmento vamos a comenzar con una canción que se ha lanzado con ocasión del próximo Domingo Mundial de las Misiones, que se va a celebrar este año, el 18, domingo 18 de octubre, en toda la iglesia. Entonces, pues, varios músicos y cantantes de España se juntaron para grabar una nueva canción que se llama Envíame a mí. Y ellos son Estefanía Benedicto, el padre Jaime Salmoreno y Chechu Reguart. No sé quién es Chechu, pero bueno, estos tres se juntaron para cantar esta canción compuesta por, bueno, son 4 compositores, pero bueno, la canción se llama Envíame a mí.

Nueva canción, amigos, desde España para celebrar el Domingo Mundial de las Misiones, 18 de octubre este año. Y escuchamos a Estefanía Benedicto, Padre Jaime Salmonero y Chechu Reguard en esta canción titulada Envíame a mí. Seguimos con más novedades, más estrenos, amigos. Y Caro Ramírez lanzó una nueva canción en esta última semana. Se llama Vuelvo. Aquí está.

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1: Seguimos con más estrenos. Ahora tenemos una canción que llega, creo que desde México, un sacerdote cantante, el padre Justo Rivas, junto con Marco López, en una nueva canción que se llama El Don de la Eucaristía. Aquí está.

Qué bonita canción, amigos, el padre Justo Rivas junto con Marco López, el don de la Eucaristía. Y bueno, pues seguimos con una nueva canción de Pablo Sanz de España, que y la suya se titula Contigo, contento como tú.

Pablo Sanz desde España, su más reciente, Contigo Contento Como Tú. Bueno, yo estoy contento, amigos, de estar aquí con ustedes nuevamente luego de ausentarme por una semana. Gracias a todos por estar aquí en la sintonía de Fe Hecha Canción. Quiero enviar saludos a Nelly, tocaya de mi esposa, María Nelly. Pero bueno, Nelly, que me escribe desde Dallas, Texas. Gracias, Nelly, por tu mensaje. Saludos a toda la familia Rentería, allá en Dallas, Texas. María Sánchez, gracias a ti, María Sánchez, en Guadalajara, por enviarme tu mensaje. ¿Quién es más? Bueno, José Miguel, que me escribe desde Guadalajara, México. Muchas gracias por tu mensaje. Y bueno, María Itzel, que me mandó un mensaje de voz que no lo he escuchado, pero lo voy a escuchar. Y te doy las gracias, amiga, por tu mensaje. Y a todos ustedes, amigos, por estar en la sintonía de Fe Hecha Canción el día de hoy. Gracias. Nos da tiempo, no sé si nos da tiempo para una o dos más. Bueno, para una más. Nos da tiempo para el nuevo disco de un cantante que se llama Simón Dubas. Y él es quien cantó la versión bilingüe de la canción de Matt Maher, Everything is Gonna Be Alright. Pero Simón tiene un nuevo disco que él acaba de lanzar, que se titula I Will Sing For You, Cantaré Para Ti. Bueno, bilingüe porque hay varias canciones en inglés y en español. Y vamos a terminar con una en español, es el Ave María, una musicalización del Ave María en la voz de este cantante Simón Dumas, de su disco Cantaré Para Ti. Aquí está.

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0: despierta, mi bien, despierta. Mira que ya amaneció, Dios está tocando a la puerta y nosotros ya estamos listos. Les saludamos desde Sherman, Texas, su amigo Carlos Canseco, acompañado por mi compañera, amiga y esposa Elsie Acatitla.
1: Hola, ¿qué tal, amigos? Qué bueno estar aquí en Radio Católica Mundial para compartir la palabra de Dios, que es el alimento del alma.
0: Así es, ya estamos listos y estamos muy contentos de poder celebrar el día de hoy la fiesta de los arcángeles San Miguel, San Gabriel y San Rafael. Y pues estamos firmes en la batalla espiritual por nuestra familia. Así que pues vamos a seguir platicando el día de hoy precisamente de esta batalla, batalla espiritual, batalla cultural y sobre todo en nuestro corazón, con la certeza de que Cristo ha vencido, de que somos acompañados, de que no estamos solos, de que Dios nos protege y nos ama y que vamos adelante juntos, no nos demos por vencidos. Así que bienvenidos, amigos, amigas, familia, donde quiera que estén, en la casa, en la oficina, en el trabajo, en la carretera, en el internet, en su celular, desde la aplicación de EWTN que pueden descargar de forma gratuita y que está disponible para todos. 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Y es una alegría contar con Jorge Graña y todo el equipo de EWTN Radio Católica Mundial y de todas las estaciones afiliadas. Se me descarriló el tren.
1: ¡Ay, ay, ay!
0: Se me descarriló el tren y le damos la bienvenida a Jorge, a todo el equipo y a todos aquellos que nos apoyan.
1: Hasta tos me dio. ¡Qué barbaridad! Bueno, el caso es que estamos en casa, ¿no? El sentirnos en casa en Radio Católica Mundial nos relaja. ¿Ah, viste? Lo dije...
0: ¡Ándele!
1: Lo dije con un sentido, con rima, tacha.
0: Rima, tacha, rima. Pues qué alegría de estar juntos y de seguir haciendo familia. Y pues los invitamos a unirse a nosotros en oración en esta batalla espiritual, sabiendo que contamos también nosotros con nuestro equipo en Mérida, César Carreño, en las redes sociales de Alianza de Vida, y es tu gran día, en el WhatsApp, en el +1 6 8 2 7 7 2 19 58. Los teléfonos del estudio están abiertos y nosotros nos confiamos a Dios y nos ponemos en oración y lo hacemos pidiendo esta divina misericordia. Por la señal de la Santa Cruz de nuestros enemigos, líbranos, Señor Dios nuestro, en el nombre del Padre, del Hijo y del Espíritu Santo. Amén. Hacemos un acto de contrición pidiendo la misericordia de Dios. Padre Santo, soy un pecador y de familia pecadora. Me pesa de todo corazón haberte ofendido, porque eres infinitamente bueno, me amas incondicionalmente y enviaste a tu Hijo Jesús al mundo para salvarnos y redimirnos. Ten misericordia de todos nuestros pecados y por el Espíritu Santo, danos la gracia de una perfecta contrición, el don de la conversión para no ofenderte más y la piedad para reparar nuestros pecados. Amén. Oramos al Padre desde el corazón de Jesús. Padre nuestro que estás en el cielo, santificado sea tu nombre. Venga a nosotros tu reino, hágase tu voluntad en la tierra como en el cielo.
1: Danos hoy nuestro pan de cada día. Perdona nuestras ofensas, así como nosotros perdonamos a los que nos ofenden. No nos dejes caer en tentación y líbranos de todo mal. Amén.
0: Nos confiamos a la Virgen María y le decimos, Santa María de Guadalupe, Madre Nuestra, ruega por la conversión, purificación y salvación de nosotros y de toda nuestra familia humana. Dios te salve María, llena eres de gracia, el Señor es contigo, bendita tú eres entre todas las mujeres y bendito es el fruto de tu vientre Jesús.
2: Santa María, Madre de Dios, ruega por nosotros pecadores, ahora y en la hora de nuestra muerte. Amén.
0: Gloria al Padre, al Hijo y al Espíritu Santo.
2: Como era en el principio, ahora y siempre, por los siglos de los siglos. Amén.
0: Proclamamos la fe que recibimos en nuestro bautismo. Creo en ti, Dios trino y uno, Padre, Hijo y Espíritu Santo. Creo en la Iglesia que es una, santa, católica y apostólica. Creo en tu plan de salvación universal y en la vida eterna. Amén. Ofrecemos a Cristo como nuestro Redentor.
2: Santísima Trinidad, Padre, Hijo y Espíritu Santo, te adoramos profundamente y te ofrecemos el preciosísimo cuerpo, sangre, alma y divinidad de nuestro Señor Jesucristo, presente hoy en todas las misas y sagrarios del mundo, en reparación de nuestros pecados, los del mundo entero y por todas las almas del purgatorio, por los méritos infinitos de su sacratísimo corazón y de sus santas llagas, unidos a los corazones de la Virgen María y San José, en la Sagrada Familia Gloriosa, por el amor eucarístico del Espíritu Santo, te suplicamos que derrames tu gracia sobre nosotros y sobre todos aquellos por los que intercedemos este día en tu eterno presente. Amén.
0: Ofrecemos nuestra vida, oración, trabajos, sufrimientos y sacrificios, purificados en el corazón de la Virgen y unidos a la pasión de Cristo, en reparación de nuestros pecados y en reparación del Sagrado Corazón de Jesús, el Inmaculado Corazón de María y por las intenciones de sus corazones, ponemos ante la presencia de Dios todas las necesidades, anhelos e intenciones que hay en nuestros corazones. Oramos por el Papa, para que el Espíritu Santo lo guíe, le dé sabiduría y protección, valentía y autoridad en el camino de la verdad. Oramos por las intenciones del mes que nos invite el Papa. Ofrecemos nuestra oración como obra de misericordia, pidiendo por todo el orden sacerdotal, la vida consagrada, la vida laical y la vida familiar, por la pureza, la humildad, la fidelidad y la fortaleza en el corazón de todos los bautizados y en especial por todas nuestras comunidades, parroquias y diócesis y por todos los que se alejan de la verdadera doctrina de Cristo.
2: Sagrada Familia Gloriosa, haga nuestros corazones semejantes a los suyos. Pedimos su gracia para la santificación de cada familia y que nos libren del pecado mortal. Rogamos por la intercesión de Santa María de Guadalupe para que nos ayuden a construir la casita sagrada del Tepeyac en cada hogar para formar la iglesia doméstica, levantando una red de oración familiar para sanar todas nuestras relaciones y nuestros corazones. Pedimos los dones de tu divina providencia y que seamos buenos administradores. Pedimos por todas las vocaciones, al sacerdocio, al matrimonio y la vida consagrada y misionera en nuestras familias. Rogamos por los más alejados de la misericordia de Dios, por nuestros enemigos, por los no creyentes y por la conversión de todos nosotros, los pecadores.
0: Oramos por todos los que están en el mundo del gobierno, la política, la economía y el trabajo, para que Dios guíe nuestras patrias y nuestros gobiernos, para que venga su reino eucarístico en la tierra como en el cielo. Clamamos por el fin del aborto y de toda la cultura de la muerte y del miedo, por las necesidades de todos los enfermos, los presos, los perseguidos, los pobres, los migrantes, y por todos los que sufren discriminación y exclusión, por todos los países que sufren de la violencia y las guerras, y por la conversión de sus gobernantes y sus habitantes. Unidos al Papa, pedimos por el desarme y la paz, para que las naciones elijan el camino del diálogo, la diplomacia y la reconciliación, y para que cada uno de nosotros desarme también su propio corazón del odio, el rencor y la indiferencia.
2: Ponemos en nuestra oración a los que van a fallecer el día de hoy. Guardamos nuestras intenciones, junto con nuestros corazones, todo nuestro ser, nuestras familias, la humanidad y la creación, en los corazones de Jesús, María y José, para una consagración total como discípulos y misioneros del amor eucarístico de sus corazones por la gracia del Espíritu Santo.
0: Hacemos una comunión espiritual. Jesús, creo que estás real y verdaderamente presente en el cielo y en el Santísimo Sacramento del altar. Te adoro y te amo sobre todas las cosas y deseo ardientemente recibirte espiritualmente en mi corazón. Te abro la puerta, me abrazo a ti y pido la gracia del Espíritu Santo para unirnos y consagrarnos plenamente a tu Sagrado Corazón Eucarístico y por tu medio unirnos al amor y la voluntad del Padre y a la Sagrada Familia para alcanzar la salud, la unidad y la paz. Jesús Eucaristía, transfórmanos en Eucaristías vivas. Sagrado Corazón de Jesús, en ti confío. En la batalla espiritual por nuestra familia, y en este día de fiesta pedimos el auxilio de los arcángeles.
2: San Miguel, San Gabriel, San Rafael, arcángeles del Señor, junto con todos los coros y ejércitos celestiales, defiéndanos del demonio, líbrenos de todo mal, llévenos a adorar a Dios y a vivir en su santa y divina voluntad. Amén. Gracias, Espíritu Santo, fuente de luz, ilumínanos. Gracias, Espíritu Santo, ven y envía un nuevo Pentecostés a nuestro hogar. Divino Niño Jesús, la vida de nuestra familia está en tus manos. Llena nuestro corazón de esperanza, el futuro a ti confiamos.
0: Y pedimos que la sangre, el agua y el fuego del Sagrado Corazón Eucarístico de Jesús, unido a los corazones de María y José, derramen su gracia sobre nosotros, nuestros hogares y sobre toda nuestra familia humana. Recibimos de corazón a corazón su bendición. Que por las manos maternales de la Virgen de Guadalupe recibamos toda esta gracia con su protección, que nos selle con el signo de la cruz y nos cubra con su manto. En el nombre del Padre, del Hijo y del Espíritu Santo.
2: Amén.
0: Amén.
2: ¿Y hoy qué estamos celebrando?
0: Pues estamos celebrando a los arcángeles, a San Miguel, San Gabriel, San Rafael, y por eso el día de hoy nuestro programa es estar firmes en la batalla espiritual. Y de manera especial, pues hemos a lo largo de este mes y días, cerca de 40 días, hemos estado acompañando. Todos los días hacemos nuestra oración pidiendo la intercesión de los arcángeles, pero hemos cerrado un ciclo de 40 días donde seguimos orando y pidiendo su intercesión en medio de la batalla espiritual con esa ayuda especial de los arcángeles, de San Miguel, que es nuestro defensor. Su nombre significa ¿quién como Dios? Y la mayoría lo sabemos, y de manera particular es el príncipe de la milicia celestial, que combate y que rechaza todas las acechanzas y tentaciones del enemigo, y también que nos acompaña en esa batalla personal para permanecer fieles a Dios, para permanecer en las manos de Dios, venciendo el mal a fuerza de hacer el bien. Y hoy pues celebramos a los tres arcángeles, son siete, pero estos tres que son los que están escritos en la Biblia, que son los que han tenido una misión muy particular y que también nos van acompañando a nosotros. No solo está San Miguel, sino también está San Gabriel, que significa fortaleza de Dios, y que él otorga esta gracia de escuchar, discernir y aceptar con docilidad los planes de Dios frente a la desorientación. Y lo invocamos todos los días para poder enfrentar esta batalla de confusión que hay en el mundo, y también Él es el que acompaña las oraciones, acompaña y ayuda a los sacerdotes y la oración sacerdotal de la Iglesia, que todos somos precisamente por nuestro bautismo sacerdotes, profetas y reyes. Y ahí en esta parte Él nos acompaña con esa fortaleza, pero también con esa luz, como a la Virgen María en el momento de la Anunciación y a lo largo de la historia en diferentes pasajes de la Biblia aparece Gabriel para traer la palabra de Dios, para traer el mensaje de Dios, para traer este llamado, esta vocación y para acompañarnos en el camino. Y por último, pues está San Rafael, que significa medicina de Dios, y Él es el que nos va acompañando en este peregrinar dentro de nuestra vida, que va curando el cansancio espiritual, va restaurando el alma, pero también nos va acompañando y ayudando para alcanzar esa salud física, también mental y espiritual, en medio de nuestra batalla, porque necesitamos permanecer con esa gracia, vivir en la gracia de Dios, vivir en el tiempo de nuestra vida, llevando a cabo esa misión en el lugar en donde estamos. Y aun cuando parezca a veces, sobre todo quienes somos padres de familia, amas de casa, quienes vamos al trabajo, vamos y regresamos, quienes se quedan en la casa, que arreglando la casa o preparando las cosas para los niños, o los abuelitos, o los hermanos, tíos, primos, parientes, familia, toda la familia en algún momento no se da cuenta de su contribución en medio de esta batalla espiritual a través de sus oraciones y a través de sus pequeñas y grandes acciones. Y de manera particular pensaba Elsie cómo la familia de Nazaret pues vivió la mayoría de su tiempo de ser familia en el trabajo y en la vida diaria. Fueron 3 años los que Jesús sale a realizar la misión pública, su misión pública, pero antes estuvo trabajando y siendo familia. Y no significa que Él no estuviera llevando a cabo esa misión y esa batalla espiritual. Él en su hogar, a través de su trabajo, en su relación con Dios Padre, en el caminar del día a día, y lo mismo María y José, acompañando a Jesús y realizando las pequeñas y grandes cosas del diario vivir. Y es ahí donde nosotros estamos, la mayoría de nosotros estamos llevando a cabo esa batalla espiritual.
1: Así, y esto me recuerda a la vez que nos íbamos a casar, Carlos, y pusimos en nuestras manos y en las manos del Señor esta intención, y pues nos unimos en oración, y había muchos obstáculos. Yo creo que la mayoría de los matrimonios antes de casarse viven esos obstáculos, ¿no? Que si tienes mucho miedo del futuro, que si te sientes inseguro, insegura por el paso firme que vas a dar. Y recuerdo muy bien que tú y yo platicamos acerca de Tobit y Sara, que está en la Biblia, este relato de cómo ellos se casaron, ¿no? Y de hecho este pasaje lo ponen a veces o muchas veces en los
2: momentos en que se van a casar en la liturgia, habrá que se va a leer en la misa y hacer todo el rito del matrimonio, escogen los novios esta cita bíblica que está en Tobit 3, 7-15. Y este pasaje habla acerca de una mujer llamada Sara, hija de Raguel, que vivía en la ciudad de Ecbatana, en el país de Media. Tuvo que sufrir también los insultos de su criada, porque ella le hizo sentir vergüenza, tomando en cuenta que en esas épocas, ¿verdad?, pues era una vergüenza no tener hijos, por ejemplo, y en el caso de ella, que ya había sido viuda varias veces, 7 veces, y el caso era de que Asmodeo, que era un demonio malvado, había matado a los esposos de ella. Y cuando, por otra parte, aparece el novio, ¿verdad?, Tobías, pues su papá le dice, pues ve a buscar a esta familiar mía, que con ella, bueno, de mis parientes, hay una mujer que se llama Sara, y quiero que vayas a esa familia. Y pues en ese entonces se arreglaban los matrimonios, ¿no? Entonces la idea era de que fuera a buscar él a la novia. Pero el caso es de que paralelamente ella estaba viviendo este drama, que ella incluso trató de matarse, pero pensó, bueno, yo soy una hija única, muy querida de mi padre, y le voy a causar sufrimientos a mi padre. Entonces ella no lo hizo, pero estaba profundamente triste por esta forma que le trató su criada, que le había insultado diciéndole que pues ella era la que mataba a los maridos, ¿verdad? Entonces, habiendo este antecedente, luego llega ahí Tobías a pedir la mano, etcétera, se conocen, pero ella temía por la vida del muchacho, ¿no? Y entonces lo acompaña San Rafael, y él que hace, pues, lo acompaña y le va diciendo, ¿no?, qué es lo que tenía que hacer. Y se sabe que le quita la hiel a un pescado, y eso era lo que iba a ser como un tipo de incienso, ver, se iba a quemar. Y esa noche de bodas, esa vez, no les atacó el demonio, debido a que San Rafael fue el que intervino.
0: Y esto también tiene todo este simbolismo en el Nuevo Testamento, que es un matrimonio que pone a Jesús, que es el simbolismo del pez, Jesús que ofrece su corazón, que ofrece su sangre, agua y también el amor de su corazón para cada uno de nosotros, en esta batalla espiritual va a poder vencer en medio de esa lucha. Y es ahí, en esto que dices, que viene la ayuda de San Rafael, de San Miguel y de San Gabriel, para acompañar al matrimonio, en especial en el Antiguo Testamento, a través de la historia de Tobías. Pues él hace dos grandes cosas. La primera es ayudarlo en este llamado y en esta vocación matrimonial, para que pudiera vencer esa batalla espiritual. Lo ayuda también a restaurar su economía, porque tenían esta pobreza material, porque su papá Tobit había dado todo y se había enfermado. Era una persona que ayudaba a los pobres, que enterraba a los muertos, pero que se había enfermado y se había quedado ciego. Y en medio de eso, estos tres personajes van siendo acompañados porque Dios escuchó las oraciones de cada uno y mandó a San Rafael a poder ser esa medicina en medio de aquel viaje de Tobías para encontrar a la que sería su novia, y también al final para curar la ceguera que tenía también aquel papá de Tobías, el el papá de Tobías, que era Tobit. Y ahí es en donde podemos ver desde el texto bíblico esa acción que también se invita a San Rafael para que nos acompañe en medio de esa batalla espiritual en nuestro hogar.
1: Así es, y eso fue lo que vino al caso en nuestro matrimonio, ¿verdad? Bueno, cuando fuimos novios, pues pusimos en manos de San Rafael, y con este pasaje bíblica, pues no, lo leíamos y hacíamos oración y le pedíamos a los arcángeles su apoyo, ¿verdad? Entonces, San Rafael para mí es muy especial por eso, porque de alguna forma teníamos un perfil o unos roles parecidos, ¿no? Porque, hagan de cuenta, el papá de Carlos era súper devoto del rosario y hacía pues mucha oración, él junto con su papá Carlos, y su papá también se llamaba Carlos, vivían en Guadalajara y yo vivía en Mérida, Yucatán. Entonces había una distancia muy grande como para poder, primero que nada, poder tener pues esta relación y poder ponernos de acuerdo y todo esto. Entonces, sí fue una batalla espiritual bastante fuerte, porque habían cosas en medio que pues afinar y que ponernos de acuerdo. Yo era viuda, tenía dos pequeños, él soltero y con sus papás enfermos. Entonces, sí fue difícil tomar la decisión. Y al final de cuentas, pues sí, fue como San Rafael, ¿verdad?, que intervino, porque justo, curiosamente, su mami estaba muy enferma y convaleciente, pues en el lecho de muerte, justo unos días antes de la boda. Y eso fue otro milagro, ¿verdad?, que fue un signo grande, porque 10 días antes de la boda, resulta que su mami siempre se salva, ¿verdad? Pasa la prueba de una infección muy grande que tenía en los pulmones, y entonces resulta que pues ya en ese proceso de tiempo, pues yo me comía las uñas de todos los dedos, porque yo digo, 10 días antes de la boda no había llevado invitaciones, no se habían hecho las compras necesarias de todas las cosas, solamente teníamos los trajes y la iglesia separada. Entonces, 10 días antes de la boda, ahora sí, sí, ya está bien mi mamá, ahora sí, córrele, como, híjole, no velocidad de tren, a velocidad de un turboavión, ¿verdad?, haciendo todo.
0: No, pero pues mira, y hay pues muchas parejas que tienen esta experiencia. Yo me acuerdo un amigo mío que le tocó que iban a hacer la boda de su hijo, y en el fin de semana anterior vino una tormenta de esas, entró un huracán y tuvieron que cancelarla porque tenían ahí este problema. Y en el caso de nosotros, pues al revés, se enfermó mi mamá y 12 días antes fue que yo me pude regresar a Mérida, y al final, gracias a Dios, nos casamos y aquí estamos 22 años después. Pero contamos esta historia porque cada familia tiene su historia.
1: Así es.
0: Cada pareja tiene su realidad y sus batallas. Y es tan importante que podamos descubrir que no estamos solos. Que Dios nos escucha primero, y segundo, que envía a los arcángeles, y que esa devoción es de gran ayuda en esta batalla espiritual y en esta batalla cultural. Y pensaba, así como él sí traía ese
1: recuerdo,
0: este recuerdo, a mí me venía otro recuerdo, por cierto, que hicimos nosotros una oración de 21 días para ir pidiendo este discernimiento, y lo dice ahí en el libro de Daniel. Daniel estuvo orando durante 21 días, oración y ayuno, pidiendo a Dios que tuviera misericordia de su pueblo. Y entonces el profeta Daniel, después de los 21 días, él estaba orando cuando precisamente San Gabriel se le aparece y le dice esto, que yo creo que puede ser también de mucho consuelo para muchos, ¿no? Dice: Daniel, hombre predilecto, fíjate en las palabras que te voy a decir. Y le dijo, no temas, porque desde el primer día que te empeñaste en comprender y en humillarte delante de tu Dios, fueron oídas tus palabras y yo he venido a causa de ellas. Y ahí está esta certeza también que desde la Biblia nos da, desde el primer momento que tú elevas tu oración en medio de esa situación familiar, económica, de esa realidad, Dios ha escuchado tu oración, pero al mismo tiempo estás llamado a esa perseverancia. ¿Por qué? Porque hay una batalla espiritual, y lo dice en el siguiente versículo. Estamos en el capítulo 10 de Daniel, y dice en el versículo 13, el príncipe del reino de Persia me opuso resistencia durante 21 días, pero Miguel, uno de los príncipes, ha venido en mi ayuda. Yo lo dejé allí junto al príncipe de los reyes de Persia y vine a hacerte comprender lo que sucederá a tu pueblo en los días venideros, porque también esta es una visión para aquellos días. Y ahí están, pues ya sacamos a los tres.
1: Ajá, sí, oye.
0: Ya los sacamos a los tres de la Biblia. San Rafael ahí en Tobías, y en Daniel está Gabriel y está San Miguel. Y podemos decir, ah, bueno, eso le pasó al texto de la Biblia, o a Tobías, o eso le pasó a Daniel. Pero también a cada uno de nosotros, desde nuestro bautismo, tenemos a los ángeles. Bueno, desde que fuimos creados, Dios nos ha puesto esta oportunidad de ser llamados por los ángeles en nuestra conciencia, pero de manera particular, San Miguel y San Gabriel ayudan al pueblo de Dios. San Miguel es el príncipe, el arcángel que custodia y que protege la iglesia, el pueblo de Dios, y que nos va ayudando en esa batalla, y que a veces podemos decir, todavía no llega, pero no te rindas. Pide la intercesión de San Miguel, pide la ayuda de San Gabriel para poder escuchar y discernir, y saber que ahí estará Dios a través de su ejército celestial acompañándote en las pequeñas y grandes batallas de tu vida diaria.
1: Así es, y es importante que nos consagremos a Dios y a los arcángeles, que oremos y que nosotros nos pongamos también en la mente y en el corazón esta humildad de San Miguel, que es el defensor, cuando decía, ¿quién como Dios?, ¿verdad? Es una forma de alabar a Dios, esta frase que viene de San Miguel, y que nos hace pensar, ¿verdad?, en que los arcángeles y los ángeles, nuestro ángel de la guarda, están en comunicación para ayudarnos. Y esto, pues, pareciera ser como algo que, pues, es ficticio, como que está muy elevado, ¿verdad?, espiritualmente hablando, pero no, como decías, Carlos, es algo que se une en cada acción que nosotros tomamos mientras estamos vivos. Tenemos esta oportunidad de unirnos a Dios, y que los arcángeles tienen que ver con nosotros, los ángeles, nuestro ángel de la guarda. Padre Pío hablaba de que constantemente estaba en comunicación con su ángel de la guarda. Y eso es muy bueno, porque si nosotros lo vemos desde este punto de vista, pues nos vamos a conectar más fácilmente con Dios cuando estamos hablando con nuestro ángel de la guarda. Por ejemplo, a mí me ha pasado que de repente se me pierde algo, por ejemplo, las llaves, y no recuerdo dónde las dejé, o las llaves del coche, o los lentes, o alguna cosa, y empiezo, ángel de la guarda, mi dulce compañía, no me desampares. Entonces empiezo a rezar esta oración, Y mira, no tarda el tiempo en que, pum, aparece aquella cosa, ¿no?
0: No digo, no es que aparece, lo que pasa es que ya te acordaste. Bueno, y fíjense, ¿no? Digo, han pasado los años, todavía estamos aquí en el quinto piso nosotros. Estamos, ya tenemos más de 50 años, pero cada vez necesitamos más la ayuda de los ángeles porque se nos olvidan las cosas o nos distraemos, así que... Y no lo digo nada más para los distraídos.
1: Es que a lo mejor se puede pensar eso de que, es que nada más se te olvidó y que no sé qué. Sí, es verdad, pero justo en eso el ángel de la guarda te puede ayudar. Porque en tu conciencia puede decirte hoy, mira, ¿te recuerdas que hiciste esto? Tú vas como tal vez recordando, pues fui aquí este lado de la casa, la cocina, luego fui a la sala, luego ¿qué hice? Empiezas a recordar. Pero el orar, primero que nada, te da la paz, ¿verdad? Vas bajándole esa emoción, porque mientras las emociones suben,
0: la inteligencia baja,
1: ¿verdad? Entonces, el orar ayuda a ir aterrizándote en tu realidad que vives, pero también hay cosas muy, muy fuertes, por ejemplo, que tienes un ser querido que está convaleciente en un hospital, que tu hijo a lo mejor está en adicciones, que a lo mejor el trabajo ya no tienes empleo, cosas así, puedes pedir a tu ángel de la guarda que te ayude en cada paso que das y que es aterrizado al día actual.
0: Oye,
1: que estás viviendo.
0: Oye, pero no es la fiesta de hoy.
1: ¿No?
0: No, es que hoy es San Miguel, San Rafael y San Gabriel. Para el mes que viene es la del ángel de la guarda.
1: Muy malo. ¿Me puedo reír?
0: Aunque sea por misericordia.
1: Por piedad, yo te lo pido.
0: No, fíjate que... Y yo quiero ir a un corte, vamos a poner un canto eucarístico, porque es precisamente esta parte. Los ángeles nos acompañan y nos ayudan en esa batalla espiritual, pero nosotros tenemos que volver al centro donde está Jesús, en el centro de nuestro corazón, pero también en su presencia eucarística, y esa presencia eucarística que nos fortalece en la batalla. Ahí es en donde de rodillas vamos teniendo esa victoria en Cristo Jesús, teniendo ese escudo de la fe y teniendo esa armadura de Dios para enfrentar la batalla con los sacramentos, con la oración, con el ayuno, con la palabra de Dios, con la intercesión de los arcángeles, del ángel custodio, de todos los santos y en especial de la Virgen María. Pongamos a Cristo en el centro, en medio de nuestra batalla espiritual.

0: Y seguimos adelante en su programa Y es tu gran día. Estamos firmes en la batalla espiritual. Y aquí, bueno, yo, a mí siempre me gusta el tratar de hacer algunas distinciones. Por ejemplo, en medio de esto, por eso es tan importante el auxilio de San Gabriel, que nos ayude en este camino de la verdad, para discernir, porque en la actualidad pues hay muchas cosas que no son católicas. Hay muchas angelologías que son de la nueva era y que son de diferentes ritos paganos, en donde se hace cosas sincréticas, donde se toma a los santos, se toma a los arcángeles y dentro de todo se mete toda esta gran confusión. Y por eso es importante volver al centro de la fe católica. Y también conocer, porque ahí está esa parte de la batalla espiritual, pero también de la batalla cultural, donde necesitamos conocer el catecismo, la doctrina de la Iglesia, conocer nuestra Biblia, estudiarla, también vivir ese espacio de virtud, donde vamos con humildad venciendo el orgullo, con amor y caridad venciendo el odio, con pureza yendo más allá de la superficialidad y todo lo que nos distrae, pero sabiendo que tenemos una misión. Y que de manera especial, el día de hoy, pensando en medio de esta batalla, ya el Papa León XIII tuvo esta visión en medio de su pontificado, después de un momento eucarístico. Él vio cómo Dios le había dado permiso al enemigo para probarnos a la Iglesia durante 100 años. Y podemos decir, ya estamos de regreso.
1: Ya estamos después de esos
0: y necesitamos esos años. Permanecer orando. ¿Por qué? Porque es el tiempo más fuerte. Y lo, por eso ligamos la parte de la familia, pero también la comunidad y la Iglesia. Hemos visto en especial en estos últimos meses estas dos grandes visitas del Papa León XIV, que vive retos similares a los que vivió el Papa León XIII en medio de estas grandes batallas culturales con la inteligencia artificial, pero también espirituales y de gran confusión en medio del mundo y de la Iglesia. Pero estas visitas a España y a Francia, que el Papa ha llevado la palabra del Evangelio, pero lo ha hecho con una gran caridad ante las personas que están en contra de la fe, y lo ha hecho con una gran claridad, y creo que es por eso tan importante que nosotros nos demos cuenta de que también somos parte de esta gran batalla. Y como durante tantos años, gracias a la composición de el Papa León XIII, que hizo esta oración a San Miguel, que
1: dice así: San Miguel Arcángel, defiéndenos en la lucha, sé nuestro amparo contra la perversidad y acechanzas del demonio.
0: Que Dios manifieste sobre él su poder, es nuestra humilde súplica. Y tú, oh príncipe de la milicia celestial, con el poder que Dios te ha conferido, arroja al infierno a Satanás y a los demás espíritus malignos que vagan por el mundo para la perdición de las almas. Amén.
1: Amén.
0: Y pues se nos invitaba, y hay muchos lugares en donde se ha ido retomando

0: hacerla al final de la misa, ya sea que se haga en el nivel de la comunidad o que lo hagamos a nivel personal. Nosotros pues ya no la sabemos de memoria, la hacemos todos los días, pero hay iglesias donde me he encontrado que al final de la misa la comunidad la reza, y en otros lugares pues la rezamos nosotros, pidiendo ante Jesús que está en la Eucaristía y presente en el templo y en la iglesia, pidiendo que envíe a San Miguel en esa batalla en nuestra comunidad y en nuestra familia.
1: Y esto nos ayuda a ir consolidando nuestra formación, ¿verdad? El tener ese contexto no tan etéreo, porque la nueva era lo que hace es que tú creas que puedes depender en los ángeles, puedes depender solamente de tu mente y de ti mismo y de las cosas que tú logras. Y eso está infiltrado en nuestra cultura pues hoy día en muchas maneras, ¿no? En todas las cosas que nosotros estamos mirando a través de las películas, de las canciones, de la forma como se visten los artistas, de muchas situaciones que se van dando que hacen que como que tú tengas esta liga o esta relación con las cosas que no están aterrizadas en el sufrimiento, porque justo es eso, cuando tú sufres tienes esta tentación como de huir del problema en vez de enfrentarlo. Y es allá donde entran estas corrientes en la mente de uno o en la espiritualidad de uno, y hay que combatirlo, todo eso hay que combatirlo para que podamos estar al pie de cañón hoy día y que tengamos claridad de cada una de nuestras batallas espirituales. Es bien importante, como por ejemplo que quieres ser congruente con tu vida y dar ese testimonio de fe a los que están alrededor tuyo, y entonces viene esta batalla espiritual y pues dejas de ir a misa, dejas de rezar el rosario, dejas de ir con las amistades que las que ibas, y te regresas a lo mejor para atrás con las adicciones. Y bueno, el caso es que necesitamos ir hacia adelante, no hacia atrás, y tener esta fe tan grande de pedirle a Dios y a los arcángeles que nos ayuden en cada batalla espiritual para ir aterrizando las bendiciones que Dios nos da cada día y pues bendecir nuestra vida y bendecir a los que nos rodean también.
0: Sí, y ahí están, como constantemente los tocamos, las virtudes de la fe, la esperanza y el amor. Y la fe, precisamente, en esta, en especial en la batalla cultural, que lo decías, Elsie, ¿por qué? Porque pues se ha infiltrado en todo la cultura, la concepción del relativismo, y nos lleva a perder el camino de la verdad. Y entra en toda esta espiritualidad pagana que nos va alejando de Dios. Y por otro lado también está la esperanza, sabiendo que Dios quiere que todos los hombres se salven y lleguen al conocimiento de la verdad, y que nos ayuda a levantarnos ante el pesimismo. Y como tú decías, Elsie, a veces queremos regresarnos por el camino, pero no a convertirnos, sino a alejarnos de Dios. Pero ahí está la esperanza de decir, más allá de todos tus pecados, más grande es la misericordia de Dios, y más grande que todos tus problemas es Dios, que está contigo, que te fortalecerá y te levantará para enfrentar la vida, pero no solo con la esperanza, sino con ese amor que te impulsa para saber que, como decía Elsie, aunque venga el sufrimiento, el amor echa fuera el temor. Vamos a crecer en ese amor, en esa batalla, acompañados por San Miguel, San Rafael, San Gabriel, nuestro ángel guardián, y en comunidad y en familia, enfrentar con esa certeza, Dios está con nosotros.
1: Hacer las cosas con amor. Cada detallito que hagas, ofréceselo a Dios y verás cómo el Señor va multiplicando las bendiciones que hay para ti y para tu familia. Y vamos ahora a escuchar esta oración. Únete con nosotros en este misterio del Rosario para pedirle a los arcángeles que vayan iluminando tu camino y que llegues a una verdadera conversión y seas santo.
0: Y hacemos hoy el quinto misterio doloroso, la crucifixión y muerte de nuestro Señor Jesucristo, el momento de su mayor victoria, la victoria del amor. En nombre del Padre, del Hijo y del Espíritu Santo. Amén.
1: Amén.
0: Padre nuestro que estás en el cielo, santificado sea tu nombre. Venga a nosotros tu reino, hágase tu voluntad en la tierra como en el cielo.
1: Danos hoy nuestro pan de cada día, perdona nuestras ofensas, así como nosotros también perdonamos a los que nos ofenden. No nos dejes caer en tentación y líbranos de todo mal. Amén.
0: Dios te salve María, llena eres de gracia, el Señor es contigo. Bendita tú eres entre todas las mujeres y bendito es el fruto de tu vientre, Jesús.
1: Santa María, Madre de Dios, ruega por nosotros pecadores, ahora y en la hora de nuestra muerte. Amén.
0: Dios te salve María, llena eres de gracia, el Señor es contigo. Bendita tú eres entre todas las mujeres y bendito es el fruto de tu vientre, Jesús.
1: Santa María, Madre de Dios, ruega por nosotros pecadores, ahora y en la hora de nuestra muerte. Amén.
0: Dios te salve María, llena eres de gracia, el Señor es contigo. Bendita tú eres entre todas las mujeres y bendito es el fruto de tu vientre, Jesús.
1: Santa María, Madre de Dios, ruega por nosotros pecadores, ahora y en la hora de nuestra muerte. Amén.
0: Dios te salve María, llena eres de gracia, el Señor es contigo. Bendita tú eres entre todas las mujeres y bendito es el fruto de tu vientre, Jesús.
1: Santa María, Madre de Dios, ruega por nosotros pecadores, ahora y en la hora de nuestra muerte. Amén.
0: Dios te salve María, llena eres de gracia, el Señor es contigo. Bendita tú eres entre todas las mujeres y bendito es el fruto de tu vientre, Jesús.
1: Santa María, Madre de Dios, ruega por nosotros pecadores, ahora y en la hora de nuestra muerte. Amén.
0: Dios te salve María, llena eres de gracia, el Señor es contigo. Bendita tú eres entre todas las mujeres y bendito es el fruto de tu vientre, Jesús.
1: Santa María, Madre de Dios, ruega por nosotros pecadores, ahora y en la hora de nuestra muerte. Amén.
0: Dios te salve María, llena eres de gracia, el Señor es contigo, bendita tú eres entre todas las mujeres, y bendito es el fruto de tu vientre, Jesús.
1: Santa María, Madre de Dios, ruega por nosotros pecadores, ahora y en la hora de nuestra muerte. Amén.
0: Dios te salve María, llena eres de gracia, el Señor es contigo, bendita tú eres entre todas las mujeres, y bendito es el fruto de tu vientre, Jesús.
1: Santa María, Madre de Dios, ruega por nosotros pecadores, ahora y en la hora de nuestra muerte. Amén.
0: Dios te salve María, llena eres de gracia, el Señor es contigo, bendita tú eres entre todas las mujeres y bendito es el fruto de tu vientre, Jesús.
1: Santa María, Madre de Dios, ruega por nosotros pecadores, ahora y en la hora de nuestra muerte. Amén.
0: Dios te salve María, llena eres de gracia, el Señor es contigo, bendita tú eres entre todas las mujeres y bendito es el fruto de tu vientre, Jesús.
1: Santa María, Madre de Dios, ruega por nosotros pecadores, ahora y en la hora de nuestra muerte. Amén.
0: Gloria al Padre, al Hijo y al Espíritu Santo.
1: Como era en el principio, ahora y siempre, por los siglos de los siglos. Amén.
0: Jesús mío, perdona nuestros pecados, líbranos del fuego del infierno, lleva al cielo a todas las almas, socorre especialmente a las más necesitadas de tu divina misericordia. Dulce Madre, no te alejes, tu vista de mí no apartes, ven conmigo a todas partes y solo nunca nos dejes, ya que nos proteges tanto como verdadera Madre, cúbrenos con tu manto y haz que nos bendiga el Padre, el Hijo y el Espíritu Santo. Amén.
1: ¿Quién como Dios? Nadie como Dios.
0: Recuerda, hoy es tu gran día.

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1: Y en este día los acompañamos las hermanas
2: María Celeste
1: y la hermana Miriam desde la ciudad de Cali en este espacio radial de
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2: Siendo luz para todos los hombres. Les recordamos a todos nuestros oyentes que ustedes nos pueden escribir a través del chat de nuestras redes sociales como comunicadoras eucarísticas. Ahí pueden encontrar este programa en vivo en Facebook, en YouTube. Y pues bueno, y a través de EWTN Radio Católica Mundial también pueden escuchar este programa del día de hoy. También damos la bienvenida a todos los que nos están escuchando por primera vez en este día. Así que, hermana Miriam, bienvenidos a todos, ¿verdad? Bueno. Creo que para iniciar este programa es momento de pedir la presencia del Espíritu Santo.
5: Es hora de comenzar. 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
1: En el nombre del Padre, del Hijo, del Espíritu Santo. Amén. Les invito, hermanos, a que, si es posible, cierren sus ojos y abran sus manitos. Espíritu Santo, Espíritu de Dios, ven a morar en nuestros corazones, ven a llenar nuestros vacíos, ven a cultivar en nosotros la esperanza, el amor, la caridad. Ven y quita aquellos miedos, aquellos cansancios, aquellas desesperaciones que pueden inquietar nuestra alma. Danos la gracia de poder estar en este momento como si fuera el primero, como si fuera el último y como si fuera el único de nuestra vida. Que nos demos cuenta que verdaderamente solo hoy tenemos para amar. Solo hoy tenemos para perdonar. Solo hoy tenemos para vivir. Danos la gracia de que este momento sea de Dios, que no solo sea para nosotros mismos, sino que se prolongue en muchas gracias extraordinarias para nuestros hermanos. Danos la gracia, Espíritu Santo, de creer en la santidad, de creer que podemos ser santos, de creer que podemos ver el rostro de Dios. Danos la gracia de podernos abandonar como unos pequeños niños en los brazos de un padre. Y le pedimos a Mamá María que nos ayude a poder tener la mejor disposición posible, de tal manera que nos hagas instrumentos de amor y de caridad. María, hija predilecta del Padre,
2: ruega por nosotros. Amén.
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2: Así es, ya la batería ha iniciado a recargar, hermana Miriam y queridos oyentes, y continuamos con la temporada, con esta nueva temporada, ¿verdad? Una temporada que está llena de, yo creo que, de muchas sorpresas, hermana Miriam, ¿verdad? Y yo, sobre todo, de varios temas que van a llenar nuestro corazón de mucho amor. Esta temporada se titula Sacramento del Amor, y esta semana estamos hablando sobre algunos de los cientos de milagros eucarísticos aprobados por nuestra Santa Madre la Iglesia.
1: Es impresionante, queridos hermanos, la riqueza de nuestra Madre la Iglesia, y ella como buena madre quiere que nos cultivemos de la mejor manera.
2: Así es,
1: ¿verdad? Por ello, en esta semana vamos a indagar. Ayer iniciamos con los milagros eucarísticos históricos. Hoy vamos a hablar de los milagros eucarísticos apologéticos. Ayer veíamos que los milagros eucarísticos históricos son aquellos que quedaron registrados por su veracidad e impacto ante cientos de millones de personas, y que quedaron atestiguados, que quedaron registrados, documentados. Pero hoy vamos a ver otra categoría de milagro que el Señor nos permite, de tal manera que podamos creer en la presencia viva y real de Jesús en el Santísimo Sacramento.
2: Así que vamos con nuestro tema para el día de hoy, que se titula Milagros que fortalecen la fe. Recordemos que algunos de nosotros quizás pues somos como Santo Tomás, somos Tomasas y Tomases, ¿verdad? Que dudamos, que hasta que no pongamos la mano en el costado de nuestro Señor no vamos a creer. Pero hoy el Señor dice, el Señor, como sabe que somos así, el Señor nos permite conocer sus experiencias y convencernos de que Él vive en la Eucaristía solo para ayudarnos, ¿verdad? Por eso es que ocurren tantos milagros eucarísticos para que nosotros aumentemos nuestra fe y creamos que verdaderamente Jesús está vivo y real en el Santísimo Sacramento del altar.
1: Así es, y hermanos, les tengo una gran frase en este día que nos habla sobre todo de la confianza. Les invito a escucharles.
2: Danos la frase, hermana.
1: La frase es: la confianza en Dios se adquiere poco a poco y con la experiencia. La confianza crece y se fortalece a medida que uno ve la acción de Dios.
2: Qué hermosa frase, y realmente tiene que ver definitivamente con la palabra confianza, que es el fruto de la palabra fe. Tú tienes fe en tu papá, ¿verdad? Confías en él porque él te ha tratado pues bien, con su ejemplo, porque tú lo puedes ver y de cierto modo puedes confiar en él. De igual manera, debería de suceder así con Jesús, ¿verdad? Que a través de su testimonio, de lo que hemos visto, de la Sagrada Escritura, de lo que la tradición nos dice, pues ir confiando en que Él es quien nos habla, que Él mismo está pues allí en el Santísimo Sacramento del altar. Nos dijo que entregaba su vida por nosotros y nos demostró su amor. Esto debería bastarnos, hermana Miriam, pero nosotros, como veníamos diciendo, nos cuesta un poquitico más. Pero a través de los siglos, definitivamente este ha sido como un pensamiento errado, hermana Miriam, de que hasta nosotros no ver, no creemos, ¿verdad? O sea, siempre existe la necesidad de poder creer después de ver. Pero el Señor, y como el Señor sabe que dudamos y que nos cuesta y que nos vuelve a costar y nos sigue costando, pues nos ayuda a despejar un poquito de esas dudas y a dejar de ser incrédulos a través de su revelación, de que se haga presente, pues digamos que podamos ver una hostia que se hace carne, que si el vino se vuelva sangre físicamente, que lo puedas ver, ¿verdad? Porque eso es lo que ocurre en cada Eucaristía, pero que físicamente tú puedas ver esto. El Señor dice: es que mira, aquí estoy, por favor, aquí estoy.
1: Es impresionante y es muy curioso, hermana Celeste, porque los milagros eucarísticos empiezan a suceder más frecuentemente y en la medida en que surgen, por ejemplo, muchas herejías, muchas confusiones, muchas dudas, sobre todo en la fe. Pero vemos cómo Dios nos invita a través de la Sagrada Escritura a creer, a tener esa metodología de la confianza, de creer de que verdaderamente, pues, si Él no se revela, es porque en primera instancia nos ama y porque quiere llegar más y más al corazón. Y eso nos dice la Sagrada Escritura: dichosos los que creen sin haber visto. Entonces, con respecto a, sobre todo estas confusiones de fe con respecto a los milagros eucarísticos, hay que tener muy, muy en claro que nosotros, pues, cuando sí tenemos esa metodología, esa pedagogía de la confianza, de alguna u otra manera vamos a terminar cayendo en los brazos de papá Dios.
2: Es cierto.
1: Vamos a caer en un colchoncito, se puede decir, que va a sostener nuestra fe, porque estamos creyendo en el mayor de los milagros. O sea, uno dice: no, es que Señor, yo quiero creer más en ti si se aparece un ángel. O Señor, yo quiero creer más en ti si se me aparece este santito. Pero no, a veces el Señor como que nos dice: ¿quieres creer en mí? Cree en mí, que yo estoy aquí.
6: cree en mí, que yo estoy aquí bajo las especies del pan y del vino. Porque en la medida pues nosotros, que nosotros nos confiamos y abandonamos en esa misericordia del Señor, el Señor nos regala muchas gracias extraordinarias, queridos hermanos. Muchas virtudes, porque, o sea, nos estamos abandonando a pesar de que nuestros ojos, a pesar de que nuestra debilidad nos confunda o nos quiera hacer dudar de que Jesús está ahí.
2: Sí, porque obviamente los ojos nos engañan, el gusto también se deja engañar, porque es que las especies eucarísticas no nos saben solamente a pan y a vino. Por lo tanto, puede entrar siempre la confusión y la cotidianidad y finalmente la duda. Pero tranquilos, queridos oyentes, no nos pasa solo a nosotros, no te pasa solo a ti, no me pasa solo a mí o a la hermana Miriam. A todos nos puede suceder esto. Así que empecemos hablando del milagro más popular y uno de los más antiguos que se conocen, pues, y es el milagro eucarístico de Lanciano. Lanciano es una ciudad del oriente italiano, cerca del mar Adriático. O sea, este es un milagro increíble que se ha mantenido hasta ahorita mismo, ¿verdad? Entonces vamos a ir desglosando un poquito y conociendo un poquito más acerca de este hermoso milagro eucarístico.
6: Bueno, le vamos a pedir al Espíritu Santo que nos regale una imaginación prodigiosa, hermana,
2: sí,
6: para que nos metamos en la historia y digamos, Dios mío, así fue este suceso, no me lo imaginaba.
2: Qué hermoso, sí.
6: Entonces, bueno, remontémonos, queridos hermanos, en el año 700 después de Cristo. Imaginémonos que hay un monje de la orden de San Basilio, que era muy, muy sabio en las cosas del mundo. Y bueno, su fe poco a poco se iba debilitando, se iba desgastando. Y estaba entrando en unas grandes dudas, confusiones de fe, sobre todo en relación a la presencia real de nuestro Señor en la Santa Eucaristía. Él oraba constantemente para librarse de esas tentaciones, de esas confusiones y de esas dudas, porque tenía miedo de perder su vocación. O sea, decía, no, me siento que voy a perder mi misión en la vida, mi propósito. Entonces él sufría mucho, día tras día. Su sacerdocio y la Santa Misa se llegaron a convertir en una gran rutina. O sea, ay no, ahí voy a misa de nuevo. Eso estaba pasando este sacerdote. Y eso iba destruyéndolo muy lentamente. Entonces, en ese contexto en el que él vivía, estaban sucediendo muchas herejías que negaban absolutamente la presencia de Jesús en la Eucaristía. O sea, aparte de tener una fe, aparte de tener dudas en su fe, aparte de tener, o sea, confusiones en relación a sí, que Jesús estaba en la Eucaristía, el contexto se atribuía a que no debía de creer que Jesús estaba en el Santísimo Sacramento. ¿Por qué? Porque muchos obispos y muchos sacerdotes eran víctimas de esas ideas, de que Jesús pues no estaba, o sea, en el Santísimo Sacramento, y se estaba propagando en toda la iglesia.
2: Qué fuerte esto. Así que una mañana, mientras este sacerdote celebraba la Santa Misa y siendo atacado fuertemente pues por sus dudas, después de pronunciar las solemnes palabras de la consagración, vio cómo la Santa Hostia, imagínate esto, hermana Miriam, queridos oyentes, como dijo la hermana Miriam, recurran a su imaginación y traigan a su memoria esta imagen. Sí, cuando el sacerdote pronuncia estas palabras tan solemnes que son las de la consagración, vio cómo la hostia en sus manos se convierte en un círculo de carne y el vino que estaba en el cáliz en sangre visible. Estaba ante un fenómeno sobrenatural que lo hizo temblar y comenzó a llorar incontrolablemente por obvias razones, imagínate esto. Estuvo quieto por un largo, largo rato hasta que volteó despacio hacia las personas y dijo, se los voy a leer textualmente porque son unas palabras muy, muy bonitas. Este sacerdote dijo, afortunados testigos a quien el Santísimo Dios, para destruir mi falta de fe, ha querido revelárseles él mismo en este bendito sacramento y hacerse visible ante nuestros ojos. Vengan, hermanos, y maravíllense ante nuestro Dios tan cerca de nosotros. Contemplen la carne y la sangre de nuestro amado Cristo.
6: Dios mío.
2: Dios mío, impresionante.
6: ¿Ustedes qué harían, hermanos? Contesten en el chat, a ver, o sea,
2: sí, ¿qué harían?
6: Ajá, o sea, al ver que están en la consagración y ¡boom!, el Señor se revela, o sea, en su carne, en su sangre. ¿Ustedes cómo reaccionarían? O sea, al tener de que, sí, eso pasa en cada Eucaristía, pero que nuestros ojos, o sea, ya nuestra fragilidad no sea un impedimento para que sí, o sea, como que no, yo no dude, o sea, a él se le mostró y él dijo afortunados, o sea, cuán afortunados a veces nos sentimos en ir y comulgar, en ir a la Santa Misa. Y bueno, estas personas, de manera especial, se llenaron de emoción y clamaban al Señor, queridos hermanos, misericordia, pedían perdón, se arrodillaban y se propagó este hecho por todas las ciudades vecinas, por todos los lados. ¿Por qué? Porque la carne se mantuvo intacta, pero eso sí, la sangre se coaguló. Y es impresionante porque aquí se dividió en el cáliz en 5 partículas de diferentes tamaños y formas, sí, diferentes. Los monjes de ese momento decidieron pesar las partículas. Eso es un dato muy curioso, queridos hermanos, que nos puede estremecer. Decidieron pesar cada una de las partículas y descubrieron un fenómeno particular. A pesar de sus distintas formas, pesaban exactamente lo mismo. O sea, si yo unía 2 partículas, me llegaba a pesar la misma una. Si llegaba a pesar 3 partículas, me llegaba a pesar la misma una. O sea, impresionante. O sea, cómo el Señor de alguna u otra manera nos revela que los misterios del reino de los cielos pueden llegar a ser incomprensibles para nuestros y para nuestro conocimiento, pero muy, muy, muy sorprendentes para nuestro corazón, como que decir, verdaderamente cree que aquí estoy yo. Entonces, no sé si han escrito.
2: Sí, por aquí ya nos han escrito.
6: ¿Qué dicen, hermano?
2: Bueno, Aleida nos dice, sería muy afortunada y con lágrimas y sin palabras. También Aleida nos dice que sería adorado, solo adorando al Señor ahí en su presencia real, ¿cierto? O sea, síganos compartiendo para ustedes cómo sería, o si ya han tenido la oportunidad de presenciar un milagro eucarístico, aparte del que presenciamos todos los días, o bueno, cada que vamos a participar en una Santa Eucaristía, pero si han tenido la oportunidad de presenciar un milagro eucarístico de donde Jesús, bueno, la hostia se convierta en carne y el vino en sangre físicamente, que tú lo puedas ver, o otro tipo de milagro, también pueden escribírnoslo, compartírnoslo aquí en el chat, para que lo podamos compartir todos, porque como vemos, esto va a ayudarnos a aumentar nuestra fe, a creer cada vez más que Jesús está verdaderamente allí en el Santísimo Sacramento. Bueno, después de que sucedió todo esto, de que empezaron las investigaciones y lo que la hermana Miriam nos contaba, de que dividieron pues en partes iguales a Jesús, por decirlo de alguna manera. Sí. Entonces la noticia corrió y fue declarado de inmediato como un milagro eucarístico. El testimonio de la transformación del sacerdote se extendió por toda la ciudad y por todo el país. Todos, absolutamente todos, hablaban de este milagro eucarístico. Los peregrinos empezaron a llegar al anciano para venerar pues la hostia convertida en carne y en vino su sangre, ¿verdad? En sangre el vino. Y aumentó pues la fe de muchas personas, además que la devoción al corazón eucarístico de Jesús se extendió por toda Italia.
6: Qué impresionante. Y queridos hermanos, esto cuando sucedió, o sea, este milagro eucarístico, la fiesta de este milagro es ya el último domingo de octubre. Nosotros pues en nuestra cultura decimos, no, ya se acerca Halloween, hermanita, ya sé cómo me voy a vestir y todo. Pero aquí, queridos hermanos, es impresionante cómo de alguna u otra manera, al estar en una cultura, o sea, llena de bastante perturbación, llena de bastante miedo, llena de bastante sinsentido, cómo el Señor se llega a demostrar en la sencillez, cómo el Señor decide revelarse. Y es un momento de, yo siento que el Señor también lo permitió para poder, o sea, saber reparar aquellos ultrajes que se cometen a diario, y sobre todo en este tiempo, con respecto a nuestro Señor Jesucristo en el Santísimo Sacramento. Porque sí, muchas personas al saber de que, o sea, había sucedido este milagro, cayeron en cuenta, o sea, tuvieron un proceso de conversión, me imagino, y no sé, me imagino que también es un llamado de atención para nosotros de que, o sea, verdaderamente, pues, el Señor permite también esos milagros para darnos la gracia de una conversión más profunda, y que las culturas, que el mundo de hoy, las modas, nos lleguen a poder quitarle el corazón, la paz y la gracia de nuestro Señor, que sobre todo nos la quiere dar en el Santísimo Sacramento del altar, y combatir sobre todo esta cultura, ¿verdad, hermano?
2: Así es, o sea, de verdad, es impresionante esto y la misericordia que tiene el Señor con cada uno de nosotros. Bueno, por aquí nos llegan más comentarios y dice, Guadalupe manda corazones, ¿de qué experimentaría, verdad? Gloria dice que no pararía de llorar y de temblar. Isabel dice que Dios y la Virgen pues nos sigan bendiciendo, igual a cada uno de ustedes. Bueno, queridos oyentes y hermana Miriam, el tiempo, como saben, sigue avanzando y avanza y avanza y avanza. Pues bueno, ha llegado el momento de ir a nuestra sección Presencia de Amor, pero antes los invito a que juntos digamos, Padre, que todos seamos una sola familia para gloria tuya.
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6: Bueno, queridos hermanos, sean bienvenidos a esta sección de Presencia de Amor. Saludamos a todos nuestros oyentes de Radio Católica Mundial, EWTN. Saludamos a nuestros hermanos del YouTube, hermana, aquí los tengo a la par mía.
2: Bueno, saluda a cada uno de ellos.
6: Saludamos a Dina Serrano, Yulisa Rendón, Matt Waxon, Guadalupe. Saludamos a María Lagos, Joaquín Piña, Domingo Tomás, Gloria Esperanza Bustamante, Alex Mart, Aleida, Emilce Cardona. Saludamos a Gloria, a Isabel Chapelles y a todos los hermanos que también nos acompañan desde el Facebook, hermana.
2: Bueno, en Facebook tenemos a Verónica Valla, un gran saludo. También tenemos a Jorge Melgoza, aquí a Katia Medina y el grupo Alégrate Catequista, a Liliana Castillo, y también, bueno, ¿quién más nos escribe por aquí? A Guadalupe, a Wendy Vázquez, un gran saludo para ti, Wendy, bueno, y para todos los que en este día nos sintonizan a través de las redes sociales y a través de Radio Católica Mundial, EWTN, también aquí Victoria nos saluda desde Facebook.
6: Ay, gracias, queridos hermanos, por también conectarnos, sí. Porque verdaderamente nos hacen sentir en familia, que nos ayuda así a sobre todo crecer en la fe. Y bueno, queridos hermanos, hoy les tengo una santa muy, muy, muy especial. Hoy el Señor nos ha querido regalar, o nos ha querido trasladar a Italia.
2: Hoy sí, hoy todo está ocurriendo en Italia en este momento.
6: Literal, literal, literal. Porque, o sea, el milagro que hemos visto de Lanciano es de Italia, y también esta santa es de Italia. Bueno, le voy a hablar sobre Santa Inés de Montepulciano. Impresionante. Hoy vamos a hablar italiano, hermano. Ay, no. Vamos a estar más cerca de ese
2: lindo idioma.
6: Sí. Bueno, queridos hermanos, ella nació en el año 1268 en Graziano, Italia. Desde su infancia ella manifestó un amor y una cercanía hacia el silencio, hacia la oración, hacia la contemplación. Y sí, desde pequeñita sintió como que ese llamado a poder corresponder con su vida al llamado que el Señor le hacía, y decidió entrar a la vida consagrada. Ella cuando tenía 9 años, de manera especial. Se le notaba una madurez muy, muy extraordinaria, una madurez espiritual. Cuando ella entró, al monasterio, cuando entró a la vida religiosa, ella ya tenía 15 años. O sea, es impresionante la madurez que ella tenía, que, o sea, sorprendió a todas las personas sobre sus virtudes, sobre sus capacidades y sobre todo espirituales hacia el amor de Dios. Y ese deseo de poder, o sea, de poder vivir en santidad, le sorprendió a las personas. Entonces, a los 15 años, pues fue enviada a fundar un monasterio, y ya a los 18 años ella se convirtió en abadesa, o se convirtió en priora, en superiora de este monasterio. Es impresionante porque, o sea, uno ahí como que si se pone a reflexionar, pudiese decir que la santidad no depende de la edad. O sea, literal, la santidad no depende de la edad, sino de cuánto estamos dispuestos a amar. Porque, o sea, ella tenía un amor muy extraordinario por Dios y por las almas. Que, por ejemplo, si le pedían un consejo, pues ella les contestaba con mucha sabiduría, con mucha prudencia y con mucha disponibilidad, de tal manera que llegaba a ayudar al alma que lo necesitaba. Y su vida, pues, estuvo muy, muy dispuesta a poder abrirse a varios sacrificios, a varias donaciones. Por ejemplo, si ella intercedía, por ejemplo, a mí me impresionó, porque le pedían que tal vez intercediera para que la comida se multiplicara. Wow. Y se le multiplicaba, queridos hermanos. El Señor le concedió varias gracias, varios dones, pero, o sea, lejos de llenarla de orgullo, estos dones extraordinarios le hicieron súper humilde, súper obediente. Pero su mayor, o sea, mayor aspiración, su mayor motivación, la que sostuvo en su camino, fue totalmente Jesús Eucaristía. Para Santa Inés, recibir a Jesús en la Sagrada Comunión constituía el momento más importante de su jornada. O sea, pudiésemos como que detenernos un poquito en que en medio de nuestro ajetreo, de nuestra rutina, de nuestro trabajo, cuánto verdaderamente le estamos dedicando a Jesús, o cuánto le estamos dedicando a la adoración. O sea, con cuánto amor me estoy dedicando a conocer más de Él, porque, o sea, su mayor devoción, la de Santa Inés, la mayor devoción fue Jesús Eucaristía. En Jesús Eucaristía ella encontraba la fortaleza necesaria para soportar las dificultades, practicar la caridad. O sea, el amor que espera mi hermano es el amor que yo recibo de Jesús Eucaristía. El abrazo que espera mi hermano es el abrazo que Jesús me da en el Santísimo Sacramento. O sea, yo no puedo dar lo que no he recibido. Y Jesús, ella decía que sí. Jesús me da todo el amor que mi hermana espera recibir. Y en varias ocasiones, pues.
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2: Tan fuerte de hablar de corazón a corazón con el Señor y poder experimentar estas cosas que son sobrenaturales, que deberían ser naturales, ¿verdad? Porque es que es Dios mismo. O sea, sí, es raro pensar de que el Señor tenga que ocultarse en una hostia de trigo, porque para nosotros es impresionante pues recibir esta como un pedazo de carne. Sería un poco más difícil. Hasta en eso el Señor tiene esos detalles y dice, no, mejor voy a ocultarme ahí para saber un poco.
14: Para que no se asuste.
2: Para que no se asuste y no sea tan impresionante, ¿verdad? Pero así con todo, así que pidamos también hoy a Santa Inés de Montepulciano la gracia de poder acercarnos y crecer más en unión con el Señor. Bueno, yo creo que ya con esto vamos terminando nuestra presencia de amor. Volvemos a saludar a todos los que nos siguen escribiendo a través de el chat en nuestras redes sociales. Un gran saludo para ustedes. Dulce María compartía a la pregunta que les hacíamos de que si ellos vieran un milagro eucarístico, estuvieran presentes, ¿qué harían? Y ella dice que a veces no hay palabras para expresar el amor de Dios. O sea, simplemente no sabría cómo explicarlo, ¿verdad? Y así cada uno de ustedes ha compartido ahí su experiencia. También en YouTube hay una pequeña encuesta de si les ha gustado la historia del día de hoy de presencia de amor. Por favor, respóndanla los que puedan, los que estén trabajando o no puedan en este momento, pues bueno, háganlo desde sus corazones. Bueno, esto ha sido todo en esta presencia de amor del día de hoy.
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6: Bueno, queridos hermanos, seguimos conectados con este tema, milagros que fortalecen la fe. Hemos visto el milagro eucarístico del anciano, este milagro que sucedió en el año 700 después de Cristo, en donde, o sea, fue totalmente prodigioso, fue patente, indiscutible, por la cantidad de testigos y de personas que lo presenciaron. Y pues ha generado, gracias a Dios, millones y millones de conversiones, y creo que siguen, siguen en progreso, en que más personas, o sea, conozcan más sobre todo de la presencia de Jesús.
2: Así es. Ahora bien, podemos decir que aún hoy en día en los ancianos se da un permanente y renovado milagro. Empecemos por decir que han pasado más de 1300 años desde que sucedió este asombroso acontecimiento sobrenatural, y lo que se podría esperar con esa cantidad de años, hermana Miriam, es que las partículas de sangre se secaran y que poco a poco se desintegraran, ¿verdad? Pero no ha sido así. La hostia y la sangre, aún con el paso de los años, están presentes en los ostentorios que los contienen, y lo único que ha pasado es que con el aumento pues de la tecnología se les ha prohibido, como se les ha condicionado mejor para preservarlas y protegerlo mejor, pero la sangre sigue líquida, no se ha secado, la carne sigue igual como la primera vez cuando ocurrió este milagro, a pesar de que han pasado tantísimos años.
6: Es impresionante, hermanos, porque, o sea, ver cómo ha sobrevivido, o sea, al paso de los siglos.
2: Imagínate, sí.
6: Sin ningún tipo de intervención tecnológica, debido pues que no existía en su momento por la época, los avances tecnológicos. Es impresionante la milagrosa conservación, es que los de este gran milagro. Y es muy hermoso poder meditar que, o sea, a pesar de que en ese momento no existían avances tecnológicos que pudiesen llevar a cabo la investigación, el Señor decidió conservar ese milagro, de tal manera que, o sea, no solo poquitos, o sea, no solo los que presenciaron creyeran en este milagro, sino los que de alguna u otra manera también investigarían, o sea, porque más adelante vamos a profundizar que este milagro, pues, al ser tan impactante, duró bastantito, o sea, la investigación para poder llevar y determinar que realmente, pues, todo esto pertenecía a de una persona viva.
2: Sí, y en 1574 pues se hicieron pruebas de tanto de la hostia como de la sangre y se descubrió que las 5 bolitas de sangre coaguladas poseen no solo el mismo peso, lo que nos decía la hermana Miriam hace un momento al iniciar el programa, no solo que tienen el mismo peso, sino que a pesar de que son de diferentes tamaños y formas, pero lo increíble es que pesan lo mismo aún si se hacen cualquier combinación entre ellas al pesarlas. En total da siempre lo mismo. En otras palabras, una gota de sangre pesa lo mismo que 2 gotas de sangre y así sustantivamente. Qué increíble esto, que nunca va a perder, no pierde su peso, ni aumenta ni disminuye.
6: Qué impresionante, hermano, o sea, es todo un misterio.
2: Es un misterio.
6: Es todo un misterio que la iglesia, pues, como es madre, lo ha llevado con prudencia, con exactitud, de tal manera que, o sea, lo podamos ver desde los ojos de Dios. Y el Señor, pues, nos permite la ciencia, o sea, la fe va de la mano de la ciencia, en este caso, de poder, o sea, tener, creer más en la verdad y menos, y no quedarnos tanto en la incredulidad. Y en 1574, como decía la hermana, y en los años posteriores se hicieron bastantes investigaciones, entre ellas pues hubieron científicos que destacaron en este proceso de investigación, no solo por sus conocimientos, sino porque, o sea, después de todo esto que investigaron, o sea, llegaron a creer que, o sea, que Jesús también estaba en el Santísimo Sacramento del altar, a pesar de que ellos no profesaran la misma fe. O sea, creyeron verdaderamente que iniciaron un proceso de conversión. Y entre ellos, pues, se destaca los científicos Odoardo Linoli y Ruggiero Bertelli. Ellos, pues, son como, sí, científicos que realmente sí quedaron impactados porque, o sea, a pesar de todos los conocimientos que ellos adquirieron, pues todo lo que estaban presenciando era como que muy grande, o sea que tal capaz tengo tantos conocimientos, pero esto que estoy investigando me supera, o sea, me supera mi manera de comprender y como que, o sea, me tiende a mi corazón a poder elevarlo un poquito más hacia la espiritualidad y a poder creer de que, o sea, esto que estoy investigando es algo que me puede llegar a transformar mi vida.
2: Qué impresionante esto, y porque estos científicos lo que descubrieron en toda esta investigación fue, en primer lugar, que en la hostia no hay presencia de trigo. Imagínate esto, no hay. Viniendo de una hostia normal se podría creer que debía haber trigo, pero pues no hay absolutamente rastro del trigo. Segundo, la carne es verdadera carne y la sangre es verdadera sangre de la especie humana. En tercer lugar, la carne está constituida por el tejido muscular del corazón. En ella están presentes distintas secciones como el miocardio, el endocardio, el nervio vago, y por el relevante espesor del miocardio corresponde al ventrículo cardíaco izquierdo, en donde se encuentran ramas arteriales en número elevado. Así que la carne es un corazón completo en su estructura esencial, es que es el corazón de Jesús. Cuando uno le dice, es que ahí en el Santísimo Sacramento está el corazón de Jesús, pues realmente es él. Hermanos, y aquí quería compartirles una pequeña práctica, no sé, les puede funcionar mucho, porque al pensar en esto que les acabamos de compartir, de que es el mismo corazón de Jesús, y científicamente se comprobó que esta muestra, que esta carne hace parte de un corazón humano, estaba pensando que cuando tengan dudas de fe, es un ejercicio que suelo hacer, lleven su mano al corazón, a su corazón. Y entonces cierren sus ojitos, pueden cerrar sus ojos y ahí delante de Jesús y Eucaristía, ustedes sintiendo las palpitaciones de su corazón, el respirar en su pecho, todo eso, ustedes no ven a Jesús en la hostia, no ven el corazón de Jesús ahí, porque solo ven una hostia blanca, ¿verdad? Pero así como ustedes tampoco pueden ver su corazón físicamente por fuera, porque sería impactante, ¿verdad? Pero ustedes lo pueden sentir esas palpitaciones, pueden sentir el respirar en su pecho. De igual manera, ahí Jesús está oculto en el Santísimo Sacramento del altar en esa hostia blanca. Entonces, si tienen esas dudas de fe, así como tú estás vivo, como tu corazón palpita, palpita el corazón de Jesús en la Sagrada Hostia.
6: Qué hermoso. Recuerdo que aquí también promocionando un poquito lo de retiro presencial de nuestra comunidad que tuvimos el pasado inicio de septiembre. Queridos hermanos, hubo una actividad en donde se escuchaba un latido del corazón y era impresionante porque yo meditaba, wow. Al fondo se escuchaba el latido y las personas iban caminando, que sí, se encontraban con Jesús en la Eucaristía, y yo decía, wow, esas palpitaciones se acercan se hacen más fuertes cada vez que nosotros vamos en la fila al comulgar. O sea, como en el sentido de que nosotros estamos haciendo la fila y ese corazón va palpitando más y más, o sea, como que ya pronto voy a estar en su corazón, ese corazón que tanto anhelo, ese corazón que tanto espero. Jesús realmente desea nuestro corazón. Y entonces estaba meditando en cómo el Señor, pues, sí, realmente nos

0: llamado y haz que verdaderamente te ame más, o sea, que te desee más en el Santísimo Sacramento del altar. Y antes de eso, digamos juntos, Padre,
1: que todos te conozcan y te amen.

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1: Estamos conectados, queridos hermanos. Saludamos a todos los hermanos que nos acompañan en las diferentes plataformas, de manera especial en el YouTube de Comunicadoras Eucarísticas. Nos saluda Daniela Fernández desde Argentina. ¡Saludos! Saludamos también a Leida, que dice que impresionante y qué grande y hermoso es el amado. O sea, como cuánto es el amor que nos tiene para poder quedarse con nosotros en la Eucaristía.
2: Bueno, aquí en Facebook tenemos algunos comentarios también. Katia dice que muy hermoso este tema. Bueno, a Wendy también, que le ha encantado la historia de presencia de amor. Y bueno, aquí bendiciones, nos dice Lorena. Y algunos que nos piden sus por sus intenciones, pues las tenemos muy presentes y esta noche las pondremos a los pies de Jesús Eucaristía.
1: Así es, agradecemos a todos los que respondieron la encuesta de YouTube. Gracias por también comentarnos qué tal les parece este contenido, porque de alguna u otra manera pues todos nos enriquecemos y todos pues llevamos esas gracias a otras personas que no tienen la posibilidad, o sea, de poder tener este espacio de escucha y de poder conocer más de nuestra fe. Y bueno, antes de la pausa musical, agradecemos porque se quedaron.
2: A los que se quedaron.
1: Gracias por no haber seguido. Y en estas

0: investigaciones, queridos hermanos, como último punto, se descubrió que la carne y la sangre tienen el mismo grupo sanguíneo. El grupo sanguíneo fue AB. Es impresionante porque en la sangre se encontraron las proteínas que normalmente se encuentra en una sangre fresca normal. También se encontraron algunos minerales como el cloruro, el fósforo, el magnesio, el potasio, el sodio, el calcio. Y todos estos componentes, queridos hermanos, ¿corresponden a qué? A una persona viva. O sea,
1: Dios mío.
0: ¿Qué hermanita? ¿Qué me está diciendo? Impresionante porque, o sea, los documentos científicos y las investigaciones nos ayudan a poder creer más y más y más. O sea, ¿qué quiere decir? Que la ciencia y la fe van acompañadas, o sea, no van separadas, porque nos ayudan a poder, o sea, a bajar más y más el misterio de poder creer que es posible, o sea, de que es real.
1: Qué hermoso. Y es que, hermana Miriam, queridos oyentes, este examen por lo general no se realiza a muestras de sangre con más de un día de conservación porque pues pierde sus propiedades, ¿verdad? Pero la conservación de la carne y de la sangre de este milagro eucarístico dejadas al estado natural por un espacio de 12 siglos, expuestas a la acción de agentes atmosféricos y biológicos, es de por sí ya un fenómeno extraordinario e imposible científicamente hablando. En los exámenes realizados no se encuentra presencia de ningún tipo de sustancia de conservantes, que a veces se le pone como aditivos a algún producto para que se conserve más tiempo, pues obviamente a estas muestras, a este milagro, no se le ha agregado nada de conservantes. Si se pensara que en el trozo de carne se tomaran de un cadáver, porque algunos dirán, como somos incrédulos, ¿verdad? Ay, no, eso fue que arrancaron un pedazo de carne y lo pusieron ahí, y luego dijeron que era que la hostia se había convertido en carne. Pues no puede ser, ¿verdad? Puesto que hubiese tenido que ser un cirujano experto en la materia, sino de alguna manera también es como que tiene que ser demasiado experto para poder tomar esa muestra tan específica del corazón, ¿verdad? Entonces, hablamos de que es el mismo corazón de Jesús. También es algo prodigioso porque esa carne, si hubiese tomado de un cadáver o algo así, pues se hubiese descompuesto. Lo que ocurre en este milagro es que se mantiene a través de los siglos y ha mantenido. No ha sufrido ningún signo de que se vaya a descomponer ni nada. Se mantiene como el primer día del milagro.
0: Qué impresionante, hermano. O sea, es todo un descubrimiento y sobre todo un océano
1: sí.
0: de riqueza el que estamos contemplando hoy. Y con respecto a los científicos que llevaron a cabo la investigación, de manera especial el doctor Linoli, él pues sí comenzó la investigación en medio de dudas, de confusiones, de por qué, o sea, me ponen a investigar esto, o de quién, a quién pertenece esto, por qué me traen esto. Al mes, pues ya al conocer que pertenecía, o sea, al cuerpo y la sangre de nuestro Señor, él escribió un telegrama diciendo: en el principio existía el Verbo, y el Verbo se hizo carne. Es muy hermoso cómo, o sea, de la duda de una persona o de la confusión de la fe de una persona, de un sacerdote, muchas conversiones o muchas sanaciones o muchos encuentros con Jesús de Eucaristía sucedieron después. O sea, a mí me ponía a pensar, o sea, si yo tengo duda de fe, si yo tengo confusiones o no verdaderamente pues no creo en que Jesús está en el Santísimo Sacramento del altar, no me debo de preocupar. Hay que abandonarnos más y más en la confianza del Señor, de que el Señor a veces pues permite nuestras dudas de fe para que otros también, o sea, en su momento conozcan de él. No sé, me imagino a este doctor al descubrir que Jesús estaba también presente, vivo y real para él. O sea, para quedarse en su corazón. Entonces es muy bonito y lo podemos iluminar de la palabra de Dios, porque nos dice la palabra: se hizo carne y habita entre nosotros. Él desea habitar en medio de nuestra cotidianidad. Entonces, no sé, me parece un descubrimiento muy hermoso a la luz de la fe. Hay que tener mucha, mucha esperanza.
1: Así es, y que si tenemos dudas, pide al Señor que aumente tu fe. Todos los días pidamos, Señor, aumenta mi fe. Bueno, ya vamos llegando entonces al final de este programa del día de hoy. Pero antes de irlo finalizando, quería contarles una pequeña leyenda. Sí, histórica, que hay alrededor de el nombre del pueblo de la ciudad, Lanciano. Es que resulta que dicen que en la crucifixión, quien clavó la lanza en el costado de nuestro Señor, pues era un soldado, y él huye a una ciudad ahí en Italia que se llamaba Anzanun. En ese momento, cuando él huye, él deja de ser militar, porque obviamente él se arrepiente y tiene una contrición casi perfecta. Ahora este señor es santo y se llama San Longino. Entonces, en honor a que él se relaciona, de que él fue el soldado que clavó, traspasó el corazón de Jesús con una lanza, por eso esta ciudad se llama Lanciano, por ese recuerdo, ¿verdad?
0: Wow.
1: Entonces, es muy bonito cómo se relaciona, ¿verdad? Porque en ese lugar, pues es que es el corazón de Jesús que se queda ahí, como en ese milagro eucarístico. Entonces, es muy bonito cómo al pasar de los tiempos el Señor tiene presente cada detalle. Al Señor no se le pasa absolutamente nada. Sí, entonces me parece súper lindo de parte del Señor este gesto, ¿no? De que este soldado primero pasa esto, siglos después, tiempo después, ocurre este milagro eucarístico relacionado totalmente con su corazón. Bueno, vamos a ir terminando ahora sí, hermana Miriam. Vamos a hacer una pequeña oración dándole gracias al Señor por este momento, en el nombre del Padre, del Hijo y del Espíritu Santo. Amén. Amado Padre Celestial, te damos gracias por darnos a Jesús. Gracias, Jesús, por quedarte en el Santísimo Sacramento del altar. Te pedimos a ti, María Santísima, que nos ayudes a aumentar nuestra fe, que todo cuanto nosotros hagamos, digamos o pensemos sea siempre inspirado por el buen Dios y el Espíritu Santo. Encomendamos a todas las personas que nos han dejado sus intenciones en este día y te pedimos, Señor, que si está en tu voluntad, se cumpla todo aquello que anhelan sus corazones. Gloria al Padre, al Hijo y al Espíritu Santo.
0: Como era en el principio, ahora y siempre, por los siglos de los siglos. Amén.
1: Amén. Bueno, con ustedes estuvieron las hermanas comunicadoras eucarísticas del Padre Celestial. Nos vemos en un próximo programa. Que Dios los bendiga.
0: Nos vemos.
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1: La misa es una oración comunitaria. Nos preparamos para profundizar mejor este momento tan importante para nosotros, donde se actualiza la pasión y la resurrección de nuestro Señor, donde de alguna manera el Señor vuelve a dar la vida por cada uno de nosotros, cuando éramos nosotros los que teníamos que estar en esa cruz. Y esta realidad nos enfrenta a nuestra capacidad de amar. Estamos amando, como dice San Pablo en la carta a los Corintios, capítulo 13. El amor es servicial, no tiene envidia. Hermanas y hermanos, la Eucaristía es un tesoro. En una oración de la misa de estos días decía: Dios omnipotente, saciados con este alimento y bebidas celestiales, concédenos ser transformados en aquel a quien hemos recibido en este sacramento por Jesucristo nuestro Señor. Yo me quedé impactado porque esta frase resume nuestro ideal: transformarnos en aquel a quien hemos recibido. Si nos vemos en un espejo, poco a poco tenemos que ir a través de nuestra vida viendo el rostro de Jesús. O sea, al final de nuestra vida tenemos que ver el rostro de Jesús en ese espejo. Quiere decir que tengo que tener los sentimientos de Cristo, la mirada de Cristo, seguir sus huellas para irme transformando poco a poco en Cristo. La misa es un tesoro, es una oración comunitaria. Los invito a estudiar qué es la misa para que entendamos lo importante que es. No cambien de estación.
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8: Ante el mal, Gabriel, mensajero de Dios y patrono de las telecomunicaciones, y Rafael, compañero de camino y signo de la acción sanadora de Dios. Una celebración muy especial, además, para quienes hacemos radio. San Gabriel es también patrono de Radio Vaticana, un mensajero que anunció a María la llegada de Jesús y que hoy nos recuerda la vocación de toda comunicación: llevar una buena noticia. Y precisamente ayer, en el vuelo de regreso de Metz a Roma, el Papa León XIV mantuvo la tradicional rueda de prensa con los periodistas que le acompañaron durante su viaje apostólico a Francia. Una conversación de especial interés en la que el pontífice, durante más de 20 minutos, repasó algunos de los grandes desafíos que afectan hoy a la Iglesia y a la sociedad, desde los abusos sexuales y la relación entre la Iglesia y el Estado, hasta la inteligencia artificial, el auge de los extremismos en Europa y, de manera muy especial, la guerra y la búsqueda de la paz. Sobre el conflicto entre Rusia y Ucrania, León XIV volvió a defender el camino del diálogo y la negociación. Advirtió también sobre el enorme gasto destinado a la industria armamentística y señaló que estos recursos podrían emplearse para responder a otras necesidades como el hambre, la vivienda o el desempleo. El Papa insistió en que Rusia y Ucrania deben sentarse a dialogar y aseguró que la Iglesia seguirá alzando la voz para pedir una salida negociada a las guerras. Y precisamente la vivienda fue otro de los asuntos que llegó a esta rueda de prensa. A una pregunta del periodista Íñigo Domínguez del periódico El País de España sobre la emergencia habitacional y los casos de personas mayores expulsadas de sus casas por no poder hacer frente al alquiler, León XIV habló de la necesidad de buscar soluciones más justas y de mirar también a las causas estructurales de este problema.
9: Buenas tardes, Santidad. Gracias por compartir este momento con nosotros. Le hablo en español. Usted ha hablado muchas veces, también en este viaje, de la cultura del descarte que nos rodea. de la marginación de quienes no se consideran productivos, entre ellos los ancianos, los discapacitados. En España tenemos estos días un caso que representa un poco todo esto, que es que ha causado una gran indignación en el país, que es el de Mari Carmen, una mujer de 87 años con discapacidad a la que han echado de su casa, en la que vivía en Madrid, porque no conseguía pagar el alquiler. Se lo subieron 5 veces de golpe, ¿no? No sé si conoce este caso, el caso de Mari Carmen, pero en cualquier caso, ¿qué opina del problema de la vivienda que existe en toda Europa, en todo el mundo, donde la especulación inmobiliaria expulsa a los vecinos de las ciudades y los jóvenes no pueden permitirse una casa, ¿no? ¿Qué opina de todo este problema?
10: Yo creo que es un buen ejemplo donde la Iglesia como comunidad o como seres humanos, como comunidad aún para personas que no tienen fe, tenemos que buscar soluciones más justas para que no sucedan estos casos. No conozco el caso al cual usted se refiere, pero me parece que sería un caso donde los vecinos, la comunidad, la parroquia, la diócesis o el Estado tendría que acercarse a decir cómo es posible que un caso así suceda. ¿Cuál es el problema en el sistema que permite un caso de una anciana, además con disabilidad o con alguna dificultad, se echada, por decir, de su casa? La Iglesia habla mucho del descarte y habla también de justicia. Invita, promueve, busca, digamos, despertar en todos la capacidad de responder con un sentido más de ser humano, de ser de verdad sensible al dolor, al sufrimiento de los demás. El problema de la casa que existe en muchos países hoy es un problema que solo una parroquia, solo una diócesis o la Iglesia misma no podrá solucionar. Pero creo que ahí hay un desafío grande donde tenemos que quizás exigir también a los líderes políticos, a las autoridades, a buscar solución a eso, porque está aumentando evidentemente. Muchas veces reaccionamos solo a momentos de emergencia, pero tenemos que ver en realidad cuál es la causa sistémica de este problema y cómo ayudar.
8: Dos cuestiones, la vivienda y también la paz, que ponen en el centro una misma preocupación expresada por el Papa durante estos días: la dignidad de la persona humana y la necesidad de responder al sufrimiento de quienes quedan en una situación de vulnerabilidad. Y es precisamente sobre la guerra y la búsqueda de la paz sobre lo que se le preguntó al Papa. Fue la periodista Manuela Tulli, de la agencia ANSA en Italia, al plantearle cómo se puede dialogar con Rusia mientras continúa la guerra en Ucrania. León XIV volvió a defender el diálogo y la negociación y aseguró que la Iglesia seguirá invitando a Rusia y a Ucrania a sentarse y a buscar una solución. El Papa además cuestionó el enorme gasto destinado a la industria armamentística y señaló que estos recursos podrían emplearse para afrontar problemas como el hambre, la vivienda o el desempleo.
10: La primera cosa sería subrayar lo que son, digamos, los principios de la doctrina social de la Iglesia, donde buscamos no promover la violencia, el odio, armamentos, los peligros que hay en el mundo de hoy, incluso de algunos líderes de países que de nuevo empiezan a hablar de armas nucleares, de guerras que cada vez son más y más destructivas, sobre todo por la cuestión de la vida humana. Continuar a armar, a gastar en esa tremenda industria militar que es ya desde hace muchas décadas, no del año pasado, hace 5 años, que continúa a promover esa, digamos, el gasto militar. Algunos pocos se están enriqueciendo muchísimo con una industria que promueve la guerra. ¿Cuándo, con estos miles de millones de euros o dólares, se podría solucionar problemas como el hambre en el mundo, la casa, situaciones de desempleo, etcétera, etcétera?
11: Queridos amigos de Radio Vaticana y Vatican News, al final del quinto viaje apostólico internacional del Santo Padre León XIV a Francia, en Radio Vaticana, Vatican News, tenemos el honor de conversar con el cardenal François Xavier Bustillot, obispo de Ajaccio y uno de los protagonistas de la vida de la Iglesia en Francia, para conocer sus impresiones, su reflexión sobre cómo ha sido este viaje, qué horizonte traza para la Iglesia y para la sociedad francesa y mucho más. Eminencia, muchas gracias por acompañarnos.
12: Gracias a ustedes por la confianza.
11: Cardenal, ¿cuál es la tarea, el compromiso que queda para la Iglesia en Francia después de este viaje apostólico, sobre todo para que no quede solamente en las lindas fotos o en los reels tan bonitos que hemos visto en redes sociales, sino que vaya más allá?
12: Yo creo que tenemos que tener una lectura teológica y espiritual. El Papa León XIV ha venido a Francia y ha provocado, yo diría, una unción. Es decir, deja una huella. Y hoy nuestra responsabilidad es la de guardar la memoria de lo que ha dicho, de lo que ha hecho y de su pasaje en nuestro país. Como en la tradición bíblica, un pueblo sin memoria desaparece. Entonces, hemos vivido unos días intensos con el Papa León XIV. Hoy nuestro deber es la memoria. No digo la nostalgia o el triunfalismo, decir, ha habido mucha gente. No, decir, ¿qué hacemos de este pasaje? De sus discursos, de sus gestos, de sus provocaciones para nuestra vida espiritual y para nuestra vida pastoral. Ahora nos toca a nosotros, a los pastores y a los cristianos, de decir, bueno, vamos a tomar los discursos, los gestos tranquilamente, los vamos a analizar, los vamos a encarnar para que podamos seguir con entusiasmo. Él ha venido unos días para decirnos, ánimo, id hacia adelante. Ahora nos toca a nosotros de ser responsables, de tener ánimo y de encarnar lo que Él nos ha dicho. Ir hacia adelante con entusiasmo, con alegría y sin desanimarnos.
11: Eminencia, el Papa también ha elegido la ciudad de Metz al final de este viaje apostólico para hablar no solo a Francia, sino a toda Europa. ¿Cómo interpreta esta determinación del Santo Padre?
12: Cuando escuchamos el discurso que ha hecho en Metz sobre Europa, ahí nos damos cuenta que el Papa nos llama la atención y nos dice, ¿qué hacéis de vuestras raíces, de vuestra memoria europea? Europa no es solo una cuestión, lo ha dicho muy claramente, geográfica. Es una cultura, es una tradición, son pueblos. Y el cristianismo tiene su peso en la unidad. Me ha gustado mucho cuando ha citado San Benito y los monjes y todo lo que han hecho para construir una Europa civilizada, en la que se manda fuera a la guerra. Y me ha gustado mucho también lo que ha insistido sobre la paz. Recordar Schumann, recordar De Gasperi, recordar los padres de Europa y decir, después de dos guerras mundiales, estas intuiciones, estas personalidades, los padres de Europa proponen que en Europa no haya guerras, que se pueda hablar, dialogar. Y me ha parecido muy oportuno que el Papa insista sobre el diálogo.
13: El Dicasterio para la Comunicación de la Santa Sede presenta el tema de la Jornada Mundial de las Comunicaciones Sociales 2027, que será celebrado el próximo 9 de mayo. El tema, una mirada, prestar atención a la era del clickbait, indicando el dicasterio en un comunicado que la economía de la atención, con su lucha por conseguir unos pocos instantes de interés en el flujo rápido e interminable de contenidos, está transformando no solo nuestras capacidades cognitivas, sino también la profundidad de nuestra comunicación interpersonal. También refieren que estamos llamados a una conversión de la mirada, a mirar de nuevo con atención y con amor. Solo así podremos ver el mundo, a los demás y también a nosotros mismos, tal y como nos ve Cristo, llamados por nuestro nombre y amados. Nuestra comunicación cambia cuando nuestra mirada opta por encontrarse con el otro en lugar de juzgarlo. Y alertan sobre la falta de una atención auténtica, alimentada por la cultura digital. Nos ha acostumbrado a una rutina de reacciones inmediatas, a una superficialidad en las relaciones, a una facilidad para etiquetar y rechazar a los demás. La atención es, en cambio, una forma preciosa de generosidad. Atención viene de actener, es decir, tenderse hacia el otro y hacia lo verdadero. La comunicación cristiana puede redescubrirla como un don y como una mirada, la de Jesús que vio y se dejó conmover. Finaliza el comunicado señalando que comunicar no es captar la atención ni tampoco venderla, sino custodiarla como un recurso precioso para la relación. Para comunicarnos, en la era del clickbait estamos llamados a prestar atención, a redescubrir una higiene de la atención. La comunicación no se compone solo de palabras, involucra a la persona en su totalidad y nos pide que volvamos a mirar, escuchar y sentir para poder responder a la llamada que Cristo nos dirige.
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9: El corazón de Jesús no se cansa de amar.
10: En el corazón de Jesús, Dios nos revela cuánto vale cada alma.
11: Acercarse al corazón de Cristo es encontrar refugio, consuelo y vida nueva.
8: El corazón de Cristo, el lugar donde Dios y el ser humano se encuentran.
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10: Hola, ¿qué tal? Bienvenidos nuevamente a este tu programa, Conversando la Fe. Yo soy Guillermo Robles y cordialmente te saludo desde los benditos estudios de Radio Santísimo Sacramento de la Diócesis de Sacramento, California. Y a todos ustedes que nos escuchan y siguen a través de EWTN Radio Católica Mundial. Y también pidiéndoles que nos ayuden con sus comentarios a través de un WhatsApp al 916-999-1240. Sería muy nutriente para nosotros saber qué piensan de esta programación, de toda la radio en general. Háganos el favor de mandarnos un mensajito. Nosotros hoy día vamos a continuar trabajando en este bello libro que cada vez está más bello. La devoción al Sagrado Corazón de Jesús, del padre Jean Croisset, director espiritual de Margarita María de Alacoque. Estamos trabajando en el capítulo 3 y ayer iniciamos el subtítulo: la alegría y la verdadera dulzura son inseparables de la verdadera mortificación y de la sincera humildad. Y prácticamente aquí nos quedamos mucho con los santos, ¿verdad? Que creo que ellos han trabajado. O sea, vemos por qué han sido santos. Vemos aquí donde podemos encontrar. A lo mejor nosotros no llegamos a ser santos, pero sí encontramos nuestra santidad. Y hay que verdaderamente practicar más que, al igual que ellos, más que ellos, o al estilo de nosotros, ¿verdad? Yo creo que Dios tiene una manera de santificarnos a cada quien, siempre y cuando sigamos estas, pareciera como que son unas instrucciones, pero pues es la vida real, y te dicen el porqué de la infelicidad que en la que a veces vivimos, en las riquezas que tenemos materiales que creemos que nos van a dar la felicidad eterna. Y recordar siempre que las riquezas de este mundo verdaderamente son son como felicidad, como cosas felices, pero por ratito.
12: Como un balde de jabón.
10: Sí. Pasa un ratito y ya. Y lo hemos comprobado. Yo, ¿cuánta gente no ha comprado un coche nuevo y dices tú eres feliz con tu coche nuevo la próxima semana? Porque a la tercera o segunda semana es un coche como cualquiera. Para ti y para cualquier gente. Y si te compras la televisión más grande, y si te compras la computadora mejor, y si te compras la casa más grande, y si te compras 7 casas, y si te compras 20 casas, te van a dar... Llega un punto en el que el estrés del manejo de todo lo material verdaderamente no te permite llegar a vivir ni la felicidad de la semana.
7: Así es.
10: Entonces, cuando verdaderamente practicamos estas devociones, estos trabajos, se minimiza tanto tu estrés y crece tanto tu entendimiento que puedes vivir en paz y feliz. Es fácil de leerlo, ¿verdad? Uh-huh. Qué difícil llevarlo a cabo, han de decir todos, porque tengo toda una vida trabajando y haciendo un imperio económico al que quién sabe quién se va a quedar cuando Dios nos llame, ¿verdad? Pero que no creo que sea feliz. Hay tantas películas que yo he visto de gente, son películas, no son historietas que se inventan, y a veces hay unas de la vida real en que la gente tiene tanto dinero, pero así como tienen tanto dinero, tienen tanta infelicidad. ¿Qué dices? Es real que verdaderamente es. Y sí, es cierto. Las telenovelas, las películas, son hechas de casos de las vidas reales en las que la gente es infeliz. Y verdaderamente aquí vemos por qué. Pues nosotros vamos a continuar trabajando en este subtítulo, pero no sin antes presentarles al gran equipo que tenemos el día de hoy.
12: Feliz miércoles para todos. Les saluda Blanca Maravilla.
7: Y yo soy la hermana Yola. Me quedé pensando, me fui a esa búsqueda de la gloria que justo nos está orientando el corazón. Yo soy la hermana Yolanda Barajas, misionera de la Fraternidad Verbunde, que agradece su sintonía. Qué alegría nos da compartir con todos ustedes, yo diría, estas cosas tan sencillas, tan antiguas, tan novedosas y tan fáciles también de vivir, para vivir en esa alegría. Qué bonito, la alegría vendría siendo la plenitud, el gozo, el estar en paz, el vivir una vida tranquila, feliz, aunque no tenga los reflectores encima. Pues todo esto vamos a ir hablando y le paso el micrófono al padre.
13: Y aquí es el padre Rodolfo Llamas, que con muchísimo gusto les estoy dando estoy aquí con ustedes, ¿verdad?, tratando de preparar todas estas cosas, estas verdades tan bonitas, y yo, me han venido tantas imágenes, experiencias, de cómo, por ejemplo, la mercadotecnia, cómo utiliza estas promesas vacías para conquistarte. Me acuerdo, por ejemplo, ahora, cuando tú estás metido en, ¿cómo se dice?, en algún video, por ejemplo, estás metido en el YouTube, lo que sea, ¿no? Estás viendo cómo te vienen las invitaciones, comerciales, y si tú le haces clic a uno de esos, estás realmente metiéndote en, compraste una cosa, después te van a acribillar con otras cosas, es increíble. Y yo me acuerdo cuando una vez me entró una llamada y me estaban ofreciendo que si compras esto, que si compras esto, me dice, mire, si me compra esto, se va usted a ahorrar el 40%. Pero si me compra dos, se va a ahorrar el 60%. Si me compra cuatro, se va a ahorrar el 70%. Yo me acuerdo que le dije, y si no te compro nada, me ahorro el 100%.
12: ¡Wow!
13: Y me acuerdo que se me enojó. Digo, me ahorro el 100%. Claro, estoy libre, estoy feliz porque no estoy... Ahora, por ejemplo, que estoy por acá en México y veo en las tiendas allí, fíjense lo que es la mercadotecnia. Dice, cómprese este refrigerador, esta lavadora, a 12 meses sin intereses. Disfrute 12 meses de libertad y libre de preocupaciones. Por favor, le digo, sí, vas a tener la preocupación de estar pagando eso por 12 meses. Ah, no, pero ya me lo dijeron, me voy a sentir libre, voy a comprarlo.
10: Y se la cree, ¿no? Parece que se la cree.
13: Es increíble las mentirotas que te echan en tu cara y tú te las crees.
10: Exacto.
7: Y el segundo año verá usted los intereses que le van a caer por haberlo pagado, no haber pagado los intereses el primer año. Así es.
13: Cuando estoy leyendo aquí esto que estamos leyendo, ¿verdad? Lo último que leímos, que dice que tendremos que creer que tantos millones de santos que no han creído en todas esas mentiras, ¿verdad?, estén sabios y sinceros, se hayan puesto de acuerdo para decirnos que al decir no a todas esas promesas de felicidad, son felices. Claro que sí lo creemos cuando lo ponemos en práctica y estamos en comunión con todos ellos. ¡Qué bonito!
12: Sí, perdón, exacto, Padre. Y qué hermoso que tenemos los ejemplos de tantos santos, pero que también tenemos el ejemplo de lo que pasa. Podemos ver los que se han... Y yo me incluyo porque por muchísimos años estuve también atrapada en las mentiras de este mundo, porque... ¿cómo se dice la...? Como dijo nuestro Señor Jesús, que nuestro enemigo es muy astuto, la astucia del enemigo, que nos engaña con medias verdades, incluye la verdad, porque a partir de esas medias verdades nos engancha. Y yo, de verdad, yo también por muchísimos años, y doy gracias a Dios que me está sacando de ese mundo, pero que de verdad tú te crees que lo que te da este mundo es lo que te va a hacer feliz. ¿Cuántos casos tristemente tenemos de personas famosas que lo tienen todo y que se suicidan? Personas famosas divorciadas que sus hijos están sufriendo tanto las consecuencias de las trampas de este mundo. También lo tenemos. Pero ¿por qué no nos podemos parar, meditar, contemplar lo que ha pasado en el pasado? Porque digo, es que seguimos viviendo tal como en el Antiguo Testamento, ha pasado y sigue pasando, y a veces yo digo, ¿por qué no aprendemos? ¿Por qué no aprendemos? Sí, se ha seguido pasando desde siempre. Pero bueno, ojalá que estas meditaciones y este programa sí nos ayuden a hacer cambios a los que estamos escuchando.
7: Así es. Pues estamos en este puntito de cómo, claro, todos queremos la plenitud, todos queremos la felicidad, todos queremos y estamos creados para eso. Y los santos, que qué bonito tener ese ejemplo que nos dice aquí. Los santos, me encantó que dice millones de santos. O sea, a veces dices, ¿cuántos conoces? Contado con las manos. Pero si hay de los millones que ya están en la plenitud. Y todo, fíjense, ¿para qué? Porque cuando el Padre habla aquí de la dulzura y la alegría, vendríamos traduciendo plenitud, gozo, tranquilidad, paz, gente que está realizada. Entonces dice aquí, ¿cómo y en qué consistió su realización, que no necesitan tantos likes y que no los engaña el mundo? Simple y sencillamente orientaron su corazón. Orientaron bien su corazón a no hacia sí mismos, porque todo eso de la mortificación y de la humildad simplemente nos están orientando el corazón hacia esa gloria que no te da el mundo. Por eso dice Jesús, yo les vengo a dar una paz que no la da el mundo, porque el mundo te puede dar todos esos likes, todos esos influencers y

0: de tanto llorar de gozo. Me voy a quedar ciego. O sea, llorar de gozo, porque tú ves un corredor que llora de gozo porque ganó un trofeo, pero llora un minuto, dos minutos, o aquel que metió el gol, llora, etcétera. Pero llorar y llorar y llorar, y no me des tanto gozo porque me vas a matar, Señor, no me cabe el gozo aquí. ¿Quién ha dicho eso? Solo los santos, madre mía, o sea que, y a ese es el gozo que nos está invitando esto en medio de esta advocación que se nos está dando, ¿verdad? Qué bonito.
1: ¿Te gustaría continuar con la lectura, padre?
2: Claro que sí. Vamos entonces a continuar con esta mentalidad tan bonita de la libertad perfecta y felicidad interior. Continuamos, dice así. Y si los mundanos tienen por infeliz a quien se mortifica, ¿cómo es que no se hallan sobre la tierra personas perfectamente contentas, perfectamente dichosas, sino aquellas que más se mortifican? Y si esta vida mortificada no es la que produce por sí misma esta alegría inalterable, decidme, ¿en qué engaño viven toda su vida estas personas? ¿Con una paz tal que no pueden turbar todos los acontecimientos de la vida? Si están disimulando, ¿cómo es que los mundanos, que tanto saben del arte de disimular, no han podido disimular sus inquietudes y sus melancolías cuando la mayor parte de su vida la han pasado en medio de placeres y diversiones? Ah, solo la virtud, dice San Agustín, por austera que parezca, es la que hace saborear los verdaderos placeres. Y no hay felicidad perfecta en este mundo, sino para aquellos que trabajan empeñándose en santificarse. Porque sólo ellos se ven exentos del alboroto de las más crueles pasiones que tiranizan a los que viven engolfados en el mundo, sedientos de sus placeres. Ellos son los que tienen más dulzura en esta vida y menos tristezas, y sometiéndose perfectamente a la voluntad del Señor, gozan de tal serenidad y profunda paz que no la puede dar el mundo. Este dulce reposo de la conciencia es el fruto ordinario de la virtud. Cuanto menos nos unimos a Dios, menos hay de esta alegría. Me acuerdo una vez, creo, ya lo he comentado algunas veces, de cuando yo recién me ordené, que estaba bien jovencillo, y estaba hablando con unos muchachos también de música. Estamos hablando de música, y de repente en el diálogo salió que yo era sacerdote. Entonces me dicen, ¿tú eres sacerdote? Digo, sí. ¿Católico? Sí. O sea, ¿que eres padre? Sí, soy un padre. Pero tú no, digo, yo no. Y me dicen, oh, pues no sabes de lo que te estás perdiendo. Sí. Y yo les digo, y tú no sabes de la que me estoy salvando. Es decir, ellos conocen una felicidad del mundo que sinceramente muy pronto, eran jóvenes todos, se van a dar cuenta que no es la felicidad perfecta. Sin embargo, yo ahora, después que ya me retiré y todas las cosas, y me estoy dando cuenta de que tengo esta libertad en mi alma, en mi corazón, y que sigo dando un fruto muy grande, como en estos momentos, digo yo, esta es la felicidad más grande. ¿Ya? Definitivamente. Y cuando en un matrimonio de veras que está practicando su fidelidad y que ya maduraron, cuando yo veo ya estos viejitos que van caminando juntos y que ya han experimentado de muchos tipos de amores, pero se mantienen en el verdadero, entonces es cuando digo yo, fíjate, este es el verdadero amor, y van a llegar al fin de este mundo, a la salida de este mundo, cargados de muchos frutos.
3: Es cierto. Yo creo que así como se le pasó, para mí también ha pasado, porque yo siempre he tenido, yo le platico a muchas personas, ya dijo eso, le platico a mi esposa, que yo he perdido amistades porque no soy alcohólico, porque me han invitado a tomar y a

0: Tomar drogas y yo nunca he tomado drogas ni nada de eso. Y me invitan y de repente ya cuando ven que yo no, pues no me vuelven a invitar y veo que hacen fiestas y no me invitan y ven que va a reuniones y no me invitan, porque saben que no le voy a entrar a eso. Entonces incluso yo me acuerdo haber salido con amigos así que nos invitaban a un bar o algo y me hacían como... Para mí, yo me reía, ¿no? Y me sigo riendo porque me pedían, llegábamos a un bar y me pedían un vaso de leche. Y yo, pues qué acertado, porque me hacía falta verdaderamente. Entonces, y ellos pedían sus tragos. Y yo, bueno, pues es que cada quien con lo que cada quien necesita, ¿verdad?
1: Le digo también a unos amigos, yo, ¿sabes qué? Yo llego a tener una felicidad tan grande cuando voy al mall, es en el mall. Sí, le digo, porque allá veo todo lo que no necesito y me siento bien, libre.
0: Exacto.
2: Qué hermoso. A mí me les comparto que de esto que nos acaba le, de leer, padre, me resaltaba la parte donde dice, y si esta vida mortificada no es la que produce por sí misma esta alegría inalterable. Y yo me pongo a pensar cuántas veces yo he experimentado en mí misma esos momentos de la, pongámoslo en comillas, la alegría de las cosas que te da este mundo. Si estamos, y no es que somos parte de este mundo y está bonito de disfrutar ciertos momentos que la vida en sí misma, no necesariamente, yo no sé dónde está la distinción de las cosas del mundo y las cosas espirituales, pero hay muchas cosas que sí, en un este convivio familiar y estamos todos juntos y qué hermoso, está bonito. Bonito compartir un chiste, reír, tomar una cena con amigos y una copa de vino. Son momentos muy bonitos y se disfrutan. Y yo creo que Dios está contento que los disfrutemos. Pero es muy claro donde son momentos. Y de ese momento estás así gozando y en 10 minutos después se va la gente y empiezas a limpiar y ya pasó este disgusto con alguien en tu familia y ya entró el enojo y ya entró. Y dices tú, pero espérate, ¿qué no estábamos riéndonos hace
0: 2 días?
2: no, en el mismo ratito? Y a mí me llega, porque yo digo, yo es, también ha sido ese anhelo, cuando yo he visto personas así tranquilas. Que tú puedes ver que no les altera una mala noticia y siguen en paz, siguen en este como gozo. Lo he visto, les comparto, los Proche para mí son un gran ejemplo. Los he visto pasar momentos bien difíciles y yo les veo este como no, inalterable. Su fe, su misión, siguen cumpliendo su
0: Y
2: vocación.
0: su semblante no cambia.
2: Y yo digo, Dios mío, yo quiero desagua.
3: Sí, a mí me llamaba la atención lo que dice San Agustín, ¿no? Una auténtica alegría, o plenitud, o felicidad, no está exenta de virtud. Luego yo iba a buscar la etimología de la palabra virtud. Virtud, o sea, es varonil, ¿verdad? Virtus, varón. Pero también significa, no es varonil, sino es fuerza, talante, dueño de ti, fuerza, es presencia escénica, etcétera, etcétera. Entonces, qué bonito que justo dice, no hay un virtuoso. Ser una persona virtuoso es una persona con talante, con presencia. O sea, que el que tiene paz, que el que tiene amor, que el que tiene, no es una persona como que está ahí nomás como blandengue. No, no. Es fruto de todo este trabajo que se va haciendo en el corazón. Qué bonito, ¿no? Me venía aquel ejemplo. No sé si usted se acuerda, padre, cuando estudiamos filosofía, que nos ponían el ejemplo del héroe griego. Y empezó un héroe griego joven, muy joven, y tenía mucha fama por virtuoso, por fuerte, por emprendedor, por todo eso. Entonces, los dirigentes dijeron, si lo matamos, se hace más famoso, pero y tendrá más seguidores. Pero si le damos todo, se hará mediocre y entonces no llegará lejos. Y efectivamente, ese héroe le dieron todo, todo, todo, todo, sin un tiempo, porque sabemos que esa alegría del mundo tarda poco, y pronto dejó de tener seguidores, y pronto él cayó en un esclavo, porque en definitiva es caer en la esclavitud de uno mismo. Entonces el virtuoso te hace libre de ti, de tus gustos, de tus caprichos, del qué dirán, libre de tus emociones, libre para. Entonces así vencieron al héroe griego.
2: Wow.
3: Es una mitología, ¿no? Pero qué bonito que justo a veces a nuestros hijos les damos todo, y no les enseñamos como esta virtud, este esfuerzo, esta alegría auténtica, llevarlos a la alegría auténtica. Entonces es como un llamado también de cómo educamos, cómo nos educamos, dónde tenemos, qué alegría, qué dulzura les quiero dar a los demás y a los que nos rodean. Y tal vez, como tú dices, te invitaron a esa y que te ven que no añoras, que no tal, y te ven tan normal y tan así, que llegas a interpelar en vez de ser un héroe, digamos, mediocre, libre. Pues sí, qué rica está mi leche. A todos nos ha pasado un poquito parecidito, que me acuerdo, me despidieron para irme de misionera y fuimos a un restaurante, y en vez de regalarme regalos y ropa como me daban antes, me llevaron a Santa Teresa de Jesús, al restaurante, rosarios, etcétera, etcétera, para burlarse de mí, mis amistades, ¿no? Y tú, qué bien, ya llevo el rosario, etcétera, etcétera. Aprender a sacar y a no vendernos al mundo y vivir con deportividad los vaivenes de la vida, creo que es la mejor forma también de vivir en esa plenitud y seguir sin retroceder para atrás, ¿verdad?
2: Qué hermoso ejemplo. Le comparto algo porque dice que era una mitología. O sea, no sé si eso entendí, ¿verdad? Que sí es algo que no es totalmente verdad. Pero me recordó una historia que es verdadera. Uh-huh. Y la digo cortito. Una familia del Japón o de un lugar así de Asia, que donde no les dejaban vivir la fe católica y vivían la Santa Misa a escondidas, uh-huh. un día pudieron escapar. Ellos estaban dispuestos a dar su vida. Eran la mamá, el papá y dos hijos, creo. Pudieron escapar y venir acá a Estados Unidos. Allá arriesgando su vida por vivir la Eucaristía. Y aquí no sé realmente si eran como 3 años, 4 años, no sé. Pero fue un tiempo durante después, por el trabajo, hicieron su negocio, empezaron a vivir este mundo, no tardaron en ya dejar de ir a misa porque el trabajo se los impedía, y después por gozar. Y tú dices, ¿eso de verdad es realmente pasa?
1: Exactamente. Uh-huh. Y a mí me llama mucho la atención cómo en inglés un niño mimado le llaman un niño spoiled, echado a perder. Uh-huh. Y es que es cierto. O sea, cuando a un niño tú no le haces valorar lo que es la mortificación y la humildad, lo estás echando a perder.
2: Mucho para seguir aprendiendo.
0: Yo creo que a todos nos ha pasado, sobre todo cuando somos emigrantes con los hijos, ¿verdad? No los queremos echar a perder, pero a veces la corriente de aquí nos hace echarlos a perder. Entre que trabajamos tanto tiempo, nos dedicamos tanto al trabajo y los descuidamos, y entre que les queremos dar todo lo que nosotros no tuvimos, ese es un gran error, porque verdaderamente es ahí donde tenemos que, no nos queremos que vivan mortificados, ni que sufran, ¿verdad? Y yo le digo a mis hijos, ustedes no saben lo que es abrir un refrigerador y que esté vacío, y ustedes toda la vida han abierto el refrigerador y está lleno de comida. Y tengo un compañero que me dijo, no, dice, yo en mi casa ni refrigerador tenía. O sea, que no tenía ni qué con ni nada que abrir. Dices, wow, o sea, te vas dando cuenta lo que es que hay gente que siempre tiene estas mortificaciones que nuestros hijos no tienen y que deberían de tener.
3: Así es.
0: Pues cordialmente me despido de ustedes. Que tengan un excelente miércoles.
2: Se despide también Blanca Maravilla.
3: Y Yolanda Barajas, misionera del Verbum Dei.
1: Y el Padre Rodolfo Llamas, que les da la bendición de Dios Todopoderoso, el Padre, el Hijo y el Espíritu Santo.
2: Amén.
0: Hasta la próxima.

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18: Líbranos, Señor, Dios nuestro. En el nombre del Padre, del Hijo y del Espíritu Santo. Amén. Primer misterio glorioso. La triunfante resurrección de nuestro Señor Jesucristo al tercer día de entre los muertos.

0: Padre nuestro que estás en el cielo, santificado sea tu nombre. Venga a nosotros tu reino. Hágase tu voluntad, así en la tierra como en el cielo.
1: Danos hoy nuestro pan de cada día. Perdona nuestras ofensas, como también nosotros perdonamos a los que nos ofenden. No nos dejes caer en tentación y líbranos del mal.
0: Dios te salve María, llena eres de gracia. El Señor es contigo. Bendita tú eres entre todas las mujeres. Bendito es el fruto de tu vientre, Jesús.
1: Santa María, Madre de Dios, ruega por nosotros los pecadores, ahora y en la hora de nuestra muerte. Amén.
0: Dios te salve María, llena eres de gracia, el Señor es contigo. Bendita tú eres entre todas las mujeres, bendito es el fruto de tu vientre, Jesús.
1: Santa María, Madre de Dios, ruega por nosotros los pecadores, ahora y en la hora de nuestra muerte. Amén.
0: Dios te salve María, llena eres de gracia, el Señor es contigo. Bendita tú eres entre todas las mujeres, bendito es el fruto de tu vientre, Jesús.
1: Santa María, Madre de Dios, ruega por nosotros los pecadores, ahora y en la hora de nuestra muerte. Amén.
0: Dios te salve María, llena eres de gracia, el Señor es contigo. Bendita tú eres entre todas las mujeres, bendito es el fruto de tu vientre, Jesús.
1: Santa María, Madre de Dios, ruega por nosotros los pecadores, ahora y en la hora de nuestra muerte. Amén.
0: Dios te salve María, llena eres de gracia, el Señor es contigo. Bendita tú eres entre todas las mujeres, bendito es el fruto de tu vientre, Jesús.
1: Santa María, Madre de Dios, ruega por nosotros los pecadores, ahora y en la hora de nuestra muerte. Amén.
0: Dios te salve María, llena eres de gracia, el Señor es contigo. Bendita tú eres entre todas las mujeres, bendito es el fruto de tu vientre, Jesús.
1: Santa María, Madre de Dios, ruega por nosotros los pecadores, ahora y en la hora de nuestra muerte. Amén.
0: Dios te salve María, llena eres de gracia, el Señor es contigo. Bendita tú eres entre todas las mujeres, bendito es el fruto de tu vientre, Jesús.
1: Santa María, Madre de Dios, ruega por nosotros los pecadores, ahora y en la hora de nuestra muerte. Amén.
0: Dios te salve María, llena eres de gracia, el Señor es contigo. Bendita tú eres entre todas las mujeres, bendito es el fruto de tu vientre, Jesús.
1: Santa María, Madre de Dios, ruega por nosotros los pecadores, ahora y en la hora de nuestra muerte. Amén.
0: Dios te salve María, llena eres de gracia, el Señor es contigo. Bendita tú eres entre todas las mujeres, bendito es el fruto de tu vientre, Jesús.
1: Santa María, Madre de Dios, ruega por nosotros los pecadores, ahora y en la hora de nuestra muerte. Amén.
0: Dios te salve María, llena eres de gracia, el Señor es contigo. Bendita tú eres entre todas las mujeres, bendito es el fruto de tu vientre, Jesús.
1: Santa María, Madre de Dios, ruega por nosotros los pecadores, ahora y en la hora de nuestra muerte. Amén.
0: Gloria al Padre, y al Hijo, y al Espíritu Santo.
1: Como era en principio, ahora y siempre, por los siglos de los siglos. Amén.
0: Oh Jesús mío, perdona nuestros pecados. Líbranos del fuego del infierno. Lleva todas las almas al cielo, especialmente las más necesitadas de tu misericordia.
2: Segundo misterio glorioso: la ascensión de nuestro Señor Jesucristo a los cielos por su propia virtud.

0: tierra como en el cielo.
1: Danos hoy nuestro pan de cada día. Perdona nuestras ofensas, como también nosotros perdonamos a los que nos ofenden. No nos dejes caer en la tentación y líbranos del mal.
0: Dios te salve María, llena eres de gracia, el Señor es contigo. Bendita tú eres entre todas las mujeres y bendito es el fruto de tu vientre, Jesús.
1: Santa María, Madre de Dios, ruega por nosotros los pecadores, ahora y en la hora de nuestra muerte. Amén.
0: Dios te salve María, llena eres de gracia, el Señor es contigo. Bendita tú eres entre todas las mujeres, y bendito es el fruto de tu vientre, Jesús.
1: Santa María, Madre de Dios, ruega por nosotros los pecadores, ahora y en la hora de nuestra muerte. Amén.
0: Dios te salve María, llena eres de gracia, el Señor es contigo. Bendita tú eres entre todas las mujeres, bendito es el fruto de tu vientre, Jesús.
1: Santa María, Madre de Dios, ruega por nosotros los pecadores, ahora y en la hora de nuestra muerte. Amén.
0: Dios te salve María, llena eres de gracia, el Señor es contigo. Bendita tú eres entre todas las mujeres, bendito es el fruto de tu vientre, Jesús.
1: Santa María, Madre de Dios, ruega por nosotros los pecadores, ahora y en la hora de nuestra muerte. Amén.
0: Dios te salve María, llena eres de gracia, el Señor es contigo. Bendita tú eres entre todas las mujeres, bendito es el fruto de tu vientre, Jesús.
1: Santa María, Madre de Dios, ruega por nosotros los pecadores, ahora y en la hora de nuestra muerte. Amén.
0: Dios te salve María, llena eres de gracia, el Señor es contigo. Bendita tú eres entre todas las mujeres, bendito es el fruto de tu vientre, Jesús.
1: Santa María, Madre de Dios, ruega por nosotros los pecadores, ahora y en la hora de nuestra muerte. Amén.
0: Dios te salve María, llena eres de gracia, el Señor es contigo. Bendita tú eres entre todas las mujeres, bendito es el fruto de tu vientre, Jesús.
1: Santa María, Madre de Dios, ruega por nosotros los pecadores, ahora y en la hora de nuestra muerte. Amén.
0: Dios te salve María, llena eres de gracia, el Señor es contigo. Bendita tú eres entre todas las mujeres, bendito es el fruto de tu vientre, Jesús.
1: Santa María, Madre de Dios, ruega por nosotros los pecadores, ahora y en la hora de nuestra muerte. Amén.
0: Dios te salve María, llena eres de gracia, el Señor es contigo. Bendita tú eres entre todas las mujeres, bendito es el fruto de tu vientre, Jesús.
1: Santa María, Madre de Dios, ruega por nosotros los pecadores, ahora y en la hora de nuestra muerte. Amén.

0: Santa María, Madre de Dios, ruega por nosotros los pecadores, ahora y en la hora de nuestra muerte. Amén.
1: Gloria al Padre, al Hijo y al Espíritu Santo.
0: Como era en el principio, ahora y siempre, por los siglos de los siglos. Amén. Oh Jesús mío, perdona nuestros pecados, líbranos del fuego del infierno, lleva todas las almas al cielo, especialmente las más necesitadas de tu misericordia. Amén.
2: Tercer misterio glorioso, la venida del Espíritu Santo sobre el Sagrado Colegio Apostólico en forma de lenguas de fuego.

0: Padre nuestro que estás en el cielo, santificado sea tu nombre. Venga a nosotros tu reino. Hágase tu voluntad, así en la tierra como en el cielo.
1: Danos hoy nuestro pan de cada día. Perdona nuestras ofensas, como también nosotros perdonamos a los que nos ofenden. No nos dejes caer en tentación y líbranos del mal.
0: Dios te salve María, llena eres de gracia. El Señor es contigo. Bendita tú eres entre todas las mujeres. Bendito es el fruto de tu vientre, Jesús.
1: Santa María, Madre de Dios, ruega por nosotros los pecadores, ahora y en la hora de nuestra muerte. Amén.
0: Dios te salve María, llena eres de gracia. El Señor es contigo. Bendita tú eres entre todas las mujeres. Bendito es el fruto de tu vientre, Jesús.
1: Santa María, Madre de Dios, ruega por nosotros los pecadores, ahora y en la hora de nuestra muerte. Amén.
0: Dios te salve María, llena eres de gracia. El Señor es contigo. Bendita tú eres entre todas las mujeres. Bendito es el fruto de tu vientre, Jesús.
1: Santa María, Madre de Dios, ruega por nosotros los pecadores, ahora y en la hora de nuestra muerte. Amén.
0: Dios te salve María, llena eres de gracia. El Señor es contigo. Bendita tú eres entre todas las mujeres. Bendito es el fruto de tu vientre, Jesús.
1: Santa María, Madre de Dios, ruega por nosotros los pecadores, ahora y en la hora de nuestra muerte. Amén.
0: Dios te salve María, llena eres de gracia. El Señor es contigo. Bendita tú eres entre todas las mujeres. Bendito es el fruto de tu vientre, Jesús.
1: Santa María, Madre de Dios, ruega por nosotros los pecadores, ahora y en la hora de nuestra muerte. Amén.
0: Dios te salve María, llena eres de gracia. El Señor es contigo. Bendita tú eres entre todas las mujeres. Bendito es el fruto de tu vientre, Jesús.
1: Santa María, Madre de Dios, ruega por nosotros los pecadores, ahora y en la hora de nuestra muerte. Amén.
0: Dios te salve María, llena eres de gracia. El Señor es contigo. Bendita tú eres entre todas las mujeres. Bendito es el fruto de tu vientre, Jesús.
1: Santa María, Madre de Dios, ruega por nosotros los pecadores, ahora y en la hora de nuestra muerte. Amén.
0: Dios te salve María, llena eres de gracia. El Señor es contigo. Bendita tú eres entre todas las mujeres. Bendito es el fruto de tu vientre, Jesús.
1: Santa María, Madre de Dios, ruega por nosotros los pecadores, ahora y en la hora de nuestra muerte. Amén.
0: Dios te salve María, llena eres de gracia. El Señor es contigo. Bendita tú eres entre todas las mujeres. Bendito es el fruto de tu vientre, Jesús.
1: Santa María, Madre de Dios, ruega por nosotros los pecadores, ahora y en la hora de nuestra muerte. Amén.
0: Dios te salve María, llena eres de gracia. El Señor es contigo. Bendita tú eres entre todas las mujeres. Bendito es el fruto de tu vientre, Jesús.
1: Santa María, Madre de Dios, ruega por nosotros los pecadores, ahora y en la hora de nuestra muerte. Amén.
0: Gloria al Padre, y al Hijo, y al Espíritu Santo.
1: Como era en un principio, ahora y siempre, por los siglos de los siglos. Amén.
0: Oh Jesús mío, perdona nuestros pecados. Líbranos del fuego del infierno. Lleva todas las almas al cielo, especialmente las más necesitadas de tu misericordia.
2: Cuarto misterio glorioso: el dichoso tránsito de María Santísima en cuerpo y alma al cielo.

0: venga a nosotros tu reino. Hágase tu voluntad así en la tierra como en el cielo.
1: Danos hoy nuestro pan de cada día. Perdona nuestras ofensas, como también nosotros perdonamos a los que nos ofenden. No nos dejes caer en la tentación y líbranos del mal.
0: Dios te salve María, llena eres de gracia, el Señor es contigo. Bendita tú eres entre todas las mujeres, y bendito es el fruto de tu vientre, Jesús.
1: Santa María, Madre de Dios, ruega por nosotros los pecadores, ahora y en la hora de nuestra muerte. Amén.
0: Dios te salve María, llena eres de gracia, el Señor es contigo. Bendita tú eres entre todas las mujeres, y bendito es el fruto de tu vientre, Jesús.
1: Santa María, Madre de Dios, ruega por nosotros los pecadores, ahora y en la hora de nuestra muerte. Amén.
0: Dios te salve María, llena eres de gracia, el Señor es contigo. Bendita tú eres entre todas las mujeres. Bendito es el fruto de tu vientre, Jesús.
1: Santa María, Madre de Dios, ruega por nosotros los pecadores, ahora y en la hora de nuestra muerte. Amén.
0: Dios te salve María, llena eres de gracia, el Señor es contigo. Bendita tú eres entre todas las mujeres. Bendito es el fruto de tu vientre, Jesús.
1: Santa María, Madre de Dios, ruega por nosotros los pecadores, ahora y en la hora de nuestra muerte. Amén.
0: Dios te salve María, llena eres de gracia, el Señor es contigo. Bendita tú eres entre todas las mujeres. Bendito es el fruto de tu vientre, Jesús.
1: Santa María, Madre de Dios, ruega por nosotros los pecadores, ahora y en la hora de nuestra muerte. Amén.

0: Santa María, Madre de Dios, ruega por nosotros los pecadores, ahora y en la hora de nuestra muerte. Amén.
1: Dios te salve María, llena eres de gracia, el Señor es contigo, bendita tú eres entre todas las mujeres, bendito es el fruto de tu vientre, Jesús.
0: Santa María, Madre de Dios, ruega por nosotros los pecadores, ahora y en la hora de nuestra muerte. Amén.
1: Dios te salve María, llena eres de gracia, el Señor es contigo, bendita tú eres entre todas las mujeres, bendito es el fruto de tu vientre, Jesús.
0: Santa María, Madre de Dios, ruega por nosotros los pecadores, ahora y en la hora de nuestra muerte. Amén.
1: Dios te salve María, llena eres de gracia, el Señor es contigo, bendita tú eres entre todas las mujeres, bendito es el fruto de tu vientre, Jesús.
0: Santa María, Madre de Dios, ruega por nosotros los pecadores, ahora y en la hora de nuestra muerte. Amén.
1: Dios te salve María, llena eres de gracia, el Señor es contigo, bendita tú eres entre todas las mujeres, bendito es el fruto de tu vientre, Jesús.
0: Santa María, Madre de Dios, ruega por nosotros los pecadores, ahora y en la hora de nuestra muerte. Amén.
1: Gloria al Padre, al Hijo y al Espíritu Santo,
0: como era en el principio, ahora y siempre, por los siglos de los siglos. Amén. Oh Jesús mío, perdona nuestros pecados, líbranos del fuego del infierno, lleva todas las almas al cielo, especialmente las más necesitadas de tu misericordia. Amén.
2: Quinto misterio glorioso: la coronación de María Santísima sobre todos los coros de los ángeles como reina universal de todo lo creado.

0: Padre nuestro que estás en el cielo, santificado sea tu nombre. Venga a nosotros tu reino. Hágase tu voluntad, así en la tierra como en el cielo.
1: Danos hoy nuestro pan de cada día. Perdona nuestras ofensas, como también nosotros perdonamos a los que nos ofenden. No nos dejes caer en tentación y líbranos del mal.
0: Dios te salve María, llena eres de gracia. El Señor es contigo. Bendita tú eres entre todas las mujeres. Bendito es el fruto de tu vientre, Jesús.
1: Santa María, Madre de Dios, ruega por nosotros los pecadores, ahora y en la hora de nuestra muerte. Amén.
0: Dios te salve María, llena eres de gracia, el Señor es contigo. Bendita tú eres entre todas las mujeres, bendito es el fruto de tu vientre, Jesús.
1: Santa María, Madre de Dios, ruega por nosotros los pecadores, ahora y en la hora de nuestra muerte. Amén.
0: Dios te salve María, llena eres de gracia, el Señor es contigo. Bendita tú eres entre todas las mujeres, bendito es el fruto de tu vientre, Jesús.
1: Santa María, Madre de Dios, ruega por nosotros los pecadores, ahora y en la hora de nuestra muerte. Amén.
0: Dios te salve María, llena eres de gracia, el Señor es contigo. Bendita tú eres entre todas las mujeres, bendito es el fruto de tu vientre, Jesús.
1: Santa María, Madre de Dios, ruega por nosotros los pecadores, ahora y en la hora de nuestra muerte. Amén.
0: Dios te salve María, llena eres de gracia, el Señor es contigo. Bendita tú eres entre todas las mujeres, bendito es el fruto de tu vientre, Jesús.
1: Santa María, Madre de Dios, ruega por nosotros los pecadores, ahora y en la hora de nuestra muerte. Amén.
0: Dios te salve María, llena eres de gracia, el Señor es contigo. Bendita tú eres entre todas las mujeres, bendito es el fruto de tu vientre, Jesús.
1: Santa María, Madre de Dios, ruega por nosotros los pecadores, ahora y en la hora de nuestra muerte. Amén.
0: Dios te salve María, llena eres de gracia, el Señor es contigo. Bendita tú eres entre todas las mujeres, bendito es el fruto de tu vientre, Jesús.
1: Santa María, Madre de Dios, ruega por nosotros los pecadores, ahora y en la hora de nuestra muerte. Amén.
0: Dios te salve María, llena eres de gracia, el Señor es contigo. Bendita tú eres entre todas las mujeres, bendito es el fruto de tu vientre, Jesús.
1: Santa María, Madre de Dios, ruega por nosotros los pecadores, ahora y en la hora de nuestra muerte. Amén.
0: Dios te salve María, llena eres de gracia, el Señor es contigo. Bendita tú eres entre todas las mujeres, bendito es el fruto de tu vientre, Jesús.
1: Santa María, Madre de Dios, ruega por nosotros los pecadores, ahora y en la hora de nuestra muerte. Amén.
0: Dios te salve María, llena eres de gracia, el Señor es contigo. Bendita tú eres entre todas las mujeres, bendito es el fruto de tu vientre, Jesús.
1: Santa María, Madre de Dios, ruega por nosotros los pecadores, ahora y en la hora de nuestra muerte. Amén.
0: Gloria al Padre, y al Hijo, y al Espíritu Santo.
1: Como era en un principio, ahora y siempre, por los siglos de los siglos. Amén.
0: Oh Jesús mío, perdona nuestros pecados. Líbranos del fuego del infierno. Lleva todas las almas al cielo, especialmente las más necesitadas de tu misericordia.
2: Dios te salve, Reina y Madre, Madre de misericordia, vida, dulzura y esperanza nuestra. Dios te salve, a ti clamamos los desterrados hijos de Eva. A ti suspiramos gimiendo y llorando en este valle de lágrimas. Ea pues, Señora abogada nuestra, vuelve a nosotros esos tus ojos misericordiosos, y después de este destierro, muéstranos a Jesús, fruto bendito de tu vientre. Oh clemente, oh piadosa, oh dulce Virgen María, ruega por nosotros, Santa Madre de Dios, para que seamos dignos de alcanzar las promesas y gracias de nuestro Señor Jesucristo. Amén.

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esta oración que te ofrecemos llenos de gozo. Cumple tus promesas, que los hombres al conocer tu verdadera imagen se convertirán a ti y retornarán a casa. Haznos instrumentos de tu amor y tu misericordia. Te lo pedimos por Jesucristo nuestro Señor y nuestro Dios, que contigo y el Espíritu

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1: Apartemos de ti, sino concédenos la gracia de la perseverancia final. Oramos por una muerte feliz. Que podamos conocer la alegría de una vida bien vivida, fiel, verdadera, rica en caridad, unidos a ti en la vida y en la muerte. Protégenos del mal y manténnos siempre en el refugio de tu sagrado corazón. Amén.
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0: En el nombre del Padre, del Hijo y del Espíritu Santo. Amén. La gracia de nuestro Señor Jesucristo, el amor del Padre y la comunión del Espíritu Santo estén con todos ustedes.
1: Hermanos, en este memorial de San Jerónimo pidamos a Dios que perdone nuestros pecados y nos preparemos para celebrar estos sagrados misterios.
0: Yo confieso ante Dios Todopoderoso y ante ustedes, hermanos, que he pecado mucho de pensamiento, palabra, obra y omisión. Por mi gran culpa. Por eso ruego a Santa María Siempre Virgen, a los ángeles, a los santos y a ustedes, hermanos, que intercedan por mí ante Dios, nuestro Señor. Dios Todopoderoso tenga misericordia de nosotros, perdone nuestros pecados y nos lleve a la vida eterna. Amén.

0: Let us pray.
1: Oremos.
0: Oh God,
1: Dios nuestro, que diste a San Jerónimo, presbítero, un suave y vivo afecto por la Sagrada Escritura, concede que tu pueblo se alimente de tu palabra con mayor abundancia y encuentre en ella la fuente de su vida. Te lo pedimos por nuestro Señor Jesucristo, tu Hijo, que contigo vive y reina en la unidad del Espíritu Santo y es Dios por los siglos de los siglos. Amén.
2: A reading from the book of
1: Lectura
2: Job.
1: Del libro de Job.
2: Job answered his friends,
1: respondió Job a sus amigos.
2: I know well,
1: sé muy bien so, que es así.
2: But how can a man,
1: que el hombre no es justo frente a Dios.
2: Should I wish to contend,
1: si Dios se digna pletear con él,
2: not answer him,
1: él no podrá rebatirle de mil razones una.
2: Not as wise in heart,
1: quizás, ¿quién fuerte o sabio le resiste o queda ileso? Él desplaza las montañas sin que se advierta y las vuelca con su cólera. Estremece la tierra con sus cimientos y sus columnas retiemblan. Manda al sol que no brille y guarda bajo sello las estrellas. Él solo despliega los cielos y camina sobre la espalda del mar. Creó la Osa y Orión, las Pleiades y las cámaras del sur. Hace prodigios insondables, maravillas sin cuento. Si cruza junto a mí, no puedo verlo. Pasa rozándome y no lo siento. Si coge una presa, ¿quién se la quitará? ¿Quién le reclamará? ¿Qué estás haciendo? ¿Cuánto menos podré yo replicarle o escoger argumentos contra él? Aunque tuviera razón, no recibiría respuesta. Tendría que suplicar a mi adversario. Aunque lo citara y me respondiera, no creo que me hiciera caso. Palabra de Dios, te alabamos, Señor.
2: Let my prayer come.
1: Llegue, Señor, hasta ti mi súplica. Llegue, Señor, hasta ti mi súplica. Todo el día te estoy invocando, tendiendo las manos hacia ti. Harás tus maravillas por los muertos. Se alzarán las sombras para darte gracia. Llegue, Señor, hasta ti mi súplica. Se anuncia en el sepulcro tu misericordia o tu fidelidad en el reino de la muerte. ¿Se conocen tus maravillas en la tiniebla o tu justicia en el país del olvido? Llegue, Señor, hasta ti mi súplica. Pero yo te pido auxilio. Por la mañana iré a tu encuentro mi súplica. ¿Por qué, Señor, me rechazas y me escondes tu rostro? Llegue, Señor, hasta ti mi súplica.

Todo lo considero una pérdida y lo tengo por basura para ganar a Cristo y vivir unido a Él.

En aquel tiempo, mientras iban de camino Jesús y sus discípulos, le dijo uno: te seguiré a donde vayas. Jesús le respondió: las zorras tienen madriguera y los pájaros nido, pero el Hijo del Hombre no tiene dónde reclinar la cabeza. A otro le dijo: sígueme. Le respondió: déjame primero ir a enterrar a mi padre. Le contestó: deja que los muertos entierren a sus muertos. Tú vete a anunciar el reino de Dios. Otro le dijo: te seguiré, Señor, pero déjame primero despedirme de mi familia. Jesús le contestó: el que echa mano al arado y sigue mirando atrás no vale para el reino de Dios.

0: Jesus calls us all to follow him.
1: Jesús nos llama a todos a seguirlo y nos dice esas palabras muy directamente en este pasaje del Evangelio. Y él quiere una respuesta muy pronta y generosa. Como vemos, estos hombres titubean, dudan, quieren demorar el llamado de Dios. A medida que avanzamos en nuestra vida cristiana, Dios continúa llamándonos a que nos acerquemos más y más a Él, en nuestra relación y en la manera en que lo seguimos. Y nunca tendremos suficiente del Señor aquí en la tierra. De hecho, para toda la eternidad hemos de contemplarlo. Pero para hacer eso generosamente, decimos que sí a Jesús, dejamos todo atrás y lo seguimos. Esto incluye, por supuesto, nuestros malos comportamientos, hábitos pecaminosos, todo ello. Cuando pensamos al respecto, es más fácil dicho que hecho. Sí, al examinar al pasado nuestras vidas cristianas, podemos ver que sí, hemos hecho algo de progreso, hemos mejorado, pero aún falta mucho por delante. Y a veces nos podemos desilusionar un poquito. Podemos decir, bueno, no puedo superar tal o cual pecado o este hábito que tengo. Es tan difícil de superar. Pero lo que Jesús quiere primero que nada son sus corazones, un profundo deseo de Él, tener hambre y sed de justicia. Y este es el ejemplo que vemos del santo que celebramos hoy, San Jerónimo. En la vida de San Jerónimo nos da esperanza. Aquí tenemos a un hombre brillante, pero un hombre que se aferró a Jesús, en cuya vida podemos ver, él nunca dejó de convertirse, él siempre buscaba más. Fue un hombre que también tenía debilidades. Al mirar aquí en las Escrituras, Jesús quiere una respuesta muy pronta. No quiere que demoremos. Llama a uno y le dice, ven y sígueme. Este es un llamamiento radical. Nos dice a todos, ven y sígueme. Dámelo todo. Él dice que el Hijo del Hombre, al seguirlo, que Él lo ha dejado todo y Él ni siquiera tiene dónde poner la cabeza. Está demasiado comprometido con hacer la voluntad del Padre. Y lo que vemos en Jesús es que Él está decidido. Su mirada siempre está fija en el Padre. El Padre está en su mente y corazón. Y es lo único que sale de Él. Es lo único de lo que habla. Y este es el ejemplo que Jesús pone ante nosotros. Es el amor que tenemos que tener por Él. No siempre es fácil seguirlo en esta manera. Pero sin embargo, ¿dónde están nuestros deseos? ¿De qué tenemos más hambre en este mundo? ¿A dónde va nuestra determinación? ¿Terminamos seguir al Señor, caminar por sus caminos? ¿Lo hacemos con pasión en todo nuestro corazón? Incluso si estamos limitados de cuerpo. ¿Dónde está nuestro corazón en todo esto? San Jerónimo, él vivió en el siglo IV. Nació en una familia muy brillante. Él era muy dotado intelectualmente. Y a eso de los 12 años de edad, su familia lo envió a Roma para que estudie literatura, filosofía, retórica, los clásicos, los poetas, y le encantaba. A medida que crecía, cuando se hizo hombre,
0: he lived a sinful life,
1: como intelectual, vivía una vida pecaminosa, especialmente atraído a las mujeres y la lujuria, pero más adelante escucharía acerca del cristianismo al leer algunos libros, más adelante se convertiría y se bautizaría, pero incluso en ese momento aún tenía anhelos del mundo. Jesús nos dice hoy que el que lo quiere seguir, el que echa la mirada hacia atrás, no sirve para el reino de Dios. Y eso es lo que San Jerónimo hacía. Sí, estaba aprendiendo acerca de la fe y practicándola en cierto grado, pero no estaba entregándose completamente al Señor. Y cierto día tuvo un sueño donde se ve a sí mismo frente a un tribunal, ante un juez. Y el juez le pregunta, ¿me sigues? ¿Si estás siguiendo a Dios? Y él dice, sí. Y él le contesta el juez, no, no es así. Después de ese sueño, eso lo hizo pensar. Después de cierto tiempo, acudió al Señor y empezó a vivir en la manera en que fue llamado a vivir, entregándose plenamente a Dios. Y él lo hizo al entregarse plenamente a las Sagradas Escrituras, al leer la Biblia, al meditar acerca de ello. Y luego quería aprender más de las Escrituras y buscar una vida como ermitaño. Finalmente llegaría a Antioquía, y cuando estaba durante su viaje, conoció a diferentes personas, diferentes académicos que conocían los idiomas bíblicos, y él aprendía de ellos, haciéndoles preguntas. Luego empezó a escribir por cuenta propia, a interpretar las escrituras, traduciendo poquito a la vez fragmentos. Sus escritos se dieron a conocer, y más adelante hubo un papa nuevo, el papa Damaso. El papa Damaso oyó de él y lo llamó a Roma. Lo nombró secretario. Era admirador de San Jerónimo. Más adelante le encargaría a Jerónimo que tradujera las escrituras, los evangelios, los salmos, en los idiomas bíblicos. Y Jerónimo sí tuvo esa conversión y estaba decidido a seguir al Señor y a servirlo a través de sus estudios, pero aún así tenía problema con su temperamento. Era un poquito áspero, a veces demasiado sarcástico. Cuando encontraba personas, no era siempre muy amable, así que se quejaron. Y por supuesto, el Papa a veces lo defendía. Pero más adelante, el Papa Damaso murió. Jerónimo, por supuesto, había hecho amigos, dos de los cuales eran un par de viudas que él les enseñó las escrituras e incluso algunos de los idiomas bíblicos. La gente a quien él le caía mal lo acusaron de comportamiento escandaloso con las mujeres. Así que más adelante se iría de Roma y se fue a Belén. En Belén, por supuesto, cuando iba camino a Belén, estableció un monasterio para mujeres, un lugar donde pudiesen rezar y contemplar y leer la palabra. Luego, después de ello, vivió en una cueva y tradujo las escrituras. Las tradujo al latín oficial. Se dedicó a esto de unos 30 años. Pero incluso al comienzo de esta época, él habría de conocer a San Gregorio de Nacianceno y aprender de él. Más adelante, Jerónimo, en su propia conversión, pensó que no perdiera su control de sus emociones, que fuera más amable con las personas. Es un problema que tenía hasta el final de sus vidas. Se cuenta incluso que él solía llevar con él una piedra para que cuando perdía el control de su temperamento, se golpeaba con la piedra. Más adelante, por supuesto, murió, y con la gracia del Señor lo conocemos ahora como San Jerónimo. Pero al examinar la vida de San Jerónimo, podemos tener mucha esperanza en nuestro propio caminar con el Señor. Aquí tenemos a un hombre que tuvo una conversión, pero sigue mirando hacia atrás, a lo que dejó atrás. A veces incluso deseando regresar. Luego tiene un sueño y va, acude a la palabra de Dios y aprende de él. Y vemos que él sigue aprendiendo, que él continúa haciendo preguntas. Continúa orando, a pesar que tiene ciertas debilidades. Es lo que tenemos que aprender también nosotros, que el Señor no se dio por vencido con respecto a él. El Señor continuó dándole más, pero el corazón de Jerónimo estaba en el lugar correcto. Él deseaba a Dios y era muy apasionado acerca de la labor que el Señor le había encomendado. Y lo hacía con amor. Sin embargo, aún tenía esa debilidad. Así que para nosotros sí, hay momentos en que, por supuesto, sabemos que tenemos que cambiar ciertas cosas en nuestras vidas. Sí, hemos estado yendo a misa, estamos sirviendo, hemos tenido una vida de oración, pero tenemos ciertos hábitos que son difíciles de romper. Una vez más, aprendemos de Jerónimo, que él persevera, él continúa en la obra del Señor y luego lucha la buena lucha para superar esas debilidades. Él no deja de luchar. Sí, se golpeaba con una piedra de vez en cuando. No les estoy pidiendo que hagan eso. No lo hagan, no se peguen con una piedra. Pero pueden hacer otra cosa. Pueden ayunar, pueden hacer penitencia, pueden orar, pueden rezar un poquito extra. Pero lo que podemos aprender de Jerónimo es su amor por las Escrituras. Leer acerca de Jesús, esforzándonos por imitar su vida, meditando sobre las Sagradas Escrituras. Cuando leemos acerca de Jesús, cuando leemos los evangelios y, por supuesto, todas las escrituras, es ahí donde podemos ver nuestra vida al lado de la vida de Jesús. Ese es el ejemplo el cual estamos llamados a seguir y debemos leer un poquito acerca de ello a diario. San Jerónimo leía mucho a diario, pero nosotros tenemos que leerla y meditar acerca de ello. Lleven las escrituras con usted. Y a medida que la lean, pregúntense, ¿cómo puedo mejorar esto en mi vida? ¿Cómo puedo vivir esto mejor? Hemos de pensar en eso. Y muchas veces cuando leemos las escrituras acerca de Jesús, por supuesto, si tenemos las meditaciones, la lección divina, vamos ahí y nos colocamos en el pasaje, ahí mismo en el capítulo, como si estuviésemos ahí escuchando a Jesús. Nosotros somos aquel a quien Él está tocando, sanando, o como si estuviese hablándonos directamente a nosotros. Así es como podemos meditar sobre Él. Y al mismo tiempo, nosotros que somos otro Cristo, podemos decir, ¿cómo estoy siendo como Jesús? Estoy siguiendo este ejemplo que veo en Él, en el Evangelio. Así es como tenemos que leer las Escrituras. Así es como hemos de más adelante crecer y volvernos, así como tendremos menos de esos malos hábitos. Es ahí donde nuestro corazón se enciende más con el fuego de nuestro Señor Jesús. Y ahora miremos el ejemplo de San Jerónimo y podemos adquirir mucha esperanza de que Dios está con nosotros, que Él no se da por vencido con respecto a nosotros. Y a pesar de ello, es difícil a veces. Algunos de nosotros hemos pasado por dificultades. No es fácil sencillamente cortar un mal hábito o algún pecado en particular. A veces nos pesan las tribulaciones en la vida, las heridas que llevamos, y es difícil seguir hacia adelante. Pero entonces, ¿dónde está nuestro corazón? ¿Está siempre en Jesús? Estamos elevando la voz a Él, llamándolo. Miren las Escrituras, miren a Jesús en las Escrituras. Es ahí donde empieza, en el corazón, aquí mismo, el corazón. Pidámosle ayuda a Jesús. Miremoslo y hagamos nuestro mejor esfuerzo con lo que tenemos. Como podemos ver, las cosas no le fueron bien inmediatamente a San Jerónimo. Pasaron con el paso del tiempo, pero el Señor es paciente. Comienza diciendo que sí y pidiéndole ayuda al Señor. Y luego, con cualquier fortaleza que tengamos, sigámoslo con todo el corazón, alma y fortaleza, haciendo lo mejor que podamos, buscando su amor, buscando su fortaleza, y luego con la ayuda de Dios, todos alcanzaremos a ser santos, igual que San Jerónimo. Que Dios los bendiga a todos.

0: Let us keep our eyes fixed on Jesus.
1: Mantengamos la mirada fija en Jesús al ofrecer nuestras peticiones ante el trono de Dios.
2: That our Holy Father and his...
1: Que nuestro Santo Padre y sus hermanos obispos y sacerdotes instruyan al pueblo de Dios con sinceridad y verdad.
2: We pray to the Lord.
1: Roguemos al Señor.
2: For understanding and...
1: Por entendimiento y colaboración entre las naciones, familias e individuos,
2: we pray to the Lord.
1: Roguemos al Señor.
2: That the sick and suffering...
1: Que los enfermos y los que sufren acudan a la Virgen, auxilio de los enfermos, quien intercede por ellos con su Hijo, roguemos al Señor.
2: For all who have died,
1: por todos los que han muerto, que a través de la pasión y muerte de Jesucristo les sea concedido el perdón de todos sus pecados y compartan la vida eterna, roguemos al Señor.
0: Lord, strength of the...
1: Señor, fortaleza de aquellos que tienen esperanza en Ti, sosténganse en nuestra oración porque somos débiles y no podemos nada sin Ti. Danos siempre la ayuda de Tu gracia para que al cumplir Tus mandamientos te agrademos en todo lo que deseemos y hagamos. Te lo pedimos por Jesucristo, nuestro Señor. Amén.

Oren, hermanos, para que este sacrificio mío y de ustedes sea agradable a Dios, Padre Todopoderoso. El Señor reciba de tus manos este sacrificio para el avance y gloria de su nombre, para nuestro bien y el de toda su santa iglesia. Concédenos, Señor, que meditando tu palabra a ejemplo de San Jerónimo, te ofrezcamos con mayor fervor el sacrificio de la salvación. Por Cristo nuestro Señor. Amén. El Señor esté con ustedes. Levantemos el corazón. Demos gracias al Señor nuestro Dios. En verdad es justo y necesario, es nuestro deber y salvación darte gracias siempre y en todo lugar, Señor Padre Santo, Dios Todopoderoso y Eterno, por Cristo, Señor nuestro. Porque de tal modo concedes a tu iglesia la alegría de celebrar hoy la festividad de San Jerónimo, que la fortaleces con el ejemplo de su vida piadosa, la instruyes con la predicación de su palabra y la proteges con su intercesión. Por eso, unidos a la multitud de los ángeles y de los santos, te aclamamos llenos de alegría, diciendo...

0: You are indeed holy, O Lord, and all you have created rightly gives.
1: Santo eres, en verdad, Padre, con razón te alaban todas tus criaturas, ya que por Jesucristo, tu Hijo, Señor nuestro, con la fuerza del Espíritu Santo, das vida y santificas todo. Y congregas a tu pueblo sin cesar para que ofrezca en tu honor un sacrificio sin mancha desde donde sale el sol hasta el ocaso. Por eso, Padre, te suplicamos que santifiques por el mismo Espíritu estos dones que hemos separado para ti, de manera que se conviertan en el cuerpo y la sangre de Jesucristo, Hijo tuyo y Señor nuestro, que nos mandó celebrar estos misterios. Porque él mismo, la noche en que iba a ser entregado, tomó pan y, dando gracias, te bendijo, lo partió y lo dio a sus discípulos diciendo: tomen y coman todos de él, porque esto es mi cuerpo que será entregado por ustedes.

0: In a similar way, when supper,
1: del mismo modo, acabada la cena,
0: he took the chalice,
1: tomó el cáliz,
0: and giving you thanks,
1: dando gracias, te bendijo,
0: and gave the chalice,
1: y lo pasó a sus discípulos diciendo,
0: take this,
1: tomen
0: all of you, and
1: y beban todos de él, porque este es el cáliz de mi sangre, sangre de la alianza nueva y eterna, que será derramada por ustedes y por muchos para el perdón de los pecados. Hagan esto en conmemoración mía.

Este es el misterio de la fe. Anunciamos tu muerte. Proclamamos tu resurrección. Ven, Señor Jesús. Así pues, Padre, al celebrar ahora el memorial de la pasión salvadora de tu Hijo, de su admirable resurrección y ascensión al cielo, mientras esperamos su venida gloriosa, te ofrecemos en esta acción de gracias el sacrificio vivo y santo. Dirige tu mirada sobre la ofrenda de tu Iglesia y reconoce en ella la víctima por cuya inmolación quisiste devolvernos tu amistad, para que fortalecidos con el cuerpo y la sangre de tu Hijo y llenos de su Espíritu, Espíritu Santo, formemos en Cristo un solo cuerpo y un solo Espíritu. Que Él nos transforme en ofrenda permanente para que gocemos de tu heredad junto con tus elegidos, con María, la Virgen Madre de Dios, su esposo San José, los apóstoles y los mártires, San Jerónimo y todos los santos, por cuya intercesión confiamos obtener siempre tu ayuda. Te pedimos, Padre, que esta víctima de reconciliación traiga la paz y la salvación al mundo entero. Confirme en la fe y en la caridad a tu Iglesia peregrina en la tierra, a tu servidor, el Papa León, a nuestro obispo Steven, al orden episcopal, a los presbíteros y diáconos y a todo el pueblo redimido por ti. Atiende los deseos y súplicas de esta familia que has congregado en tu presencia. Reúne en torno a ti, Padre misericordioso, a todos tus hijos dispersos por el mundo. A nuestros hermanos difuntos y a cuantos murieron en tu amistad, recíbelos en tu reino, donde esperamos gozar todos juntos de la plenitud eterna de tu gloria. Por Cristo, Señor nuestro, por quien concedes al mundo todos los bienes. Por Cristo, con Él y en Él, a ti, Dios Padre omnipotente, en la unidad del Espíritu Santo, todo honor y toda gloria, por los siglos de los siglos.

0: At the Savior's command, informed by divine...
1: Fieles a la recomendación del Salvador y siguiendo su divina enseñanza, nos atrevemos a decir: Padre nuestro que estás en el cielo, santificado sea tu nombre. Venga a nosotros tu reino. Hágase tu voluntad en la tierra como en el cielo. Danos hoy nuestro pan de cada día. Perdona nuestras ofensas, como también nosotros perdonamos a los que nos ofenden. No nos dejes caer en la tentación y líbranos del mal. Líbranos de todos los males, Señor, y concédenos la paz en nuestros días, para que, ayudados por tu misericordia, vivamos siempre libres de pecado y protegidos de toda perturbación, mientras esperamos la gloriosa venida de nuestro Salvador Jesucristo. Tuyo es el reino, tuyo el poder y la gloria por siempre, Señor. Señor Jesucristo, que dijiste a tus apóstoles: la paz les dejo, mi paz les doy. No tengas en cuenta nuestros pecados, sino la fe de tu iglesia. Y conforme a tu palabra, concédele la paz y la unidad, tú que vives y reinas por los siglos de los siglos. Amén. La paz del Señor esté siempre con ustedes y con tu espíritu.

0: Behold, the Lamb of God, behold him.
1: Este es el Cordero de Dios que quita el pecado del mundo. Dichosos los invitados a la cena del Señor. Señor, no soy digno de que entres en mi casa, pero una palabra tuya bastará para sanarme.

El ardiente y dulcísimo poder de tu amor, oh Señor Jesús, yo te imploro, tome mi mente y que yo pueda morir a través del amor de tu amor, así como tú estuviste dispuesto a morir a través del amor de mi amor. Amén.

0: Let us pray.
1: Oremos. Señor, que los sagrados dones que acabamos de recibir en la celebración gozosa de San Jerónimo inflamen los corazones de tus fieles para que, atentos a la enseñanza de la Sagrada Escritura, conozcamos lo que debemos seguir y, siguiéndolo, lleguemos a la vida eterna. Por Jesucristo nuestro Señor. Amén. El Señor esté con ustedes. La bendición de Dios Todopoderoso, Padre, Hijo y Espíritu Santo descienda sobre ustedes. Vayan en paz, glorificando al Señor con sus vidas. Demos gracias a Dios.

Hola hermanos, soy Jael y estás en EWTN Radio Católica Mundial. Te recuerdo que tu papá, Dios, te ama con un amor infinito.

amo con todo el corazón sobre todas las cosas, porque eres infinitamente bueno y nuestra eterna felicidad. Y por amor a ti, amo a mi prójimo como a mí mismo, y perdono las ofensas recibidas. Señor, haz que yo te ame cada vez más.

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10: Hoy, el último día de septiembre, miércoles, les tengo un invitado que no se lo imaginan, el invitado de más categoría. Bueno, ya se lo están imaginando, ¿no? Pero todavía no voy a decir quién es para que sigan pensando. Hoy miércoles, mire qué pista les estoy dando. Bueno, estamos haciendo una vez más, como siempre, el programa desde la ciudad, esta ciudad tan preciosa, llena de iglesias preciosas. La ciudad de Barcelona, aquí en España, en conexión siempre con nuestros compañeros de Radio Católica Mundial en la ciudad de Birmingham, en Alabama. Bueno, y saludo aquí en primer lugar a Carlos, que está con nuestro compañero está allí en Alabama, Jorge Graña, al cual le tenemos también un gran aprecio. Bueno, pues antes de presentarles, todavía no lo han adivinado, quién es nuestro gran invitado del día de hoy, miércoles. Bueno, antes de presentarles, voy a decir las respuestas de las preguntas de la semana pasada, que no las dijimos este lunes. La primera, ¿cuáles son las tres virtudes teologales? Fe, esperanza y caridad. ¿Cuáles son las primeras palabras del ángel a las mujeres en la mañana de Pascua? No temáis. Y la tercera, ¿cómo se llamaba la jovencita a la que se apareció la Virgen en Lourdes, donde vamos a ir? Santa Bernardita Subiru. Bueno, les voy a decir las tres de esta semana. La primera, ¿cuáles son las obras de misericordia corporales? Corporales. La segunda, ¿cuántas peticiones hacemos en la oración del Padre Nuestro? ¿Cuántas? Y la tercera, ¿cuáles son las obras de misericordia espirituales? Entonces, la primera, ¿cuáles son las obras de misericordia corporales? La segunda, ¿cuántas peticiones hacemos en la oración del Padre Nuestro? Y la tercera, ¿cuáles son las obras de misericordia espirituales? Acuérdense, unas son las corporales y otras las espirituales. Bueno, vamos a presentar, ¡ay, qué grande es nuestro invitado! Ya se imaginan quién es, ¿verdad? Y también les voy a decir por qué hoy voy a dedicar el programa, lo voy a hacer con este gran invitado nuestro, que tiene que estar en toda nuestra vida, es San José, que... ¡Qué grande es San José! ¡Qué bondadoso, qué humilde, qué bueno para con nosotros! Es que, si Dios quiere, el próximo miércoles, que es primer miércoles del mes de octubre, como es 7 de octubre, es el día grande de Nuestra Señora del Encuentro con Dios. Entonces, vamos a tener una programación especial. El programa sigue igual, este, a las 3. Es que aquí en España son las 3 de la tarde ahora mismo. Pero ya en los demás países a la hora que corresponda. Y lo vamos a dedicar a Nuestra Señora del Encuentro con Dios. Y vamos a tener como invitado el próximo miércoles al Padre Miguel Ángel Díaz, al cual le tienen mucho cariño nuestros oyentes, porque fue el primero que, o el iniciador de este programa, así que es muy querido también en Radio Católica Mundial, el Padre Miguel Ángel. Por eso yo no quería dejar de ofrecer un programa a nuestro queridísimo San José, porque he recibido correos, muchos correos. Hoy voy a leer también, voy a aprovechar hoy que estoy aquí sola. No, estoy con San José. Y he recibido correos de personas que les ayudan, que les está ayudando los programas sobre San José. Bueno, en general les ayuda a todos nuestros programas y los invitados, que tienen mucha cultura religiosa, se dice, y también mucha santidad, son personas de oración, pidiéndome la novena poderosa, la lámina de San José, el enlace para ver la revista del Josefino, así que también me lo pueden seguir pidiendo. Porque San José está haciendo mucho bien y sobre todo en esta época creo que está siendo muy conocido San José en la Iglesia Universal. Es tan humilde que él está escondidito y nos pide a los demás que lo hagamos conocer por el bien que proporciona a nuestras almas. Carlos hoy nos ha elegido dos canciones y ya las vamos a ir escuchando a través del programa. Y hoy, que hemos titulado este programa En silencio con Dios, ese es San José, En silencio con Dios, y vamos a aprender de San José qué es el silencio, porque el silencio de los santos y el santísimo, el más santo de todos los santos, es San José, después de la Virgen, ténganlo en cuenta. San José es más grande que el arcángel San Miguel, San Gabriel y San Rafael, sí, mucho más grande, mucha más dignidad que ellos, y que toda la corte celestial, sí, y que todos los santos, sí, excepto de la Virgen María. Después está San José, porque dice Santo Tomás, voy a hablarles del silencio, pero para que vean qué grande es San José, lo puede todo de Dios, decía Santa Teresa. Dice Santo Tomás que mientras más cerca está uno de la fuente de la gracia, más recibe los beneficios de esa gracia. ¿Quién es la fuente de la gracia? Jesús. ¿Cuántos años estuvo San José junto a Jesús, mandándole como padre, haciendo la veces del Eterno Padre? Estuvo San José 30 años junto a la fuente de la gracia, Jesús. Por lo tanto, imagínense qué beneficios tan inmensos recibió San José de Jesús, que es la fuente de la gracia, porque Jesús es Dios y hombre. Por cierto, voy a este viernes, es primer viernes, voy a hacer el programa al Sagrado Corazón de Jesús. Así que tenemos otro invitado de categoría inigualable. Va a ser el corazón de Jesús. Este viernes, no se lo pierdan. Si vivimos y si Dios lo permite. Bueno, San José, que la Virgen en revelaciones que han tenido algunos santos, la misma Virgen María, les ha dicho que le agrada a ella como esposa de San José, le agrada mucho a la Virgen que amemos a San José, imagínense. A la Virgen lo ama tanto porque la protegió, la defendió, la acompañó virginalmente, por supuesto, 30 años. La Virgen le debe todo a San José cuando estuvo aquí en la tierra. ¿Ustedes piensan que la Virgen que tendría cuando dio a luz a Jesús de 15 a 16 años, ¿ustedes creen que la Virgen solita con Jesús, niño, bebé, hubiera sido capaz de huir a Egipto sola? Imposible. Necesitó, miren, necesitó Jesús y la Virgen, los dos, necesitaron de San José. Por lo tanto, ahora en el cielo, ¿ustedes no creen que Jesús le está inmensamente agradecido a San José por todo lo que él hizo en esta tierra por él, por Jesús y por su madre, la Santísima Virgen? Por lo tanto, ahora San José le pide algo a Jesús en el cielo para sus devotos y lo consigue todo. Así es, son unas matemáticas sencillas, no somos grandes teólogos, pero unas matemáticas estas espirituales tan sencillas que uno dice, ay, pues es verdad, ¿cómo Jesús ahora en el cielo no va a complacer a San José lo que le pide? Claro. Bueno, vamos a hablar hoy, verán qué bonito, nos va a ayudar mucho. Vamos a hablar de esto, pero para ponerlo en práctica. San José, es que salió un artículo en el Josefino que hacemos aquí en Barcelona, que se titulaba Como fuente sellada. Ese es San José. Y era un artículo muy bonito. Y miren lo que decía. Se titulaba Como fuente sellada. Los que me pidan el enlace lo pueden ver cuando entren en el enlace, que lo van a ver el Josefino desde el primer número, que fue en enero de 2019. Pues esta sección, este artículo está en el Josefino número 26 del mes de febrero del año 2021. Decía así este artículo: el silencio de San José no es un silencio del que no sabe qué decir o de impotencia, sino de luminosidad y arrobo. Su silencio es más elocuente que la misma elocuencia. Pensamos que San José, como no dijo nada, no viene nada registrado en el Evangelio, pues como que no hace nada. San José hace mucho. No hace falta hablar mucho para hacer beneficios. A veces hablamos mucho y no hacemos nada. Y a veces una persona callada que me dice, mire, yo le voy a hacer ese favor, y ya no me dice nada más. Y si esa persona lo cumple, digo, miren, no me dio ningún sermón y me ayudó, da gusto. ¿No les ha pasado nunca? No hace falta hablar mucho para hacer el bien a la otra persona. con mi silencio, con mi oración por ella quizás, le puedo hacer mucho bien. Ese es San José. Y miren cómo sigue este artículo tan breve. Nos sorprende que en este tiempo de silencio y ocultamiento de Jesús niño, todo el mundo, y vean, vayan haciendo en la imaginación lo que vamos a ir leyendo. En este tiempo de ocultamiento, es decir, los 30 años en Nazaret, de Jesús niño, todo el mundo habla, excepto San José. Y es verdad, ahora vamos a ver en qué momentos. Y dice, habla los ángeles con los pastores en Belén, pero San José permanece en silencio. Es verdad. Segundo, llegan los reyes, hablan y dan que hablar a toda la comarca, pero San José sigue en silencio y retirado. Todo se pone revuelto porque un rey quiere matar a un niño rey, pero San José permanece en su sagrado silencio y su reposo. Simeón habló en el templo ante el niño y Ana, la profetisa, hablaba de él a cuantos esperaban la redención de Jerusalén. Y San José sencillamente lo ofrece al niño, lo da, lo recibe y lo lleva con él en silencio. ¡Qué bonito este artículo! Y es muy corto. Y va terminando. Y cuando al fin lo encuentran en el templo, es María la que habla. Hijo mío, ¿por qué nos has hecho esto? Mira que tu padre y yo te andábamos buscando angustiados. Y entonces dice, y cuando al fin lo encuentran en el templo, es María la que habla, porque San José permanece en su sagrado y humilde silencio. Tal y tanta fuerza e impresión secreta ejercen en él sus dos grandes tesoros, Jesús y María, que lo tienen sencillamente ocupado y arrebatado en silencio. Aprende a callar, termina el artículo. Aprende a callar cuando todos te inciten a hablar y a permanecer sencillamente junto a San José como fuente sellada. ¿Les ha gustado? Es precioso este artículo. Y es verdad, uno va al Evangelio y bueno, a ver, cuando Simeón y la profetiza Ana, San José no habla, observa, y como al igual que la Virgen, él lo guarda todo en su corazón. Cuando llegan los reyes, en el Evangelio no pone nada que diga San José, oye, ¿y de dónde venís? ¿Quiénes sois? No, no. Y sin embargo, San José actúa con su silencio. Y ahora es el santo más grande, pero bueno, ¿en dónde radicará? Lo vamos a ver a lo largo del programa. ¿Dónde estará la clave para ser grande ante Dios? ¿En que prediquemos mucho? ¿En que hacemos muchos programas? ¿En qué está? Tal vez esté en el silencio. Por eso hemos... Miren que todo tiene una secuencia. Por eso hemos titulado este programa En silencio con Dios, ante Dios. A ver dónde está la fuerza para que Dios actúe en mi vida. En decirle mucho, en pedirle mucho. A ver, o es que está más bien en yo escuchar mucho a Dios. ¿Qué quiere de mí como San José? Bueno, pues lo vamos a hablar también. Primero vamos a hacer la pausa y seguidamente la primera canción sobre San José que nos ha elegido Carlos.
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0: Ofrecimiento diario a San José. Padre escogido y amado San José, recíbeme y recibe el ofrecimiento de todos mis movimientos y de las aspiraciones de mi alma, que deseo presentar por tu intercesión a nuestro Señor. Purifícalo todo. Haz de ello una perfecta ofrenda. Que cada latido de mi corazón sea una comunión espiritual. Cada mirada un acto de amor. Cada obra un pequeño sacrificio. Cada palabra una flecha de amor divino. Cada paso un avanzar hacia Jesús. Cada recuerdo tuyo un recordarme que te pertenezco. Amén.
1: Bueno, les ha gustado, ¿verdad? Sobre todo lo último, la oración de Nelly, tan querida para todos nosotros. Lo hice a conciencia, digo, Carlos, búscame una oración que hizo Nelly hace tiempo con esa musiquita de fondo que les va a gustar a los oyentes. Así que qué bonito recordarla, el bien que hizo Nelly tantos años aquí en este programa con todos ustedes. Pues vamos a ver. En profundidad, no muy profundo, no somos grandes teólogos, pero creo que lo vamos a entender porque nos vamos a ir al Evangelio, y el Evangelio es para todos. Miren que Jesús predicó a las multitudes, al pueblo, no predicó a grandes teólogos, es que en esa época no había teólogos todavía, ni religiosos, no, predicó al pueblo. Y les predicó esto, miren qué relación tiene con San José, qué bonito. Y muy relacionado con el silencio. Y está en las bienaventuranzas. Hay una bienaventuranza que dice, que a mí me encanta, y de las más bonitas. Bienaventurados los limpios de corazón. ¿Por qué? Porque ellos verán a Dios. Y uno dirá, ¿y qué tiene que ver con San José? Ya verán. Tiene que ver mucho. Bienaventurados los limpios de corazón. Es decir, los que escuchan siempre a Dios en cualquier circunstancia. No que escuchen, sino que están pendientes. ¿Qué es lo que Dios quiere de mí en este momento? Yo como madre de familia, hacer lo que debo de hacer. Yo como esposo, mi trabajo al que debo de ir y trabajar para mantener la familia, y también mi relación en el hogar con mis hijos, crear un buen ambiente. Bienaventurados los limpios, los que no tienen esa, los que tienen esa rectitud de intención para todo lo que hacen, esa sencillez, que no son dobles, que no digo algo a una persona pero luego quiero darle el palo por detrás. Y dice la bienaventuranza, bienaventurados estos limpios que ven todo con, que hacen todo con rectitud de intención, como San José. ¿Y por qué serán bienaventurados? Y aquí viene lo más bonito. Porque ellos verán a Dios. Es decir, al tener esa limpieza de alma, que se la da ese silencio que yo acallo y que yo quito esa soberbia que siempre está protestando y todo, la acallo, la quito de mi vista, todo eso, el rebelarme contra lo que Dios quiere en un momento en mi vida, esa enfermedad que me manda o cualquier cosa, cualquier contratiempo, todo viene de Dios. Si yo lo veo con esa visión sobrenatural, dice la bienaventuranza, verán a Dios. Es decir, yo veré a Dios en todas las circunstancias de mi vida. Si empiezo a tener un alma limpia, purificada, es decir, guardar silencio, no pensar mal de los demás, no murmurar internamente, que eso es el pensar mal, tener juicios temerarios, malas intenciones, que pueden ser grandes o pueden ser pequeñas. Esa limpieza de mi alma, bienaventurados los limpios de corazón, porque ellos verán a Dios, es decir, no es que Dios se me vaya a aparecer, pero voy a ver en todo lo que me sucede a lo largo del día, voy a ver que es Dios el que me lo manda. ¡Qué bonita! A mí me encanta esa bienaventuranza. En la medida que purificamos nuestro corazón de vicios, de pecados veniales, costumbres de mentir mucho, gula, etcétera, en esa misma medida que voy poniendo silencio a esas pasiones, voy viendo a Dios en todas las circunstancias de mi vida. Y así era San José. Ustedes imaginan a San José hablando con el vecino, murmurando, perdiendo el tiempo con el vecino, horas y horas hablando, y sin trabajar. No, yo no me lo imagino. Me lo imagino en ese taller en silencio, como nos decía la canción, haciendo el trabajo con sus manos y su mente en Dios. Es decir, haciendo ese trabajo por amor a Dios. Y a Dios lo tenía ahí al lado, era el niño Jesús. Y miren qué humildad la de Jesús, dejarse enseñar por San José. Es que como hombre, Jesús como hombre, tenía que tener la misma evolución nuestra, tenía que ser enseñado por un padre. Ese era San José. ¿Ven por qué es grande San José? A Jesús niño lo educó, lo enseñó, lo cuidó, lo protegió un hombre. Ese fue San José. ¿Se dan cuenta lo grande que es San José? Educó al niño Jesús como hombre. Claro, por eso es grande. Es muy grande San José. Ojalá Dios nos dé un toque y nos haga caer en la cuenta de lo grande que es San José. Lo puede todo ante Dios, dice Santa Teresa. Bueno, pues este primer silencio, bienaventurados los limpios de corazón, es decir, que yo no tenga malas intenciones, que sea sencillo en lo que digo, en lo que pretendo. A veces pretendemos cosas, intenciones enrevesadas. Pues en la medida que soy así, veré a Dios en todas las circunstancias. Esa es la bienaventuranza. Ya veré a Dios en esta tierra. Como digo, sin que se me aparezca Jesús. No, lo veré en fe, en esto que me ocurre. Ay, pero ¿por qué me ocurre? No, es Dios que lo ha permitido. Ay, es de contratiempo. ¿Y esto ahora por qué? No, es Dios el que lo está permitiendo en tu vida. Y ay, mi esposo se fue de casa y vino y ni me saludó. ¡Ay, este esposo mío! No, Dios lo permite, quizás para purificar tu sensibilidad y para que te desapegues. Es que todo lo permite Dios, para nuestro bien, no para nuestro mal. Dios lo... ¿No ven que Dios es bueno? Lo permite para nuestro bien. ¿Ven? Qué grande es San José! ¿Cómo? Fíjense, y tiene mucho mérito. Todo lo que hizo... Porque el Evangelio no dice que hablase, ¿no? Pero sí hizo, sí dice de lo que hizo. Y fue siempre que el arcángel se le apareció en sueños. Y uno, y San José podría haber dicho, oye, Gabriel, ¿pero tú eres realmente, te envía Dios o qué? ¿Es verdad que tú eres un enviado de Dios porque tengo que huir a Egipto? ¿Por qué? ¿De verdad que es Dios el que me lo está diciendo? Y encima le dice el ángel, vete y yo te diré cuándo vuelves. ¡Ay, Dios mío, qué incertidumbre! No hay peor cosa para el psiquismo que la incertidumbre. Y San José le podría haber dicho, pero tú no me puedes decir cuánto tiempo voy a estar en Egipto, porque si me dices que voy a estar 5 años, bueno, me hago mi casa. Empiezo yo un trabajo y no me pongo a trabajar quizás debajo de otra persona. Fíjense, San José no protesta. Le dice el ángel, huye a Egipto y espera. Yo te diré cuándo tienes que regresar. ¡Ah! Y San José, dice el Evangelio, en despertando, hizo lo que el ángel le dijo. ¡Qué grande San José! No pone en duda nada de lo de Dios. ¿Ven por qué es grande San José? ¿Y qué hizo San José en un taller? San Antonio de Padua resucitó muertos. San Bernardo también. Muchos santos. Santa Laura Montoya, de allí, de Colombia. Resucitó un indio. Bueno, ella no, Dios, pero por petición de ella. Pero San José, ¿a quién resucitó? ¿A qué muerto? Es que, ¿qué hizo San José en su taller? ¿Y qué más en su taller? ¿Y por qué es grande? Porque hizo todo perfectamente lo que Dios quería de él. No se opuso con rebeldía. Miren si es grande el obedecer a Dios a través de las circunstancias, claro. Bueno, creo que qué precioso este primer silencio, porque San José tiene un silencio ante Dios, un silencio con él mismo y un silencio ante los demás. Ya hemos visto qué silencio ante Dios después de que Carlos nos ponga la cuña del correo del programa. Vamos a ver el silencio ante él mismo, ante San José, y luego veremos el silencio ante los demás. Y también, que no se me vaya a olvidar, tengo que leer los correos. Hoy solo son dos hojas, pero solo por, bueno, una hoja y un poquito, así que no voy a tardar mucho.
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1: Bueno, voy a leer primero los correos. Nos escribió Fernando y Vilma. Ellos estuvieron aquí en Barcelona en agosto. Son de Nueva York. Y como yo no estaba, se hicieron una foto con la hermana Carmen y está muy bien porque visitaron nuestros estudios aquí en Barcelona. También Fernando escribió desde Perú contestando las preguntas. También Miguel desde California, en México. Perdón, él es mexicano, pero nos escribe desde Fresno, me parece, en California. Bueno, Gisela desde Panamá, agradeciendo que el padre Jorge López Teulón, hiciera el programa de San José Sánchez del Río, y fue por petición de ella, así que Gisela, nada, quedó complacida y ahora nos está pidiendo uno de San Miguel Arcángel. Vamos a ver cuándo lo podemos hacer. También escribió Eileen desde Rhode Island, y contestando las preguntas dos veces. Ah, no, sí. Escribió de las preguntas de esta semana. Muy bien, Eileen. Ya echaba yo de menos que escribiera. Bueno, y escribió también Adriana desde la ciudad de Sacramento, en California. Adriana tiene una respuesta pendiente de don Luis Ortiz, nuestro diácono permanente, que en el próximo programa con él la va a responder. Y contestó las preguntas del concurso y que le da, que escucha con mucho gusto siempre los programas. Nos escribió por primera vez Norma María, qué nombre tan bonito, Norma María Magdalena, desde México. Y Norma María me está haciendo una invitación para un programa justo para el lunes. No voy a poder, pero vamos a ver si lo podemos hacer en otro momento para otra emisora. También nos escribió José Manuel desde Zaragoza, aquí en España, con mi amiga, bueno, todos son mis amigos en el Señor, Concepción desde Miami. Ella creo que es de Cuba y siempre me comenta cosas de cuando ella era niña, de todo el fervor que había en su pueblo, precioso. Así que le gustó también mucho el programa del padre Jorge López Teulón. También nos escribió María Mónica desde la ciudad de Medellín, en Colombia. Le he enviado ya la novena poderosa y el enlace de la revista. El que lo quiera me lo pide, por favor. La revista es preciosa y es, tiene pocas hojas y los artículos son pequeñitos, así que no cansa el que lo leamos, porque como ahora no leemos, nos cansan artículos largos. Pero ya verán que, y además tiene grandes imágenes, así que les va a gustar mucho. Bueno, Mónica, creo que hoy mismo se lo envié. Y por fin nos escribió ya lo último Manuela, desde Lima, Perú. Y da las gracias por los programas del matrimonio Moreno Hidalgo, de Henry Paola, y por el padre Crosby, sus programas. Y está esperando con ansia, Manuela, la visita del Papa a Perú y nosotros también a ese país tan querido por nosotros. Bueno, pues sigo aquí. Acuérdense que nos vamos a Lourdes del 15 al 18 de octubre. Va a venir gente de Colombia, imagínense. Bueno, escríbanme si quieren ir del 15 al 18 de octubre a Lourdes. Bueno, silencio ante él mismo. Cuando Dios me pide algo, yo puedo rechazarlo, pero me va a ir muy mal, o aceptarlo, que me va a ir muy bien, aunque no lo entienda, porque nosotros siempre decimos, Dios mío, ¿por qué? ¿Por qué? ¿Por qué? Bueno, cuando le decimos a Dios, ¿por qué esto? ¿Y por qué esta enfermedad que no me descubren lo que es? Dios mío, ¿y por qué este cáncer? Dios mío, ¿por qué? Bueno, Dios nunca nos va a decir por qué. Así que perdemos el tiempo. O a lo mejor, miren que estamos hablando del silencio de San José con él mismo. O a lo mejor me envía una enfermedad grave y voy corriendo ante el Santísimo Señor. Quítame esta enfermedad, cúramela. A lo mejor no. Bueno, ¿y cuál sería el silencio mío ante Dios? ¡Cúrame! No, puede que Dios te cure, pero siempre hay que decir, Dios mío, cúrame si es tu voluntad. Si no, no, Señor. Porque a lo mejor esta enfermedad va a ser muy buena para mi alma y la vas a utilizar para la conversión de estas personas que están alejadas de ti, Señor, y me vas a utilizar a mí como instrumento para que yo, ofreciéndote mi enfermedad, ellos se salven. Fíjense, qué misterio todo lo de Dios, qué misterio. Pero Dios nunca me va a decir, mira, te mando esta cruz y es por esto, por esto, por esto. No, te mandé lo otro por esto, por esto, por esto. No, ¿cuál es el silencio mío ante Dios? Aceptar como San José, agacho la cabeza, sí, Señor, como tú quieras, donde tú quieras, cuando Dios quiera. Y si voy corriendo ante el Santísimo, Dios mío, quítame esta enfermedad. No, no, no. No, si me revelo es peor. ¿Qué le tengo que decir? Señor, no lo comprendo. O que quizás a lo mejor descubro que mi cónyuge me está siendo infiel desde hace tiempo y lo acabo de descubrir. Dios mío, me muero. No, no te mueres. No, Dios mío, ¿por qué? No, no te lo va a decir. Porque te ha metido en esta prueba. Tienes que decir, Dios mío, acepto esta prueba, estoy deshecha, pero dame tu gracia y tu fortaleza para saberlo llevar. Como vayamos pidiéndole el por qué, despidámonos, como se dice, apaga y vámonos. No, Dios no nos va a decir el por qué. Yo estaba, le voy a comentar algo personal. Es que como los tengo como una familia. Yo estaba en Medellín el año pasado, imagínense. Ya algunos me conocen por el programa Jóvenes para la Eternidad. Estábamos dirigiendo un grupo de matrimonios, casi 30 matrimonios o más. Y entonces recibo un día una llamada de los superiores. Me dice, hermana Dolores, ya llevaba yo 8 años con los matrimonios. Mira, que te tienes que ir a Barcelona. Ah, sí, dice, sí. Te tienes que ir a Barcelona a hacer estos programas. Bueno, Señor. Ay, ¿por qué San José? No. Señor, aquí me tienes. Estoy disponible a tu voluntad. ¿Ven? Por eso estoy ahora con ustedes. Si no, no. ¿Ven? ¿Qué hay que hacer antes? Y duele, claro. Duelen las voluntades de Dios que nos entienden, claro. Pero el que me duela, ¿es falta de virtud? No, es normal. El que duela significa que estoy vivo. Primero, que estoy vivo. Y segundo, que tengo sentimientos como todo ser humano. Si no me doliera, es que estoy muerto. No siento nada. ¿Me duele en todo lo que Dios me manda y no sé por qué? Claro. ¿Y por qué me duele? Porque me duele, claro. a Jesús. ¿Le dolió ir a la cruz? Claro, y era Dios. Dios mío, pase de mí este cáliz. No, Dios mío, porque sabía lo que se venía encima. El que yo sienta ese rechazo es falta de santidad y virtud, ¿no? Significa que soy humano. ¿Qué es lo santo? Dios mío, qué dolor siento con esta prueba. Pero Dios mío, hágase tu voluntad. Así fue San José. ¿Ustedes creen que a San José no le dolería que estando en Nazaret ya tenían todo preparado, la cuna, él era carpintero, menuda cuna le tendría tan preciosa, y se le aparece el ángel en un edicto, vete a Belén porque te tienes que empadronar? Ay, pero si yo tengo aquí todo preparado para el parto. Pues vete, y lo va a tener en un pesebre. Y llego, bueno, por fin ya llegamos. No, ahora vete a Egipto. ¿Ustedes creen que no dolería eso a San José? Claro, claro. Era de carne y hueso como nosotros. ¿Pero qué hace San José? ¿Se deja perturbar? Decir, no, y patalea, no, señor, no quiero, no quiero. Uy, no, nos va peor, nos va peor. ¿Qué dijo San José? He aquí... ¿Qué dijo como la Virgen? Para sus adentros, claro. He aquí el esclavo del Señor. Y cuando ya le dice el ángel que vuelva, y resulta que se le aparece otra vez el ángel y le dijo, no, no vayas todavía a Belén, porque está reinando Arquelao, que es peor que Herodes. Y entonces dijo San José, bueno, pues me voy a otro sitio, donde ya iba a ser su casa. O sea, San José es una contradicción tras otra, lo que Dios le va mandando. Y él, con su silencio, yo tengo que aceptar lo que Dios me pida. ¡Qué grande es San José! ¿Dónde está la...? Uno dice, ¿pero por qué es tan grande San José? Entre los católicos muy pocos le tienen devoción, y es verdad. No le conocemos, no dice nada. La Virgen sí dice en el Evangelio, ¿eh? Sí, sí, sí dice cosas preciosas. El pobre San José no dice nada, no le conocemos de nada. Hay muy pocos libros sobre San José. ¿Pero por qué es tan grande San José? Por esto. Y no busquemos otra grandeza de por qué es grande San José. Voy a elucubrar, voy a llamar a un gran filósofo católico, a un gran teólogo, y que me diga dónde está la grandeza de San José. No, es que es porque aceptó sin una queja, pero con dolor, claro, es humano, pero sin una queja, la voluntad de Dios. Cuando nos venga alguna enfermedad, gracias, Señor, me duele, claro, pero te doy las gracias. No sé por qué, Señor, pero dime para qué. ¿Porque quieres santificarme más? ¿Quieres que sirva para que mi familia se acerque a ti? Lo acepto, aunque yo sufra. Por la salvación de mis hijos, que ya son grandes y se han separado de ti, me ofrezco, Señor, para que tú los atraigas nuevamente a ti. Y, por fin, el silencio de San José ante los demás. Tres clases de silencio, que es uno solo. Silencio ante Dios, ver todo como venido de la mano de Dios. Entonces, veo a Dios en todo. El silencio conmigo mismo, no protestar. Y el silencio ante los demás. Ay, ¿este por qué? Porque a veces, ¿saben cuál es nuestra cruz? La podríamos definir, oye, ¿cuál es tu cruz? Mi cruz son los demás. ¿Es verdad? Ay, este vecino, ay, este compañero de trabajo, ay, esta vecina que habla tanto, ay, este, ay,

José. Así no te preocupe, una amabilidad, una caridad. ¿Usted se imagina a José dando un grito a uno que viene? Yo no. No, porque San José es humilde de corazón. Yo no me lo imagino. O que no estuviera la comida a tiempo de la Virgen. ¿Ustedes se imaginan a San José diciéndole, pero María, por favor, que estoy cansado de trabajar? Yo no me lo imagino. No. Claro, ante la Virgen purísima. Entonces silencio con los demás. Esto es muy difícil. Ese ser paciente que nos a todos, ese saberlo comprender y orientar bien. Ese padre de familia escuchando a su hijo lo que le dice. Ese padre de familia con un hijo de 15 años que está en la época de la rebeldía y llega a casa y no quiere ni verlo. Pero el papá que está en los caminos del Señor va y le dice, hijo mío, ¿qué tal te ha ido? No sé. ¿Quieres que hablemos un rato? ¿O quieres que nos vayamos a jugar al baloncesto o al fútbol? Algo, algo. Sí. Y la esposa también, ¿eh? Que grita, ¡ay, dejadme tranquilo! Siempre los zapatos por ahí tirados debajo de la cama, esta ropa que me la han tirado ahí para la lavadora. Es que nos desquiciamos y cuando son muchos hijos. Dios mío, Dios mío. ¿Ven el silencio? Pero no es no hablar. No, para eso me meto a la cartuja, que no hablan. No, es esperar y darle una oportunidad al otro. Quizás que me pide un favor. Ay, Dios mío, siempre pidiéndome favores. ¿Me cuesta? Sí. Pero lo hago. Esa es la virtud. Esa es la virtud. Detalles pequeños. Detalles pequeños. A mi esposa en aniversario. Las esposas siempre se acuerdan del aniversario de bodas. El esposo casi nunca. Ay, pues voy a anotar en aniversario para llevarle este detalle a mi esposa. Y la esposa ya, solo con una flor le alegro el día. Nosotras nos conformamos solo con una flor, pero que no esté un poquito marchita, que esté bien. Es que somos así, somos así. Cuando esto les comento se van a reír un poquito. Me decían, cuando estaba yo en aquel grupo de matrimonio, me decían, y nos reíamos y decían, dicen los psicólogos que el hombre tiene que decir, imagínense, que creo que más o menos esto, 3.000 palabras al día y ya está, más o menos dice. La mujer, 5.000. Como no llega a las 5.000, se muere. Entonces, claro, llega el esposo a la casa por la tarde del trabajo y ya dijo en el trabajo sus 3.000 palabras en sus conversaciones. Y llega, y como a la esposa todavía le faltan hasta llegar a las 5.000, bueno, ¿qué tal te ha ido en el trabajo? Y el esposo, bien, pero ¿no tienes más que contarme? No. Bien, aunque claro, tiene que dejar algunas palabras para el hogar. Y entonces la esposa empieza, ay no, ¿qué será? ¿Por qué no me habla? ¿Por qué no sé qué? Y en el grupo este que le digo, decía, pues no le habla no porque haya algo raro, es que ya se acabaron las palabras, porque ya el varón habla menos que la mujer. Y así, y la mujer quiere seguir hablando. Y entonces era muy peculiar este ejemplo que ponían, porque digo, fíjate cómo es la psicología, por eso, fíjate, todo está unido. Por eso que digan que una pareja, por llamarlo de alguna manera, hombre y hombre, mujer y mujer, es imposible. No solo que es pecado, es contra natura, porque el hombre, Dios ha querido que lo complemente la mujer, y a la mujer lo complementa el varón. Ese es el matrimonio. A un hombre no lo puede complementar otro hombre. Imposible. No solo imposible, es decir, a la larga, el otro día, qué pena, hablaba yo con un señor muy, muy bueno, culto, y me dijo que estaba conviviendo con otro hombre. Uf, le eché ahí una... Le dijo, y no ve que, yo se lo digo con cariño, no ve que eso va, no solamente la iglesia me dice no porque es pecado, pero va prescindiendo de que la iglesia me diga no, es que eso psíquicamente me rompe, no dura, es decir, me desquicio, y está comprobado, gente que ha vivido así, de

0: después de años, que ha vuelto a lo normal, dice que qué locura eso, claro. ¿Qué hay que hacer? Ayudarles y mostrarles la luz. Porque Jesús quiere también que ayudemos a nuestros hermanos que están equivocados en el camino. ¿Ven? No rechazarlos, pero decirles la verdad con cariño, por si tienen algún hijo que esté viviendo esto. Lo peor que puedo hacer es decirle, bueno, tú eres libre, haz como tú quieras. Uy, no, indirectamente lo estoy apoyando. No, no, no hagan así. A ver si algún día con alguno de nuestros invitados tratamos este tema que nos puede dar mucha luz. Bueno, pues nada, es que me queda unos minutitos para las tres Ave Marías, para la invitación a Lourdes. Acuérdense, del 15 al 18 de octubre, vengan, que creo que va a ser de mucho fruto. Y nada, decirles que el miércoles 7 de octubre, la gran fiesta de Nuestra Señora del Encuentro con Dios, haremos este programa y tendremos el invitado especial, el Padre Miguel Ángel Díaz, que estará desde Brasil. Su parroquia se llama Nuestra Señora del Encuentro con Dios y está haciendo mucho bien. Bueno, quien quiera pedirme la novena poderosa de San José, el enlace de la revista del Josefino, la lámina de San José, yo se las doy. Y el viernes, no se lo pierdan, el programa que vamos a hacer del corazón de Jesús. Ese corazón que tanto nos ama, porque no solo es un corazón divino, es un corazón humano también, humano. Así lo decía el venerable Papa Pío XII en una encíclica. Es un corazón humano que me ama infinitamente porque es divino también. Bueno, vamos a rezar las tres Ave Marías. María, Madre mía, por el poder que te concedió el Padre, líbranos de caer en pecado. Dios te salve, María, llena eres de gracia, el Señor es contigo. Bendita tú eres entre todas las mujeres, y bendito es el fruto de tu vientre, Jesús. Santa María, Madre de Dios, ruega por nosotros, pecadores, ahora y en la hora de nuestra muerte. Amén. María, Madre mía, por la sabiduría que te concedió el Hijo, líbranos de caer en pecado. Dios te salve, María, llena eres de gracia, el Señor es contigo. Bendita tú eres entre todas las mujeres, y bendito es el fruto de tu vientre, Jesús. Santa María, Madre de Dios, ruega por nosotros, pecadores, ahora y en la hora de nuestra muerte. Amén. María, Madre mía, por el amor que te concedió el Espíritu Santo, líbranos de caer en pecado. Dios te salve, María, llena eres de gracia, el Señor es contigo. Bendita tú eres entre todas las mujeres, y bendito es el fruto de tu vientre, Jesús. Santa María, Madre de Dios, ruega por nosotros, pecadores, ahora y en la hora de nuestra muerte. Amén. Bueno, pues nada más, acuérdense siempre los tres silencios que tenemos que vivir como San José, ante Dios, conmigo mismo, no protestar ante lo que Dios me pide, y con los demás, que los demás no sean mi cruz, sino ver cómo les ayudo a llevar mejor sus cruces, su vida, que a lo mejor también sufren mucho. Y si soy padre de familia o madre de familia, hacer agradable el ambiente familiar, el ambiente laboral. Eso es precioso ante Dios y lo podremos con la gracia del Señor. Bueno, los espero el viernes. Nada más, que la Sagrada Familia los bendiga siempre.
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10: El pan de la palabra para hoy, miércoles 30 de septiembre. Hoy celebramos la memoria de San Jerónimo, aquel santo de los primeros siglos de la Iglesia que se dedicó especialmente, entre tantas cosas, a la palabra de Dios, a poner a nuestro alcance la palabra de Dios, porque eso es lo que nos alimenta, su misión. Nosotros, como lo estamos diciendo, la misión del cristiano es poner en marcha el reino de Dios que se construye en nuestras relaciones interpersonales. Cuando tú trabajas para apoyar, para construir la magnificencia del ser humano, la magnificencia que no la construyen las ideologías políticas, ni las filosofías políticas, ni las tendencias, ni darle todo el gusto al cuerpo como hoy está siendo la ideología de época. La palabra de Dios no se ni se pone ni se sale de época porque es la verdad. Entonces, cuando estamos escuchando ayer, era hermoso el Evangelio cuando decía: verán a todos los ángeles del cielo subir y bajar sobre el Hijo del Hombre. Es decir, cuando tú construyes al Hijo del Hombre, engendras personas unidas al Hijo del Hombre. ¿Qué es el Hijo del Hombre? Son todos los seres humanos que ya se unieron a esa magnificencia humana que Dios creó, que solamente se va construyendo cuando se une a la divinidad, humanidad y divinidad. Eso es el Hijo del Hombre y todos los ángeles a tu servicio.
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0: Muy buenos días, buenos días. ¿Cómo está, padre?
1: Muy buenos días.
0: ¿Cómo está todo por allá?
1: Pues está tranquilo, está todavía caluroso.
0: Uh-huh. O sea, todo como debe de ir.
1: Sí. Sí, qué bueno. Con lluvias. Uh-huh. Ya ves el huracán que nos pasó cerquita de Puerto Vallarta.
0: ¿En serio?
1: Ajá.
0: De aquel lado, ya, claro, acá estamos sufriendo con algunas tormentas fuertes, bueno, pero de la costa este, que les ha pegado bastante fuerte, padre. Pero bueno, aquí estamos en un día más, es el ultimísimo día de septiembre.
1: Sí, el es verdad.
0: Sí, padre.
1: Es el último.
0: Se nos fue, sí. Tenemos que decirlo.
1: Hoy es 30, tienes razón.
0: Ajá. Ajá, así es, y entonces, bueno, pues estamos en este último día viéndolo cómo se acaba, viéndolo.
1: Y es la semana, semana de ángeles, porque ayer fueron los arcángeles,
0: ajá,
1: y mañana Santa Teresita y pasado mañana los ángeles custodios.
0: Y hoy es día de San Jerónimo.
1: Hoy también,
0: por
1: sí.
0: Eso decimos que es el mes de la Biblia, porque...
1: Exacto.
0: Es el
1: famoso comentarista de las escrituras.
0: Bueno, traductor de las escrituras.
1: Traductor y comentarista, sí, porque los famosos, el tomo grandísimo, o varios tomos, ya no me acuerdo, de los comentarios de San Jerónimo.
0: Exactamente. Es la Vulgata, que es de donde se derivan la mayoría de las Biblias, y que fue la primera traducción al latín de todo lo que estaba en el Antiguo Testamento y en varios idiomas, porque antes estaba en hebreo y en
1: griego
0: mayormente, y él lo traduce todo al latín para hacerlo disponible en aquel entonces a todo el mundo, y gracias a lo cual ahora nosotros tenemos también esta traducción. Pero hay muchas cosas alrededor. Estaba leyendo. Le manda saludos, le manda César saludos, le manda un jabonzote. Pero le pone antes, habrá sote. Le pone así el jabonzote y su cafecito. Le manda también Sonia, muy buenos días. Ya se están reportando los cafepaneros. Gracias por estar ahí. Ya nos pusieron flor de cempasúchil. Espérenme tantito. Todavía no. Estamos en los chiles en nogada y ya me pusieron flor de cempasúchil.
1: Faltan un mes, y no se nos adelanten.
0: Pues es que ya es el tiempo, ya hay flor de cempasúchil por ahí. Pero entonces le decía que en este día, que es el último de septiembre, pues es un buen día y todo el mes para fijarnos en cómo está nuestra relación con las Sagradas Escrituras. ¿Qué tanto le estamos leyendo? Todos tenemos una Biblia en casa, espero, pero ¿qué tanto lo estamos leyendo? ¿Qué tanto lo estamos abriendo? Y además, el día de hoy, que es el día de San Jerónimo, pues también nos hace pensar un poco de cómo lo estamos leyendo, porque es tan importante los pies de página, las explicaciones que nos vienen,
1: sí,
0: de acuerdo
1: muy, muy
0: a cada
1: importante
0: traducción. Yo sé que usted siempre está fascinado con estos estudios bíblicos y va comprando diferentes ediciones de acuerdo a cuáles le van dando más oportunidades.
1: Pero ahí tiene siempre esta es la mejor.
0: La Biblia de Jerusalén, la quinta edición.
1: Uh-huh.
0: Y dice así, revisada y aumentada.
1: Ajá. Es que esa Biblia de Jerusalén normalmente tiene notas de pie de página que son fenomenales. Son para estudio profundo y muy bonito.
0: Y sabe que me está algo que yo quería comentar, pues, con toda la comunidad, pero vamos a entrar de lleno mejor al programa, porque quiero comentar cómo vivió San Jerónimo en aquellos años, doctor de la Iglesia, y le estoy hablando entre los años 350 para arriba hasta 400 y al inicio de los 400, convivió con San Agustín y con otros grandes de nuestra fe y también de la filosofía, debatió con ellos fuerte. Y era pesado, él sabe que era pesado para discutir, pero es que a veces se necesita en la iglesia este tipo de personalidades. Entonces, yo quería platicar un poco solamente algunos detalles para después pasarnos de lleno también a los ángeles. Y pues así nos vamos metiendo en todo lo que es la iglesia y todo lo que es nuestra fe. ¿Qué le parece, padre?
1: Me parece muy bien.
0: Pues vamos a arrancar entonces el programa más formalitamente para que ya nos metamos a tantos temas que son tan interesantes. Estamos el día de hoy, 30 de septiembre, con Padre Rodolfo Llamas. Actualmente la temperatura es 59, ya te habíamos comentado, vamos a estar a 92 grados hoy y mañana también, 91 grados el viernes. El sábado subimos hasta 97 y quiere llegar a los tres dígitos otra vez, a pesar de que le estamos diciendo que ya es otoño. No sé dónde vamos a poner nuestra carta de reclamo. Pero bueno, Redding está a 68 grados actualmente, 96 sube la temperatura máxima. Jueves estará a 94 grados, el viernes 93, también el sábado se ve como 97 grados, bien caliente ya desde esta mañana allá en Redding. Y le cuento cómo están las carreteras. Siendo las 7 de la mañana con 8 minutos, el día de hoy, 30 de septiembre, hacia el centro de Sacramento. Si usted viene por el área del sur, utilizando 99, algo de carga vehicular a la altura de la Florin, y luego ya para la llegada ahí por la avenida 12, ya bastante carga vehicular para la rampa de salida hacia el 50. El 50 realmente no tiene tráfico hasta que está en el mero centro, lo que es la salida hacia la 16, hacia la calle 10 y 16, está bastante, bastante lleno esta mañana, más de lo normal a estas horas, le quiero decir, para si usted va a cruzar por el 50, el centro de Sacramento, tome esto en cuenta. También el 5, si usted viene manejando el 5 hacia el centro de Sacramento, va a encontrar carga vehicular bastante pesada para incorporarse al 50. Así están las carreteras, si usted viene desde la área de Roseville, prácticamente sin ningún problema.
1: Pan de la Palabra, en este miércoles 30 de septiembre, día de San Jerónimo, tenemos este Evangelio según San Lucas. En aquel tiempo, mientras iban de camino Jesús y sus discípulos, alguien le dijo: Te seguiré, Señor, a donde quiera que vayas. Jesús le respondió: Las zorras tienen madrigueras y los pájaros nidos, pero el Hijo del Hombre no tiene en dónde reclinar su cabeza. A otro Jesús le dijo: Sígueme. Pero él le respondió: Señor, déjame ir primero a enterrar a mi padre. Jesús le replicó: Deja que los muertos entierren a sus muertos. Tú ve y anuncia el reino de Dios. Otro le dijo: Te seguiré, Señor, pero déjame primero despedirme de mi familia. Jesús le contestó: El que empuña el arado y mira hacia atrás no sirve para el reino de Dios. Palabra del Señor. Estas frases pueden ser muy, un poco estridentes por parte de nuestro Señor Jesucristo, porque parece como muy incomprensivo. Pero el sentido de estas afirmaciones es que el reino de Dios es inminente, que el reino de Dios ya está al alcance, que necesitamos abrir los ojos y darnos cuenta de que el máximo bien que puedes hacerle a todo mundo es abrirle los ojos para que vea el reino de Dios. No solamente para que lo vea, para que lo reciba. Pienso que la iglesia ha necesitado, fíjense, no más qué ironía tan grande. La iglesia ha necesitado más de 2000 años para que podamos entender los sacramentos, nuestra identidad preciosísima, profunda, y toda la historia que hemos vivido para poder madurar en la fe. Porque gracias a que tenemos la historia, nos damos cuenta de que allá en aquellos tiempos, estos grandes teólogos como el que tenemos hoy, a San Jerónimo, y de otros tantos, San Ignacio de Antioquía, San Justino, San Agustín, todos aquellos padres de la iglesia de los primeros siglos pusieron muy... Yo veo la inspiración muy hermosa del Espíritu Santo ahí para poner unos fundamentos básicos, importantísimos, para que la iglesia, sin apartarse de esos fundamentos, fuera analizando la doctrina y creciendo en la doctrina. Estamos viendo cómo una cosa es el dogma y otra cosa es el catecismo. Algunos dicen que el catecismo no se toca. No, sí, el catecismo tiene que tocarse, pero sin cambiar el dogma. El dogma es lo que no se toca. El catecismo es la evolución que nosotros, como seres humanos, con nuestra inteligencia, vamos entendiendo del dogma. Inclusive, el último dogma, que a mí se me hace algo tan hermoso, ya el ser humano, muchos teólogos y papas, estaban como dilucidando acerca de la Inmaculada Concepción. Y el mismo Papa sentía como mucha, tenía, como que no se atrevía, tenía duda en proclamar este dogma. Necesitaba una señal muy clara. La Virgen se la dio con Santa Bernardita, Santa Bernadette, cuando le dijo: yo soy la Inmaculada Concepción. Eso fue como, ese me hace muy hermoso, ver cómo Dios da su sello, da su visto bueno a lo que ya el ser humano estaba como dilucidando y con la inspiración del Espíritu Santo. Y esta duda que tenía el Papa, pues era muy buena. Por eso Dios se apresuró con la Virgen a dar su visto bueno a la Inmaculada Concepción. Por eso es bonito ver cómo la iglesia ha ido creciendo bajo la inspiración y dirección del Espíritu Santo en la madurez de la fe. Hoy tenemos una iglesia tan hermosa y estamos viendo cómo la humanidad inteligente, yo estoy sinceramente asombrado, estoy feliz de ver la respuesta que le ha dado Francia a la visita del Papa. Sinceramente, qué respuesta tan maravillosa. Después de ver tanta degeneración humana, después de ver tanto pecado descaradamente, los inteligentes dicen: no, este no puede ser el camino. El camino ya lo sabíamos, lo estamos viviendo desde hace muchos años, y es, no cambia. ¿Por qué? Porque es un fundamento firme. Los fundamentos firmes no cambian. Por eso, estas lecturas a mí me gustan muchísimo, porque nos están confirmando que el llamado de Dios ahí está. Y el llamado de Dios, si lo queremos resumir en una sola cosa, aunque se multiplica de muchísimas maneras, de muchísimos colores, dependiendo de las personalidades y espiritualidades de cada uno, pero siempre el enfoque es el reino de Dios. El reino de Dios ya está aquí. El reino de Dios es el motivo para el cual Dios creó a todo ser humano. Y me encanta la encíclica de nuestro Papa. No olvidar que la humanidad es magnífica, magnífica humanidad, y todos tenemos que colaborar, entender, dedicarle tiempo para ir saboreando todas estas maravillas, y como dice aquí, que nada te estorbe para proclamar el reino de Dios. Claro, no está diciendo que dejes tu trabajo, no, usa tu trabajo. Si tu trabajo no te sirve, déjalo. Porque claro, hay muchos trabajitos que son muy pecadores, los que se dediquen a vender droga, los que se dedican a hacer fraude, los que se dedican a la trata de personas, que quieren dinero fácil. Eso, tengamos mucho cuidado. No le dediquemos ningún solo de nuestra creatividad o dinero, o recibir dinero de esas maneras, porque entonces sí, el reino de los cielos está cerrado para todos aquellos que se dediquen a eso. Pero sin embargo, si tienes un trabajo honesto, sincero, alimentas a tus hijos con ello, utilízalo para el reino de Dios. Podemos ver, por ejemplo, qué diferente es cuando un doctor, un médico, lo ejerce solamente por dinero, maltrata y no cuida bien a sus pacientes. Sin embargo, cuando es consciente del reino de Dios, sabe que está atendiendo a Cristo en cualquier paciente. Entonces, se nota muchísimo cuando el médico construye el reino de Dios con su carrera. ¡Qué bonito es eso! Y así cualquier otra persona, construyamos el reino de Dios, dedícate al reino de Dios y verás cómo Dios, los ángeles y todos los santos te apoyamos en todo lo que estás haciendo y lo que estamos haciendo, ¿verdad? Inclusive como el sacerdote, se nota enseguida cuando el sacerdote, pues como que no le está poniendo mucho impulso, mucha gana a su espiritualidad, y se nota cuando sí lo está haciendo. Que todos vivamos así, inclusive tu matrimonio, tu forma de educar a tus hijos, así como tú los educas, estás construyendo el reino de Dios. Que Dios me les bendiga.

0: Ya les llegó ahí su cafecito. Estamos aquí también en el parrillo con el nuestro. Así es de que todos tenemos café ahora.
1: Muy bien.
0: Y padre, qué bueno que comentó. De verdad que nos ha tocado el corazón Francia. Ha sido muy, muy hermoso la manera. Ya está el Papa de regreso. La manera en que se ha vivido allá, los jóvenes cómo han salido a la calle. El Papa hacía énfasis en que este viaje a Francia fue un gran don para él. Dice, para mí fue un gran don y para el pueblo de Dios más. Dice que es un signo de esperanza por muchas razones. No solamente fue el hecho de ver a tantos jóvenes en las calles llenos de fe, tanta gente confesándose en las calles, pero dice, pues todo el reporte que él recibió de tantas personas que se están bautizando, grandes. Uh-huh. O sea, no son los niños, ¿verdad?, solamente, pero son las personas que han optado por hacer su bautismo, es algo muy grande, y dice que, pues, a él le llena, es un don para él, es un regalo para él y para toda la iglesia de Dios. Y mucha esperanza, ¿no, padre?
1: Muchísima. Yo te digo, yo me empecé a captar ese impulso bonito de Francia desde aquella vez que salieron todos los católicos bien organizados a responder a ese desacato tan horrible que fue la celebración de la inauguración de las Olimpiadas. ¿Cuántos salieron después? Te digo, a mí se me salieron las lágrimas cuando vi aquel mar de gente inundando allí toda la plaza de la Torre Eiffel, inundando, como no estaban contentos con lo que se había visto en ese mismo lugar. Entonces salieron con muchísimas pancartas, pero todas decían lo mismo. En francés decía, Jesús, yo te amo. Jesús, yo te amo. Todas las pancartas decían lo mismo. Jesús, yo te amo. Y ver esa respuesta, a mí, sinceramente, me conmovió muchísimo. Y ahora que veo todo esto en Francia, digo, qué cosa más bien. Todavía hay vida eterna en Francia.
0: Es cierto. El Papa dijo de este viaje que era... y lo dijo en francés, pour le monde à la vie, para que el mundo tenga vida. Dice así, para que el mundo tenga vida. Y les dijo a los jóvenes que andaban vestidos de santos, les dijo, ustedes son los santos, ustedes que están representando a los santos, ustedes son los que van a ser santos, santa la iglesia. Muy, muy bonito, muchas cosas que seguir revisando. Yo le invito a la gente que no pudo verlo, porque obviamente con los horarios, porque estuvimos transmitiendo todo, pero en horarios de allá, pues no son los de acá. Pero si usted se mete a YouTube y pone ahí el Papa y Francia, va a poder ver los diferentes eventos que tocan el corazón. Fueron realmente preciosos, muy bonitos.
1: Sí, dice aquí el reconocido periodista francés Stéphane Bern, que es una figura destacada en defensa del patrimonio cultural de Francia, pronunció estas palabras. Dice, tengo que preguntarlo, ¿quién aparte del Papa es capaz de reunir a 600,000 personas en Francia en el 2026? ¿Quién más que él puede generar un sentimiento de unidad nacional en nuestro país? ¡Qué bonito!
0: Sí, es algo muy, muy hermoso. Realmente qué bonita es nuestra iglesia, padre. Y también no solamente es la que podemos ver por televisión, sino la que ejercemos nosotros cada día en nuestras vidas. Por eso hay una como línea del tiempo que se hace viva cada vez. Es decir, San Jerónimo, que escribió la Vulgata, que hizo la traducción de la Biblia para hacerla accesible a todos, fue hace más de 1800, 1700 años, pero ahora mismo repercute en nosotros, en aquellos que disfrutamos de la lectura de la Biblia, en que vamos buscando por qué dijo esta palabra, qué tenía que ver esto, cómo era el original. Cuando estamos buscando todas estas pequeñas cosas, los exégetas que van buscando estos cambios en cada palabra, ¡ah, cómo nos llena la existencia!
1: Yo aquí tengo un, siempre lo he tenido, me acompaña en todos lados. un Nuevo Testamento trilingüe. En la misma página tengo el mismo texto, o sea, página por página se va leyendo todo el Evangelio, en español, en latín y en griego.
0: Ese se llama la Biblia paralela.
1: Sí, trilingüe, Biblia paralela, ahí lo tengo. Realmente, a mí me ha ayudado muchísimo. A mí, como me encanta tanto el griego, y después ahí lo ves el mismo texto en latín, y ya lo tienes en español ahí.
0: Ha sido muy interesante también para mis estudios todas estas cosas,
1: Y
0: padre.
1: entonces, fíjate cómo ese, como tú dijiste, parecía como que era prohibitivo tocar la Biblia y hacer estas cosas, ¿no? Lo mismo que ahora están haciendo muchos aferrados al latín, que las misas en latín y que la Biblia en latín y los rezos en latín. Está bien tenerlos, por supuesto. Recuerden que el latín, en su tiempo, estaba casi prohibido traducir la Biblia del griego al latín.
0: Fíjese.
1: Es graciosísimo, o sea que ¿por qué? ¿Por qué la gente como que se aferra a esto, a esta evolución? Se aferra a evitar esta evolución y quedarse atascado en un aspecto solamente.
0: Qué bueno que lo menciona, padre, porque realmente San Jerónimo tuvo que luchar.
1: ¿Sí?
0: Porque este fue un encargo que le hizo el Papa Dámaso, sabiendo que él era sumamente inteligente, era una brillante mente la de San Jerónimo, y entonces el Papa Dámaso le encarga, le da esta comisión para hacer la traducción y hacerla accesible, porque antes de que fuera traducida, realmente no era accesible para las personas, que tenías que saber o griego o hebreo. Y no es, o sea,
1: Exacto.
0: era bastante complejo. Le quiero decir que el griego, el hebreo de aquella época es muy difícil, casi todo es intuitivo, porque no tiene vocales. Las palabras, tenías que entender el concepto o la idea completa para poder comprender de qué se estaba hablando. Y además hay palabras que significaban un concepto, no solamente era una palabra, era un concepto completo, ¿no? Y entonces, cuando le piden esto, pues se van sobre de él, pero muchísima gente, incluso las primeras traducciones, lo empiezan a criticar tan fuerte que él, en medio de todo eso, dice, ¿saben qué? Con permiso, ahí nos vemos, aquí están todos encima de mí, y se va a Belén a vivir y a continuar en una vida muy monástica a toda la traducción, pero para alejarse de todas las voces que estaban sobre de él. De la misma iglesia, le quiero decir.
1: Sí, y fíjate cómo esto es una postura farisea, la postura de no querer la evolución y quedar aferrado a una sola postura. Fíjate cómo le llaman la vulgata. Esto te suena a vulgar. Y es que precisamente el latín era vulgar. ¿Cómo vamos a traducir la Sagrada Escritura a un idioma tan vulgar como el latín?
0: De hecho, era, ¿cómo la vamos a hacer accesible a todos? ¿Para qué
1: Exacto.
0: necesitarían los demás entenderla? ¿Para
1: Exacto.
0: qué? ¿No?
1: Casi nada. Y fíjate cómo ahora se aferran al latín y no querer ponerlo a la gente. Después de 2000 años estamos
0: Y
1: todavía con
0: estamos
1: estas
0: viendo esto.
1: actitudes farisaicas.
0: Pero mire qué curioso, padre, porque realmente tiene mucho que ver. Hay gente que, no lo niego, que es muy hermoso el latín y de hecho el Papa León XIV ha vuelto a traer más de los cantos, los cánticos en latín, incluso en la liturgia, no como una obligación, sino como una práctica. Pero aquí el punto es cuando yo siento que si no lo digo en latín, no lo estoy haciendo bien. Ahí es donde hay un problema. Donde
1: Exacto.
0: pensamos que solamente en latín lo estaremos viviendo plenamente. Cuando no es así, ¿no? El Vaticano II nos lo dice, ¿no? Es para que todos se entiendan.
1: Y por eso precisamente hay tantas personas ahorita que a mí se me hace tan triste en contra del Vaticano II. Lo están criticando, están diciendo que bueno.
0: Y católicos,
1: es muy triste.
0: Le quiero decir que esto estamos hablando. Lo mismo le sucedió a San Jerónimo. Las mismas personas dentro de la iglesia lo estaban atacando por todas estas situaciones, porque le estaban midiendo cada una de sus palabras y pues cuestionaban todo el tiempo, siendo él un erudito, probadísimo de su época. Tenía discusiones de altísimo nivel, entre ellos con San Agustín, y era un defensor arduo de la verdad y de la fe. Y le digo que podía ser bastante pesadito, porque él mismo sabía que su forma de contestar era tajante, sarcástica, fuerte, porque era un conocedor amplio del lenguaje y de la cultura. O sea, tenía con qué. Las discusiones con San Agustín fueron muy hermosas, fue parte de, en aquel entonces, estamos hablando de los años 350 a 450, imagínense todo ese rango de 100 años, donde se tenían que defender las verdades de la fe, cuando todavía había personas que pensaban que solo la gracia nos bastaba, o que hablaban sobre la gracia, hablaban sobre las diferentes dinámicas y perspectivas de Jesús en la tierra, como hombre y como divinidad. Todas esas cosas estaban discutiendo en los primeros años de la iglesia. Y todas las la filosofía y toda el estudio de pensadores de aquel tiempo es lo que tenemos nosotros ahora. Y gracias a San Agustín y San Jerónimo fueron amigos. Fíjese nada más. Y discutían fuerte entre ellos, pero en este sentido muy intelectual, pero muy de la fe también, padre.
1: Sí. Y les quiero decir una cosa. Ahora estamos también ante una realidad muy interesante de la iglesia. Estamos a un nivel en que la teología más elevada está en manos de todos. O sea, cualquiera que quiera entrar a entender, o sea, los mismos estudios que hace un sacerdote, un obispo y hasta el mismo papa, los tienes tú a tu alcance. Están los institutos que están abiertos totalmente a los laicos, ¿verdad? Porque todos somos iglesia. Si todos pudiéramos tener una formación hermosa para que juntos crezcamos, esto es precisamente el sentido de la iglesia sinodal, que a mí me da tanta risa y preocupación al mismo tiempo, de que critiquen tanto toda esta perspectiva sinodal. Sinodal es una palabra tan hermosa. Sínodo es caminar juntos. Odos es camino. Sinos es juntos. Caminar juntos. Esto es lo que Jesús quiere. Los laicos, los sacerdotes. Ah, pero claro, la preocupación está en que vamos a perder la autoridad. Vamos a perder la autoridad. No pierde la autoridad.
0: Al contrario, crecemos como iglesia.
1: No, porque precisamente todos, yo lo comparo con una familia. Cuando un hijo, por ejemplo, ve un error en un papá y el niño es maduro, el joven es maduro, el hijo es maduro o madura, el hijo o la hija, y que con humildad, con amor, corrige al papá o a la mamá, eso no es falta de respeto, ni es quitarle su lugar al papá o a la mamá. Hay que saber corregir bien y hay que saber aceptar la corrección. Eso se tiene que vivir en la iglesia. Por eso precisamente hay tantos sacerdotes como tan descarriaditos. Qué bonito que un laico formado, sin insultar, con paciencia, con amor, con respeto, le diga: Padre, esto sería mejor que lo hiciéramos así o asá.
0: ¡Exacto!
1: ¡Eso es hermoso!
0: ¡Esa es la sinodalidad! Por eso
1: es la sinodalidad.
0: Y es tan grande, padre, qué bueno que usted comenta esto. Y además no hay casualidades en las cosas. Justamente el día de hoy se envió desde el Vaticano, desde la Secretaría del Sínodo y la Oficina de Comunicación, la modificación de los cánones relativos al gobierno eclesiástico y a la participación de los fieles y a la rendición de cuentas. Y son propuestas de modificación de los cánones relativos a lo que se refiere el gobierno eclesiástico y que vienen precisamente del proceso sinodal. Cualquiera lo puede leer y revisar completito, pero me pareció muy importante comentarle esta parte, porque dice que la Iglesia en su conjunto se encuentra comprometida en una reflexión teológica y eclesiológica sobre la propia naturaleza sinodal. Y dice que las modificaciones que se han parecido pertinentes y que tienen que ver con la parte canónica es que ahora se le dé la oportunidad a los laicos, como parte de la Iglesia, a constituir como objeto de su fe repercusiones en la forma del gobierno eclesiástico. Esto quiere decir que ahora, por ejemplo, un laico podría ser un director de dicasterio de la fe o de la doctrina de la fe. Podría tomar ahora un laico cualquier posición en la Iglesia que antes era exclusiva de los presbíteros o los religiosos ordenados. Ahora se está viendo esto y dice, hay gente que dirá, ¿y no era así? No, ha sido una evolución de la Iglesia en la que los laicos han tenido más juego cada vez. Estamos hablando de que hubo un tiempo en el que la gente no podía comulgar diariamente. Había un tiempo en que nos decían, no leas la Biblia, no tienes forma de interpretarla correctamente, no la leas. Hubo un tiempo en el que los laicos pues no entendían la misa. Hubo un tiempo en que tampoco participaban en ella. Pero ahora, lo que tenemos, a veces pensamos que así es y que así ha sido siempre, pero no. Ahora un laico puede subirse a leer la lectura. Ahora un laico puede ser, puede ayudar.
1: Ministros extraordinarios de la Eucaristía.
0: Ministros extraordinarios. Ahora un laico puede estudiar teología. Antes no se podía. Todas estas cosas son como pequeños avances y no cambian las verdades de la Iglesia. Evoluciona.
1: Y entiendo un poco, bueno, entiendo bastante el miedo que tienen algunos de creer que se le está quitando su lugar a la ordenación sacerdotal. No, no se le está quitando. Porque lo mismo es, como lo he dicho, con el papá, la mamá de familia. O sea, si una persona corrige de malas maneras a su papá o a su mamá, le está faltando al respeto, eso ya es una mala acción. O sea, no tenemos que olvidar que existe, que por alguna razón Dios ha creado el sacramento del sacerdocio. Entonces, que cada uno en su lugar se colabore. Y eso es lo importante. Claro, si empiezan a sentirse que ya los sacerdotes no sirven, allí sí va a ser un problema.
0: Claro, y ese no es el punto. Realmente, por ejemplo, estas iniciativas que se llevan a cabo de manera sinodal es para poderle dar a la Iglesia más líderes preparados y con laicos comprometidos.
1: Aquí y que crezcamos juntos.
0: Exactamente. El sacerdote siempre será el sacerdote y no hay manera de que ninguno de nosotros pueda realizar las tareas que son exclusivas del ministerio sacerdotal. Y esas siguen siendo las que son, ¿no?
1: Por supuesto.
0: O sea, el hecho de que pueda haber gobernabilidad en la Iglesia por alguno de los laicos, eso es otra cosa, porque estamos hablando de la institución como tal, ¿verdad? Me parece, todas estas cosas son muy fascinantes y muy buenas de platicar el día de hoy en San Jerónimo. Vamos a tener que hacer una pequeña pausa, padre, para ir a la oración de los niños. Le quiero avisar que la Virgen Peregrina de San Juan de los Lagos estará visitando nuestra comunidad. Desde San Juan de los Lagos viene y estará presente en la parroquia de San Carlos Borromeo en el fin de semana del 9 al 12 de octubre. Cualquiera de nosotros podemos ir a visitarla. Es la Virgen Peregrina de Nuestra Señora de San Juan de los Lagos. Para aquellos que han hecho alguna promesa de poder visitar allá el santuario, aproveche esta oportunidad porque ella viene a verte. Para todos los que no pueden ir a verla allá, ella viene a verte. Y para los que no la conocen, bueno, pues aquí viene nuestra Virgen Peregrina de San Juan de los Lagos estará con el Padre Oscar del 9 al 12 de octubre. Hay diferentes actividades el viernes, el sábado y el domingo. También el lunes 12 para que las personas puedan ir, estar en estas celebraciones. Va a haber rezo de rosario, va a haber pues un recibimiento para la Virgen y muchas otras cosas. Si gustas te puedo mandar la información, la tenemos en un póster y se las puedo mandar a quien la necesite. La vamos a publicar también en nuestra página de Facebook, ya que pues es una gran visita la de Nuestra Señora de San Juan de los Lagos del 9 al 12 de octubre.
1: ¿Allí a la parroquia de San Carlos?
0: De San Carlos, con el Padre Oscar. Él la trajo, así es de que bendito sea Dios, ahí va a estar él del 9 al 12. Y le comento también, el padre, una servidora, vamos a ir a los santuarios marianos en Europa y queremos invitarle a que usted también se anime. Hoy va a haber una noche de información. Esto significa que pueden atender las personas que todavía no se han registrado. Todavía no es una reunión de preparación del peregrino, sino es una noche de información para que las personas que digan, híjole, es que no sé cómo registrarme, no sé de qué se va a tratar, no sé si yo puedo ir, puedan venir y puedan estar en la reunión en donde vamos a dar toda la información que tú estás necesitando, vamos a responder a las preguntas que tienes, y esta reunión se va a llevar a cabo hoy a las 6 de la tarde aquí en la radio. Para los que no puedan asistir, les voy a, nada más pídemelo a través de WhatsApp y te voy a dar una página de Zoom para que tú puedas entrar desde donde estés y puedas participar de esta noche de información. Es a las 6 de la tarde y si estás listo para registrarte, aquí mismo te registramos. ¿Qué le parece, padre?
1: Muy bien, pues que a las 7 yo tengo aquí misa.
0: Sí, yo sé, padre, pero no se preocupe. De todas maneras, si usted tiene oportunidad de unirse con nosotros para saludar a la gente después, pues aquí ya los
1: tengo. Sí, en cuanto termine, me vengo corriendito para acá.
0: ¿Va a estar ahí en la Santa Cruz?
1: Sí, en la Santa Cruz.
0: ¡Ay, qué bueno! Bueno, pues le quiero decir nada más, sí, que el padre viaja con nosotros, va a estar él también conociendo el santuario de Nuestra Señora Lourdes en Francia por primera vez. Y yo me muero de ganas de ver su carita.
1: Y el del Pilar, no lo conozco. Esos
0: ¿No dos? ¿Conoces Zaragoza? ¡Oh, no, eso va a ser muy bonito!
1: En España, tanto tiempo que estuve en España, y quise ir, pero nunca se me dio.
0: Pues ahora se le va a dar, gracias a Dios. El padre viene
1: Dios
0: siendo
1: mediante, ahí nos vamos todos juntos.
0: Nuestro guía espiritual, tenemos todavía lugares, así es de que puedes registrarte. Venir hoy a la Junta de Información, o simplemente llama aquí a la radio al 916-999-1240 y te registramos, te unes igual por WhatsApp o por el Zoom para que tengas toda la información. Ahí está. Vamos a la oración de los niños, padre.
1: Muy bien, pues a todos los pequeñines que nos están escuchando, los jovencitos que nos están escuchando, que se van a la escuela, especialmente vamos a saludar a todos aquellos que se llamen Jerónimos o que se llamen Ángeles o Teresas, porque mañana es día de Santa Teresita. Vamos a felicitarlos a todos ustedes, un abrazo grande y todos una bendición para que Dios y nuestra Madre Santísima les acompañen.
2: Esta es la oración de los niños. Y te pido, Dios, por todos los niños que ahorita escuchan la radio, para que tú les des lo que ellos más necesitan. Y los que no escuchan la radio, para que lo hagan. Niñito Jesús, que estás en el compón, da un brinquito y salta mi corazón. Niñito Jesús, chiquitito soy, con permiso tuyo, a divertirme voy. En el nombre del Padre, del Hijo y del Espíritu Santo. Amén.

0: Hermoso canto. Estamos platicando con el padre Rodolfo de la Iglesia de Dios. Por aquí le mandan saludos. Dicen, gracias por hablar de estos temas. Gracias a ti por escucharnos. Saludos para mi Delta, preciosa. Te queremos tanto. También Pati Trejo se está haciendo presente el día de hoy. Está aquí con nosotros. Y Lalo también está ahí. Feliz miércoles y saludos al padre Rodolfo. Le saluda Lalo García. Ahí está. ¡Ay, padre, no lo escucho!
1: Es que cambié el... Porque se me estaba encendiendo la pila del, del micrófono y lo cambié. No, sí, pues abrazo a todos. Qué bueno que me están saludando. Yo los saludo a todos. Les mando bendiciones a todos aquellos que nos están escuchando, que me conocen. Ajá. Un abrazo grande.
0: Ajá. Ahí está, padre. Pues también estábamos platicando, bueno, pues de todas estas cosas que tienen que ver con la iglesia, con la participación de los laicos, y creo que es una buena oportunidad también, padre, para poder invitar a la gente a que se siga preparando. Siempre hay oportunidades de formación. No hay nadie que pueda decir, ya lo sé todo. ¿Ya?
1: No, que va.
0: Ya estudié mucho. O yo me preparé allá cuando estaba en mi país, yo ya estudié, es más, yo ya daba clases de catequesis, y entonces pensamos que ya no tenemos nada que estudiar. Pues yo creo que esta parte de estudiar más de nuestra fe, hay tanto que aprender, tanto. O sea que necesitamos 2000 y cacho de años para ponernos al parejo.
1: Sí, sí, sí, sí. Es muy bonito dedicarle tiempo a entrar al misterio de la iglesia. Es tan tan grande el misterio de la iglesia que es mucho más de lo que aparenta ser, mucho más.
0: Es verdad, y entonces hay tantas líneas de estudio. Yo le quiero decir que cuando se mete a una de las líneas de estudio, se da cuenta que puede aprender otra, y otra, y otra. Y no solamente que puede aprender, sino que puede, al ir conociendo más de nuestra fe, no es para que nos hagamos así como intelectualoides de la fe, de nariz parada, sino...
1: La expresión que utiliza nuestro Señor Jesucristo cuando dice el Hijo del Hombre, se está refiriendo a la iglesia. El Hijo del Hombre es como toda esa humanidad que ya uno por uno, individualmente, le ha dicho que sí a Cristo. Todos ellos se van convirtiendo en el Hijo del Hombre, que es el cuerpo de Cristo. Por eso ayer se me hacía tan profundo cuando Jesús decía en la lectura de los ángeles, de los santos arcángeles, que decía, en verdad les digo que de ahora en adelante verán a los ángeles bajar y subir sobre el Hijo del Hombre, que es la iglesia. O sea, ellos están colaborando con la misión de la iglesia. Aquí lo tengo, dice, mayores cosas has de ver. Después, añadió, yo les aseguro que verán el cielo abierto y a los ángeles de Dios subir y bajar sobre el Hijo del Hombre.
0: Es cierto.
1: Todos los ángeles están trabajando. Estamos trabajando con los ángeles, la iglesia y los ángeles, estamos trabajando para que la humanidad llegue a su magnificencia para la que fue creada.
0: ¡Ay, qué hermoso, padre! ¡Qué hermoso! Y ahora que usted menciona de los ángeles, sé que nos queda poco tiempo. Mañana estaremos celebrando los ángeles custodios. Pasado mañana, 2 de octubre. Y es muy importante que contemplemos entonces, pues, esta labor. Ellos tienen este nombre de ángeles por su servicio, por el servicio que dan, y ese servicio es para nosotros. Están aquí para ayudarnos,

0: que no los utilizamos, ¿no? Ellos de todas formas hacen su
1: Exacto.
0: chamba, ¿no? Pero
1: Sí, claro. Ajá.
0: qué importante,
1: Pero
0: padre.
1: tenemos que ponernos manos a la obra, como nos estás diciendo últimamente todas las lecturas de los trabajadores de la viña y todo eso, de por qué estás aquí todo ocioso y no trabajas para el reino de Dios. No nos imaginamos todo lo que nos vamos a encontrar, lo que hicimos muchas veces sin querer. Allá en el cielo, cuando dejemos este mundo y nos vayamos para allá, yo, Dios mío, pienso tanto en eso.
0: Es cierto, padre. Ahora que lo estoy mencionando, fíjese, hay veces que decimos de una persona, ay, no, es mi ángel, es como un ángel para mí. Hay veces que decimos, para nosotros decimos mucho de los hermanos Ramírez, son nuestros ángeles guardianes, decimos, porque están haciendo las labores de los ángeles, a veces de cuidar, a veces de dar un mensaje, ¿no? Un mensaje que es como el ángel Gabriel que da las buenas nuevas, que da dirección, que habla de parte de Dios. A veces hay personas que vienen a nosotros y se convierten en un ángel en ese momento. Y los
1: Sí.
0: reconocemos. Es muy bonito.
1: Y tenemos un ángel especial para nosotros. Que hasta el Padre Pío hablaba con él, dice, y le daba tareas a su ángel guardián.
0: Fíjese, el padre Pío le hablaba, yo no sé cómo llegar a algo así, por más que yo lo he leído para revisar, porque él le hablaba con, no solamente le hablaba con autoridad, le hablaba con certeza, y él consideraba lo que le pedía a su ángel que hiciera, hecho. No es como dijera, a ver, quién quita y pega, a ver si me oyó. No, él realmente, realmente se dirigía a su ángel con toda la certeza de quien está utilizando este servicio que viene de los cielos para nosotros. Qué grande. Creo que es una buena práctica que podríamos nosotros hacer, pero con mucho cuidado para que no sea para ir a tentar a nuestro ángel, para ver si sí sirve. No, sino que sea realmente contando con esta ayuda de Dios que nos ama tanto, que nos ha puesto un ángel específico a cada uno de nosotros.
1: Saber que es un ángel que es fiel a Dios. No le voy a pedir nada que no sea de Dios. Nada que no venga de Dios. Él no se va a dejar chantajear tampoco. Él es fiel a Dios y punto. Para mí.
0: Eso es muy importante. Eso es muy importante. Qué bueno que meditamos de todas estas cosas. Nos da mucho gusto. Le mandan saludos desde Marysville, padre. Gracias a Dios también.
1: Marysville. No sé si. Cuando mencionaste una Sonia, no sé si es una Sonia que conozco ¿cómo se llama? En Live Oak, allá un poco más allá
0: No, esta es nuestra
1: de...
0: zona de Puerto Rico.
1: Oh, okay, perfecto.
0: Esta es nuestra zona de Puerto Rico que tiene mitad de la vida en Sacramento y la mitad de la vida allá en Puerto Rico, pero sí, esta es otra Sonia. Pero
1: Si
0: ya
1: me está
0: escucho.
1: oyendo la Sonia de Live Oak, le mando saludos y manifiéstate si me estás oyendo.
0: Ay, qué lindo. Bueno, pues ya nos estamos a punto de despedir, padre. Solamente quiero invitar a toda la gente que todavía no tiene su boleto para nuestro gran aniversario, que lo adquiera cuanto antes. Va a estar el padre Rodolfo con nosotros. Toda la celebración vamos a poder gozar de él. Y además, él trae las playeras que hemos hecho conmemorativas del gran aniversario de Radio Santísimo Sacramento. Las playeras que evangelizan mientras nosotros caminamos y que dice Jesús está cambiando vidas, cambió mi vida y qué tal la tuya. Ahí está. Él las trae también las playeras. Así, estamos muy gozosos esperando que ya viene llegando toda la familia en los siguientes días. Gracias, padre.
1: Muy bien, muy bien. Okay.
0: Nos vamos a despedir, padre. Vámonos a la Santa
1: Perfecto.
0: Misa.
1: Qué bueno, sí. Yo también, bueno, yo hasta la tarde voy a celebrar la misa y pues acá, aquellos que quieran venir y presentarse en la parroquia de la Santa Cruz, pues bienvenidos.
0: Ahí está. Nos vemos en la noche de información el día de hoy aquí en la radio. Vamos a hacer la noche de información para para el viaje a los santuarios marianos en Europa el próximo 19 de abril. Están todos invitados. Podemos llevar todavía bastante gente, así es de que puedes venir a la junta e informarte de todo lo que va a suceder. Nos vemos en la tarde. despedimos, vamos a la Santa Misa. Viene nuestro señor obispo el día de hoy a las 9:00 a.m. ¡Bendiciones, Padre! 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

En el nombre del Padre, y del Hijo, y del Espíritu Santo. El Señor esté con cada uno de ustedes. Muy buenos días a todos. Saludamos a todos los que nos escuchan a través de Radio Santísimo Sacramento y alrededor del mundo por EWTN Radio Católica Mundial. Saludamos a los que están en casa, a los que van manejando en las carreteras. Pedimos que manejen con precaución para llegar a su casa o a su trabajo sanos y salvos. Desde nuestro santuario en esta mañana ofrecemos la Santa Eucaristía. Celebramos la festividad de San Jerónimo, el patrono de la Sagrada Escritura. Pedimos perdón al Señor. Yo confieso ante Dios Todopoderoso, ante ustedes, hermanos, que he pecado mucho, de pensamiento, palabra, obra y omisión, por mi culpa, por mi culpa, por mi grande culpa. Por eso ruego a Santa María, siempre virgen, a los ángeles, a los santos, y a ustedes, hermanos, que intercedan por mí ante Dios nuestro Señor. El Señor Todopoderoso tenga misericordia de nosotros, perdone nuestros pecados, nos lleve a la vida eterna.

Oremos, pedimos a Dios por Valeria García, por su cumpleaños, por las intenciones de cada uno de nosotros, por el eterno descanso de Micaela Suárez, Rubén Enríquez e Isidro Zavala. Dios nuestro, que diste a San Jerónimo, presbítero, un suave y vivo afecto por la Sagrada Escritura, concede que tu pueblo se alimente de tu palabra con mayor abundancia y encuentre en ella la fuente de su vida. Por nuestro Señor Jesucristo, tu Hijo, que vive y reina contigo, en la unidad del Espíritu Santo, y eres Dios por los siglos de los siglos. Amén. Sentados, vamos a escuchar la palabra.

Del libro de Job. Job tomó la palabra y les dijo a sus amigos: sé muy bien que el hombre no puede hacer triunfar su causa contra Dios. Si el hombre pretendiera entablar pleito con él, de 1000 cargos que Dios le hiciera, no podría rechazar ninguno. El corazón de Dios es sabio y su fuerza es inmensa. ¿Quién se le ha enfrentado y ha salido triunfante? En un instante descuaja las montañas y sacude los montes con su cólera. Él hace retemblar toda la tierra y la estremece desde sus cimientos. Basta con que dé una orden y el sol se apaga. Esconde cuando quiere a las estrellas. Él solo desplegó los cielos y camina sobre la superficie del mar. Él creó todas las constelaciones del cielo, la Osa, Orión, las Cabrillas y las que se ven en el sur. Él hace prodigios incomprensibles, maravillas sin número. Cuando pasa junto a mí, no lo veo. Cuando se aleja de mí, no lo siento. Si se apodera de algo, ¿quién se lo impedirá? ¿Quién podrá decirle: ¿qué estás haciendo? Si Dios me llama a juicio, ¿cómo podría yo rebatir sus acciones? Aunque yo tuviera razón, no me quedaría otro remedio que implorar su misericordia. Si yo lo citara a juicio y él compareciera, no creo que atendiera mis razones. Palabra de Dios. Palabra de Dios.

se anuncia en el sepulcro tu lealtad o tu fidelidad en el reino de la muerte? ¿Se conocen tus maravillas en las tinieblas o tu justicia en el país del olvido?

0: El Señor esté con cada uno de ustedes. Lectura del Santo Evangelio según San Lucas. En aquel tiempo, mientras iban de camino Jesús y sus discípulos, alguien le dijo: te seguiré a donde quiera que vayas. Jesús le respondió: las zorras tienen madrigueras y los pájaros nidos, pero el Hijo del Hombre no tiene dónde reclinar la cabeza. A otro Jesús le dijo: sígueme. Pero él le respondió: Señor, déjame ir primero a enterrar a mi padre. Jesús le replicó: deja que los muertos se entierren a sus muertos. Tú ve y anuncia el reino de Dios. Otro le dijo: te seguiré, Señor, pero déjame primero despedirme de mi familia. Jesús le contestó: el que empuña el arado y mira hacia atrás no sirve para el reino de Dios. Palabra del Señor. Siéntese un ratito, por favor. Estamos escuchando la historia de Job, este hombre que fue tentado por Satanás, porque Satanás pidió permiso y Dios le dijo: toca todo lo que quieres, para él no. Y la experiencia de Job es muy fuerte porque pierde todo, pero nunca pierde la confianza y la fe en Dios. Es muy importantísimo y la gran enseñanza para la vida del ser humano. A veces nos podemos atar a la materialidad y esclavizar a la materialidad y perdemos la vida. Y a veces sufrimos. No, nuestra fe tiene que ser puesta en Dios, porque es el único que salva, es el consuelo, es la alegría, es el júbilo, es el gozo, es la esperanza. Por eso hemos escuchado: Señor, que llegue hasta ti mi súplica. La súplica de Job fue: el Señor me lo dio, el Señor me lo quitó. Bendito sea el nombre de Dios. Desnudo salí del vientre de mi madre y desnudo volveré a la madre tierra. En esa libertad está su oración de este hombre de Dios. Al final, cuando uno lee el libro, Dios le bendice en abundancia, más todavía, porque tiene un corazón libre. No está apegado como muchos de nosotros. Nosotros estamos apegados. Si es a la casa o a la camioneta, al carro, no la toques, no te subas. Todo es pasajero, solo Dios no pasa. Por eso nuestra fe tiene que ser firme en el Señor. Y el Santo Evangelio, fíjense, el Santo Evangelio nos habla del seguimiento de Cristo. A veces el cristiano puede querer seguir a Cristo, pero si Cristo no te llama, es muy difícil el seguimiento, porque vamos a poner peros, siempre. Por eso el llamado es de Dios. Y Dios sabe a quién llama, y a quien llama le va a dar lo que ese hombre o esa mujer necesita para la misión. Pero si tú dices: yo quiero, pero si Dios no te ha llamado, vas a sufrir, no vas a poder. El Evangelio es muy clarito: te seguiré a donde quiera que vayas. ¿Qué dice Jesús? Las zorras tienen madrigueras y los pájaros nidos, pero el Hijo del Hombre no tiene nada. Aquel ya no dijo, se fue. A otro le dijo: ven, sí, pero es que voy a la libertad. Cuando Dios llama, tú tienes que solo responder, aquí estoy, Señor, para hacer tu voluntad. Porque Dios está llamando. Yo siempre me pongo a pensar en la última partida que tendremos al encuentro de la muerte. ¿Qué nos vamos a llevar? ¿Vas a cerrar la puerta? No, ni la puerta cierras cuando Dios te llame. ¿A qué horas? Eso no lo sabemos. El punto está estar preparado porque va a llegar ese momento. Y cuando llegue ese momento, bendito Dios. ¿Cuánta gente anda corriendo? Me acuerdo mucho, les voy a platicar. Había una abuelita que iba todos los días a misa en mi segunda parroquia. Era la única persona que iba a misa. No iba a misa, yo celebraba diario con ella. Pero yo celebraba porque es la misión del sacerdote celebrar. Yo con ella diario. Y nos echábamos unas buenas pláticas porque ¿cómo le hacía yo más? Y ahí con ella. Y me dijo una vez, padre, como yo vengo diario a la Santa Misa, si algún día yo me muero y si usted no está, no pasa nada, me dijo. Porque yo estoy preparada. No pasa nada. Yo ya estoy preparada para ir al encuentro con el Señor. Porque mi alma está dispuesta cuando Él me llame. ¿Quién de nosotros está dispuesto así? No. Estamos apegados a la materialidad, al trabajo, a la familia. Es difícil estar despegado. Estamos anclados. Y nos puede pasar como el segundo joven. Te seguiré, Señor, pero déjame primero. O sea, primero arreglo mis cositas, ¿no? Y si tengo tiempo, y si puedo, voy contigo, pero si no, pues otro día. Nosotros ponemos condiciones. Nosotros. No. No es nosotros, es Dios quien llama. Por eso es importante, cada uno de nosotros que estamos en la Santa Misa, los que me escuchan, decimos que creemos en Dios, que creemos en Jesucristo. Decimos que amamos a la Iglesia. Pero yo a veces no veo muy claro ese amor a la Iglesia. ¿De verdad? El que ama está firme. El que ama, sirve. El que ama, ayuda. El que ama, ahí está. Llueve, truene o relampague, ahí está firme. Porque ama a su Iglesia, porque cree en Dios. No, a veces nos encontramos con hermanos y hermanas que solo buscan su beneficio personal. Nada más su bien personal. Que un bautismo, que unos 15 años, que una boda. Cuando ya terminó los sacramentos, ahí nos vemos, adiós. Solo usamos a la Iglesia. Y la Iglesia no es una bomba, no es una gasolinera. Porque vamos a la gasolinera, 20 de gasolina, 15 de gasolina. Tanque lleno porque voy a ir a una ciudad. No, la Iglesia no es eso. La Iglesia somos nosotros, los bautizados. Y a medida que tú sirves, que tú fortalezas, que tú das, que tú cooperas, tu Iglesia va creciendo. Porque tú estás como un soldado. Pero si damos puñetazos, si estamos hablando, si estamos criticando, y es la Iglesia de Jesucristo. Por eso es importante la reflexión y la meditación en el tiempo actual. Si Dios me llama en este momento, ¿cuál es mi respuesta? ¿Cuál es mi respuesta? Que Dios nos dé la luz de lo alto para ser mejores hijos de Dios. En el nombre del Padre, del Hijo y del Espíritu Santo. Jesús es el buen pastor que atiende a cada uno de nuestras necesidades. Elevemos nuestras peticiones al Señor que nos ama. Decimos, te rogamos, Señor.
1: Por nuestro Papa León XIV, nuestro Obispo Jaime Soto, por nuestro pastor, el Padre Juan Francisco, y todos los obispos, presbíteros y diáconos, incluso de las comunidades donde nos están escuchando, por todos los que cuidan el rebaño de Dios, roguemos al Señor. Por los líderes y gobernantes justos e imparciales, por los ciudadanos responsables y bien informados, roguemos al Señor. Por las ovejas más débiles del rebaño, por los que salen en su busca, roguemos al Señor.
0: Te rogamos, Señor.
1: Por los niños y niñas y por quienes les ayudan a crecer sanos y con fe a Dios, roguemos al Señor.
0: Te rogamos, Señor.
1: Por este santuario de Nuestra Señora de Guadalupe y por quienes nos enseñan a servir a Dios, roguemos al Señor.
0: Te rogamos, Señor. Seguimos pidiendo a Dios por el cumpleaños de Valeria García y por las intenciones de cada uno de nosotros, oremos al Señor. Por el eterno descanso de Micaela Suárez, Rubén Enríquez e Isidro Zavala, oremos al Señor. Señor Dios, buen pastor, muéstranos el camino a la vida por Jesucristo nuestro Señor. Sentados continuamos la Santa Eucaristía.

Bendito sea, Señor, Dios del universo, por este pan, fruto de la tierra y del trabajo del hombre, que recibimos de tu generosidad y ahora te presentamos. Él será para otros grandes almas. Bendito sea, Señor, Dios del universo, por este vino, fruto de la tierra y del trabajo del hombre, que recibimos de tu generosidad y ahora te presentamos, Señor, bebida de salvación.

0: Oren, hermanos, para que este sacrificio mío y de ustedes sea agradable a Dios Padre Todopoderoso. Concédenos, Señor, que meditando tu palabra, a ejemplo de San Jerónimo, te ofrezcamos con mayor fervor el sacrificio de la salvación por Jesucristo nuestro Señor.
1: Amén.
0: El Señor esté con cada uno de ustedes. Levantemos el corazón. Demos gracias al Señor nuestro Dios. En verdad es justo y necesario, es nuestro deber y salvación darte gracias siempre y en todo lugar. Señor Padre Santo, Dios Todopoderoso y Eterno, por Cristo Señor nuestro, porque de tal modo concedes a tu Iglesia la alegría de celebrar hoy la festividad de San Jerónimo, que la fortaleces con el ejemplo de su vida piadosa, la instruyes con la predicación de su palabra y la proteges con su intercesión. Por eso, unidos a la multitud de los ángeles y de los santos, te aclamamos llenos de alegría, diciendo sin cesar:

Santo eres en verdad, Señor, fuente de toda santidad. Por eso te pedimos que santifique estos dones con la efusión de tu Espíritu, de manera que se conviertan para nosotros en el cuerpo y en la sangre de Jesucristo nuestro Señor, el cual, cuando iba a ser entregado a su pasión voluntariamente aceptada, tomó pan, dándote gracias, lo partió y lo dio a sus discípulos diciendo: tomen y coman todos de él, porque esto es mi cuerpo que será entregado por ustedes.

Del mismo modo, acabada la cena, tomó el cáliz, dando gracias de nuevo, lo pasó a sus discípulos diciendo: tomen y beban todos de él, porque este es el cáliz de mi sangre, sangre de la alianza nueva y eterna, que será derramada por ustedes y por muchos para el perdón de los pecados. Hagan esto en conmemoración mía.

0: Así pues, Padre, al celebrar ahora el memorial de la muerte y resurrección de tu Hijo, te ofrecemos el pan de vida y el cáliz de salvación. Y te damos gracias porque nos haces dignos de servirte en tu presencia. Te pedimos humildemente que el Espíritu Santo congregue en la unidad a cuantos participamos del cuerpo y sangre de Cristo. Acuérdate, Señor, de tu iglesia extendida por toda la tierra y con el Papa León, nuestro obispo, Jaime, su auxiliar rey, y todos los pastores que cuidan de tu pueblo, llévala a su perfección por la caridad. Acuérdate también de nuestros hermanos que se durmieron en la esperanza de la resurrección y de todos los que han muerto en tu misericordia. Admítelos a contemplar la luz de tu rostro. Ten misericordia de nosotros y así con la Santísima Virgen, los apóstoles y cuantos vivieron en tu amistad a través de los tiempos, merezcamos por tu Hijo Jesucristo compartir la vida eterna, cantar tus alabanzas por Cristo. Con Él y en Él a ti, Dios Padre Omnipotente, en la unidad del Espíritu Santo, todo honor y toda gloria por los siglos de los siglos.
1: Amén.
0: Fieles a la recomendación del Salvador y siguiendo su divina enseñanza, nos atrevemos a decir: Padre nuestro, santificado sea tu nombre, venga a nosotros tu reino, hágase tu voluntad en la tierra como en el cielo. Danos hoy nuestro pan de cada día, perdona nuestras ofensas, como también nosotros perdonamos a los que nos ofenden. No nos dejes caer en tentación. Líbranos de todos los males, Señor, y concédenos la paz para que, ayudados por tu misericordia, vivamos siempre libres de pecado y protegidos de toda perturbación, mientras esperamos la gloriosa venida de nuestro Salvador Jesucristo. Señor Jesucristo, que dijiste a tus apóstoles: la paz les dejo, mi paz les doy, no tomes en cuenta nuestros pecados, sino la fe que tenemos. Y conforme a tu palabra, concédenos la paz y la unidad. Tú que vives y reinas por los siglos de los siglos, la paz sea con nosotros.
2: Y con tu espíritu.
0: Con un saludo nos damos la paz de Dios.

0: Hermanos, este es Jesús, el Cordero de Dios que quita el pecado del mundo. Dichosos los invitados a este gran banquete del Señor. El cuerpo y la sangre de Cristo nos guarde para la vida eterna. Los que van a comulgar se preparan.
1: Comunión espiritual. Amadísimo Señor Jesucristo, tú quisiste dejar tu presencia en la Eucaristía y dejarnos en ella tu sacrificio vivo. Por razones que tú conoces, Señor, no puedo estar presente para recibirte sacramentalmente en el pan eucarístico. Pero quiero seguir en comunión contigo, ofreciéndote con toda mi fe y mi amor, mis sufrimientos y anhelos personales, uniéndolos a los tuyos y alimentando mi alma espiritualmente con el pan de tu palabra, para seguir haciendo de mi vida una vida eucarística. Señor, no permitas que jamás me aparte de ti. Amén.

Oremos. Señor, que los sagrados dones que acabamos de recibir en la celebración gozosa de San Jerónimo inflamen los corazones de tus fieles para que, atentos a las enseñanzas de la Sagrada Escritura, conozcamos lo que debemos seguir y, siguiéndolo, lleguemos a la vida eterna por Jesucristo nuestro Señor. El Señor esté con cada uno de ustedes. Que la bendición de Dios Todopoderoso, Padre, Hijo y Espíritu Santo, descienda sobre nosotros, permanezca para siempre. Amados hermanos, podemos ir en paz. La Santa Eucaristía ha terminado. Nos preparamos para la exposición del Santísimo Sacramento.

en los cielos y en la tierra sea para siempre alabado. Padre nuestro que estás en el cielo, santificado sea tu nombre, venga a nosotros tu reino, hágase tu voluntad en la tierra como en el cielo. En los cielos y en la tierra sea para siempre alabado. Padre nuestro que estás en el cielo, santificado sea tu nombre. Venga a nosotros tu reino, hágase tu voluntad en la tierra como en el cielo. En los cielos y en la tierra sea para siempre alabado. Padre nuestro que estás en el cielo, santificado sea tu nombre, venga a nosotros tu reino, hágase tu voluntad en la tierra como en el cielo. Gloria al Padre, al Hijo y al Espíritu Santo. Nos diste, Señor, el pan del cielo. Señor Jesucristo, que en este sacramento admirable nos dejaste el memorial de tu pasión, te pedimos nos concedas venerar de tal modo los sagrados misterios de tu cuerpo y de tu sangre, que experimentemos constantemente nosotros el fruto de tu redención, tú que vives y reinas con Dios Padre en la unidad del Espíritu Santo y eres Dios por los siglos de los siglos. Nos preparamos para recibir la bendición del Santísimo Sacramento.

Bendito sea Dios. Bendito sea su santo nombre. Bendito sea Jesucristo, verdadero Dios y verdadero hombre. Bendito sea el nombre de Jesús. Bendito sea su sacratísimo corazón. Bendita sea su preciosísima sangre. Bendito sea Jesús en el santísimo sacramento del altar. Bendito sea el Espíritu Santo Consolador. Bendita sea la excelsa Madre de Dios.

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Muy buenos días, estamos ya en la hora del obispo. Viene nuestro señor obispo el día de hoy, estará platicando con nosotros en un momento más. Tenemos invitado de lujo, le pido que se quede, por favor, estará con nosotros los de parte de los hermanos franciscanos de María, el padre Antonio. Y va a platicar con nosotros ampliamente de muchas cosas que están sucediendo en la parroquia, pero también en su congregación. Quédate con nosotros.

Hoy es día de San Jerónimo, sacerdote y doctor de la Iglesia. Su nombre completo era Sofronio Eusebio Jerónimo. Su ciudad natal era Estridón, en la actual Croacia. Su fecha de nacimiento no se conoce con precisión, pero fue alrededor del año 347. Una familia cristiana y acomodada. Recibe una sólida educación y es apoyado por sus padres. Perfecciona sus estudios en Roma. Ahí estuvo metido en la vida mundana, dejándose llevar por los placeres y pronto se arrepintió. Recibió el bautismo y se enamoró de la vida contemplativa. Algún tiempo, él, decepcionado de las enemistades que habían surgido en el ambiente, partió hacia Oriente y se detuvo en Trier, volvió a Estridón y repartió de nuevo. Permaneció unos años en Antioquía, donde perfeccionó su conocimiento del griego y luego se retiró como ermitaño en el desierto de Chalquis, al sur de Alepo. Durante 4 años se dedicó plenamente a sus estudios. Aprendió hebreo y transcribió códigos y escritos de los padres de la Iglesia. Fueron años de meditación, soledad e intensa lectura de la palabra de Dios. En el año 382, Jerónimo vuelve a Roma para participar de una reunión convocada por el Papa Dámaso sobre el cisma de Antioquía. Como su reputación ascética y erudita era bien conocida, el pontífice lo eligió como su secretario y consejero y lo invitó a realizar una nueva traducción de los textos bíblicos al latín. En la capital, Jerónimo también fundó un círculo bíblico e inició el estudio de la escritura por mujeres de la nobleza romana. Jerónimo pasó mucho tiempo de su vida en Belén, dedicándose siempre a la palabra de Dios, a la defensa de la fe, a la enseñanza de la cultura clásica y cristiana y a la acogida de peregrinos. Un hombre impetuoso, a menudo polémico y peleonero, que era tan detestado, pero también muy amado. No era fácil dialogar con él. Sin embargo, dejó un gran legado al cristianismo con su testimonio de vida y sus escritos. A él le debemos la primera traducción al latín de la Biblia, la llamada Vulgata. ¿Qué cosa podemos aprender de San Jerónimo? Me parece que por encima de todo, amar la palabra de Dios a la Sagrada Escritura. Así sugirió Benedicto XVI. Es importante que cada cristiano viva en contacto y diálogo personal con la palabra de Dios, que se nos da en la Sagrada Escritura. Es también una palabra que construye la comunidad, que construye la Iglesia. Por lo tanto, debemos leerla en comunión con la Iglesia. Jerónimo es uno de los 4 padres de la Iglesia Occidental, junto con Ambrosio, Agustín y Gregorio Magno, proclamado doctor de la Iglesia en el año 1567 por Pío V. Él es San Jerónimo, sacerdote y doctor de la Iglesia.

0: Y bueno, ya estamos de regreso y estamos platicando el día de hoy. Había yo comentado que iba a estar nuestro señor obispo, pero no, avisó que no va a estar en estos momentos, tiene algunos otros asuntos ministeriales y nos deja aquí en plenitud con el padre Antonio de los Hermanos Franciscanos de María. Padre, qué gusto tenerlo y después de haberlo escuchado en Ministry Days, qué bonito.
1: Gracias por tenerme aquí, gracias por darnos la oportunidad de compartir un poco de la espiritualidad franciscana.
0: Cuéntenos, padre, porque sé que hay muchas cosas alrededor, ustedes tienen varios carismas. Cuéntenos un poco, porque sé que entre las cosas más importantes de los franciscanos de María, bueno, primero, ¿qué es un franciscano de María?
1: Los franciscanos de María somos unos misioneros y tenemos la misión de difundir la espiritualidad del agradecimiento. Este es el carisma que el Espíritu Santo ha inspirado en el Padre Santiago Martín, que es nuestro fundador. Aunque bebemos de la espiritualidad franciscana, lo propio nuestro, lo original, es la difusión de la espiritualidad del agradecimiento.
0: Esto es tan interesante. Bueno, primero también ver que es una congregación joven, su fundador está vivo, está todavía entre ustedes, y cuéntenos, entonces, está fundada en el agradecimiento, ¿y qué más hay alrededor de la fundación de la congregación?
1: Bueno, tenemos como gran referencia la imitación de la Santísima Virgen María, de ella queremos aprenderlo todo, porque ella es la que mejor nos puede enseñar cómo amar a su Hijo Jesús. Y de San Francisco aprendemos su amor a la humanidad de Jesús, pero sobre todo el deseo de amar al amor y hacer que sea amado.
0: Amar al amor, que todas son palabras de San Francisco. Y de usted, de hecho, ustedes visten como franciscanos también, de alguna manera, aunque con algunas modificaciones, pero entonces son franciscanos.
1: Somos franciscanos de María.
0: De María.
1: Esa distinción es fundamental porque es lo que nos hace, auténticos, ¿no? Y lo que nos distingue de cara pues a la misión que el Señor nos ha encomendado.
0: Ya lo creo. ¿Y tienen presencia en todo el mundo?
1: Tenemos presencia en más de 100 países a través de las escuelas de agradecimiento. La misión propia nuestra es la de crear, fundar escuelas de agradecimiento, es decir, lugares donde el católico aprende a amar a Dios por agradecimiento a Él. Nuestra espiritualidad, nuestro carisma es esencialmente de tipo espiritual. Queremos aprender a amar a Dios y enseñar a los demás a amar a Dios. Y el agradecimiento como fundamento, motivación de todo el amor. A otras congregaciones, fundaciones, carismas están más centrados en el cuidado de los pobres, por ejemplo, o en la educación de los jóvenes, de los niños, o en la evangelización de nuevos pueblos, ¿verdad? O en la defensa de la fe. O carismas plenamente de tipo contemplativo, pienso en Santa Teresa de Jesús o las Clarisas, pero nuestro carisma es profundamente espiritual en el sentido de llevar al católico a enamorarse del amor de Dios, de él mismo y de amarle por amor a él, buscarle a él por él y no tanto por interés o por miedo.
0: Que todos diríamos, no, yo no lo busco por interés. Todos diríamos eso porque se oye muy fuerte. Pero es que en realidad cuando estamos a solas con Él, pues se nos va a impedir. Y en arrojarnos en nuestras penas y nuestras necesidades. Platíquenos un poco más de todo esto que es el agradecimiento y cómo ustedes hacen grupos de agradecimiento. ¿Cómo es esto?
1: Sí. Yo creo que me gustaría, el padre Santiago Martín, que es nuestro fundador, ha estado dedicando todo este año franciscano, año jubilar franciscano, conseguido por el Papa León, con ocasión a los 800 años de la muerte de San Francisco de Asís, le llaman la transición. Su fiesta la vamos a celebrar este domingo que viene.
0: Ah, 4 de octubre.
1: Y Él ha querido mucho centrarse en la virtud de la humildad. Entonces, creo que para hablar del agradecimiento tenemos que hablar de la humildad. Y cómo esa humildad también puede estar relacionado con la fe y con la caridad. Entonces, quizá antes de llegar a ese punto, ¿no?, de las escuelas de agradecimiento, de hablar un poco más del agradecimiento, me gustaría pues hablar un poco sobre la humildad. Cuando uno piensa en San Francisco de Asís, piensa en la pobreza. Todos decimos que la espiritualidad franciscana es vivir la pobreza evangélica. Ese es el carisma propio de San Francisco. Pero esta pobreza, si no está fundada en la humildad, puede desviarse y puede desviar espiritualmente. En excesos, en malos entendidos, en un desdibujo de lo que es la pobreza evangélica que el Señor predicó y vivió. San Francisco quería imitarlo todo de Jesús, todo. Él, lo que quiere imitar de él es su pobreza, pero una pobreza que nace de un despojo, de un desprendimiento, de un anonadamiento, una pobreza que se expresa en la sencillez, en la austeridad, pero que no se entiende sin un profundo acto de humildad. San Francisco de Asís era un contemplativo de los misterios de la humanidad de nuestro Señor Jesucristo. Cuando meditaba sobre su encarnación, su nacimiento, se llenaba de ternura, y cuando reflexionaba y contemplaba su pasión, pues se llenaba más de amor hacia Jesús crucificado. ¿Qué es lo que ve San Francisco de Asís en Jesús, en esa pobreza exterior? Vuelvo a repetir, una profunda humildad. Y quiero citar a San Pablo, porque él nos da la clave para entender esta pobreza evangélica. Dice él en su segunda carta a los Corintios, capítulo 8, conocen la gracia de nuestro Señor Jesucristo, el cual, siendo rico, se hizo pobre por ustedes para enriquecerles con su pobreza. Y también habla él en su carta a los Filipenses que Jesús, siendo de condición divina, no retuvo ávidamente el ser igual a Dios. No retuvo ávidamente. ¿Qué significa eso? Que no tenía avaricia por retener ser igual a Dios, sino que al contrario, dice San Pablo, se despojó de sí mismo, tomando la condición de esclavo, hecho semejante a los hombres, y así, reconocido como hombre por su presencia, se humilló a sí mismo, hecho obediente hasta la muerte, y una muerte de cruz. Por eso Dios lo exaltó sobre todo y le concedió el nombre sobre todo nombre, de modo que al nombre de Jesús toda rodilla se doble en el cielo, en la tierra, en el abismo, y toda lengua proclame Jesucristo es Señor, para gloria de Dios Padre. Es decir, Jesús se hace pobre, pero hace un acto profundo de humildad. Se despoja de su gloria, sin dejar de ser Dios, se despoja de su gloria divina y toma nuestra condición humilde, nuestra condición humana, se hace uno de nosotros. Esta humildad es lo que ve San Francisco de Asís y que le enamora profundamente y que le hace sentirse indigno de tanto amor. Sería buenísimo que leyésemos la biografía que hace Chesterton de San Francisco de Asís, donde él intenta meterse en su corazón, en su piel y entender, digamos, su psicología y su espiritualidad. ¿Por qué llegó a ser a veces tan excéntrico o tan extremo en sus comportamientos. Esto solamente se puede entender si uno ha tenido una profunda experiencia de amor. Un enamorado es capaz de hacer ese tipo de cosas.
0: Que se ven como locas alrededor, ¿no? Esta parte, cuando uno pide la humildad, tiene que estar muy dispuesto a ser humillado. Y en el caso de San Francisco, no solamente era como dispuesto, sino que buscaba esas ocasiones de ser profundamente humillado. Es algo que para nosotros es admirable y difícil de imitar.
1: Sí. Yo creo que hay expresiones, ¿no?, de humillación hacia uno mismo, ¿verdad? Pero creo que la humildad la podemos practicar todo y no tenemos que andar harapientos para mostrar que somos sencillos y humildes y pobres. Por tanto, la pobreza de San Francisco solo se entiende desde la humildad. El alma de la pobreza evangélica es la humildad. Dichosos los pobres de espíritus, porque de ellos es el reino de los cielos, dice el Señor en el Evangelio. ¿En qué consiste ser pobre de espíritu? Significa ser profundamente humilde. Y los padres de la Iglesia, los padres de espiritualidad, los santos, dicen que el camino de la santidad empieza por la humildad y de la pequeñez. Entonces, me gustaría ver la humildad en relación a tres grandes virtudes. La humildad y la fe, la humildad y la caridad, y la humildad con el agradecimiento. Y ya por ahí quizás podemos entrar un poquito más en la espiritualidad de los franciscanos de María. Pero no podemos entrar en el agradecimiento si no entendemos muy bien en qué consiste la humildad. Bueno, vamos a mirar la humildad y la fe. ¿Qué significa ser humilde? Dice Santa Teresa de Jesús que la humildad es andar en verdad. Y dice San Francisco de Asís que el hombre es lo que es ante Dios y nada más. Tener una profunda conciencia de quién es uno ante Dios, eso es ser humilde, porque estás siendo verdadero. Es decir, sabes quién eres ante Dios, vives en la verdad, y eso es ser humilde. ¿Quién soy yo? ¿Quién soy yo ante Dios y ante los demás? Lo que voy a decir va a parecer bastante obvio, pero luego en la práctica no lo ponemos, no lo vivimos. Yo no soy Dios. La fe me hace creer en Dios y que Dios es el Señor y el Creador y que yo soy una criatura. Ser humilde significa reconocer que yo no soy Dios y que soy una criatura. Que yo no soy el Señor de la historia y que no puedo pretender comprenderlo todo porque no soy Dios. Esta verdad sobre quién soy yo va a ayudarme a vivir la vida con paz y con libertad. Voy a explicarlo un poco. Una persona soberbia pretende entenderlo todo y cree que tiene derecho a entenderlo todo. En la vida podemos entender muchísimas cosas. Por eso el Señor nos dio el don de la inteligencia, ¿no? Para entender las causas segundas, como diría Santo Tomás, ¿no? Las causas segundas, la causa primera es Dios, la causa segunda, pues, ¿no? El por qué pasa lo que pasa, ¿no? ¿Cuál ha sido la cadena de causa y efecto que me ha llevado a esta situación, ¿no? Pues sí, podemos reflexionar sobre eso y podemos conocer las causas, ¿no?, de las cosas, pero no lo podemos conocer absolutamente todo. El soberbio piensa que tiene derecho a entenderlo todo. Y cuando no lo entiende todo, se frustra, se enoja, y esa soberbia la aleja de Dios. ¿Cuántas veces muchas personas se han alejado de la fe, de la Iglesia, porque les ha pasado algo tan difícil en la vida que no han entendido, y como tienen creen que tienen el derecho de entenderlo todo, se enojan con Dios y se apartan de la Iglesia, se apartan de la fe. El ser humilde respecto a la fe en un Dios creador, Él es el Señor de la historia, Él conoce todo bien, me ayuda a abrazar los misterios de la vida sin llenarme de amargura, sin llenarme de enojo. Señor, no lo entiendo todo, no tengo por qué entenderlo todo. Tú eres el Creador, tú eres el Señor, tú sabes por qué esto está pasando. Pues ya está, nada más.
0: Es muy interesante porque en la segunda lectura, en la primera lectura el día de hoy, Job describe a Dios de esa manera. O sea, ¿quién lo va a enfrentar si es Dios, no? Y lo hace con esta claridad de saber que no es nadie ante Él. Porque Él es todopoderoso, Él es el creador de todo.
1: ¿Sabes que ayer en la primera lectura que se nos cuenta, creo que fue el lunes, que se nos cuenta el diálogo entre el demonio, ¿verdad?, y Dios, ¿verdad? Cuando Job lo pierde todo, él no se revuelve contra Dios. Dice la palabra que él se postró en tierra y dice, el Señor me lo quitó. El Señor me lo dio, el Señor me lo quitó, bendito sea el nombre del Señor. Desnudo salí del vientre de mi madre y desnudo volveré a él. Es decir, totalmente desprendido, despojado. O sea, Señor, no entiendo y no soy yo quien para cuestionarte y dudar de ti, dudar de tu sabiduría, de tu amor. Aquí estoy yo. Entonces, esta humildad con respecto a la fe nos enseña que existe Dios, es el Creador, es el Todopoderoso, y existo yo que no soy Dios, no puedo pretender entenderlo todo. Esto da de verdad da una profunda paz psicológica. Cuando uno pretende entenderlo todo, ¿verdad? Como que tomar el lugar de Dios, ¿verdad? ¿Por qué esto a mí? ¿Por qué esta enfermedad, este cáncer? ¿Por qué este problema en mi familia? ¿Por qué esto en mi patria? ¿Y por qué? Y te enojas porque no tienes las respuestas, porque crees que te lo tienen que explicar todo. Eso puede llevarte a una profunda depresión. A un cierto victimismo donde ves a la gente con recelo, con cierto resentimiento, ¿no? Por eso, creo que por ahí empieza la humildad, reconocer quién soy yo. La Virgen María lo dijo, yo soy la esclava del Señor, yo soy la esclava. Una palabra muy fuerte en nuestro mundo contemporáneo. No, yo soy tu esclavo, Señor. Mándame lo que quieras. Yo no estoy aquí para mandar, yo estoy aquí para obedecer. ¿Y tú tienes un plan? ¿Que el Espíritu Santo va a orar algo en mí? Bueno, pues yo no tengo por qué entender el misterio de la encarnación del Hijo de Dios. Aquí estoy, soy tu esclava, haz de mí lo que quieras. Pregunta a la Virgen por los medios, ¿cómo va a suceder eso? ¿Verdad? Y entonces el ángel le explica, ¿no? Pues el Espíritu Santo vendrá sobre ti y el Altísimo te cubrirá con su sombra y concebirás por obra del Espíritu Santo. Bien, muy bien. Ah, bueno, que está bien. Ya está. Ya no duda del poder de Dios, como lo hizo el papá de San Juan Bautista, Zacarías, que sí duda de que es posible. La Virgen no duda, la Virgen dice, bueno, ¿y cómo va a ser? ¿Cuáles son los medios? Es algo, porque habrá que ver si ese ángel que se le aparece es realmente un ángel de Dios. Un ángel que no es de Dios te va a llevar al pecado, ¿no? Bueno, este primer aspecto de la humildad, ¿no? La humildad y la fe. Vamos a mirar el siguiente aspecto, la humildad y la caridad. Hace tiempo le escuché al padre Santiago hablar del cuco. El cuco es un ave, es un pájaro, que se aprovecha de otros pájaros para criar sus polluelos, donde El cuco aprovecha que un pájaro se descuida, deja su nido descuidado, y ahí están los huevos de ese pájaro, y el cuco va, se come uno de los huevos y pone uno de los suyos. Y entonces el otro pájaro cría sin saber una cría que no es suya. Y bueno, el hijo del cuco, la cría del cuco, pues va creciendo, es más grande que las demás crías, y claro, al ser más grande, más fuerte, cada vez que viene la hembra, la madre de los polluelos a dar de comer, el cuco pequeño se lo come todo. Y poco a poco el cuco va tirando del nido a los otros polluelos. Bueno,
0: ¿cuánta maldad en un solo pájaro? ¡Qué barbaridad!
1: Entonces, y bueno, pues mientras la mamá cuco pues está
0: dándole vuelo,
1: está tranquila, la otra, otro pájaro le da de comer a una cría que no es suya, ¿verdad? Bueno, este ejemplo del cuco nos ayuda a entender una cosa. Es curioso que la gente buena, la gente que hace buenas obras, tiende a ser muy soberbia sin darse cuenta. A veces las buenas obras es el nido perfecto donde el cuco, el demonio, va a plantar un huevo que es la soberbia. ¿Por qué? Porque sin darnos cuenta, cuando hacemos el bien, nos buscamos a nosotros mismos. Buscamos amarnos a nosotros mismos. Bajo la apariencia de ayudar a otro, bajo la apariencia de ser responsables, de hacer las cosas bien, lo que me busco es a mí mismo. Y me voy hinchando de soberbia. ¿Cómo la humildad nos puede ayudar a ser buenos, auténticamente buenos, ¿no? Porque el Señor denunció la soberbia de los buenos en los fariseos, que decían que ustedes hacen limosna, dan limosna para que la gente les vea, rezan en las calles para que la gente les vea, ayunan para que la gente les vea. O sea, buscas el aplauso de los demás, agradar a los demás. En el fondo te estás poniendo a ti en el centro, en nombre de Dios y en nombre de las cosas de Dios y de las cosas buenas. Tú terminas de inflarte de soberbia. El nido de las obras buenas, perfecto lugar para hacer crecer el cuco de la soberbia. ¿Cómo nos ayuda la humildad para evitar la soberbia de los buenos? En primer lugar, uno tiene que, como creyente, estoy hablando de creyentes, ¿verdad?, de católicos, uno tiene que tener una profunda conciencia de que tiene una deuda infinita de amor con Dios. Y que jamás, jamás podré pagar esa deuda.
0: Eso para empezar nos ayudaría muchísimo, porque cuando sabes que debes, actúas como el que debe.
1: Entonces,
0: nunca vamos a terminar de pagar.
1: Nunca, jamás. O sea, lo que ha hecho el Señor por nosotros, primero, no lo merecemos. Y segundo, no podemos pagarle totalmente, imposible. En segundo lugar, lo tengo que hacer por amor a Él. La deuda la tengo con Él. Y cuando yo soy consciente de que la deuda la tengo con Él y lo que hago, lo hago por amor a Él, por agradecimiento a Él, entonces yo no me lleno de vanagloria, no me ensoberbezco. Y evito comparar mis buenas obras con las obras de los demás. O sea, si yo empiezo a compararme con los demás, a juzgar en mis obras con las de los demás, por supuesto siempre voy a encontrar una persona que hace menos que yo, o que sea menos virtuosa o menos santa que yo. Y siempre voy a vanagloriarme, siempre. Pero si yo comparo mis obras buenas con la gran obra de misericordia que Dios ha hecho por mí, jamás me podré sentir superior a nadie. Más bien, quisiera tener más para poder dar más al Señor. Señor, has hecho tanto por mí, que por más que yo haga, jamás podrá saldar la cuenta contigo. Imposible llenarme de soberbia.
0: Claro, que es un ejercicio bien difícil, porque es el momento, no reconocemos ese momento en el que estamos juzgando a los otros, en lo que estoy empezando a crecerme y a ponerme estrellitas en la frente. No lo reconocemos, simplemente pensamos que lo que hice está bien, lo logré, estuvo bien hecho, y entonces no es perceptible. ¿Cómo le podemos hacer para entrar en esa dinámica permanente de sabernos deudores?
1: ¿Sabes? El Señor dice en el Evangelio, el Señor dice muchas cosas fuertes. Nosotros, a veces los sacerdotes, cometemos el gravísimo error de suavizar el Evangelio de tal manera que le quitamos su sal, y la sal que se vuelve sosa no sirve para nada. El Señor dice cosas tan fuertes como, cuando tú hayas hecho lo que has tenido que hacer, dite a ti mismo, soy un siervo inútil que he hecho lo que he tenido que hacer, y punto. Es decir, cuando tú amas, tú estás cumpliendo con tus obligaciones. Y ya está. Mi obligación es ser, estoy casado, es ser fiel. Y no tengo por qué buscar que me construyan un monumento en mi honor por ser fiel a mi esposa. O si soy un buen estudiante, mi obligación es ser un buen estudiante. Y no tengo por qué estar constantemente que mi profesor o el colegio me esté premiando, porque es tu obligación. Porque tú tienes una deuda de agradecimiento y de amor con tus padres. Es decir, vivimos una cultura en la que te mueven por los premios. O sea, ¿pero qué pasa cuando no te premian? ¿Qué pasa cuando hay una persona que es mejor que tú y los demás se olvidan totalmente de que existes? Porque hay alguien que lo ha hecho mejor que tú. ¿Cómo te sientes? Vacío, triste, chiquito. Pequeño, nadie me quiere, nadie me mira. Pero es que en el fondo lo has hecho todo por ti, por amor a ti. Has pretendido ser el centro de todo, y el centro de todo es Dios, no eres tú. Entonces, cuando se trata de la humildad y la caridad, tengo que tener primero una profunda conciencia de que tengo una deuda de amor con Dios, que amar a Dios y amar a mi prójimo es mi obligación, no le estoy haciendo ningún favor a Dios ni ningún favor a los demás, es mi deber. En tercer lugar, tengo que dejar de compararme con los demás. Esto te da libertad, te da paz. Porque ese afán inconsciente de buscar de que constantemente me esté dando una palmadita en la espalda y dice, lo estás haciendo bien, eres maravilloso, no podemos hacer nada sin ti. Uy, ¿qué sería la parroquia sin ti? Es que tú has estado aquí en la parroquia por 20, 40 años y, madre mía, eres un pilar, eres fundamental. O sea, como que si la parroquia se estuviera construyendo sobre ti y te olvidas de que Jesús es la piedra angular que sostiene todo el edificio. Dejar de ser, no podemos pretender ser el sol sobre el cual giran los planetas. Somos la tierra, no el sol. Entonces, bueno, creo que la humildad nos ayuda mucho a vivir la caridad de una forma auténtica y real, realmente edificante.
0: Cuando está diciendo caridad, ¿se está refiriendo a la parte donde nos damos al otro, al amor mismo?
1: ¿Cómo te refieres?
0: Cuando decimos la humildad de la caridad, porque dijimos humildad en la fe, la humildad en la caridad, y es esta caridad del que se da, de dar, del amor, la humildad en el amor.
1: Sí, dar sin esperar nada a cambio. Es que lo dice Jesús en el Evangelio. O sea, si tú esperas que los demás te paguen lo que tú le has dado, eso ya lo hacen los paganos, dice Jesús. Así como Dios ha dado gratuitamente tu amor a su amor a ti, dalo gratuitamente. Es decir, la humildad evita que nosotros nos vanagloriemos en las obras buenas. Acordémonos del cuco, ¿verdad? ¿No? Y esto que he dicho, ¿no? llegar a este punto, ¿verdad? Ha sido un ejercicio personalmente, ¿verdad? En mi propio camino de conversión, de santidad, ha sido un reto y ha sido muy difícil, muy difícil. Porque el ego es algo que nosotros apreciamos tanto. Pero es posible. Y créame que te da paz. Lo hago por ti, Jesús. La deuda la tengo contigo. Y hay un poema de San Agustín que dice, dame amor, vida mía, para que en dando mi amor, en mí te goces. Es decir, quiero vivir para amarte a ti, Señor. Y ese tiene que ser el centro de mi vida. Evidentemente el amor a Dios se traduce en el amor al prójimo, ¿no? Si no, no es un amor auténtico.
0: Ahí podemos hacer cualquier prueba y sopesar por dónde está llevándose a cabo. O sea, si estoy amando al prójimo, y como dijo usted, hasta los paganos aman a sus primos y a sus hermanos, ¿verdad? Pero en realidad estamos pensando en amar incondicionalmente.
1: Exacto.
0: Y entonces ver que viene de Dios ese amor.
1: Exactamente. Bueno, pues más o menos he entendido, ¿no? La humildad y la fe, ¿verdad? No pretender ser Dios, que no lo somos. La humildad y la caridad, hacerlo todo por amor a Dios. No ponernos a nosotros en el centro. Amar es una obligación. Es una obligación. Y no medir nuestras obras con los demás. La deuda la tenemos con Dios. Vamos a mirar ahora la humildad y el agradecimiento, que es donde, pues, digamos que se me ensancha el corazón, ¿no? Cuando el ser humano ha perdido un poco la capacidad de asombro. Chesterton, cuando él habla de San Francisco de Asís y él explica por qué él está como se comporta como un loco, nadie lo entiende, dice. Es porque, él dice, San Francisco solamente se le entiende desde el agradecimiento. El agradecimiento como una locura de amor. Entonces, el hombre ha perdido la capacidad de asombro. ¿Por qué? Porque la soberbia hace creer que nosotros todo lo merecemos, que tenemos derecho, que todo es un derecho, uh-huh, y que todo lo que tenemos no es suficiente. Uh-huh. Y además que no le debemos nada a nadie. Es decir, ¿por qué San Francisco de Asís, por ejemplo, cuando miraba a un gusano, se llenaba de ternura? Porque él se acordaba del pasaje de Isaías, cuando decía que Jesucristo se convirtió en un gusano. ¿Por qué San Francisco de Asís tenía una gran ternura por los corderos? Porque se acordaba de Jesús, que es el Cordero de Dios que quita el pecado del mundo. O sea, San Francisco tenía una perspectiva sobrenatural de la creación. Miraba la perfección del Creador en la creación. Y miraba todo como un don. Todo es don. Todo es gracia. Todo es don. Todo es gracia. Y esto lo hemos perdido. Repito, o sea, el soberbio piensa que todo es un derecho, todo me lo merezco y que no le debo nada a nadie. Claro, esto impide el agradecimiento, porque el agradecimiento es reconocer que he recibido algo como un don y que lo he recibido inmerecidamente. Y que además tengo la obligación de dar algo de vuelta, sin esperar nada a cambio. Ese es el auténtico agradecimiento.
0: Claro, porque agradecer regularmente pues tiene que ver con un gracias, pero sentir en ese corazón de gratitud, queremos darle a esa persona que nos hizo un bien o que nos dio algo, poderle regresar con algo más, ¿verdad?
1: Sí, yo creo que la humildad aquí nos ayuda a entender bien el agradecimiento, en el sentido de que el agradecido sabe que todo es gracia, todo es un don. Vamos a mirarlo desde otra perspectiva. Una persona viene, un hijo, ¿no? Un hijo viene y te dice, mamá, papá, vamos a mirarlo entre los parientes, ¿no? Viene un primo y te dice, oye, ¿me puedes prestar, por favor, un dinero? Porque lo estoy pasando mal y yo luego te lo pago, ¿verdad? Y tú le dices, lo siento, no puedo. Esa persona normalmente se enoja. ¿Por qué se enojó? Porque no entendía que estaba pidiendo un favor. La apariencia era de que estaba pidiendo un favor. Oye, ¿me puedes, por favor, prestar un dinero? Pero en el fondo estaba exigiendo algo. ¿Y por qué exigía algo? Porque quizás pensaba que tenía derecho a tenerlo. Tú eres mi pariente, tú tienes que ayudarme. Tú me tienes que prestar ese dinero. Entonces se enoja. ¿Por qué se enoja? Porque para él no era un favor, era un derecho que estaba exigiendo. Cuando uno pide un favor y le dicen que no, pues no debería enojarse. Los derechos se exigen, los favores se piden.
0: De verdad que tenemos que pensar en eso para muchísimas cosas que tienen que ver con nuestras relaciones humanas. Porque sí, padre, a veces pedimos pensando en que porque tienes más, tienes que darme, o porque, etcétera, ¿no?
1: Entonces, San Francisco de Asís tenía esta visión no sobrenatural donde todo es don, todo es gracias, y no lo merezco. Entonces, una persona agradecida se da cuenta de que como todo es don, todo es gracia, todo es como un favor que te han hecho, te sientes afortunado. Te sientes feliz. Y no te quejas, no vives quejándote. Vives sintiéndote dichoso y bendecido. Dichoso y bendecido sabiendo que ese amor que te han mostrado, ese favor, ese don que te han dado, no lo mereces. A pesar de que no soy tan bueno como debería. No soy un buen hijo de Dios o no soy un buen esposo. Mira la esposa que me ha tocado. Los detalles en la comida, cómo me entiende, ¿no? Es un don, es una gracia. La persona soberbia vive en un permanente quejarse. En España hay una palabra para la gente que se queja que es quejicas. Una persona quejica, ¿no? Una persona que está siempre quejándose que ¿por qué esto a mí? ¿No? ¿Por qué yo merezco más? ¿No? Y vive amargada, vive profundamente amargada y amarga a los demás. Cambio el agradecimiento, sana tu mirada y te ayuda a reconocer que no todo va mal en la vida, que las cosas que van bien en la vida son muchísimo más que las que van mal y que todo siempre es susceptible a ser peor. Y que por tanto tú no tienes ninguna chance de estarte quejando tanto. De verdad. O sea, si fuéramos agradecidos, fuéramos más felices. Y nuestra convivencia con los demás sería muchísimo más llevadera. Y todos tenemos defectos, todos somos pecadores. Pero las cosas buenas de los demás, si las valoráramos, pues tendríamos una relación totalmente distinta. Les miraríamos con otros ojos. Yo lo comparto, ¿no? Públicamente, ¿no? No tengo ningún problema a mi hermano de comunidad, el padre Brandon. ¿Cuántas veces le he dicho gracias por estar aquí, gracias por tu ministerio sacerdotal, gracias por ser mi hermano de comunidad, gracias porque compartimos lo bueno y lo malo y gracias por estar aquí, por existir, por ser tú. Eso cambia las cosas y cuando en mi parroquia hay dificultades, problemas, malos entendidos, lo que sea, ¿no? Yo digo, bueno, pues sí, están viendo estas cositas que están así un poquito torcidas, pero cuando veo otras cosas que van bien, tantos frutos, tanta gente acercándose a Dios, a la confesión, que la gente está creciendo en el amor a Dios, yo digo, ay Señor, yo no me puedo quejar. Además tú lo tuviste mil veces peor que yo en la cruz, así que esto no es nada. Esto no es nada.
0: Prácticamente, Padre, tendríamos por cada queja 10 cosas por agradecer de la misma situación o de la misma persona. Es difícil entrar en esa dinámica de hacer a un lado la queja para convertirla en agradecimiento.
1: Pero es que el problema es un problema, es una cuestión de soberbia profunda. Esa es la cuestión, el problema es la soberbia. Por algo es el pecado original, es la soberbia.

0: ¿no? Digamos, ¿no? Digamos Venezuela, ¿no? Vengo yo de, soy de venezolano, tengo familia en Venezuela y no, bueno, no todo el mundo está consciente de cómo están las cosas en Venezuela, pero las cosas están muy,
1: Muy
0: horrible,
1: graves, claro.
0: horrible, horrible, ¿no? ¿Por qué me tocó a mí nacer en este país? Puedes pensar así, ¿verdad? Pero también podrías decir, ¿por qué me tocó a mí tener una mamá y un papá tan buenos, tan religiosos, tan trabajadores? ¿Por qué a mí? ¿Y por qué no me tocó una mamá drogadicta, un padre alcohólico? ¿Por qué no me tocó una familia rota? Vivo en un país difícil, pero ¿por qué me ha tocado una mamá llena de ternura, trabajadora, que siempre tiene una sonrisa en la cara, y a un padre tan fuerte en llevar la familia adelante y que nunca está quejándose? ¿Por qué? ¿Por qué a mí?
1: Y no nos cuestionamos
0: Para nada,
1: eso.
0: para nada. Entonces, aquí entra, creo que, nuestra misión de los franciscanos de María. O sea, queremos amar al amor y hacer amar al amor. Es decir, yo soy consciente del profundo amor que Dios me tiene, que no lo merezco, y yo tengo la obligación de amar a Dios, y tengo la obligación de enseñar a los demás el amor de Dios, y también de exigir a los demás que tienen el deber de amar a Dios, por justicia, por justicia. Aquellos que quieran amar a Dios de verdad, que se dan cuenta de lo afortunados que son, aunque haya muchas cosas que vayan en su vida, nunca podrás dejar de tener razones para amar y para agradecer. Por más que las cosas vayan mal en tu vida, jamás podrás decir, no puedo dar gracias, no puedo amar. Porque si te pasara lo de Job, de que lo perdiste todo y que te quedaste solo y que tienes unos amigos alrededor que te están acusando tú constantemente de que todo es culpa tuya, culpa tuya, culpa tuya, Job nunca renegó de Dios. Nunca podremos renegar del amor de Dios. Porque Él ya nos ha demostrado lo infinitamente que nos ama. Entonces, pues les invito a la gente que nos escuchan a que si quieren aprender a amar a Dios, pues bueno, que me escriban. Mi correo es frantonio@sjvparish.com.
1: Yo voy a ponerlo también en nuestra página de Facebook. Hay muchas cosas que quisiéramos seguir aprendiendo. Creo que es un ejercitar constante este del agradecimiento y por eso me parece que es tan importante difundir más y más pues este carisma que ustedes tienen. De hecho, tienen escuelas de agradecimiento. Y entonces dice uno, voy a ir a la escuela para aprender a agradecer. Me parece interesante.
0: Para aprender esta vida basada en la humildad, ¿no? Saber cómo relacionarme con los demás, cómo relacionarme con Dios, cómo ser feliz, cómo vivir el Evangelio desde esta motivación del amor que es el agradecimiento. Bueno, pues nosotros el domingo, dicho sea de paso, tenemos un
1: Les voy a poner un
0: festival.
1: póster de esto porque tienen un festival. Le quiero recordar nada más que estamos entrevistando al padre Antonio Gutiérrez. Él es de los franciscanos de María y tiene la parroquia de San Juan Vianney
0: Sí,
1: desde
0: soy
1: hace
0: el párroco allí en San
1: más de un
0: Juan
1: año.
0: Vianney. Tengo ya 2 años y 2 meses allí.
1: 2 años y 2 meses.
0: Sí.
1: Y esta es la primera vez que viene ahora de lo mismo. Yo estoy quejándome. En vez de agradecer que por fin llegó.
0: Que por fin, después de 2 años.
1: Pero nos da mucho gusto porque nos está invitando a este tiempo en San Juan Vianney. Es una kermés que ha tenido muchísimo tiempo, pero ahorita está como muy bonita. Y además también pueden tener la oportunidad de ir a misa ahí y de poder ver todo esto de la escuela de agradecimiento. ¿Ya la están llevando a cabo, padre?
0: Sí, pueden escribirme y vamos a empezar en las escuelas de agradecimiento. Se pueden hacer virtualmente, se pueden hacer presencial. Nosotros en la parroquia de San Juan Vianney, en Rancho Córdoba, tenemos misa diaria en español.
1: Diaria,
0: Diaria.
1: ¿a qué horas?
0: de martes a viernes

0: A las 6:30 de la tarde tenemos misa en español.
1: Qué bonito.
0: Y confesiones de martes a viernes de 5:30 de la tarde a 6:15 de la tarde. Y terminamos 15 minutos antes de escuchar, antes de la misa, para prepararnos para la Santa Misa. Además, los primeros viernes de cada mes tenemos adoración nocturna. Este viernes tenemos adoración nocturna. El sábado por la tarde tenemos misa en español, ya es misa de domingo a las 7 de la tarde, y el domingo tenemos dos misas en español, una a las 12 del mediodía y otra a las 2:30 de la tarde. Es una hora que yo creo que es muy di diferente, 2:30 de la tarde, que pueden asistir a misa allí. Nuestra misión, los franciscanos de María, vamos a hacer siempre a difundir la espiritualidad del agradecimiento. Si quieres aprender a agradecer, ven y forma parte también de nuestra comunidad, ¿no?
1: Me parece maravilloso, ahí está la invitación y yo le estoy poniendo en nuestra página de Facebook el póster para que usted vea esto, todo esto se lleva a cabo este domingo 4 de octubre allá en la parroquia de San Juan Vianney. Y padre, ¿me podría repetir su correo electrónico para aquellas personas que quisieran conocer un poco más de la espiritualidad y por qué no pensar en que a lo mejor esto es algo que yo estoy necesitando para crecer mi fe en Dios, para crecer mi vida cristiana? El poder aprender más sobre el agradecimiento. Su correo electrónico es
0: frantonio@sjvparish.com.
1: Yo lo estoy poniendo también en nuestra página de Facebook para aquellas personas que quieran interesarse un poco más en todo esto. Vale mucho la pena. Y pásala bien este domingo. Con toda
0: Sí,
1: la gente,
0: sí,
1: que
0: sí,
1: se
0: sí.
1: vengan con toda la familia.
0: Tenemos un programa, vamos a tener espectáculos de magia, comida, juegos para niños, para jóvenes. Hay un programa de todo el día, aparte porque tenemos las misas, ¿no? No vamos a cancelar las misas. Pero va a ser un día, pues, también en honor a San Francisco, estaremos celebrando San Francisco de Asís. Me gustaría también, voy a dar una charla este viernes. En inglés, en la tarde, a las 7:30 de la tarde, pero voy a dar una charla en español el sábado a las 8:30 de la noche.
1: De la noche en
0: Sí, en
1: español, este
0: español,
1: sábado.
0: este sábado.
1: ¿Y sobre qué será la
0: Es
1: plática?
0: sobre San Francisco de Asís.
1: Perfecto para entrar en este, es el cierre del jubileo franciscano.
0: Sí, bueno, lo estuve buscando en internet y supuestamente termina el 10 de enero del próximo año, o sea que todavía
1: Tenemos tiempo.
0: tenemos tiempo y quiero que sepan que así como pueden ir a la parroquia de San Francisco de Asís aquí en Sacramento, en Downtown, para ganar la indulgencia plenaria, igual pueden visitar San Juan Vianney, porque el Vaticano dice que las iglesias que son administradas por franciscanos también son lugares donde pueden ganar una indulgencia
1: ¡Qué
0: plenaria.
1: maravilla!
0: Y ahí tenemos la reliquia de San Francisco de Asís de primer grado, un trozo de su hueso, expuesta para su veneración.
1: Es perfecto. ¿Qué le parece entonces si ya lo pone en su calendario? Este domingo celebramos a San Francisco de Asís yendo al Festival Parroquial de San Juan Vianney. Visita la reliquia, escuchar misa ahí, ¿por qué no? La misa en español, ¿a qué horas es el domingo?
0: 12 del mediodía y a las 2:30 de la tarde.
1: Ahí está. Dos opciones maravillosas, ya sé que usted quiera desayunar o comer, porque ahí va a haber muchísima comida y usted puede decidir y además pues llenarlo con esta espiritualidad franciscana el día de San Francisco, que es este 4. Y además pues, ¿por qué no? Si está listo para recibir la indulgencia, bien confesado, bien comulgado y orando por las intenciones del Papa, podría usted ganar esta indulgencia. Sería precioso.
0: Así mismo.
1: Muchas gracias, Padre Antonio. Sé que toda la gente está diciendo, no, queremos más del Padre Antonio. Yo también, estamos a punto de convencerlo. Pero muchísimas gracias. Le agradecemos mucho, Padre. Ya no nos queda más que despedirnos. Pero gracias por hacernos esta invitación. Y ya vio, es el 4 y está en nuestra página de Facebook para que todos lo puedan revisar este póster. Gracias,
0: Muchas
1: Padre.
0: gracias. Dios les bendiga.
1: Bendiciones.
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15: entender. Tú me vas a sanar. 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Dios.

0: Hola, hola, ¿qué tal mi queridísima familia? Muy buenos y bendecidos días, ¿cómo están? Espero que estén muy bien, en paz, tranquilitos, en armonía, en amor, en oración, en todo lo bueno que Dios tiene para nosotros. Soy Sandy Caldera, les mando un abrazo desde aquí muy grande, gracias a mi gente que se conecta en vivo por TikTok todos los días. Muchas gracias, gracias de verdad por estar conmigo en este espacio y bueno, recordarles que este video lo subimos a nuestras diferentes redes sociales como Sandy Caldera y también lo puede usted escuchar en audio en la sesión de podcast de nuestra radio Santísimo Sacramento. Oigan, quiero platicar con ustedes de un tema. Fíjese que ayer tenía una plática muy larga y muy antier, el sábado, muy bonita en torno a un café. Fui a llevar a mi hija a su fiesta de graduación ya, por fin ahora sí ya oficialmente ya está totalmente graduada. Fue como que a pausas, ¿no? Yo pienso que me daba como la chance de irme sintiendo y asimilando y demás. Y pues ya, ahora sí que oficialmente ya va a ser una jovencita universitaria, primeramente Dios, casi 18 años. Entonces, platicando así frente a una taza de café el sábado en la noche, me cuestionaban un poco sobre qué se siente, ¿no? O qué sientes de pasar por todas estas transiciones y por todos estos cambios. Entonces mi frase fue, a lo mejor un poquito fría, muy a mi estilo tal vez, pero creo que muy real, porque yo digo que la vida no es estable. La vida siempre está en movimiento. Siempre está en constante cambio. Ahorita estoy aquí, mañana quién sabe. Ahorita me gusta una comida, mañana a lo mejor ya no. Ahorita probablemente tengo un pensamiento sobre algún tema, y sea mañana o pasado, pues ya no. Y eso es lo que frustra a muchísimas personas, porque queremos que la vida sea como planita, como sin subidas, sin bajadas. Claro que tampoco debe ser una montaña rusa, ¿eh? O sea, tampoco es así. Pero a lo que me refiero es que hay cambios constantes. Y es donde tenemos que estar bien agarrados de Dios, pero también de nuestra persona, para que los cambios, si bien es cierto, nos sorprenden y nos pues nos sacuden el piso, que también sea cierto que pueden ser para bien. Pero es que depende mucho de ti, de mí, cómo vivimos los cambios. Porque, por ejemplo, hay personas que cuando van envejeciendo no lo quieren ver. Entonces nos topamos con síndromes psicológicos importantes, como el síndrome de Peter Pan o el síndrome de Wendy, donde la persona sí está envejeciendo, sí está obviamente madurando físicamente, pero mentalmente se quiere seguir quedando como una muchachita o un muchachito. Y pues vaya, ahí es donde vienen muchos choques y golpes en la vida, porque pues imagínate una persona de 60 años, cuerpo de 60 años, carita de 60 años, pero una mentalidad de una persona de 20. Te está resistiendo al cambio. Y por más que te resistas al cambio, el cambio es real. Cuando aceptas, por ejemplo, tengo amigas, me causa a mí mucha gracia eso, a mí no me pesa, la verdad es que nunca me ha pesado. Por ejemplo, cuando alguien te dice, señora, pues soy una señora, ¿no? O sea, yo lo acepto, lo asimilo, lo abrazo, me encanta. El hecho de que no viva o no tenga una relación de pareja o no viva con nadie, no quiere decir que no soy una señora, o sea, soy una señora, ¿no? Y muchas veces, ¿por qué me dice señora? Y yo de, ¿por qué eres una señora? O sea, ¿sabes? Entonces, a mí me causa mucha gracia el no querer asumir el cambio, porque te lleva a la frustración, a la depresión, a la ansiedad. La vida sigue, mi hermano. La vida va en transiciones constantes a todo tiempo, en todo momento, y nos mueve y nos empuja. Si tú no te mueves con el río, con la vida, allá te va a empujar. Y por eso a veces te tumba en el suelo y te sientes tan mal, porque dices, porque siempre me va mal. Porque siempre, como que yo quiero que la vida se mantenga y no se mantiene. Si tú analizas todo en la vida, es cambiante. O sea, por ejemplo, quédate viendo agua, simplemente, el mar, el río, hasta una botellita de agua. Vela y está en movimiento. Jamás está totalmente quieta. Nunca. No te vayas tan lejos. Simplemente, un bebé. De un día para otro día, ya tiene habilidades nuevas. Y en los bebés es muy bonito, obviamente es bellísimo verlos crecer y cómo van moviendo las manitas y cómo se te van quedando viendo y cómo van, pues, cada vez intelectualmente siendo más proactivos. Pero también en la vida real, la persona ahorita no piensa igual que cómo va a pensar mañana. Perdón, recuerdo muy bien una vez que me tocó hacer un taller para matrimonios. Estaba un matrimonio que era el más largo de los que tenía yo en el taller. Iban a cumplir 60 años de casados. Y entonces el señor me decía, me estoy cuestionando si quiero seguir aquí. Y yo como que, pero después de tantos años, ¿por qué? ¿Por qué se cuestiona? Y me dice, mi relación cayó en una rutina tan fea y tan fuerte que no la sé ni describir. Y le decía yo, ok, dígame. Y me responde, una vez se me ocurrió decirle a mi esposa que me encantaba el caldo de res. Recuerdo muy bien que fue un viernes que justo ella hizo caldo de res. Dice, después de ahí, todos los viernes, aunque hubiera sido cuaresma, me dice, me hacía caldo de res. Y hoy estoy cansado. Y estoy harto. Yo recuerdo haber volteado a verle sus ojitos y le digo, ¿y por qué no le dice? Y me contesta, porque no le quiero romper el corazón. Pero es que no tiene por qué romperse el corazón a tu pareja porque le digas que ya no te gusta el caldo de res. De hecho, creo que muchas rupturas se podrían prevenir si pudiéramos hablar de los cambios. Por ejemplo, ¿sabes que a mí cuando empecé a salir contigo me gustaba la música country, por ejemplo? Pero he descubierto un encanto muy grande en la música pop. Pero sentimos como que eso es una traición a la persona que fue. Y definitivamente no. Quien te va a amar va a abrazar tus cambios. Va a comprender tus cambios. Va a aceptar tus cambios. Pero la pregunta del millón es, ¿los aceptas tú? Voy a comenzar el programa con la oración del día y también abriendo las líneas telefónicas. ¿Cómo te está yendo a ti? ¿Será que acaso te está costando? ¿Te estás resistiendo a algún cambio? Vamos pues con la oración del día.
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0: ¿Dónde estás? Con toda la paz, con todo el amor, te invito a que cierres tus ojos. Respira profundo. Y vamos a comenzar. En el nombre del Padre, y del Hijo, y del Espíritu Santo. Amén. Señor, ayúdame. Ayúdame a ver la vida tal y como tú la creaste. En movimiento, en cambio, en evolución. Señor, en este momento te quiero suplicar con toda mi alma la posibilidad de ser resiliente, de levantarme y aceptar tu voluntad. No me gusta, Señor, pero si tú lo permites, sé que es por algo. Ayúdame a aceptar tu voluntad y ayúdame a caminar contigo para que eso me dé la fuerza, el valor, la entereza para salir adelante. Tú que vives y reinas por los siglos de los siglos. Amén. Ay, qué bonito, ¿eh? Qué bonito poder tomarte esa pausa, ese respiro. Fíjate que cuando haces eso, cuando te tomas pausas, respiros, tienes una gran posibilidad. Y es la posibilidad de irte adaptando, de ir trabajando. Cambios, es que siempre va a haber, familia. Es curioso porque, pues, por más que intentes tener todo un status quo así, planito, derechito, sin que pase nada, siempre hay movimiento, siempre hay cambio. ¿La monotonía es mala o es buena? Es que la rutina debe existir para tener estabilidad en la vida. Por ejemplo, si no tuviéramos rutina, pues esos programas no existirían, porque obviamente llevamos un horario, ¿no? Pero es muy diferente la monotonía que la rutina. Totalmente distinto. La rutina es necesaria para poder funcionar. La monotonía es la costumbre, el hastío, el asco por lo mismo. La vida y el mundo bendicen a quien se adapta. Dios nos dice que Él está con nosotros, que Él va con nosotros. Y yo quiero abrir las líneas telefónicas porque me encantaría saber si te está costando en este momento a lo mejor realizar un cambio en tu vida o dejar a tus hijos crecer. O decir, ¿cuántas veces hemos escuchado esto? Yo sí, muchísimas. Yo lo he pensado. Antes de pandemia la vida era de tal y tal manera y ahorita ya somos de otra manera. Y ahorita ya todo es distinto y ya nada es igual y todo aburre y todo ha cambiado y la comida está más mala y bueno, todo, ¿no? ¿Cuántos en el tiempo de pandemia decíamos? Ya quiero que todo vuelva a ser como antes. Y recuerdo muy bien una maestra que yo tenía de filosofía en aquel tiempo porque estaba estudiando logoterapia. A mí cuando la vida me sorprende con cosas, me da por estudiar. Y en la pandemia me metí a estudiar logoterapia. La terapia del sentido de la vida que ahorita les platico. Y esa maestra de filosofía decía, es que nunca va a volver a ser igual que como era. Y yo me acuerdo que en mi cabeza decía yo, ay, qué pesimista, qué feo. O sea, ¿cómo, por qué no? Y hoy te puedo decir que tiene toda la razón. Nosotros no volvimos a ser como éramos antes de pandemia. Sería imposible. Es más, ni siquiera somos los mismos que éramos ayer. Por eso yo siempre he dicho que no valen la pena los resentimientos, ni los rencores, ni nada que vayas acumulando, porque cada día tiene su propio afán. Lo que ayer pasó, lo que ayer sentiste, lo que ayer dijiste, lo que ayer pensaste fue ayer. Pero ya hoy es otra historia. Al menos si tú lo quieres así. Vamos con las líneas telefónicas.
1: 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Es el WhatsApp de Radio Santísimo Sacramento. Y en ambos casos, tu llamada puede ser completamente anónima. No tienes que decir tu nombre, solamente platica un poco lo que está en tu corazón, lo que tú quieres saber, para que esta terapeuta y predicadora católica te pueda ayudar. 916-999-1240, el WhatsApp de Radio Santísimo Sacramento.
0: Mi querida familia, esta es tu casa, estamos en vivo en este programa, también en TikTok estamos en vivo. Por las demás redes sociales lo voy a subir en un ratito más, sígame como Sandy Caldera, Sandy Caldera, y lo puede también descargar en la sección de podcast de Radio Santísimo Sacramento, baje la app para que nos tenga, para que pueda usted escuchar esos podcasts cuantas veces usted lo desee, cuantas veces sea necesario. Fíjate que sí te vienen a la mente muchas cosas, ¿no? Por ejemplo, se me venía a la cabeza cuando yo llevé a Jimena, primija, por ejemplo, a maternal. Jimena ha estado desde muy chiquita en la escuela, desde el año. A mí me gustaba que estuviera aprendiendo siempre, ¿no? Entonces, me acuerdo muy bien que el primer día que la dejé, no, o sea, yo me quedé llorando así a mares, porque cuando yo hacía programas para otras radios y ella era bebé, siempre la tenía conmigo aquí en el portabebé. Y le gustaba mucho escucharme ese radio. Y se ponía su titi y su bibi en la boca, se quedaba bien dormida, era como su siesta. O sea, yo tenía un horario de me acuerdo que era de 10 a 11 y media, en aquel tiempo tenía hora y media en la radio, se quedaba bien a gusto, bien dormida. Y yo siempre estaba con el micrófono y con la mano así, dándole bouncing en el portabebé. Cuando empezó a caminar, le gustaba quedarse con un tapete que tenía yo para ella, que era como de insertar números. Y cuando se me fue a la escuela, no, bueno, o sea, fue para mí un caos. Y ella bien feliz, bye, mamá. O sea, y yo de que, ay, qué difícil. De ahí la transición al kinder, a la primaria, a la secundaria, ahorita terminar la preparatoria. Acompañarla a inscribirse a la universidad, a convertirse en mi colega. Ya no será nomás es mi hija, mi amiga, mi compañera. Va a ser mi colega, primeramente Dios, psicóloga. Y yo analizaba, ¿no? No solo ella ha cambiado, yo también. Y mucho. Créeme que, por ejemplo, ya ahora yo soy mucho más lenta para muchas cosas por elección. Por elección. O sea, es algo que estoy eligiendo, ser como más tranquila, más calmada, más en mí, pues, más al punto. Porque ya no tienes 20 años. Y tienes que valorar cada día de tu vida como si fuera el último. Y a mí me gusta mucho ver películas de reflexión. Ayer veía una que les súper recomiendo. Es una película brasileña, se llama Caramelo. Es muy bonita. Obviamente a mí me encantan los perritos, entonces es una película que tiene un contexto de un perrito. Pero aquí lo importante es la actitud con la que enfrentas la vida y los cambios. Sé que hay algunos de ustedes que no la van a ver, entonces voy a tener que spoilear un poquito, pero no tanto porque sí quiero que la vean, ¿no? Un chico con todo el potencial, con toda la vida por delante, con todas las capacidades, un chef que estaba cocinando algo delicioso, innovando en un restaurante y demás. Y le detectan un cáncer cerebral. Ya te puedes imaginar todo el tema que se da en la película, ¿no? La emoción, las subidas, las bajadas. Y lo que me impactó fue que hubo una frase que le dijo otro enfermo, otro chico que estaba enfermo, pero de otro tipo de cáncer. Y le dijo, sí, o sea, a lo mejor te vas a morir mañana. Es probable, ¿eh? O sea, que te vayas a morir mañana. Pero, ¿por qué no vives mientras te mueres? Y yo, ah. O sea, pues es que como que te sacuden algo en el corazón y dices, sí, es cierto, ¿no? Estás traumado, agüitado, triste porque no tienes dinero, porque estás gordo, porque estás chaparrito, porque no te quieren, porque no ganó la selección que querías, porque no tienes el trabajo que quieres, porque no estás en la casa que has deseado. Y estás tan amargado, sobreviviendo, que en lugar de decir, bueno, ok, vienen cambios, ¿no? Y los abrazo. No. O sea, decides colapsarte, decides quedarte ahí. Y el sábado, justo cuando mi hija se va, me puse a ver otra película también muy reflexiva, que se llama Mensajes para Isabel. Y es una película donde una hermana le envía mensajes de voz a una hermanita que está muerta. Es una comedia romántica, si la quieres ver así. Pero ahí te habla de cómo a veces te cuesta soltar. Nos cuesta soltar. Nos cuesta aceptar cuando un ser querido pasa a mejor vida. Pero, ¿sabes por qué nos cuesta mucho soltar? Por el remordimiento. Por los hubieras. Yo creo que los hubieras son lo que más nos tortura en la vida. Le hubiera dicho, le hubiera llamado, la hubiera llevado a comer, hubiera roto mi ego para poder decirle a mi mamá que la quiero, a mi papá, a mis hermanos, a mis amigos, a mi pareja, a mis compañeros de trabajo, para dejar de correr, en lugar de correr, caminar un poquito más lento y voltear a ver el paisaje, ¿verdad? Y todo eso. Pero a veces me quedo en esa zona de confort tan peligrosa y tan delicada. Y prefiero vivir en los hubieras. Y aunque estoy muriendo poco a poco, porque déjame decirte algo, cada día te estás muriendo. Si te fijas que cuando te vas, por ejemplo, a tallar el cuerpo, te dice, quita las células muertas. ¿Por qué? Porque cada día células mueren en tu piel, en tu cuerpo, en tu cerebro. poco no? Digo, yo me acuso. ¿Qué iba a hacer? ¿Qué iba a hacer? ¿Qué iba a hacer? Ay, yo tengo una memoria brutal, ¿eh? Y ahorita es como, ¿a qué vine? ¿A qué bajé? Ay, y me quedo toda traumada porque digo, ¿qué pasó? Mi amor, pues que está creciendo mi vida, que está muriendo poco a poco. Por eso hay que vivir al máximo. Y cuando hablo de vivir al máximo, no hablo de que dale a tu cuerpo alegría y Macarena, no es eso. O sea, estoy hablando de que vivas realmente. De que estés presente. De que converses, de que tengas paz. De que no te quedes con el hubiera. ¿Cuántas veces te quedas en ese hubiera? En este programa creo que no lo he platicado, pero yo tuve una experiencia muy importante que a mí me marcó mucho. Jóvenes, dos jóvenes, con dos hijos. La muchacha estaba muy molesta con él, no me acuerdo por qué, bueno, y si me acuerdo no se los puedo contar. Pero se va ella, furiosa, frustrada, al cine para desquitarse de él. Y él agarra su moto y se va también bien molesto, ¿no? Estando en el cine, le entran a ella dos llamadas de él y no contesta. Porque volvemos a las redes sociales, por los juegos de poder, por los juegos de manipulación. ¿Quién puede más? ¿Quién da más? ¿Quién es el que tiene el ego más grande? ¿Quién es el que tiene, entre comillas, la fuerza más importante, ¿no? Entonces ella dijo, ¿me estás hablando? Ok, agarra, deja la llamada ir y no le contesta. Del cine se va a otro lugar a tomar café para que él se frustre, para que él se enoje. Y le empiezan a entrar llamadas de la casa. Pensando que era él, no las contestó. Hasta que entra un mensaje y le dice, no recuerdo quién de su familia contesta, es urgente. Y cuando contestó, era porque él tuvo un accidente con su moto y falleció al instante. Entonces ella queda con esos hubieras, con esos, es que yo le debí de haber contestado, es que yo debí de haber hecho esto, es que yo debí de haber, es que si hubiera, es que... Entonces yo le decía, él ya se fue, pero tus hijos siguen aquí. Entonces no te quedes con hubieras ahora con el resto de la gente. A veces no es por muerte, es por enfermedad. ¿Cuántos hemos tenido algún ser querido que lo vemos bien fuerte, bien sano, bien entero y que tú dices, no, esta persona es súper bien? Y de repente enferma y le cambia todo por completo. Tú mismo. Yo no sé si lo has vivido, pero en un día, lo que tú considerabas como muy estable, muy seguro, se te fue de las manos. Se acabó. Nuestros hermanos en Venezuela, hoy tenían su casa y en un segundo, esa casa ya no estaba. Por eso les digo que la vida se compone de cambios. Si tú basas tu seguridad en tu casa, en tu carro, en tu salud, eso es efímero, ¿eh? Eso se va a ir. Hay que buscar lo que perdura. Y constantemente busca lo que perdura. Búscalo. Ayer yo le decía a mi hija, ya lo decidí, voy a hacer una maestría en filosofía. Y me dice, ¿por? Porque siempre he tenido ese antojo. Siempre he tenido esas ganas de estudiar filosofía. ¿Por qué no lo hacía? Pues porque mucha gente juzga, ¿no? Los filósofos son bien hippies, también locos, también raros, también esto, bien. Pero yo no voy a vivir de lo que piensen de mí. No, o sea, yo voy a vivir de lo que a mí me haga sentir bien. Y hoy te quiero hablar justo de la teoría de Víctor Frank. Ya que les digo que en pandemia estudié logoterapia. Víctor Frank era uno de los psiquiatras más prominentes de su época. Austriaco. Pero de origen judío. Y desde muy joven, él ya tenía roce con terapeutas de alta gama como Sigmund Freud y todos ellos que, pues obviamente, estaban en su peak, en su máximo, ¿no? Recién casado. No había tenido ni un hijo todavía porque estaban recién casados. Su esposa tenía 21 años, él 27, y a psiquiatra. Consolidado, con agendas llenas. Llegan los del Führer por él, se lo llevan, sin más. Lo rapan, le cambian la ropa, le ponen un número y lo llevan a los barracones y estuvo en los campos de concentración de Auschwitz. Su esposa también se la llevan, pero no al mismo campo que al de él. Toda su familia se la llevaron, toda, pero a diferentes campos. En el inter que estaban en los campos, su esposa muere de una enfermedad que se llamaba tifus en aquellos años, que les daba una tos muy fea y que era como muy triste esa enfermedad. Y Víctor Frank no sabía que ella había fallecido. Él lo único que tenía era una libreta desgastada donde escribía todo lo que estaba pensando, todo lo que estaba viviendo. Y él se agarró mucho de la espiritualidad. En sí la logoterapia no habla de Dios, pero es que realmente como lo describe es hablar de Dios de manera indirecta. Y dice que lo mantenía en pie la fe, porque dice que había personas que ya no se querían despertar, ya no se querían levantar, ya no querían, porque obviamente, a ver, te cambió la vida en un segundo. No tienes un peso, no tienes familia, no tienes nada, se acabó tu profesión, no eres nadie ahí, eres igual que todos. Te quitan tu dignidad porque por eso los rapaban y les quitaban todo el pelo hasta de la cara, o sea, ¿sí? Pero Víctor Frank tenía la fe. Fue de los pocos sobrevivientes en ese campo. Y cuando salió, descubrió que no había nadie con vida. Y nada de lo que antes conocía, nada. Su casa estaba hecha ruina, su consultorio no existía, estaba tomado por otras personas. Sus pacientes pues ya estaban muchos muertos, otros pues no tenían dinero. Entonces sale una obra maestra de los escritos de él que se llama El hombre en busca de sentido. Si puede, busque ese libro. Ahorita lo estoy volviendo a releer. Es mi tercera vez releyéndolo, pero para mí es un gusto releer ese libro porque es algo que me regresa a mi centro. O sea, que me dice, ¿de qué te quejas, ridícula? No te quejes. Échale, sal adelante, venga. ¿Sí? Porque en ese libro descubres que a veces vives quejándote por tonterías, atorado en tonterías, cuando la vida es muy corta y está constantemente cambiando. ¿Sí? Todo el tiempo cambia. Todo el tiempo está en movimiento. Yo al menos ya lo entendí. Ya lo acepté. Estoy intentando abrazarlo, no crean que, ¡ay, wow! No, no, no, no, por supuesto que no. Pero cuando menos ya lo entendí. Ahora tengo que ver cómo asimilarlo. ¿Sí? Tengo un mensaje de WhatsApp. Adelante, cabina.
2: ¿Cómo acompañar con paciencia a un familiar que se resiste a cambiar y evitar desanimarnos cuando el cambio parece muy lento?
0: Bueno, a ver, qué buena pregunta. Hay ciertamente dos tipos de cambios, cambios abruptos y cambios muy lentos. Por ejemplo, un cambio abrupto es, no sé, una pérdida de trabajo, por ejemplo. Pues hay que darle porque te tienes que reinventar y tienes que pagar tus biles y tienes que seguir adelante y cámbiale, ¿no? Dale, rápido. Pero hay cambios, por ejemplo, una persona que tiene una enfermedad crónico-degenerativa, no sé, una artritis, y que se la está comiendo poco a poco. ¿Cómo ayudarlo? Simplemente una, no lo compadezcas en extremo. Pobrecito, ay, es que sí, ay, es que... Mira, si algo yo le tengo que agradecer a mi madre... A mi madre y a todos, la verdad es que a mi familia en general, mis hermanos... El mismo psicólogo David, mi hija, obviamente, la gente que me rodea. Les digo que a veces se les va la onda de que yo no soy como muy normalita, ¿no? O sea, me tratan demasiado normal. Y a veces tengo que ubicar que, ey, ey, no, espérate, o sea, esto no lo agarro. Pero no compadezca en extremo a una persona que está pasando por una transición, por favor. Porque entonces eso la atora, la chica, la estanca, la hace chiquitita. Dos. Escúchalo con paciencia y empatía. Pero no le des por su lado y, ay, quédate así. No. No. Y tres. Yo mañana les voy a traer este programazo, ¿eh? El dolor es inevitable. Pero el sufrimiento es opcional. Y se los digo yo. A mí mi discapacidad visual me ha costado mucho, sí. Pero la que me ha costado adaptarme ha sido la auditiva, o sea, la que me dañaron hace 2 años. Hay momentos en que mis oídos están hechos garra. Pero he aprendido a vivir con el dolor. He aprendido a hacerme amiga de mi sonido enfadoso todo el tiempo. He aprendido a abrazar mi falta de sueño. Entonces, cuando tengo sueño y me puedo dormir, me duermo a la hora que sea porque te cambia el patrón de sueño. Ahora, vámonos a un cambio un poquito más superficial. Vamos a pensar en la gente que quiere bajar de peso. Y quiere un cambio de la noche a la mañana. ¿Cuánto tiempo nos llevó llegar a donde estamos? No, pues que 2, 3 años. Bueno, pues, entonces no quieras que ya porque fuiste un día al gimnasio, uy, mira, uf, ya estoy más flaco. No, a ver, es con calma, es con paciencia, es con disciplina, con constancia, es poco en poco, pues, poco en poco, y aceptando y asimilando los cambios. Pero quiero irme con una capsulita que me gusta mucho. porque hoy es lunes. Es un inicio de semana y yo veo esta semana o este inicio como un hoja en blanco. Lo que pasó, pasó. Si te hirieron, sacúdete. Y empieza de nuevo. Atrévete. Créeme que vas a obtener más de lo que pierdes. Vamos con reconocer que hoy es lunes.
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0: ¿Qué vas a estar aquí? ¿Qué estarías haciendo? ¿Realmente estarías haciendo lo que estás haciendo ahorita? ¿Estarías scrolleando en tus redes sociales? ¿Estarías viendo cómo viven los demás y pensando qué piensan de ti? ¿Estarías llorando y amargándote por cosas que no puedes cambiar? ¿O cuando menos intentarías vivir distinto? Piénsatelo. ¿Cómo sería? Y luego, ¿qué pasaría si te dijeran que te regalaron un tesoro invaluable? ¿Lo tirarías a la basura? ¿Se lo regalarías a cualquiera que pase por ahí? Porque esa es tu vida. Mucha gente hoy ya no se levantó, ¿eh? Mucha gente hoy ya no vio la luz del sol. Y tú pierdes la paz por cosas tan intrascendentes. No hay dinero que alcance para comprar paz interna. Ni tampoco hay paz interna que quiera ser regalada al mejor postor. Es importante que comprendas que hoy es un buen día para empezar a tratar de hacer las cosas completamente distintas. No poquito. Vuelta en U. Empieza de nuevo. Si tienes que pedirle perdón a alguien, dale. Pídele perdón. Si tienes que decir un te amo a esa persona que a lo mejor no se lo has dicho por lo que sea, dale. Pero es que no sé si lo va a aceptar. Lo abandoné a mi hijo, dejé a mi hija. Me fui, perdí tiempo, le dije y nos dijimos y discutimos. Pero es que no sabes si vas a estar mañana. De verdad, la vida te sorprende. Entonces hazlo ahorita, hoy, para que no te quedes con tantos hubieras. Voy a irme rápidamente a otra capsulita que me encanta y que es un consejo para ti.
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0: Por lo que más quieras, abre las manos. Si estás en un río y el agua está fluyendo,

0: se te va tu mente, se te va tu corazón, no te deja funcionar. Abre las manos. Relájate. Respira. La vida no retoña, mi amor. La vida no vuelve a salir. Por eso te invito a que la vivas. Porque cuando lleguemos allá a la presencia de Dios, sí nos van a preguntar, ¿qué hiciste con la vida que te di? Y yo no sé tú, pero yo quiero contestarle, Señor, está gastada. Porque no sé, me caí, me levanté, me equivoqué, lloré, cometí errores. Pero la viví. A mi forma y a mi manera, pero la viví. No llegues con tu vida nueva. Guardadita. Gástatela. Vívela. Y acuérdate que siempre va a tener cambios. Y cambios importantes. Muy bien, familia. Cabina, vamos a buscar la música de fondo para este segmento que tengo dedicado para nuestra audiencia y que se llama Te lo dedico. Recuerda que la vida está compuesta de cambios. La persona que fuiste ayer, hoy ya no existe. La canción que te gustaba ayer, hoy te parece soez. La comida que ayer te hacía vibrar de emoción cuando te la servían, hoy simplemente ya no te sabía nada. Pero entonces la invitación es a que te explores. A que busques qué te gusta, a que analices qué te mueve, qué te hace sentir. Hay cosas, situaciones a las que regresarás, pero muchas otras las comenzarás de cero. Atrévete, porque es muy importante que comprendas que entre más intensamente vives, más feliz puedes llegar a ser. Con todo mi amor, te lo dedico. Y sin más, mi querida familia, vamos a ir directamente a los números de teléfono. No te quedes así. Si tú realmente quieres buscar una terapia que te cambie la vida, déjame acompañarte a convertirte en tu mejor versión.
1: 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Si necesitas otros recursos locales para ayudarte con tu salud mental o la de tus seres queridos, visita la página de nuestra diócesis de Sacramento, scd.org, y busca Mental Health. 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Radio Santísimo Sacramento también cuenta con la publicación de recursos de ayuda de Familia Unida Internacional, el Condado de Sacramento North Valley Mental Health y muchos más recursos. 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
0: No estamos solos, no estamos solos, Dios está con nosotros y también nos da los recursos necesarios para salir y seguir adelante. Así que te invito con todo el corazón, comunícate con nosotros, para nosotros será una verdadera bendición estar en contacto contigo. Sin más, les agradezco muchísimo, mañana les traigo otro tema maravilloso y están conmigo en este programa Terapia y Fe. Soy tu psicóloga, soy tu coach, soy tu amiga Sandy Caldera. Soy la voz que te habla al oído y que te ve con los ojos del corazón. Muchas gracias. Bendiciones.
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23: Buenos días, le habla el doctor Luis Portal, otra vez estamos acá en el Radio Santísimo Sacramento, AM 1240. Espero que haya tenido una bonita semana, saludable y sana, con paz y amor. Y si ha habido alguna adversidad, pues haberla sabido llevar con paciencia y con fe. Hoy ya tenemos un tema muy interesante que le afecta a todo el mundo. Vamos a hablar sobre qué es el amor, la psicología del amor, y sobre todo vamos a hablar de los celos, esos celos enfermizos que muchas veces destruyen las mentes de las personas y destruyen las relaciones de pareja, y que trae otras cosas como la envidia, el rencor, el resentimiento. Así que prepárense, agarren sus notas, su lapicero y papel, tomen notas y pongan su disposición en manos de Dios y en meditación, para poder empezar nuestra charla hoy día. Y acuérdense que también pueden participar al final del programa llamándonos al 916-469-9092. ¿Ok? ¿Cómo estás, Juanito? Buenos días.
24: Buenos días, doctor. Muy bendecido. Me encanta el tema de hoy. Es muy interesante. Vamos a aprender mucho todos los matrimonios que estamos sintonizando.
23: Así es. Así que tienen que además apapacharse muy bien, para que tengan una mente muy sana y sobre todo tener un corazón abierto a Dios, al prójimo, y ser honestos, auténticos y sinceros en la forma como ustedes demuestran su amor.
24: Amén.
23: Entonces empezamos nuestro programa con nuestra primera oración.

0: Ok, el Señor que nos guíe el camino de ustedes con el amor y paz en su corazón y lleven una vida feliz y agradable, aún en la adversidad. Permítanse sonreír un poco y estar agradecidos por tener a sus familiares junto a ustedes y aquellos que partieron, pues a rezar por ellos y saber que están en la gloria de Dios y que interceda por nosotros ante el Santísimo Padre y la Virgen. Muy bien, amigos, hoy día vamos a hablar sobre el amor. ¿Cuántos de ustedes han estado enamorados? ¿Cuántos de ustedes aman a sus hijos? ¿Cuántos de ustedes aman a sus padres? ¿Cuántos de ustedes aman a sus esposos o esposas? ¿Cuántos de ustedes aman hasta a su abuelito, a su abuelita, a la nana? A todos aquellos que le han brindado amor, protección, cariño, incondicional y voluntariamente, sin que nadie los fuerce a hacerlo. Ya sea con cosas pequeñas, ya sea con cosas grandes, pero simplemente con el amor y la entrega incondicional de sus sentimientos y afectos hacia ustedes. Por eso, ustedes, cuando reciben amor, tienen que ser agradecidos y recibirlos con humildad, paciencia y cariño, y saber entender y valorar y honrar a la persona que le está dando su amor día a día, y cada semana, cada año, las 24 horas del día. Por eso tienen que tener un corazón limpio, una mente sana, positiva, optimista y abierta a recibir el amor de los demás y saber reconocer de una forma empática cómo la persona se acerca a ustedes y les da su amor. Por eso esa relación les enseña a ustedes a aprender cómo dar amor y no lo pase desapercibido, sino más bien aprendan de los demás cómo las otras personas dan amor a sus semejantes, a su prójimo. Bueno, vamos a hablar sobre el amor. El amor nace en Dios y se vuelve en entrega. Amor es buscar libremente el bien del otro, siguiendo el amor con que Dios nos ama primero. Cuando ustedes obren o tengan acciones, siempre traten de buscar que lo que ustedes dan o el amor que ustedes dan va a beneficiar a la otra persona, aunque la otra persona no se dé cuenta de lo que ustedes están haciendo. Pero traten de buscar siempre el bienestar de otra persona de una u otra forma, ¿ok? Básicamente es amar, servir y entregarse. Dios ama primero. El amor cristiano comienza como respuesta. Dios es amor. Antes de ser una tarea, antes de que ustedes se sientan o se sientan forzados a amar a alguien, el amor es un don recibido. Es recibir su amor, responder con libertad y compartirlo con nosotros. El mismo amor mira hacia Dios y hacia el prójimo. Como decía Dios, ama a Dios sobre todas las cosas. Es decir, ama con todo el corazón, con confianza, con gratitud y fidelidad. Buscar su bien como el propio, es decir, con respeto, con perdón y servicio. Son dos direcciones inseparables, amar con todo el corazón y buscar su bien como el propio. Así pues, el amor se reconoce por lo que se hace, no solo por lo que se siente. El amor es entrega, se da sin convertir al otro en posesión. El amor es fidelidad, permanece y sostiene la palabra dada. El amor es perdón, buscar reconciliar sin negar la verdad. El amor es servicio, se hace cercano y atiende la necesidad. Es decir, la caridad da forma concreta a la vida cristiana. Cristo muestra la medida, dar la vida por los demás. No hay amor más grande que dar la vida por los demás. Amar es darse y querer el bien del otro, incluso cuando exige sacrificios. Sobre todo cuando ustedes ven a sus madres, a sus padres, hacen sacrificios para que ustedes vayan a la escuela, tengan ropa, tengan zapatos, puedan tener una buena alimentación, una buena salud física y mental, y proveerles todo lo que necesitan para que ustedes se desarrollen en un ambiente sano, seguro, libre de ataduras y con un hogar armónico, cohesivo, empático y responsable. Es una tarea que todos los padres tienen que hacer, y ustedes jóvenes que cuando sean padres van a tener que asumir esas responsabilidades que vieron en sus padres. Así es que aprendan siempre de lo que está alrededor suyo con amor y cariño y honren el amor que se les da. No sean desagradecidos, no sean malcriados, no sean agresivos. Tienen que ser más agresivos, más humildes, más sinceros, con respeto a los demás, a sus padres, a los ancianos y a los niños. Así que ustedes tienen que aprender a amar. Y les recomiendo un libro que se llama El arte de amar, de Eric Fromm. Es un doctor psicoanalista que explica muy bien el proceso de amar. Es un libro pequeño, cuesta muy poco dinero, y vale la pena que lo lean. Es El arte de amar, de Eric Fromm. ¿Ok? Muy bien. Entonces, lo que vamos a hablar ahora es también cómo es la psicología del amor. Pero antes de eso, Juanito, ¿tú qué piensas?
1: Es un tema muy interesante, muy importante. Me encanta cómo mencionas que el amor no es un sentimiento, ¿verdad? Sino es una acción. Esa caridad se manifiesta, ese amor se manifiesta en obras concretas. Y eso es algo muy importante, creo que, para establecer desde el principio que el amor es acción, es ir al encuentro, y no hay amor más grande que pues dar tu vida por los demás, yendo, dándote libremente. Creo que eso es muy importante, doctor.
0: Así es, así es. Y eso nos ha enseñado Jesús, que ha sido su amor incondicional, y nos ha dado las enseñanzas, cómo debemos comportarnos y cómo debemos dar el amor. Es amarte. Si tú te amas y sabes amarte a ti mismo, tú puedes dar amor. Pero si tú no sabes amor, o tú nunca has visto el amor, es muy difícil, porque ese concepto de amor es completamente diferente. Por ejemplo, tengo personas que no tienen la capacidad de amar porque nunca han aprendido qué cosa es amor. Más bien, cuando ellos han tratado de expresar sus sentimientos y afectos, cuando eran niños, han sido rechazados, han sido no validados, o los han reprimido. Y muchas veces, a veces los padres, cuando están los niños, se han herido o se han golpeado, les dicen, no puedes llorar, solamente vamos a emergencia. Y, o sea, los reprime y les crea un trauma de cómo expresar sus sentimientos, sus emociones. Entonces esa persona crece con un vacío espiritual, con un vacío conceptual de valores y principios de qué cosa es el amor. Y cuando se establecen en una relación matrimonial, solamente la hacen por necesidad, por protección o por escape de la patología familiar en la cual han vivido por muchos años, y es hora de salirse de ahí, y se vinculan con otra persona, se casan, tienen hijos, pero nunca lo han hecho por amor, lo han hecho por necesidad. Entonces, ustedes tienen que diferenciar bien si ustedes se han casado por amor, por entrega, por los valores y principios que ven en su esposo o su esposa, o por una conveniencia económica, un apoyo financiero, un acompañamiento, o simplemente para utilizar a la esposa o al esposo como un proveedor sin ustedes esforzarse en dar amor y cariño. Entonces, y ahí vienen los problemas. ¿Okay? Entonces, ¿qué nos preguntamos? ¿Qué estudia la psicología del amor? El amor se investiga como un fenómeno multidimensional sobre las emociones, las motivaciones y los vínculos. El psicólogo Rubin diferenció empíricamente el amor del agrado mediante escalas psicométricas. Es decir, una cosa es el agrado, otra cosa es el amor, y lo medía con test psicológicos. Otro autor es Birchfield y Hatfield, que siguieron el amor pasional del amor de compañero. Aquí viene la situación. Por ejemplo, conozco parejas que a veces están casados, pero viven como si fueran roommates. O sea, no hay un amor, no solamente pasional por la vida sexual, sino la pasión de estar juntos, la pasión de vivir juntos, ser activos, compartir, hacer actividades, respetarse mutuamente, ser prudentes, tenerle paciencia, o simplemente vivir como compañeros, como un roommate. O sea, viven en la misma casa, pero no hay un vínculo, no hay un apego emocional entre la pareja. También estudia con métodos experimentales, longitudinales y neuroimágenes. Es decir, métodos experimentales y longitudinales quiere decir a largo plazo, y neuroimagen a través del MRI, CT scans y otros instrumentos de las neurociencias. El objetivo de la psicología del amor es explicar cómo se forma, cómo se mantiene y cómo se disuelve el vínculo afectivo. Qué difícil, ¿no, Juanito?
1: Muy complejo, muy complejo, especialmente, seguramente para ti, doctor, estos son términos que tú conoces, pero para nosotros los que no estamos tan estudiados, la verdad es muy intimidante, pero qué bueno que te tenemos aquí, doctor, que nos clarificas todos estos diferentes términos y al fin nos lo simplificas al punto de que es concreto, se puede simplificar al punto de que tenemos que dejar que Dios nos guíe en aprender y dejarnos guiar, ¿verdad?, por doctores como tú que nos pueden ayudar y guiar en estos diferentes pues procesos de nuestra vida.
0: Sí, gracias. Y esperamos que el Espíritu Santo nos ayude a tener más sabiduría para poder compartir los conocimientos y lo que entendemos por el amor. Ahora bien, hay otra teoría en psicología que se llama la teoría triangular de Sternberg. Sternberg consideró tres componentes cuya combinación define la experiencia amorosa. Por ejemplo, la primera área que él trabajó fue la intimidad, es decir, la cercanía emocional, la confianza, la conexión, es decir, crece de forma gradual y sostenida. Esa intimidad se va madurando poco a poco, justamente con una cercanía emocional, con una empatía, tener confianza en su esposo, su esposa, o en sus padres, o en sus hijos, y va creciendo de forma gradual y sostenida. ¿Por qué? Porque eso ayuda a que la pareja o la relación que tenga amorosa va creciendo, y sobre todo cuando se presentan circunstancias adversas, esa relación de intimidad les ayuda a ambos a salir adelante, superar esa crisis, y mientras más crisis superan, más se refuerza esa intimidad amorosa. La segunda parte que él investigó fue la pasión, es decir, la activación fisiológica, el deseo, su atracción, aparece rápido y tiende a estabilizarse. Sobre todo sus deseos íntimos, sus deseos sexuales, su motivación de estar acompañado, de tener un contacto físico, etc. Pero aparece rápido y tiende a estabilizarse poco a poco a través de los años. El tercer componente que él estudió fue el compromiso. Es decir, tu decisión por convicción de amar y de mantener el vínculo a largo plazo es de base cognitiva, es decir, de base intelectual, de base racional. Es juzgar, analizar, resolver problemas, tener metas, plantearse soluciones, establecer objetivos en la vida y todo ello. Es decir, un compromiso real, consciente de que yo me comprometo con la persona que está a mi lado, con mi esposo, con mi esposa, con mis padres, con la familia, con la iglesia, me comprometo de convicción, hago mi contrato y mi compromiso con Dios y conmigo mismo para poder ejercer las funciones que tengo que hacer y poder amar a los demás en mis formas de hacer las cosas, en mis actos, en mi lenguaje, en la forma de expresarme, en mi disponibilidad para ayudar a otra persona, a cuando me piden ayuda, etc. Entonces es un compromiso que yo tengo conmigo mismo, con mi religión, con mi iglesia, con mi comunidad, que me ayudan a poder expresar mi amor y al mismo tiempo recibir amor de mi prójimo. ¿Qué dice, Juanito?
1: Muy interesante, y sí, como mencionas, una acción, ¿verdad? Ese amor es una, al fin, reconocer que estamos respondiendo, que tal vez uno diría, no, pues es que yo no tengo amor para dar. Claro. El amor viene de nuestro Dios, sí. Y ese amor, al fin, Él siendo esa fuente, nosotros podemos ir a Él cuando sintamos o tal vez no tenemos ese amor para dar.
0: Así es, así es. Bueno, según Sternberg, hay varios tipos de amor, ¿ok? Por ejemplo, el agrado es un componente principal, es la intimidad. Su rasgo característico es la amistad sin deseo ni proyecto común. El otro es encaprichamiento, es la pasión, y su rasgo característico es la atracción intensa y efímera, es decir, superficial. Algunos se encaprichan con una persona y creen que eso es amor, amor, amor, y eso no es así. Eso es básicamente una pasión. El amor vacío, componente presentar, es el compromiso, es decir, permanencia en la relación sin afecto ni deseo, ¿no? ¿Cuántas personas tienen ese amor vacío en la relación de pareja? ¿Cuántas personas se sienten desilusionadas porque la pareja o el cónyuge o los padres o los abuelos o los parientes tienen un amor vacío, que es un amor falso, pretenden amar a la gente, pero no demuestran realmente, sinceramente, honesta y auténticamente el amor. Es un amor superficial, vacío. El otro tipo que Stenberg nos habla es el amor romántico, es decir, la combinación de la intimidad y la pasión. Es un vínculo emocional y erótico sin proyecto, es decir, se vinculan, hay un vínculo emocional, un vínculo erótico, pero de ahí no pasa la situación, no trasciende ese amor, no construye una relación profunda en el amor. El siguiente tipo es el amor sociable, es decir, la intimidad y compromiso, el afecto profundo de larga duración. Este amor sociable nos ayuda a tener ese afecto profundo en el vínculo que va creciendo poco a poco y desde larga duración, se sostiene con el tiempo, y por eso ustedes ven muchos matrimonios que tienen 30, 40 o 50 años de casados, porque ese amor es profundo y tienen intimidad y tienen compromiso. El amor fatuo, es decir, pasión y compromiso, decisiones rápidas sin conocimiento mutuo, es decir, un amor superficial, hacen decisiones rápidas pero sin estar con el conocimiento mutuo. Uno hace su punto de vista, o uno toma decisiones sin consultar con el otro, es decir, ahí crean los problemas. Y el amor consumado, los tres componentes, es decir, el amor, el compromiso, la intimidad y la pasión. Es un equilibrio difícil de mantener en el tiempo. Es por eso que ustedes tienen que practicar todos los días esa disposición, es decir, tener la virtud, la disposición de amar incondicionalmente, ser pacientes y tratar de entender por qué las personas responden a usted de una manera u otra. Entonces, usted tiene que hacer una reflexión, un análisis de su persona para saber cómo poder expresarse mejor y cómo poder expresar su amor sin tantas palabras, sino más bien con más acciones, con ciertos detalles y con ciertas palabras que no ofenda, con respeto, con cariño y cordialidad. Ahora bien, hay otra teoría en psicología que se llama la teoría del apego aplicada al amor adulto. El autor es Bowlby y Ainsworth, describieron el vínculo temprano y Hassan Shaver lo extendieron a la pareja. Hay cuatro componentes de este vínculo, de este apego, en el amor de adulto. Primero, la seguridad. Es la comodidad con la intimidad y la autonomía, una comunicación abierta y regulación eficaz. Es decir, ustedes pueden intimidar, tienen intimidad, se sienten autónomos, o sea, tienen cierta libertad, no ponen condiciones, no tienen que dar explicaciones, pero siempre atentos de que las conductas que ustedes vayan a hacer o las cosas que vayan a hacer no vayan a perjudicar su matrimonio o su relación de pareja. Uno quiere tener autonomía, no quiere ser libertinaje, que pueda hacer lo que le da gana. Siempre tiene que seguir uno de los principios y valores de su matrimonio y el compromiso con su pareja y con su esposo o esposa de una forma saludable y una forma sana. El otro aspecto es el ansioso. Hay una necesidad intensa de cercanía, miedo al abandono, hipervigilancia relacional. Esas personas que tienen miedo que el esposo o la esposa la deje están constantemente en alerta. Y ahí comienzan a sospechar y comienzan a tener celo de una forma enfermiza, ¿no? En otras palabras, cuando ustedes han escuchado la tóxica. ¿No, Juanito? Han escuchado la tóxica. Así que hay ese tipo de apego ansioso, sobre todo ese miedo al abandono, ¿no? La otra forma de apego es el evitativo, es decir, distancia emocional, se distancian, hacen una autosuficiencia defensiva y dificultad para pedir apoyo. Es decir, evitan dar amor, son muy superficiales, son muy formales, pero no demuestran ese amor profundo. Hay una distancia emocional, no se ve un vínculo, simplemente una relación superficial de autosuficiencia y se defienden todo el tiempo y tratan de evitar un vínculo más profundo entre la pareja. Y el último tipo del apego que hablan estos autores es el desorganizado. Deseo y temor simultáneos de intimidad, un patrón inconsistente ante el estrés, es decir, emocionalmente inestable, tienen un deseo y temor simultáneos al mismo tiempo, quieren tener relaciones íntimas casi todo el tiempo, como para reforzar, como una compulsión, para reforzar que la otra persona los quiere y lo ama. Entonces, a través de esa repetición de la intimidad, sienten que la otra persona lo hace. Y cuando no pasa eso, creen que la persona no los ama o no los quiere. Entonces, se focaliza en un tema, en una parte muy sensible, como la sexualidad, pero no valoran la integridad de la persona, el potencial de la persona, los valores y principios de la persona, y lo que la persona les da para que ustedes se enriquezcan espiritualmente. Entonces, esa persona es una persona que tiene un apego desorganizado. Ahora, hay tres sistemas cerebrales del amor, según Fisher. Por ejemplo, el deseo sexual son andrógenos y estrógenos, que son hormonas, y motiva la búsqueda de la pareja. La atracción, las neurotransmisores como la dopamina y noradrenalina, focaliza la energía en una persona. Y el apego, la oxitocina y vasopresina, también son hormonas, sostiene el vínculo a largo plazo. Es decir, los sistemas operan de forma parcialmente independiente, lo que se explica sus combinaciones. El deseo sexual, atracción y apego son independientes, pero están interactuando constantemente en nuestro cerebro a través de los neurotransmisores y la neuroquímica del amor. Ahora bien, la neuroquímica del enamoramiento nos explica que, por ejemplo, la dopamina activa el circuito de recompensa, euforia y pensamiento focalizado. La noradrenalina nos produce taquicardia, insomnio y pérdida de apetito en la fase inicial. La serotonina, descenso asociado en la rumiación característica del enamoramiento. Es decir, hay una falta de repetición de los actos amorosos en las cuales se va disminuyendo el enamoramiento o se va desilusionando el enamoramiento. Eso se produce cuando la serotonina está baja. Y cuando la serotonina está baja, quiere decir que hay un posible cuadro depresivo que debería investigarse, ¿no? Por alguna u otra razón. La otra neuroquímica es oxitocina, que refuerza la confianza y el vínculo tras el contacto físico. La oxitocina es una hormona que justamente nos ayuda a ser más sociables. Por ejemplo, cuando ustedes abrazan a alguien y ustedes sienten, ese ya es una reacción química, se llama oxitocina. No es porque, aparte de estar con otra persona o una persona que no la han visto en años y de repente se encuentran con esa persona y se abrazan y dicen, entonces sienten esa satisfacción, sienten como un peso que se cae del pecho. Esa reacción química que ustedes tienen es debido a la oxitocina y promueve más la socialización con esa persona que no vieron en mucho tiempo. O simplemente cuando van a reuniones sociales, a grupos y ven a sus amigos y se sienten a gusto y pertenecen a ese grupo, van a unas charlas de la iglesia, participan en la comunidad en la iglesia y se sienten más a gusto. Y la oxitocina está funcionando en ese nivel. La otra es la vasopresina, que está implicada en la conducta de la vinculación estable y territorialidad. Cuando la vasopresina está estable, hay mejor vínculo y pueden relacionarse mejor con las personas. Y el cortisol es un elevado, es al inicio de la relación, normalizado con el tiempo. Cortisol es una hormona, una sustancia que produce estrés. Cuando tenemos el cortisol elevado, tenemos muchos problemas, porque pueden tener con la diabetes, pueden tener con otras cuestiones médicas, pero el cortisol es básicamente la hormona del estrés. Entonces, cuando uno está relajado, el cortisol baja. Cuando uno está tenso o está en alerta o tiene una frustración, el cortisol sube. Y sobre todo el cortisol se produce en las glándulas suprarrenales y eso vaya afectando a largo plazo sus órganos internos. Una persona que vive constantemente en estrés, en alerta, en frustración, en irritabilidad, ya sea por las relaciones de pareja, ya sea por los problemas financieros o problemas físicos o problemas con los hijos, después de 2 años, uno va iniciando problemas en los órganos internos. Uno se va dando cuenta, sobre todo los médicos, van viendo que los órganos internos van fallando. Así que tienen que amar a la gente, tienen que relajarse, tienen que tener meditación, tienen que tener oración, tienen que hacer ejercicio, tienen una buena dieta, tienen que dormir bien. Todo es una combinación que ustedes tienen que tener una vida más ordenada, más estable, para poder tener sus energías a buen nivel y sobre todo tener la capacidad de poder amar abiertamente. ¿Qué me dice, Juanito?
1: Definitivamente, doctor, hallar un balance, ¿verdad? Pedir al Espíritu Santo ese equilibrio, porque si estas hormonas que nos explicas, doctor, muchos de nosotros, pues, tal vez estamos como desregulados o estimulados muchos en unos diferentes sentidos, y por eso a veces es necesidad, pues, los medicamentos, ¿verdad?
0: Así es.
1: Para equilibrarnos y, pues, ayudar a esas hormonas a llegar a sus niveles, pues, normales, para que no, pues, nos afecten de una manera diferente.
0: Claro, claro.
1: Y creo que eso tiene también mucho que ver con hombre y mujer, ¿verdad? Porque las hormonas son distintas.
0: Sí.
1: Y la manera de comprendernos como hombre y mujer, como esposo, esposa, pues se puede complicar un poquito cuando empiezas a traer emociones, luego puedes decir hasta traumas del pasado, es mucho, pero ahí es donde traemos al Espíritu Santo a través de la oración y pues nos ayuda mucho más a encontrar ese balance.
0: Claro. Y sobre todo cuando hablamos de amor, un ejemplo muy claro que los hombres muchas veces se olvidan es cuando la esposa está embarazada. Uno como esposo tiene que tener mucho cuidado, mucha situación, mucha tranquilidad y ser paciente con la esposa, porque justamente ella está pasando por un momento difícil en el sentido de que su cuerpo está cambiando, en el sentido de que sus hormonas están cambiando, y tiene que tener una disposición, un ambiente saludable, tranquilo y sano, para que el desarrollo del embarazo se dé de una forma normal y estable, y el producto sea una cosa muy satisfactoria para todos, ¿no? Entonces los hombres a veces se fastidian, son infieles, no les gusta atender a la mujer, no les gusta atender al proceso del embarazo, se sienten rechazados. Incluso hay hombres que se sienten celosos, porque cuando ya nace la criatura, toda la dedicación de la esposa se vuelca en el recién nacido y quizás abandona un poquito al esposo. Pero el esposo, muchos hombres no son pacientes, no entienden que la madre y el bebé tienen que tener una relación y un espacio inicial privado, un espacio, un tiempo necesario para que puedan desarrollar una mejor relación y sobre todo que puedan tener un mejor vínculo entre la madre y el bebé. Más que todo cuando le están dando de lactar, le están dando el pecho, es muy importante un ambiente tranquilo, de serenidad y calma. Y muchos hombres no entienden eso, se aburren, se van de la casa, se van a chupar, se van a la cantina, se van al baile, se hacen los locos y quieren hacer una vida como si fueran de solteros, cuando en realidad están casados y tienen responsabilidades. Es decir, estos hombres son inmaduros emocionalmente y eviten sus responsabilidades como esposos. Ser caballero no quiere ser sinvergüenza, o ser vago, o ser irresponsable. Un caballero siempre se porta bien, es honesto, decente, y atiende a su mujer, porque si se casó con esa mujer, por supuesto tiene que hablar, entonces tiene que amarla, y si no la ama, pues la descuida, y ahí vienen los problemas. Entonces un hombre que ama a su mujer, la cuida, la atiende, ¿por qué? Porque a la larga, lo que ustedes siembran ahora, lo van a cosechar cuando sean ancianos. Si ustedes descuidaron a su mujer cuando estaba enferma, descuidaron a su mujer cuando tenía enfermedades graves, descuidaron a su mujer cuando estaba en estado de embarazo y no la atendieron, abandonaron a la familia, eso lo van a cobrar ustedes, porque el día de mañana, cuando ellos sean ancianos, que tengan 80, 85 años, 70, 75 años, ¿quién los va a atender? ¿No? Entonces ahí viene la situación. O sea, tiene que haber una reciprocidad, una atención para construir un futuro juntos en la ancianidad, en la tercera edad, para que ese amor se fluctúe. Ya en la tercera edad el amor es diferente, ya es un amor más íntimo, más personal, más de actos, más de apego, más de cariño, de comprensión y con mayor sabiduría, sobre todo en la comunicación y en el trato de cada uno como adulto, ¿no? ¿Tú qué dices, Juanito?
1: Definitivamente, creo que muy importante eso lo que dices, doctor, y pues traer la oración, ese camino, ese corazón espiritual adentro de la situación cambia mucho, clarifica mucho, porque muchas veces pues nosotros somos los que complicamos las situaciones más con nuestras emociones, dejando que pues nos lleven esas emociones a hacer cosas que no queríamos hacer.
0: Así es. Y sobre todo hay situaciones, por ejemplo, cuando las señoras dan a luz y hay un problema que se llama depresión posparto y el hombre no entiende. Algunos sí se preocupan, otros buscan ayuda profesional, otros son atentos y observados, pero a veces ese problema afecta a la relación de pareja y sobre todo afecta a la relación con el bebé, ¿no? Después de 48 horas se da un proceso de latencia, quiere decir que la madre queda, digamos, en stand-by, como si amara o no amara al niño, por una reacción química, una reacción hormonal. Y después de eso uno define ya que la madre sí efectivamente acepta al bebé, lo lleva y lo trae. Pero cuando hay una depresión postparto, eso se mantiene y hay una indiferencia y no reconoce al bebé como algo positivo que ella acaba de dar a luz. Entonces ahí vienen los problemas psicológicos o puede desatar una psicosis, etcétera, etcétera, etcétera, ¿no? Por eso el hombre, la pareja o la esposa, en cualquier situación, ya sea de parto o de enfermedad, ambos tienen que tener la disposición, la paciencia, la tranquilidad, y si tienen algunas dificultades, pues pedir ayuda, ¿no? Para poder ayudarlos en lo que necesiten. Pero el hombre y la mujer tienen que apoyarse cada uno en sus situaciones difíciles, cuidarse, ser pacientes, tratar de buscar soluciones juntas, ponerse de acuerdo y vivir una vida en paz, una vida en calma, una vida sana espiritualmente y emocionalmente, para que los dos puedan tener una mejor calidad de vida, ¿no?
1: Sí, doctor, y creo que en esos momentos difíciles, ahí es donde uno verdaderamente empieza a amar. Y creo que ahí es, como por lo menos de mi propio testimonio, creo que ahí es donde uno puede ver la vida como una escuela de, o el matrimonio como una escuela del amor. Así aprendiendo es. A amar verdaderamente.
0: Así es, efectivamente. Bueno, sigamos con nuestro tema. Hay otras cosas que tenemos que ver para que ustedes entiendan y tengan un amor sano y saludable. Por ejemplo, hay predictores de relaciones sanas. Es decir, hay elementos que nos ayudan a tener relaciones sanas. Primero, la comunicación. Es decir, tener una escucha activa, expresar claramente las necesidades y validación emocional de la otra persona. Cuando ustedes tienen una buena comunicación, tienen una escucha activa, se expresamente acerca de las necesidades, sin tanto palabreo, sino simplemente yendo al punto, y validan la opinión emocional de la otra persona, va a ayudar a que la comunicación sea fluida, se entienda mejor y lleguen a acuerdos mutuamente. El otro aspecto para una relación sana es la regulación del conflicto, es decir, reparación temprana, tener sentido del humor, y desescalada durante la discusión. Es decir, tratar de pedir perdón o disculparse y reconocer que uno a veces ha cometido un error, a veces tener un poquito de sentido del humor, reírse juntos, hacerse bromas, y desescalar la discusión. Es decir, tratar de bajar el nivel de la discusión o decir, mira, este no es el momento para hablar de este tema, quizás en otro momento podamos hablar, ¿por qué no nos vamos al cine o nos vamos a comer un helado, una de esas cosas? Claro que es importante que hablemos de esto, pero creo que este no es el momento apropiado. Entonces, si ustedes expresan eso a su pareja, pues la otra pareja puede entender y bueno, darse un tiempo para reflexionar acerca de lo que tienen que pensar y decir o decidir, ¿no? El otro aspecto de una relación sana es la reciprocidad. Es decir, un equilibrio percibido entre lo que se aporta, lo que ustedes dan, y lo que se recibe. O sea, hay personas que siempre quieren recibir, recibir, recibir, pero no quieren dar y dar y dar. Entonces, un aspecto de la reciprocidad es ese equilibrio que ustedes mantienen en saber dar amor y recibir amor. Otras personas quieren amor, amor, amor para ellos, pero nunca son capaces de compartir ese amor con nadie, no son capaces de dar amor, sino si lo dan es una forma superficial, una forma, digamos, hipócrita. Muchas veces hay gente que van a la comunidad y tratan de comprometerse con todo, pero cuando tienen que asumir una responsabilidad, sacan el cuerpo, se evaden y no se comprometen. Es decir, esas personas no son de confianza. Y así, pues, no hay una reciprocidad. Entonces, ahí vienen los problemas, no solamente en la comunidad, sino también en la pareja, ¿no? Por eso, uno tiene que tener un equilibrio, ser consciente, estar alerta en los detalles. Por ejemplo, acordarse de las fechas importantes del matrimonio, la fecha de nacimiento de los hijos, el cumpleaños de la esposa, cumpleaños de los hijos o de los suegros, lo que sea. O fechas importantes, por ejemplo, el día que se comprometieron, el día que se casaron, el día que tuvieron su primera cena romántica, y recordar esos buenos momentos y hacer una buena relación al tener actividades juntos y dar recíprocamente el afecto a la otra persona, ¿no? Siempre buscando un equilibrio. O sea, nunca siempre pedir, porque es una forma muy egoísta y casi narcisista de exigir y demandar amor cuando realmente uno tiene que aprender a dar amor para poder recibir amor, ¿ok? Otro aspecto que ayuda a las relaciones sanas es apoyo a la autonomía. Es decir, el respeto por los proyectos individuales dentro del vínculo de la pareja. Por ejemplo, si la esposa quiere ir a estudiar arquitectura o ingeniería, pues el esposo la apoya. Primero hacen un análisis de los recursos financieros, si es posible, o si no piden un préstamo universitario. Pero lo importante es que la esposa quiere superarse, quiere ir a la escuela. Lo mismo el esposo, si tiene que trabajar o ir a la escuela, o ser enfermero, o ser ingeniero, o ser arquitecto, lo que sea, tienen que apoyarse mutuamente, ¿no? O sea, es decir, ustedes pueden tener autonomía dentro de la pareja, dentro del matrimonio, siempre respetando los principios y los valores del compromiso que ustedes tienen con su pareja, ¿no? O sea, ustedes pueden hacer su trabajo, pueden tener sus carreras profesionales, motivarse mutuamente si el proyecto que tienen en mente es aconsejable, y ya han estudiado la logística, ya han estudiado la parte financiera. Entonces ustedes se ponen de acuerdo y analizan bien su situación y pues se apoyan y pueden ser autónomos en ese aspecto, ¿no? La otro aspecto es la confianza. ¿Cuánta gente no confía en el otro? ¿Cuánta gente desconfía del otro, no? La confianza es previsibilidad, es decir, prevenir, honestidad, seguridad ante la vulnerabilidad. Es decir, si uno confía en su pareja completamente, no hay problemas. Si la pareja confía en el esposo, bien. Si el esposo confía en la pareja, bien. Es decir, a veces las personas tienen miedo de confiar completamente porque hay muchos chismes, hay muchas cosas de la comunidad, de los medios, de la desconfianza y esto y el otro. Entonces, hay casos, por ejemplo, he confiado en mi esposo por 25 años y me resulta que me está pidiendo el divorcio. O he confiado en mi esposa y ella me ha dejado en la ruina. Vendió la casa sin consentimiento, me vació la cuenta del banco. Es decir, la cuenta que acumulada, que era el matrimonio de la familia, y dejó la cuenta en cero. Entonces, eso destruye la relación de pareja, aparta a la cónyuge de su pareja, y sobre todo crea un gran daño, una gran decepción, de que la pareja no es confiable y por lo tanto no se puede confiar en esa persona. Y eso se debe muchas veces por trastornos de personalidad o problemas mentales que la pareja pueda tener y no ser consciente de sus responsabilidades como esposo o esposa en cuanto a la parte financiera, porque eso lo tienen que discutir juntos y compartir juntos para que no tengan tantos problemas, ¿no? ¿Cuántas personas han tenido problemas cuando el esposo les da el dinero para que pague los biles y resulta que no los pagan, y de repente llega a la casa y tienen una nota del servicio de agua que le van a cortar el agua y la luz, cuando esta persona, el esposo, ha trabajado varios días para conseguir el dinero y pagar su renta, pagar sus biles, y resulta que la mujer nunca pagó nada, y comenzó a pedir cosas por Amazon, o se fue al casino a jugar. Entonces, hay muchas mujeres, muchos hombres que les gusta, son adictos al casino, y gastan cosas que no son, ¿no? Por ejemplo, conozco una persona que perdieron su casa, perdieron la hipoteca, porque la mujer se dedicaba pues a irse al casino a botar el dinero. Entonces, por eso tienen que tener una intimidad, una confianza sólida, honesta, que esa confianza les dé seguridad, que ustedes pueden depender de la otra persona, saben que la otra persona no los va a traicionar, saben que la otra persona tiene buen juicio, sabe la otra persona que se sabe hacer respetar cuando no están ustedes presentes. Sobre todo los hombres, cuando ven unas mujeres muy atractivas y algunas son seductoras o provocativas, saben poner límites, decir, mira, sabes que yo estoy casado, podemos ser buenos amigos, pero de ahí no podemos pasar. O las mujeres, cuando los hombres están asediándolas, seduciéndolas, ustedes tienen que saber a poner límites, decir, yo soy una mujer casada, así que y yo no pretendo algo más en esta situación. Y si es en el trabajo, más aún, ¿no? Poner límites ahí. Por eso, ustedes se sienten confiados cuando un cónyuge hace eso, porque saben que cuando ustedes no están presentes, su pareja va a hacerse respetar, va a ser capaz de poner límites y, sobre todo, respetar el matrimonio y respetar a la familia. Así que la confianza es muy importante. La última actividad en las relaciones sanas, o la predicción de las relaciones sanas, es la intimidad sostenida, es decir, los rituales compartidos y atención cotidiana al otro, al detalle, o sea, una caricia, un abrazo, un apapacho, o pelar una manzana, una pera, o llevarle una taza de té o café, o hacerle un pastelito, o llevarle un pan dulce, o un flan, o un dulce de coco, o lo que sea. Pero detalles que justamente motivan a la otra persona a estar más agradable, más a gusto en esta intimidad sostenida, ¿no? No solamente es la parte sexual, pero es una intimidad en la cual ustedes se vinculan.

0: a momentos de mucha paz, pero también hay esos momentos de conflicto, de dificultades, donde tenemos que pues ponerlo junto, unirlo y ponerlo en las manos de Dios.
1: Así es. Bueno, ya hemos hablado de predicciones de cómo llevar una relación sana. Ahora vamos a ver algunas señales de alerta en la pareja. Gottman, otro profesional de la salud mental, identificó 4 patrones comunicativos que predicen el deterioro de la relación. Primero, la crítica, siempre criticando al esposo, criticando a la mujer, que esto, que estás fodonga, estás gorda, no sirve, no haces nada en la casa, vengo y no está la comida hecha, etcétera, etcétera, etcétera. La crítica es el ataque al carácter de la persona en lugar de a la conducta concreta. Muchas veces se atacan a la persona y no se ataca a la conducta, al acto, para evitar más problemas en la relación de pareja. Segundo, el desprecio. El sarcasmo, la burla, la superioridad moral, el predictor más potente de la ruptura, sobajar a la gente, insultarla, eres una bestia, eres una torpe, eres una retardada mental, no tienes método de nada, no sabes cómo manejar la casa, la insulta, la maltrata, le pega, le hace un montón de cosas. Y ese desprecio, ese sarcasmo, o simplemente la ignora, o simplemente no le dice nada, o no valida sus sentimientos, no valida sus opiniones, simplemente con silencios se distancia, y es una forma de desprecio subliminal en la cual la pareja desprecia al otro. Entonces, ustedes se van dando cuenta poco a poco cómo la persona lo va despreciando, cuando aún no le dice nada, no le validan, la ignoran, no le escuchan, no le ponen atención, etcétera, etcétera, etcétera, ¿no? Y viceversa, ¿no? O sea, la esposa no le pone atención al esposo, entonces, o a los niños. Es un desprecio, pero que afecta justamente a la pareja. La actitud defensiva del cónyuge, es decir, el contraataque o victimismo que impide asumir responsabilidad, es decir, no reconocer los errores cometidos y asumen una actitud defensiva, no ayuda a que esta relación pueda resolver problemas. Más bien se cierran en su autodefensa y proyectan en la otra pareja todos sus defectos y no son capaces de reconocer sus errores, sus faltas, y tener un sentido de arrepentimiento, un sentido de, ok, me equivoqué, ¿cómo me puedes ayudar en esto? No sé si pueda, no quisiera hacerlo de nuevo, hacer, ¿qué ideas me sugieres? Todas esas cosas. No hay esa disposición de apertura, de reconciliación, de recuperarse de los actos que han sido erróneos. Así es que esa actitud defensiva, yo no soy, no eres tú todo el tiempo, que por aquí, acá, por tu culpa me pasan las cosas, esa actitud no sirve para nada en la relación de pareja. Y por último, la evasión. Es la retirada emocional y bloqueo del diálogo ante el conflicto. O sea, se evaden, no asumen responsabilidad emocional, no tienen una comprensión de la naturaleza de los problemas, hay un bloqueo en el diálogo es terrible, no hay prácticamente un diálogo, sino simplemente críticas, condenas, juzgamientos, señalamientos, insultos, desprecios, etcétera, etcétera. Y por lo tanto la persona se evade emocionalmente y no se vincula con la pareja en una forma más emocional. Y al mismo tiempo lo bloquean a que la pareja trate de acercarse o tener una mejor intimidad los dos juntos. Las señales adicionales del control de la vida social son los celos persistentes y el desequilibrio del poder. ¿Tú qué piensas, Juanito?
0: Sí, hay que estar atentos a todas las señales porque es muy, muy preocupante cuando esto sucede porque pues al fin sabemos que hay una causa y tenemos que llegar a esa causa para pues solucionar la situación.
1: Muy bien, vamos a hacer una cosita rápida porque a veces nos va el tiempo. En conclusión, el amor es un proceso psicobiológico con componentes emocionales, cognitivos y sociales. Sternberg y la teoría del apego ofrecen marcos complementarios para describir el vínculo. La neuroquímica explica la intensidad inicial, pero no la durabilidad de la relación. La calidad relacional depende de habilidades aprendidas de comunicación y reparación. El contexto cultural moldea las expectativas y debe considerarse en cualquier análisis. Muy bien, esa es la parte de la psicología del amor. Y como siempre, algunos quieren saber qué son los celos. Pero ahora tenemos un intervalo, una invitación, para que ustedes puedan llamar a la cabina y hacer preguntas al 916-469-9092.

0: y con gusto estaremos para responder a sus preguntas y ¿cómo les puedo decir? Inquietudes que quieren saber.
1: Participa. Manda tu mensaje al 916-999-1240 o llama a la cabina 916-469-9092.

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2: El pan de la palabra para hoy, miércoles 30 de septiembre. Hoy celebramos la memoria de San Jerónimo, aquel santo de los primeros siglos de la Iglesia, que se dedicó especialmente, entre tantas cosas, a la palabra de Dios, a poner a nuestro alcance la palabra de Dios, porque eso es lo que nos alimenta, su misión. Nosotros, como lo estamos diciendo, la misión del cristiano es poner en marcha el reino de Dios, que se construye en nuestras relaciones interpersonales. Cuando tú trabajas para apoyar, para construir la magnificencia del ser humano, la magnificencia que no la construyen las ideologías políticas, ni las filosofías políticas, ni las tendencias, ni darle todo el gusto al cuerpo como hoy está siendo la ideología de época. La palabra de Dios no se ni se pone ni se sale de época, porque es la verdad. Entonces, cuando estamos escuchando ayer, era hermoso el Evangelio cuando decía: verán a todos los ángeles del cielo subir y bajar sobre el Hijo del Hombre. Es decir, cuando tú construyes al Hijo del Hombre, engendras personas unidas al Hijo del Hombre. ¿Qué es el Hijo del Hombre? Son todos los seres humanos que ya se unieron a esa magnificencia humana que Dios creó, que solamente se va construyendo cuando se une a la divinidad, humanidad y divinidad. Eso es el Hijo del Hombre y todos los ángeles a tu servicio.
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17: El ángel del Señor anunció a María.
18: Y ella concibió por obra del Espíritu Santo. Dios te salve María, llena eres de gracia, el Señor es contigo. Bendita eres entre todas las mujeres, y bendito es el fruto de tu vientre, Jesús. Santa María, Madre de Dios y Madre nuestra, ruega, Señora, por nosotros los pecadores, ahora y en la hora de nuestra muerte. Amén.
17: He aquí la esclava del Señor.
18: Hágase en mí según tu palabra. Dios te salve María, llena eres de gracia, el Señor es contigo. Bendita eres entre todas las mujeres, y bendito es el fruto de tu vientre, Jesús. Santa María, Madre de Dios y Madre nuestra, ruega, Señora, por nosotros los pecadores, ahora y en la hora de nuestra muerte. Amén.
17: Y el Verbo de Dios se hizo carne
18: y habitó entre nosotros. Dios te salve María, llena eres de gracia, el Señor es contigo. Bendita eres entre todas las mujeres, y bendito es el fruto de tu vientre, Jesús. Santa María, Madre de Dios y Madre nuestra, ruega, Señora, por nosotros los pecadores, ahora y en la hora de nuestra muerte. Amén.
17: Ruega por nosotros, Santa Madre de Dios,
18: para que seamos dignos de alcanzar las divinas gracias y promesas de nuestro Señor Jesucristo. Amén. Te suplicamos, Señor, que derrames tu gracia en nuestras almas, para que quienes hemos conocido por el anuncio del ángel la encarnación de tu Hijo Jesucristo, por su pasión y su cruz, seamos llevados a la gloria de su resurrección, por el mismo Cristo nuestro Señor. Amén.

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Comenzamos en muy breve tiempo, mis queridos, a recibir sus llamadas con sus peticiones. Para ello les recuerdo los números de teléfono a llamar. En los Estados Unidos de Norteamérica, en Puerto Rico, tenemos un número de teléfono que es gratis. 1-866-398-6377. 1-866-398-6377. Fuera de los Estados Unidos de Norteamérica, fuera de Puerto Rico, tenemos este otro número de teléfono que es internacional. 001-205-271-2976. 001-205-271-2976. Les recuerdo, queridos, que este número de teléfono lo podemos usar también dentro de Puerto Rico, dentro de los Estados Unidos de Norteamérica. 205-271-2976. Hay un correo electrónico donde usted nos puede escribir con sus intenciones. catolicapaz@hotmail.com. Ahora, queridos, los invito para compartir juntos la reflexión de la tarde de hoy. Vamos a reflexionar con el título: Preparación para la batalla de cada día. Preparación para la batalla de cada día. Esa es nuestra reflexión en el día de hoy.

Jesús nos habla. Hijo mío, tienes que afrontar muchas pruebas para que puedas practicar muchas virtudes. Algunas veces te enviaré consolación y gusto interior, pero no busques en esta vida un consuelo perdurable. Por mi amor, ten ánimo y valor para enfrentarte con lo que te desagrada. Quiero que llegues a ser un hombre nuevo. Con frecuencia tendrás que hacer lo que aborreces y renunciar a lo que te apetece. Te prevengo antes de que ocurra, para que puedas estar preparado a entablar la batalla de cada día por el cielo y ganar una gloriosa victoria. Sin lucha no hay triunfo. El que se niegue a participar de esta batalla se está privando de una gloria sin fin. Lucha, sufre pacientemente y tendrás una corona de felicidad conmigo en el cielo. El eterno descanso del cielo está reservado a los que han trabajado duramente en la tierra. La victoria solo la obtendrás después de la batalla.

tu rey y modelo, marcharé delante de ti y lucharé a tu lado. Sígueme sin miedo y tendrás las tentaciones contra tu egoísmo. El que me abandona a mí y abandona mi estandarte es mi peor enemigo.

0: Bien, hermanos, vamos a comenzar ya a recibir sus llamadas con sus peticiones. Pasamos primeramente con nuestra hermana Katia. Ella nos está llamando de Guatemala. Buenas tardes, Katia. Bienvenida, muchacha.
1: Buenas tardes, Pedrito.
0: Buenas tardes, mujer. Cuéntenos, ¿qué intenciones tiene? Cuéntenos, mujer, ¿qué intenciones tiene? ¿Me escucha usted, Katia?
1: Buenas tardes, Pedrito.
0: Buenas tardes, Katia. ¿Me oye usted?
1: Pedrito, buenas tardes.
0: Yo le escucho perfectamente bien, pero usted no me escucha a mí.
2: ¿Escucha, Pedrito?
0: Sí, yo le escucho a usted muy bien.
2: Ah, buenas tardes, Pedrito.
0: Buenas tardes, mujer.
2: ¿Cómo
0: ahora
2: está?
0: Sí, muy bien. Yo estoy feliz, encantado de la vida.
2: Qué bueno, Pedrito. Es maravilloso escuchar esta respuesta. Me da bastante gusto.
0: Amén, mujer, amén. Cuéntenos, Katia, ¿qué intenciones tiene usted en esta tarde?
2: En esta tarde, Pedrito, quiero orar por la conversión del mundo entero. Pido también para que se terminen las guerras mundialmente. Y también pido por el bienestar de la Iglesia Católica.
0: Amén, amén.
2: Todos los laicos y los sacerdotes y todos los que están en la rama de la Iglesia. Y también pongo en el banco de oración el bienestar de todos los animales del mundo entero, Pedrito.
0: Amén.
2: Y quiero colocar en el banco de oración también todas las intenciones de Radio Católica Mundial y también aquellos que no se pudieron comunicar, que el Señor les dé la respuesta que necesiten, y los que se comunican también, pues también oro por ellos. Y también quiero pedir por toda mi familia, por mis papás, mis hermanos, mis hermanas. También pongo en el banco de oración los arreglos que están realizando aquí en mi casa. Y también pido por las cosechas de mis padres y también por mí, por mis necesidades y todas las intenciones que tengo en el corazón, Pedrito. Y por supuesto quiero rezar por usted, por su esposa,
0: gracias,
2: por sus hijos, por las necesidades que Dios conoce que ustedes tienen, y también para que les dé mucha salud.
0: Amén. Gracias,
2: Katia. Y les regale una prosperidad siempre, Pedrito.
0: Gracias, mi vida. Le agradezco infinitamente esas peticiones que usted nos ha presentado en la tarde del día de hoy, la cual asumimos y vamos a mantener ante el rezo de la coronilla y también ante el Santísimo, con el favor de Dios.
2: Muchísimas gracias, Pedrito, y
0: gracias.
2: Me quedo a rezar. No sé dónde puedo quedar.
0: Si no, ¿nos quiere usted acompañar en la doxología?
2: Sí, Pedrito.
0: Pues usted nos va a acompañar hoy en la doxología, Katia. Muchas bendiciones para usted, gracias, y para toda su familia.
2: Gracias, Pedrito, igualmente, y es un gusto nuevamente comunicarme al programa.
0: Amén, mujer, amén. Hacía rato que no la veíamos por aquí, pero bueno, ya la escucho. Gracias, amor. Laura, buenas tardes, mujer, bienvenida.
3: Hola, buenas tardes, Pedrito, ¿cómo se encuentra?
0: Muy bien, Laura, yo estoy feliz, encantado de la vida.
3: Gracias a Dios, Pedrito. De verdad,
0: amén,
3: que yo también estoy bien emocionada, le comentaba al señor Jorge, porque a Dios gracias, siempre que yo los escucho todos los días, los acompaño y me uno a las peticiones que todos los feligreses también de la coronilla llaman, y los que quedamos afuera, pues también estamos orando por todos y cada uno de ellos, por sus intenciones y los que tienen en su corazón, ¿verdad?
0: Eso es lo más
3: importante. Cuando descanso, me propongo desde la mañana, me empiezo a programar. Hoy quiero entrar a la coronilla y a Dios gracias, me da ese regalo. Estoy bien contenta, de verdad.
0: Amén, sí, mi vida, amén.
3: Sí. Hoy, mi intención tan... Perdón, sí, dígame.
0: No, no, dígame. Dígame su intención.
3: Sí, por más que nada por mi hijo, mi joven hijo. a Jesús Sebastián porque anda buscando un trabajo también, un part-time, y anda desesperado también, y lo trato de ayudar solamente con mi oración, aunque yo soy luego impaciente, pero después vuelvo a caer de rodillas y le pido a Dios perdón por mi impaciencia y le pido que me dé la paz, la tranquilidad, y sé que Él tiene algo bueno para mi hijo.
0: Seguro, mi vida. Jesús Sebastián lo que tiene que hacer es insistir en buscarse ese trabajito, ese part-time, y va a ver cómo el Señor le va a proveer un part-time que va a ser un espectáculo para él.
3: Alabado sea Dios. Gracias, Pedrita. Por mi esposo también, por José, ¿sí? Y por mi hermana Xochitl, mi cuñado Jaime. Y especialmente también quiero pedir oración, que me lo ponga en el Santísimo, al señor Amado Contreras. Es un familiar de una gran amiga que tiene cáncer y estamos esperando un milagro o la voluntad de Dios, porque supuestamente le dieron 2 meses de vida, ya pasó uno y el cáncer se le está regando demasiado, ya está en todas las áreas de su cuerpo. Y él ya se confesó, ya comulgó, pero estamos esperando y pidiendo la voluntad de Dios para que Dios haga un milagro, si es la voluntad de Él que decida, y lo ponemos en sus manos. Amén. Al igual que todos los que tienen cáncer, que mi lista es muy grande también, que nos han pedido. Estamos en un grupo de Rosario Diario todas las noches y ahí nos llegan todas las peticiones de enfermos, de difuntos y matrimonios jóvenes y todo, y estamos con un grupo de señoras también orando por todas esas peticiones, y por supuesto que todos los de Radio Católica están incluidos allí, al igual que el jueves también me encanta, cuando salgo de mi trabajo el jueves salgo corriendo para el Santísimo y es una emoción tan grande, una alegría que me da cuando llego al Santísimo. Y los pongo también a ustedes y a todas las peticiones que me piden. Están
0: gracias,
3: ahí todos los jueves también.
0: Gracias. ¿Nos va usted a acompañar en una decena? ¿Se puede quedar?
3: Claro que sí, Pedrito. Ya me ganaron la doctología, pero está bien para la próxima. Tal vez me toca.
0: Vamos a tener en cuenta su presencia para la próxima vez. Nos va a acompañar usted en la doctología.
3: Sí, Pedrito, yo sé que como última persona, pues también porque necesito aumentar muchísimo mi fe, mi confianza en Dios, y que Dios me envíe su Espíritu Santo para que las gracias que debo tener en mí y mi conversión, que algún día yo la pueda recibir.
0: Amén, mujer, usted la va recibiendo, la está recibiendo ya, mi vida. No hable en el futuro ni en el pasado, usted en el presente todo el tiempo, ya usted está recibiendo esa gran bendición del Señor, así que la felicito. Olivia, buenas tardes, mujer, bienvenida.
4: Pedrito, muy buenas tardes, ¿cómo se encuentra?
0: Muy bien, muchacha, yo estoy feliz, encantado de la vida.
4: Bendito sea Dios, Pedrito. Yo también estoy encantada de la vida como usted, por un día más que nos regala el Señor de vida.
0: Amén, amén, amén. Cuéntenos, Olivia. Dígame antes de todo, ¿cómo está su esposo?
4: Está bien, Pedrito. Gracias por preguntar. Está mejorando de a poquito.
0: Bueno,
4: lo pongo a él y a todos los enfermos del mundo entero, los que están en los hospitales. Gracias por preguntar, Pedrito. Y bueno, voy a darle mis intenciones de este día. Quiero poner a un muchacho especialmente que está ahorita en el hospital, que tuvo una descarga eléctrica muy fuerte en su cuerpo y le tuvieron que amputar sus dos brazos y quemaduras internas en sus órganos. Y pues lo pongo en sus manos de mi Señor para que se haga su voluntad y para que a sus papás les dé la fortaleza también. Y por todos los enfermos en los hospitales, por todas las almas del purgatorio, por la Santa Iglesia, por el Papa León XIV, por todos nuestros sacerdotes, por el aumento de más vocaciones sacerdotales, por la paz en el mundo entero, por todos los agonizantes, por los matrimonios en crisis, por todas las mujeres embarazadas para que llegue a feliz término su embarazo, por aquellas que desean ser mamás y no han podido, para que mi Señor les dé la gracia de ser madres, por todos los más pobres, por los jóvenes, por todos los que tienen adicciones y por todas las intenciones que hay en mi corazón, Pedrito, y las necesidades Amén. Del mundo entero.
0: Vamos
4: por usted
0: a
4: la... y todos los que laboran en Radio Católica Mundial y los que nos están escuchando también, por sus intenciones de cada uno de ellos que no han podido entrar.
0: Gracias, mi vida. Le agradezco infinitamente todas sus intenciones y peticiones, las cuales estamos ya presentando en el rezo de la coronilla la Divina Misericordia.
4: Gracias a usted, Pedrito, por estar siempre allí, atendiéndonos.
0: Amén, mujer. ¿Sabe usted el nombre del muchacho que tuvo el accidente?
4: Se llama Edgar, pero no sé su Edgar. Apellido, Pedrito.
0: No, el primer nombre.
4: Se llama Edgar.
0: Edgar, vamos a orar mucho por Edgar y por la familia de Edgar, por los papás sobre todo.
4: Sí, por favor.
0: Gracias,
4: mi vida. Pedrito.
0: Amén. Vitalina, buenas tardes, mujer, bienvenida.
5: Dios te bendice, Pedrito, buenas tardes.
0: Buenas tardes, mujer, muchas gracias.
5: Pedrito, sí, quiero pedirte esta oración, que si pones a mi esposo en el banco y oración, Pedrito.
0: ¿Cómo no,
5: Rafael,
0: mi
5: mujer? Pedrito, porque va de la semana que entra, el jueves, Pedrito, va a tener un chequeo del corazón allá con el doctor, Pedrito.
0: Pero vamos a orar por Rafael, para que ese chequeo le vaya muy bien.
5: Sí, Pedrito, primero mi Padre Dios, Pedrito, para que salga todo bien, Pedrito.
0: Amén, mi vida. ¿Nos va usted a acompañar en una decena de la coronilla, Vitalina?
5: Sí, Pedrito, aquí te espero. Primero mi Padre Dios, Pedrito, que Dios te bendiga.
0: Gracias, mi vida. Vamos a mantener a Rafael ante el Santísimo también, ¿eh?
5: Sí, Pedrito, gracias, Pedrito.
0: Y oramos mucho por usted, Vitalina. Y usted también va a estar ahí delante del Santísimo. María de Jesús. Buenas tardes.
6: Bueno.
0: Buenas tardes.
6: Buenas tardes.
0: Dígame, ¿cuáles son sus intenciones?
6: Yo quería poner en el banco de oraciones a mi cuñada Lupita Lozano. Porque tal vez ya la estén interviniendo en México. La están operando y para que todo salga bien.
0: Okay. Vamos a orar mucho por Lupita y por la familia de Lupita allá en México, ¿eh?
6: Sí.
0: Gracias, María de Jesús. Estamos orando ya mucho por usted también.
6: Muchas gracias.
0: No, gracias a usted.
6: Carita.
0: Nos acompaña.
6: Muchas gracias.
0: Gracias, mi vida. ¿Nos acompaña usted en una decena, si puede? ¿Quiere?
6: Pues sí quisiera, pero ya voy acá sin fila. Pero lo estoy escuchando por la radio.
0: Pero póngala, conecte el teléfono a la corriente, mi vida.
6: Pues es que no encuentro mi cargador y voy en la troca, no lo hallo. Voy manejando. Sí quisiera, pero no puedo.
0: Bueno, no, si está manejando, no.
6: No sé si se corte la llamada.
0: Bueno, si se corta. Se queda usted, y si se corta, pues bueno, se corta y ya.
6: Sí, está bien.
0: De acuerdo. No hay peor...
6: Sí. Muchas gracias.
0: Gracias, mi vida.
6: Gracias.

0: Nidia, buenas tardes, mujer, bienvenida.
1: Buenas tardes, Pedrito.
0: Buenas tardes, Nidia, cuéntenos, ¿qué intenciones tiene?
1: ¿Cómo ha estado? Ya tengo tiempo que no le llamaba.
0: Sí, se me había usted desaparecido, mi vida.
1: Sí, Pedrito, ahí un poco, pero aquí estamos, gracias a Dios, siempre lo escucho en la noche y en el... Ahorita ya, en las tardes, ahorita que ya, no estoy trabajando.
0: Ya me tenía usted
1: también. Le llamaba, Pedrito, rápidamente porque sé que tiene más personas en línea y ya corto el tiempo para ver si me ponía en oración a mi yerno y a mi hija.
0: ¿Me da el nombre de ellos?
1: Se llama Christopher Palma y mi hija se llama Karen Aguilar.
0: Okay.
1: Y también pido mucho por mi hija, por Angeline Ramírez y Leonel Ramírez, Pedrito, porque pues ellos están entrando a la adolescencia y están un poquito, se me ponen rebelditos.
0: Vamos a orar por ellos también y por usted.
1: Y por mí, Pedrito, que Dios permita que mis papeles, de mandarme mi permiso, que me manden mi visa U, Pedrito, ve que ya llevo años y años llamándole por todo eso y ahorita pues... como me aplicaron por medio de la visa U, pues entonces ya no tengo mi otro permiso y con todo lo que está pasando, Pedrito, lo único, el abogado que me dice que sigue esperando, y pues hay que esperar, ¿verdad? No perder la fe. Porque
0: claro,
1: pues,
0: mi vida.
1: Por los momentos no trabajo porque mi permiso se venció y va a tardar un año para que me llegue el otro, Pedrito. Y pido por César también, Pedrito, que no se me olvide, que Dios lo siga protegiendo en su trabajo, por su salud y por todo, Pedrito.
0: Oramos mucho por César, ¿eh? Y estamos orando ya mucho por todos sus niños.
1: Y por todos y por ahí usted. En Radio Católica Mundial y siempre por usted, Pedrito. Muchas gracias por estar con ese amor hacia todas las personas que le hablamos.
0: Amén. Gracias, Nidia. Si desea usted acompañarnos en una decena, se puede quedar.
1: Sí, Pedrito, aquí me quedaré. Voy a decirle a mi hija que me acompañe.
0: Ah, ¿cuál de ellas?
1: Yesenia, porque Angelina está en la escuela.
0: Yesenia.
1: Karen.
0: Sí. Ah, claro que sí. Vamos, uh-huh. Ya vamos a... Gracias, mi amor. Vamos ya a la coronilla, vaya. ¿De acuerdo?
1: Vaya, Pedrito, vaya.
0: Vamos ahora, mis queridos, a escuchar un poquito de esta música. Y a continuación, atentos, concentraditos, comenzamos el rezo de la coronilla, la Divina Misericordia.

querido Señor Jesús, aquí estamos todos ante tu presencia. Hemos venido a suplicar tu infinita misericordia. Ante todo, Jesús, te pedimos misericordia, Señor, para nuestros hermanos, esos que justo en este preciso instante, en algún lugar del mundo, están partiendo de este cuerpo físico. Para sus familias, suplicamos misericordia también. Nuestros hermanos enfermos físicos, enfermos espirituales, familiares, necesitan, Jesús, de tu misericordia. Te la suplicamos, Señor. Nuestros hermanos, presos físicos, presos espirituales, familiares, ten misericordia, Señor, de todos y cada uno de ellos. Para este mundo, Jesús, imploramos tu infinita misericordia. Cada hogar, cada familia, cada matrimonio, nuestros hijos, nuestra juventud, ten misericordia, Jesús. Su Santidad el Papa derrama misericordia en él, en todo el clero, tu iglesia. Nuestros hermanos seminaristas, hermanas novicias, hermanos diáconos, hermanas y hermanos de vida consagrada, ten misericordia, Jesús. Derrama tu infinita misericordia, Señor, en nuestros hermanos que permanecen ahí, en el purgatorio, por nuestros hermanos que se encuentran conduciendo en las carreteras del mundo, camioneros, taxistas y demás. Ten misericordia, Jesús, para nuestros hermanos que están navegando en el cielo, en los mares de tu creación. Ten misericordia, Jesús, para nuestros hermanos mineros, hermanos vigilantes, hermanos agricultores y familiares de ellos respectivamente. Ten misericordia por todas esas intenciones, peticiones que se te han presentado en la tarde del día de hoy. Recíbelas, Señor. Dale cumplimiento según tu santísima voluntad. Gracias, Jesús. Gracias, Jesús, porque tú siempre nos escuchas. Gracias, Señor, por la paciencia que nos tienes a cada uno de nosotros, comenzando por mí. Gracias por tu amor. Gracias por tu infinita misericordia. Señor, amén. En el nombre del Padre, y del Hijo, y del Espíritu Santo. Amén. Expiraste, Jesús, pero la fuente de vida brotó para las almas, y el mar de misericordia se abrió para el mundo entero. Oh, fuente de vida, insondable misericordia divina, abarca al mundo entero y derrámate sobre nosotros. Oh, sangre y agua, que brotaste del corazón de Jesús como una fuente de misericordia para nosotros, en ti confío. Oh, sangre y agua, que brotaste del corazón de Jesús como una fuente de misericordia para nosotros, en ti confío. Oh, sangre y agua, que brotaste del corazón de Jesús como una fuente de misericordia para nosotros,
en ti confío. Amén. Padre nuestro que estás en el cielo, santificado sea tu nombre. Venga a nosotros tu reino. Hágase tu voluntad en la tierra como en el cielo. Danos hoy nuestro pan de cada día. Perdona nuestras ofensas, como también nosotros perdonamos a los que nos ofenden. No nos dejes caer en la tentación. Líbranos del mal. Amén.

Dios te salve María, llena eres de gracia, el Señor es contigo, bendita tú eres entre todas las mujeres, y bendito es el fruto de tu vientre. Jesús, Santa María, Madre de Dios, ruega por nosotros, pecadores, ahora y en la hora de nuestra muerte. Amén. Creo en Dios Padre, Todopoderoso, Creador del cielo y de la tierra. Creo en Jesucristo, su único Hijo, nuestro Señor, que fue concebido por obra y gracia del Espíritu Santo. Nació de Santa María Virgen, padeció bajo el poder de Poncio Pilato, fue crucificado, muerto y sepultado, descendió a los infiernos, al tercer día resucitó de entre los muertos, subió al cielo y está sentado a la derecha de Dios Padre Todopoderoso. Desde allí ha de venir a juzgar a los vivos y a los muertos. Creo en el Espíritu Santo, la Santa Iglesia Católica, la comunión de los santos, el perdón de los pecados, la resurrección de la carne y la vida eterna. Amén.

0: Padre eterno, te ofrezco el cuerpo y la sangre, el alma y la divinidad de tu amadísimo Hijo, nuestro Señor Jesucristo, como propiciación de nuestros pecados y los del mundo entero. Laura, por su dolorosa pasión,
1: ten misericordia de nosotros y del mundo entero.
0: Por su dolorosa pasión,
1: ten misericordia de nosotros y del mundo entero.
0: Por su dolorosa pasión,
1: ten misericordia de nosotros y del mundo entero.
0: Por su dolorosa pasión,
1: ten misericordia de nosotros y del mundo entero.
0: Por su dolorosa pasión,
1: ten misericordia de nosotros y del mundo entero.
0: Por su dolorosa pasión,
1: ten misericordia de nosotros y del mundo entero.
0: Por su dolorosa pasión,
1: ten misericordia de nosotros y del mundo entero.
0: Por su dolorosa pasión,
1: ten misericordia de nosotros y del mundo entero.
0: Por su dolorosa pasión,
1: ten misericordia de nosotros y del mundo entero.
0: Por su dolorosa pasión,
1: ten misericordia de nosotros y del mundo entero.
0: Por su dolorosa pasión,
1: ten misericordia de nosotros y del mundo entero.
0: Amén.
1: Amén. Bendiciones, Pedrito.
0: Bendiciones, muchacha. Padre eterno, te ofrezco el cuerpo y la sangre, el alma y la divinidad de tu amadísimo Hijo, nuestro Señor Jesucristo, como propiciación de nuestros pecados y los del mundo entero. María de Jesús, por su dolorosa pasión,
2: ten misericordia de nosotros y del mundo entero.
0: Por su dolorosa pasión,
2: ten misericordia de nosotros y del mundo entero.
0: Por su dolorosa pasión,
2: ten misericordia de nosotros y del mundo entero.
0: Por su dolorosa pasión,
2: ten misericordia de nosotros y del mundo entero.
0: Por su dolorosa pasión,
2: ten misericordia de nosotros y del mundo entero.
0: Por su dolorosa pasión,
2: ten misericordia de nosotros y del mundo entero.
0: Por su dolorosa pasión,
2: ten misericordia de nosotros y del mundo entero.
0: Por su dolorosa pasión,
2: ten misericordia de nosotros y del mundo entero.
0: Por su dolorosa pasión,
2: ten misericordia de nosotros y del mundo entero.
0: Por su dolorosa pasión,
2: ten misericordia de nosotros y del mundo entero.
0: Amén.
2: Amén. Gracias, Pedrito.
0: Gracias, María de Jesús. Un abrazo en Cristo para usted, mi vida. Padre eterno, te ofrezco el cuerpo y la sangre, el alma y la divinidad de tu amadísimo Hijo, nuestro Señor Jesucristo, como propiciación de nuestros pecados y los del mundo entero. Olivia, por su dolorosa pasión,
3: ten misericordia de nosotros y del mundo entero.
0: Por su dolorosa pasión,
3: ten misericordia de nosotros y del mundo entero.
0: Por su dolorosa pasión,
3: ten misericordia de nosotros y del mundo entero.
0: Por su dolorosa pasión,
3: ten misericordia de nosotros y del mundo entero.
0: Por su dolorosa pasión,
3: ten misericordia de nosotros y del mundo entero.
0: Por su dolorosa pasión,
3: ten misericordia de nosotros y del mundo entero.
0: Por su dolorosa pasión,
3: ten misericordia de nosotros y del mundo entero.
0: Por su dolorosa pasión,
3: ten misericordia de nosotros y del mundo entero.
0: Por su dolorosa pasión,
3: ten misericordia de nosotros y del mundo entero.
0: Por su dolorosa pasión,
3: ten misericordia de nosotros y del mundo entero.
0: Amén.
4: Amén. Bendiciones, Pedrito, lo queremos mucho.
0: Bendiciones, muchacha. Un abrazo para ustedes en Cristo Jesús.
3: Igualmente, Pedrito. Dios lo bendiga.
0: Muchas bendiciones para usted también, mi querido hermanazo. Manuel, Padre Eterno, te ofrezco el cuerpo y la sangre, el alma y la divinidad de tu amadísimo Hijo, nuestro Señor Jesucristo, como propiciación de nuestros pecados y los del mundo entero. Vitalina, por su dolorosa pasión,
5: misericordia de nosotros y del mundo entero.
0: Por su dolorosa pasión,
5: ten misericordia de nosotros y del mundo entero.
0: Por su dolorosa pasión,
5: ten misericordia de nosotros y del mundo entero.
0: Por su dolorosa pasión,
5: ten misericordia de nosotros y del mundo entero.
0: Por su dolorosa pasión,
5: ten misericordia de nosotros y del mundo entero.
0: Por su dolorosa pasión,
5: ten misericordia de nosotros y del mundo entero.
0: Por su dolorosa pasión,
5: ten misericordia de nosotros y del mundo entero.
0: Por su dolorosa pasión,
5: ten misericordia de nosotros y del mundo entero.
0: Por su dolorosa pasión,
5: ten misericordia de nosotros y del mundo entero.
0: Por su dolorosa pasión,
5: ten misericordia de nosotros y del mundo entero.
0: Amén.
5: Amén. Dios te bendiga, Pedrito.
0: Gracias, Vitalina. Muchas bendiciones para usted, mi vida. Padre Eterno, te ofrezco el cuerpo y la sangre, el alma y la divinidad de tu amadísimo Hijo, nuestro Señor Jesucristo, como propiciación de nuestros pecados y los del mundo entero. Nidia, por su dolorosa pasión,
6: ten misericordia de nosotros y del mundo entero.
0: Por su dolorosa pasión,
6: ten misericordia de nosotros y del mundo entero.
0: Por su dolorosa pasión,
7: ten misericordia de nosotros y del mundo entero.
0: Por su dolorosa pasión,
7: ten misericordia de nosotros y del mundo entero.
0: Por su dolorosa pasión,
7: ten misericordia de nosotros y del mundo entero.
0: Por su dolorosa pasión,
7: ten misericordia de nosotros y del mundo entero.
0: Por su dolorosa pasión,
7: ten misericordia de nosotros y del mundo entero.
0: Por su dolorosa pasión,
7: ten misericordia de nosotros y del mundo entero.
0: Por su dolorosa pasión,
7: ten misericordia de nosotros y del mundo entero.
0: Por su dolorosa pasión,
7: ten misericordia de nosotros y del mundo entero.
0: Amén.
4: Bendiciones, Pedrito.
0: Bendiciones, muchachas. Cuídense las dos, ¿eh? Las quiero mucho.
4: Igualmente, Pedrito. Bendiciones.
0: Bendiciones. Vamos ahora, mis queridos, a orar la doxología. Le pedimos a nuestra hermanaza Katia nos acompañe en este propósito. Santo Dios, Santo fuerte, Santo inmortal,
8: ten piedad de nosotros y del mundo entero.
0: Santo Dios, Santo fuerte, Santo inmortal,
8: Ten piedad de nosotros y del mundo entero.
0: Santo Dios, Santo fuerte, Santo inmortal.
8: Ten piedad de nosotros y del mundo entero.
0: Oh sangre y agua.
8: Oh sangre y agua que brotaste del corazón de Jesús como una fuente de misericordia para nosotros, en ti confío. Amén.
0: Amén. Oh Dios eterno.
8: Oh Dios eterno, en quien la misericordia es infinita y el tesoro de compasión inagotable, vuelve a nosotros tu mirada bondadosa y aumenta tu misericordia en nosotros para que en momentos

0: justicia bajo una máscara de virtud. Oh, espléndida Azucena, tú eres mi espejo, oh, mi madre. Fortalece mi alma para que el dolor no la quebrante. Madre de la gracia, enséñame a vivir en Dios. Amén.
1: Amén. Oh, María.
0: Oh, María, hoy una espada terrible ha traspasado tu santa alma. Nadie sabe de tu sufrimiento excepto Dios. Tu alma no se quebranta, sino que es valiente porque está con Jesús. Dulce María, une mi alma a Jesús, porque solo entonces podré resistir todas las pruebas y tribulaciones. Y solo mediante la unión con Jesús, mis pequeños sacrificios complacerán a Dios. Dulcísima Madre, continúe enseñándome sobre la vida interior. Que la espada del sufrimiento no me abata jamás. Oh Virgen pura, derrama valor en mi corazón y protégelo. Amén.
1: Amén. Gracias, Katia. Muy bonita.
0: Gracias,
1: la oración.
0: Gracias, Pedrito. Un abrazo en Cristo Jesús.
1: Gracias, mi vida. Lo propio para usted. La quiero mucho, ¿eh? Cuídeseme.
0: Gracias, Pedrito, igualmente. Hasta siempre.
1: Hasta siempre, mujer.

Así, mi querida hermana, mi querido hermano, llegamos al final de este espacio dedicado al rezo de la coronilla a la Divina Misericordia. Una vez más, demos gracias a Dios por este tiempo que nos regaló. Mañana, con el favor de Él, si lo permite, nos reencontraremos nuevamente aquí. Por el momento, mis queridos, tengan todos unas muy, pero que muy buenas y santas tardes.

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mucha pena, amigos, que nos despidamos del mes en este último día de septiembre, porque este es el mes más bonito de todo el año. Aunque bueno, octubre también es un mes maravilloso aquí donde nosotros vivimos, en el sur de Estados Unidos, en el sureste. Así que, pues, igual, mañana voy a estar contentísimo de empezar el nuevo mes con ustedes. Y además, con tantas fiestas que tenemos que celebrar en las primeras semanas de octubre, realmente maravilloso tiempo, maravillosa época que vivimos como iglesia. Siempre al inicio, en la primera quincena del mes de octubre, es impresionante. Y bueno, ojalá sea igual de impresionante en cuanto a la música. Y aquí en Fecha Canción nos mantenemos al día de todas las novedades, lanzamientos, estrenos de nuestros músicos y cantantes católicos. Hoy, si nos quieren echar una mano escogiendo la música que vamos a escuchar, pueden comunicarse conmigo. Voy a abrir las líneas telefónicas. De hecho, con un solo dedo, ¡boom!, ya activé el sistema. Y entonces las líneas están abiertas. Si nos quieren llamar desde los Estados Unidos, 1-866-398-6377. Y desde fuera de los Estados Unidos, 1-205-271-2976. Y por correo electrónico, escríbanos, amigos. Mándenos un mensaje. fehechacancion@ewtn.com, o búsquenme por las redes, por Facebook, ahí estoy, Fe Hecha Canción, y por Instagram también, Arquero de Dios. Bueno, tenemos un par de estrenos, amigos, que todavía no hemos escuchado, que quedaron en el tintero ayer, porque ayer fue mi primer programa luego de una larga ausencia de una semana, más de una semana que estuve en Austin, Texas. Pero estoy de regreso. Ayer empezamos a ponernos al día con todos los lanzamientos de esta última semana. Y nos queda el nuevo disco de la Asociación Santa Cruz de Colombia, que es un movimiento ahí, un apostolado ahí para pues promover la fe, para ayudar a los necesitados, diferentes proyectos. Bueno, miles de cosas que hace esta asociación, pero los integrantes o los miembros, pues, que tienen dones, talentos para cantar, pues grabaron un disco. Y entonces el disco se llama Es Tiempo. Y vamos a escuchar un tema que se llama Aleluya del Silencio. Aquí está.

0: más estrenos de la semana.
1: Bueno, comenzamos, amigos, con la Asociación Santa Cruz de Colombia y esta canción, Aleluya del Silencio, de su disco Es Tiempo. Me van a perdonar, amigos, porque yo no sé si estas son canciones conocidas y versionadas por la asociación o si son canciones propias. No estoy seguro, pero bueno. Discúlpenme, amigos, si son canciones que ustedes, algunos de ustedes, conocen. Bueno, pero seguimos aquí, amigos, con más estrenos, con más novedades, porque desde Colombia también tenemos nueva canción de la cantante Nana Sotelo, y la suya se titula La Fuente de mi Vida. Aquí está.

Bonita canción, amigos, que escuchamos aquí de Nana Sotelo de Colombia. Gracias a todos por estar en la sintonía de Fe Hecha Canción. Si nos quieren enviar un saludo, escríbanme, amigos. Mándenme un mensaje. Tengo el buzón de correo electrónico abierto aquí mismo. El mensaje me llega al toque. fehechacancion@ewtn.com o búsqueme por Facebook. Fe Hecha Canción. Yo sé que quizás los viejos solamente ya usan Facebook. Yo no sé, Jejo. ¿Tú todavía te metes en Facebook, Jejo? ¿Sí? ¿Ah? Ok. Bueno, quizás estoy equivocado. Pero bueno. En Facebook, Fe Hecha Canción. Búsqueme por ahí. Instagram, Arquero de Dios. Ahí estoy. Instagram, Arquero de Dios, para que me manden un saludo desde el Messenger de Facebook o Messenger de Instagram. Y bueno, pues seguimos. Óigame, ¿qué tal si escuchamos otro tema, otra canción del disco de Simón Dumas? El disco es un disco bilingüe que se llama I Will Sing For You, Cantaré Para Ti. Y aquí tengo una canción que canta a dúo con Sarah Kroger. Sarah Kroger es una cantante estadounidense, americana. Y entonces, pues ella, pues obviamente, pues se encarga de los estribillos en inglés, en español, Simón. Y la canción se llama Siento. Aquí está.

Wow, qué bonita canción, amigos. Simón Dumas con Sarah Kroger. ¿Tú sabes de dónde es, Simón? Ejo, tuve que buscar cómo decirlo en español. Bueno, ni sabía cómo en inglés. Bueno, el país sí, pero él es de Gibraltar. Entonces, ¿cómo se dice a alguien de Gibraltar, Jejo? ¿Tú sabes? No, no. Jejo dijo, Gibraltero. No, no, no. Gibraltareño. Él es gibraltareño. En inglés creo que es Gibraltarian. Así que bueno, de ahí es Simón. Y entonces, pues, habla un inglés perfecto, un español maravilloso también. Y aquí canta a dúo con Sarah Kroger en esta canción que se llama Siento, de su disco I Will Sing For You. Cantaré para ti. Bueno, seguimos entonces, amigos. Vamos con el nuevo disco de Pablo Martínez, que salió hace un par de semanas. Se llama Sesiones Acústicas Volumen 3. Y son todas canciones suyas bastante conocidas, pero en versiones nuevas. Y entonces, pues, aquí va una que se titula Todo lo espero de ti. Aquí está.

Es Pablo Martínez y esta canción es una versión nueva de su disco Sesiones Acústicas Volumen 3. Todo lo espero de ti. Versión grabada con músicos de verdad, tocando instrumentos con sus propias manos. Nada de la IA. Así que, amigos, nunca jamás este va a ser un programa para escuchar música hecha, realizada, producida por la inteligencia artificial. Jamás. Para mí, la IA significa, vaya, una tragedia para las artes. Así que, especialmente para la música. Cualquier música auténtica, verdadera, pues nace del espíritu humano y del esfuerzo humano. Así que eso es mi compromiso con ustedes, amigos, que cuando escuchan Fecha Canción saben que van a estar escuchando música hecha por seres humanos y no por máquinas. Así que bueno, ok, ya llegamos al final del primer segmento. No me da tiempo para poner otra canción en este primer segmento el día de hoy. Así que, nada, si quieren volver a escuchar Fecha Canción, cualquier programa de esta semana o de las últimas semanas están todos disponibles a través de la aplicación de EWTN. Así que busquen Fecha Canción por nuestra aplicación o por EWTN.com/es o español, no me acuerdo, creo que es diagonal español o es. Bueno, en cualquier caso, siempre desde ahí van a llegar a Fecha Canción, los podcasts de EWTN, y ahí están todos los programas que pueden escuchar. Además, amigos, en altísima calidad, en HD. ¿Se puede decir eso, Jejo? HD, cuando se trata de audio. HD. Altísima calidad, amigos. Les recomiendo, si van a escuchar Fecha Canción así por los podcasts, pongan o conecten su teléfono a un speaker, a un Bluetooth speaker de esas. O pónganse unos audífonos para sentir estas canciones en toda su gloria, como han querido en los mismos artistas y compositores y productores que han hecho esta canción, estas canciones. Bueno, ok, amigos, llegamos al final del primer segmento, nada más. Nos queda todavía medio programa luego de estos mensajes. Así que no se me vayan, excepto si van a ir a buscar algún refresco, algún cafecito. ¡Ejo! Permiso otorgado.

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Dios te salve María, llena eres de gracia, el Señor es contigo. Bendita tú eres entre todas las mujeres, y bendito es el fruto de tu vientre Jesús. Santa María, Madre de Dios, ruega por nosotros pecadores, ahora y en la hora de nuestra muerte.

¿Qué tal, amigos? Gracias por seguir aquí en la sintonía de Fecha Canción. Aquí con ustedes, Douglas Archer, el arquero de Dios. Hablándoles desde el Estudio 3, tengo la dicha de sentarme ante estos micrófonos cada día de la semana para lanzar las flechas musicales a través de estas ondas. Así que bueno, si nos quieren echar una mano escogiendo las flechas, metiéndose la mano en la bolsa para coger una flecha ahí a ciegas, si quieren, pero cuidado para que no se pinchen la mano ahí, pero si quieren echarnos una mano escogiendo alguna flecha para lanzar al aire en este segundo segmento, nos pueden llamar desde los Estados Unidos 1-866-398-6377 o desde fuera de los Estados Unidos 1-205-271-2976 y el correo electrónico fehechacancion@ewtn.com. Búsqueme por redes, por Facebook, Fe Hecha Canción, por Instagram, la cuenta ahí es Arquero de Dios. Bueno, pues, vamos a comenzar este segundo segmento con una de las nuevas que escuchamos ayer. Tengo tantas que hemos escuchado, amigos, que bueno, podemos volver a escucharlas toda la semana. Pero esta me encantó, de Felipe CB junto con Mara de Colombia, Con Todo Mi Corazón.

¿Qué les parece, amigos? Me encanta esta nueva canción, Felipe, de Colombia con Mara, y se titula Con Todo Mi Corazón. Y bueno, la nueva de Paola Pablo también, amigos. Golazo de canción, como siempre. La suya, Que Se Me Pegue.

0: Ah, escuchamos a Paula Pablo. Esa es su más reciente, Que se me pegue. Y tengo a Mercedes, que siempre está escuchando allá en Omaha, Nebraska. ¿Cómo estás, Mercedes?
1: Gracias a Dios, bien, Douglas, bendecida, con lluvia, cielo nublado, pero maravilloso.
0: Gracias por llamar, amiga. Gracias por siempre estar en la sintonía de Fecha Canción. ¿Quieres mandarnos un saludo, Mercedes? ¿Quieres que
1: escuchemos? Para toda mi familia en Chiapas y especialmente para mi hermanita que está un poco enfermita, Marlene, pero el Señor es grande y misericordioso y Él ya va a estar bien en el nombre de Jesús.
0: Muy bien, muy bien. Pues que se mejore lo más rápido posible.
1: Gracias.
0: Y gracias a ti. Bueno, ¿y qué canción quieres que escuchemos, Mercedes?
1: Cualquier canción, pero que sea de Los Ángeles, Douglas, por favor.
0: Los Ángeles. Estamos en una época angelical.
1: Sí, porque, maravilloso.
0: Sí, ayer tuvimos la fiesta de los arcángeles
1: y
0: luego...
1: Sí, estuve escuchando.
0: Sí, y luego el 2 de octubre, en un par de días, los ángeles de la guarda. Así que...
1: Ángeles de la guarda, sí, amén.
0: Estamos pues, ¿cómo se dice?
1: Y para todos ustedes ahí en la radio, que siempre estoy escuchando todo el programa, tengo todo el día.
0: Muchísimas gracias por tus saludos, Mercedes. ¿Qué tal si vamos con Celinés y su canción que
1: Perfecto,
0: se llama Con los
1: Douglas,
0: Ángeles?
1: Para todos.
0: Igualmente.

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1: Ah, escuchamos a Celine con su canción con Los Ángeles del disco Canto para Ti. Y seguimos, amigos, con algunos de los nuevos que han salido en estos días. Aquí está nuevamente lo más reciente de Rua Band de Costa Rica, Lugar Seguro.

Rua Band desde Costa Rica, y esa es su más reciente, que se llama Lugar Seguro. Bueno, pues amigos, gracias a todos por estar aquí en la sintonía de Fecha Canción. Vamos a terminar con lo más reciente de dos grandes de Argentina, Facu Echeverri y Maxi Largi. Y esta que se llama Maestro. ¡Qué clase de canción, amigos! ¡Oh!

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0: Muy buenas tardes, qué gusto saludarlos, gracias que nos acompañan en esta tarde aquí en La Belleza de María. Los saluda Patti López, le agradecemos a Juanito que nos apoye en los controles y con mucho gusto le doy la bienvenida a mi compañera Patti Maciel. ¿Cómo te encuentras, Patti?
1: Muy bendecida y sobre todo muy contenta de estar aquí de regreso una vez más en la cabina de Radio Santísimo Sacramento y siempre muy agradecida con todos ustedes que nos escuchan. Saben que se mueve mucho el corazón, nosotros nos sentimos muy inspiradas cuando recibimos esos mensajes tan bonitos de cada una de ustedes. Saben que las escuchamos, saben que cómo vamos nosotros caminando con ustedes. Y todas esas palabras son muy alicientes y sobre todo nos llegan en los momentos muy precisos para nosotros seguir pues caminando y sobre todo dándole lo mejor a nuestra Santísima Virgen María con la compañía de ustedes. Así que te damos una gran bienvenida, quédate con nosotros, tenemos una media hora de información súper linda que creo que a todos nos va a beneficiar. Siempre le damos muy agradecimiento a Juanito aquí por acompañarnos. Y como siempre, ¿verdad? Traemos un tema que consideramos que está preparado con mucho cariño. Y antes de que entremos ahí, vamos a la oración. Ven, Espíritu Santo, y llénanos de tu luz para no caer en la oscuridad. Concédenos tus dones e inspira nuestros corazones de confianza y alegría para que nos mantengamos firmes ante las adversidades y seguros del amor de Dios. Acompáñanos este día y danos de tu paz. Amén.
2: Bendita sea tu pureza, y eternamente lo sea, pues todo un Dios se recrea en tan graciosa belleza. Flores para María.
3: Traigo una rosa blanca.
0: Nuevamente les damos las gracias por estar aquí en La Belleza de María. Y el tema de hoy es: ¿estamos preparados para cuando llegue el fin del viaje? ¿Estamos preparados, como las Escrituras nos lo dice, para cuando lleguen el día y la hora, para cuando seamos llamados a la presencia de Dios? Quizás sea algo en lo que no nos guste pensar, o si hay alguien que inicia una conversación al respecto, le decimos, ay, no, mejor no hay que hablar de eso. No solemos pensar y mucho menos prepararnos con anticipación para cuando llegue ese día, el final de nuestro viaje. Así que, ¿qué tal si fuéramos llamados a la presencia del Padre en estas cuantas horas que le queda al día? ¿O qué tal si fuéramos llamados a la presencia del Padre el día de mañana? ¿Realmente dejaríamos saldadas todas nuestras deudas? Y no se llame las deudas económicas, porque esa, bueno, cuando te mueres, pues se saldarán. Uh-huh. Pero nuestras deudas espirituales con alguna otra persona. Hemos revisado ya nuestro equipaje. ¿Estamos preparados para que, si llega antes de lo que nosotros esperamos, este llamado final del viaje? ¿Cómo vamos a dejar a las personas que se quedan si esa fuera nuestra situación?
1: Sí, creo que es un tema, Patti, como que nos dicen todo el tiempo, de los únicos días que sabemos con precisión, pues es que el día que nacemos, ¿verdad? No tenemos la idea de cuándo vamos a morir, pero sabemos que vamos a morir. Y esto de pagar impuestos, como que nadie nos esquivamos, ¿verdad? Muchas veces. Y creo que si nosotros como católicos, más que nada, esa conciencia, estuviéramos conscientes y bien presentes de que la vida es un regalo tan hermoso y que muchas veces la desperdiciamos antes de sentirnos bendecidos, ¿verdad? Y que si debiéramos o viviéramos el día de hoy, ¿verdad? Como que es el último día que vamos a vivir, ¿cómo nos relacionaríamos con los seres humanos que tenemos alrededor? ¿Cómo nos gozaríamos de esos pequeños regalos, como ahorita que está cayendo la lluvia muy inesperada? ¿Cómo nos dejáramos sorprender por el cantar de un pájaro, por el ruido de las olas mover? Y sin embargo, los seres humanos, creo que es uno de los grandes temores que tenemos. Es un tema que ni siquiera visitamos y, aparte de no visitarnos, sabiendo de garantía que nos va a llegar, no nos preparamos para él. Y dices tú, ¿cuántas deudas espirituales, emocionales no tenemos y esperamos hasta llegar al lecho de la muerte para quererlas saldar?
0: Pati, ahorita mencionabas lo del pago de impuestos, y entonces cuando te llegan esas esos fines, ¿no?, que tienes que pagarlos sí o sí, y pero tú tienes la opción de decir, bueno, vamos a pedirle una extensión a este cliente. Desgraciadamente, en el tema de cuando llegue el fin del viaje, ya no podemos pedir una extensión, ya no le podemos decir, adiós, ha ido, espérame tantito, que todavía no acabo.
1: Exacto.
0: Y cuando llega, por ejemplo, cuando nos vamos de vacaciones y llega el final, sabemos que ya es día de regresar a nuestros hogares, de partir de ese lugar bonito que hayamos visitado, pues sabemos que tenemos que preparar la maleta ahora, pues para guardar nuestras cosas. Y ya sabemos que ya no podemos hacer más nada, ir a comprar lo que me falta o ir a visitar otro lugarcito que quería, porque sabemos que ha llegado el fin de ese viaje. Entonces nos vamos preparando para cerrar ese capítulo, esa fase. Y bueno, pero ¿qué pasa cuando no tenemos más remedio, cuando nos pasa en la vida que ahora tenemos que reordenar nuestras prioridades? Cuando comprendemos que lo principal ahora es enfocarnos en regresar. Y esto que suele suceder cuando viajamos, pues también sucede en nuestra vida espiritual.
1: Sí, y creo que vivimos pues en un mundo como si nosotros fuéramos sus huéspedes permanentes, ¿verdad? Como que nunca se nos va a llegar el día. Y sí hay que ser optimistas, o sea, cuando llega una enfermedad, cuando tenemos una cirugía, más sin embargo, así como muy guardadito nuestro silencio, nosotros deberíamos de considerar estar preparándonos para la morada que nos tiene el Señor ya preparada para cada uno de nosotros, ¿verdad? Y muchas veces nosotros así como que le huimos, evitamos pensar en ese gran momento, ¿verdad?, de desocupar, pues, eso que esperábamos, que nos faltara tal vez de enfocarnos más en el vivir en el presente, como sabemos que vamos de pasadita. Como que no venimos aquí a entrar unas raíces muy largas, que las raíces y las inversiones que estamos haciendo todos nosotros es para nuestra futura casa, ¿verdad? Nuestras inversiones de nuestros actos buenos, nosotros de caridad, de bondad, siempre es mirando hacia arriba, ¿verdad? Que nada es para siempre lo que tenemos aquí y que la vida va a llegar a un momento donde tú y yo vamos a estar delante de nuestro amado Jesús, ¿verdad? Delante de nuestro juez. Y ahí, en esa quietud, tal vez de cara a cara, nosotros nos vamos a dar cuenta de qué tanto amamos, que va a ser la pregunta crucial, ¿no? No cuánto tuvimos, no qué tantos títulos, no sé en cuánto participaste, cuánto atendiste, qué tanto te educaste, sino qué tanto tú y yo amamos, ¿verdad? Y creo que el amor es lo que llega al culminar a que tú y yo tengamos un desenlace muy fructífero. Y creo que lo vemos en la vida de los santos, vemos de qué tanto amaron, que dejaron un legado que hasta la fecha del día de hoy tú y yo los conmemoramos. Tú y yo los mencionamos y tú y yo los abrazamos por esos actos muy eróticos, ¿verdad? Muy heroínos y sobre todo muy caritativos y también tan gentiles y sobre todo en esa conexión de su capacidad de amar a Dios y a los semejantes.
0: Y no se trata de que veamos esto con mucha angustia y de estar pensando así con dolor de que, ay, ¿y si me pasa? ¿Y si es el final de mi viaje? ¿Y si me llaman mañana? No se trata de verlo con angustia, sino más bien con esperanza. Y quizá valdría la pena preguntarnos, ¿cómo quisiera ser recordada por los que se quedan aquí? ¿Cuáles serían las últimas palabras que le puedo decir a mi hija? ¿O con cuáles últimas palabras quisiera que mi hija se quedara, o mi hijo se quedara, que yo le dije? ¿O mi esposo? ¿O mi mamá? ¿O mi hermano? ¿Con qué palabras quisiera que fueran las últimas que ellos me recordaran? ¿O con qué acto? ¿Con qué acto de amor o de desamor? ¿Cómo quisiera ser recordada después por ellos?
1: Así es, y creo que la oportunidad, Pati, para llegar ahí a crear conciencia y nosotros mismos evaluar nuestra vida, yo creo que es cuando nos enfrentamos a la despedida de un ser querido. Nos da la oportunidad de nosotros pensar qué tan preparados estamos para ese despegue, para ese último adiós, ¿verdad? Y qué tan Y qué tanto, pues todavía tenemos la oportunidad aquí. Es como un momento de, hey, despertemos, paremos un poquito, que estamos llenando, ¿verdad?, nuestro equipaje y que está en exceso, que traemos demasiadas cosas cargando y que en vez de estarle echando más aquí a esta vida mortal, que invertamos más en lo espiritual, en cómo vamos en esa relación con Dios, ¿verdad? Y que tal vez sea el momento cuando nosotros tengamos la oportunidad de ir a un funeral, ¿verdad? De experimentar la pérdida de un ser que tanto queremos, que nosotros nos permitamos vivirlo desde que si fuera yo el que estuviera en ese ataúd. ¿Qué estaríamos pensando nosotros que no dijimos, que no dimos, que no estuvimos, no abrazamos, no pedimos perdón? Todo eso que nos decías, todo este inventario que traemos, todo este equipaje en exceso, que no nos lo llevemos a la tumba, que no nos lo llevemos a ese espacio 6 pies bajo tierra. Y hace mucho escuchaba yo en un video de YouTube que decían que si nosotros queríamos saber dónde había más cosas sin hacer, más sueños sin llegarse a cumplir, más metas que nunca llegaron a existir, que solamente visitáramos a un panteón. ¿Cuántos de nosotros no nos llevamos, verdad, esas resoluciones que dijimos al principio del año? Esa falta de pedir un perdón con un ser humano, esa falta de decir, no me enseñaron a abrazar, yo no abrazo, yo no toco. ¿Cuántas cosas no hay, verdad, en los panteones, guardadas en esos ataúdes, de personas que dijeron mañana, mañana, mañana, y ese mañana no llegó? ¿Por qué? Porque pues, ¿verdad?, la muerte llega y toca la puerta, y nos va a tocar la puerta a todos. Entonces es como una invitación de cómo estamos nosotros para cuando llegue este fin de viaje, que muchas veces no lo deseamos.
0: Bueno, ¿qué les parece si vamos a un pequeño espacio musical y regresamos aquí en La Belleza de María?

0: Gracias porque continúan con nosotros aquí en La Belleza de María. Hoy estamos con el tema cuando llega el final del viaje. ¿Y cómo será esto si María nos acompaña cuando llegue precisamente ese final? Así como María estuvo firme al pie de la cruz, pues también ella permanece junto a nosotros cuando llega la hora de la muerte. Cada Ave María lo expresa con mucha claridad cuando nosotros la estamos rezando, porque decimos, ruega por nosotros pecadores, ahora y en la hora de nuestra muerte. Cada Ave María que hacemos, estamos pidiendo a María su intercesión y que nos acompañe cuando llegue este momento, que esté ahí para acompañarnos, que ese momento esté lleno de gracia, de paz interior, que nos ayude a arrepentirnos, un arrepentimiento sincero y sobre todo también que tengamos mucha confianza en la misericordia de Dios.
1: Qué bonito que nos compartes esto, Pati, porque creo que sabemos, como te lo mencionábamos, la muerte pues es inevitable, todos vamos a llegar ahí y esperamos que lleguemos de la mejor manera. Y aquí María pues nos da primeramente esa esperanza y esa tranquilidad y confianza de que siempre va con nosotros. Y sobre todo en el hecho de la muerte, ¿verdad? Siempre rogando por aquellos sus hijos. Siempre como que esperando que nosotros le aclamemos y ella mover los ojos así, de mirar a su hijo y mírale, intercediendo. Entonces consideremos que María nos enseña que viajemos ligero. Que viajemos ligero por este gran regalo de la vida y sobre todo que nos experimentemos muy acompañados por ella, por ser esa madre que intercede y que nunca nos abandona en esa última hora de nuestras vidas, ¿verdad? Y también viene siendo ella esa maestra que nos enseñe a que tú y yo le dejemos todo a Dios, que abandonémonos en lo confiado, que nos abandonemos en los brazos de ella y sobre todo cuando nos abandonamos en ella, sabemos, aquellos que hemos vivido una consagración a María, sabemos que nos unimos más a Cristo por ella a través de esa consagración. Sabemos que no vamos solamente a María, sino que María es la que nos lleva a su Hijo Jesús y en este tránsito final, en esta última despedida, pues nuestra Santísima Virgen María nos enseña a que le entreguemos todo a su Hijo y que nos entreguemos como Él, con esa confianza filial, que podamos decirle a nuestro Dios, a nuestro Padre, Padre, en tus manos encomendamos nuestro espíritu, como nos lo dice en el Evangelio 23:46, y que esto nos ayuda a soltar el miedo y a descansar en esa voluntad amorosa del Padre. Entonces, qué difícil es para nosotros como seres humanos contemplar, ¿verdad?, ese abandono en Cristo y decirle, ¿sabes qué? No tengo miedo a morir, porque yo sé que aquí estoy de pasadita, porque yo sé que mi morada está en la casa del Padre. Y creo que para nosotros, los que vamos caminando en fe, esas serían las palabras que tenemos que repetirnos, ya que venga una muerte inesperada, una enfermedad terminal, que sobre todo María nos enseña a abandonarnos en su Hijo, así como su Hijo supo abandonarse en los brazos de su Padre Celestial.
0: Y es natural que si pensamos en este tema, en nuestro viaje final, en nuestro fin del viaje, pues tengamos miedo, ¿verdad? Porque no sabemos, aunque como católicos tenemos esa esperanza de que, bueno, vamos a ver la presencia del Padre, vamos a resucitar. Y si esto, bueno, puede generarnos algo de temor, incertidumbre o una sensación como de soledad, pues ahí está María, para hacer consuelo justo frente a ese miedo y a esa soledad que podamos sentir. Porque ella puede envolver nuestra alma con esa presencia silenciosa y nos recuerda que en realidad nunca morimos solos, que la muerte no es el final, sino es el paso a esa vida plena a la que estamos llamados por ser lo que somos, hijos de Dios.
1: Sí, también una de las actitudes de María es, lo podemos ver en los santos y pues la tradición de nuestra iglesia, nos afirman que María presenta nuestras súplicas ante su Hijo, especialmente cuando las fuerzas humanas ya no alcanzan. Su intercesión materna abre ese corazón a la misericordia infinita de Cristo. Y esto me lleva a mí a uno de mis santos favoritos, el Papa Pío, que él duró 72 horas orando fervorosamente hasta que recibió paz en su corazón, dejó de rezar el rosario por el alma de su padre. En el hecho, ya estaba él hasta en el cementerio, ya estaba enterrado, porque acordémonos, pues antes, ¿verdad? Bueno, en el mismo México, automáticamente la gente muere y los van y le dan un santo descanso, entierro. Y él mismo agarraba la arma que tenemos nosotros, que es el rosario, para rezar por la alma, por el descanso de su padre. Y creo que aquí vemos cómo esas súplicas, ¿verdad?, de nosotros por nuestros difuntos llegan hasta el lugar donde deben de llegar, yo digo suavizando el corazón justo de nuestro Dios, no viendo tanto la culpa, sino escuchando nuestra plegaria, ¿verdad?, de intercesión en esa hora del duelo. Y creo que personas también que han experimentado, ¿verdad?, la vida después de la muerte, nos explican qué tan deleitosa es esa presencia del Señor y sobre todo las oraciones que los han sostenido. Entonces nosotros como esta iglesia, ¿verdad?, vigilante, esta iglesia que todavía estamos aquí, nuestra obligación es seguir orando por nuestros difuntos, ¿verdad?, por su alma, por todas esas almas del purgatorio, y que juntos con María nos unamos a esas súplicas ante su Hijo.
0: Y María es esa puerta de esperanza para todos nosotros en que hay una vida eterna a la que estamos llamados, porque bueno, sabemos que en su asunción, ella ya glorificada en cuerpo y alma, pues este acto nos anima a mirar más allá de ese dolor que podamos sentir, a confiar en que Dios siempre, siempre cumple sus promesas. Porque María nos recuerda que la muerte nunca va a romper el amor. En Cristo esperamos el reencuentro definitivo, esa comunión eterna donde, como nos lo han prometido, Dios enjugará todas nuestras lágrimas. Ya no va a haber llanto, ya no va a haber dolor. Bueno, a lo mejor en el tiempo que estemos en el purgatorio, Pati, quién sabe cómo será nuestro tiempo.
1: Así que hay que trabajar en este regalo de la vida, que vivamos como esta invitación que nos da nuestra Santísima Virgen María, llenos de esperanza, pero a la misma vez bien conscientes, ¿verdad?, de que el día que lleguemos a esa morada es porque nos van a conocer la capacidad de amar, por nuestros frutos nos van a conocer, por lo que dejamos en esta tierra. Tú lo decías, ¿qué dirían de nosotros el día que estemos ahí
0: en el féretro, cuando sí, ya estemos en nuestro, sí, sí, en, cuando nos estén velando? Bueno, asumiendo como son en nuestros países, Pat.
1: Exactamente. ¿Qué va a decir la gente? ¿Quién va a ir? ¿Quién va a estar ahí? Y consideramos que ahí queremos tener a nuestras amigas que saben rezar el rosario, ¿verdad? Aquellas personas que pueden interceder con una oración para que nuestra alma descanse en paz y que vaya al lugar adecuado, y sobre todo que el tiempo en el purgatorio sea mucho menos, sea poquito, que nada más vayamos y lo visitemos un tantito. Esa es la esperanza que nos viene a traer María, siendo esa puerta que nos abre ese encuentro, ¿verdad?, de ese destino final del cristiano. Y cuando nosotros decimos este final, este pase, ¿verdad?, de este viaje terrenal, pues la Virgen María pues no solamente viene siendo un consuelo emocional, sino que una presencia real de amor. Ella intercede, ella trae esperanza. Y sobre todo nuestra Santísima Virgen María, pues nos viene a preparar, ¿verdad? Y nos acompaña. Y sobre todo nos conduce a Jesús. Ella nos da esa seguridad que la última palabra no la tiene la muerte, sino la vida que viene a través de su Hijo Jesús.
0: Pues como les decíamos al principio, no es un tema que nos guste platicar, ¿verdad? No es un tema que de repente traigamos a la sobremesa. Pero a veces es muy necesario hablarlo, porque efectivamente le tenemos miedo, no queremos. Hay veces que sentimos, ay, no, es que si lo tomo es como si la estuviera llamando, ¿verdad? Pero creo que son temas necesarios porque Fíjate que tengo algunas amigas, Patti, radioescuchas, que trabajan con abuelitos y les ha tocado justo pues esa parte, ¿verdad? Cuando el abuelito deja de vivir y entonces han tenido experiencias de mucho aprendizaje al trabajar con este tipo de personas y al enfrentarse con de primera mano con la muerte. Porque también, como decías al principio, Patti, de que acumulamos tantas cosas emocional y espiritualmente, pero también a veces muchas cosas físicas y dejamos problemas grandísimos a la gente que se queda aquí porque ¿qué van a hacer con estas cosas? Es todo un dilema, todo un problema.
1: Es un aprender a soltar, ¿verdad? Vayamos dejándole la vida ligera a los que vamos a dejar atrás, dejando una vida ordenada. Si ya sabemos que ese día va a llegar, ¿por qué no prepararnos, ¿verdad? Tanto espiritualmente como físicamente, financieramente. Dejemos todo en orden, facilitémonos la vida a los que vamos a dejar con esas pendientes nuestros. Yo considero que no hay mejor regalo que nosotros le podamos brindar a nuestros seres queridos a que no derramen una lágrima más por resolver un problema que nosotros dejamos pendiente. Entonces la invitación es, pidámosle a María que nos conceda la gracia para tener un corazón liviano, fuero de ataduras y sobre todo muy, muy, muy en comunión con su hijo.
0: Sí, sea. Bueno, hemos llegado al final del programa. Muchas gracias por el favor de su atención y los esperamos el día de mañana en un episodio más de La Belleza de María. Muchas gracias por haber estado con nosotros. Puedes comunicarte y hacernos tus peticiones de oración. Envíanos tu mensaje de texto al 916-999-1240.
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22: Hola, ¿qué tal? Bienvenidos nuevamente a este tu programa, Conversando la Fe. Yo soy Guillermo Robles y cordialmente te saludo desde los benditos estudios de Radio Santísimo Sacramento de la diócesis de Sacramento, California. Y a todos ustedes que nos escuchan y siguen a través de EWTN Radio Católica Mundial. Y también pidiéndoles que nos ayuden con sus comentarios a través de un WhatsApp al 916-999-1240. Sería muy nutriente para nosotros saber qué piensan de esta programación, de toda la radio en general. Háganos el favor de mandarnos un mensajito. Nosotros hoy día vamos a continuar trabajando en este bello libro que cada vez está más bello. La devoción al Sagrado Corazón de Jesús del padre Jean Croisset, director espiritual de Margarita María de Alacoque. Estamos trabajando en el capítulo 3 y ayer iniciamos el subtítulo La alegría y la verdadera dulzura son inseparables de la verdadera mortificación y de la sincera humildad. Y prácticamente aquí nos quedamos mucho con los santos, ¿verdad? Que yo creo que ellos han trabajado, o sea, vemos por qué han sido santos, vemos aquí donde podemos encontrar, a lo mejor nosotros no llegamos a ser santos, pero sí encontramos nuestra santidad. Y hay que verdaderamente practicar más que, al igual que ellos, más que ellos, o al estilo de nosotros, ¿verdad? Yo creo que Dios tiene una manera de santificarnos a cada quien, siempre y cuando sigamos estas, pareciera como que son unas instrucciones, pero pues es la vida real y te dicen el por qué de la infelicidad que en la que a veces vivimos, en las riquezas que tenemos materiales que creemos que nos van a dar la felicidad eterna. Y recordar siempre que las riquezas de este mundo verdaderamente son son como felicidad, como cosas felices, pero por ratito.
12: Como un vaso de jabón.
22: Sí, sí. Pasa un ratito y ya. Y lo hemos comprobado. Yo, ¿cuánta gente no ha comprado un coche nuevo y dices tú eres feliz con tu coche nuevo la próxima semana? Porque a la tercera segunda semana es un coche como cualquiera. Para ti y para cualquier gente. Y si te compras la televisión más grande, y si te compras la computadora mejor, y si te compras la casa más grande, y si te compras 7 casas, y si te compras 20 casas, te van a dar... Llega un punto en el que el estrés del manejo de todo lo material verdaderamente no te permite llegar a vivir ni la felicidad de la semana.
12: Así es.
22: Entonces, cuando verdaderamente practicamos estas devociones, estos trabajos, se minimiza tanto tu estrés y crece tanto tu entendimiento que puedes vivir en paz y feliz. Es fácil de leerlo, ¿verdad? Uh-huh. Qué difícil llevarlo a cabo, han de decir todos, porque tengo toda una vida trabajando y haciendo un imperio económico al que quién sabe quién se va a quedar cuando Dios nos llame, ¿verdad? Pero que no creo que seas feliz. Hay tantas películas que yo he visto de gente, son películas, ¿no? Son historietas que se inventan y a veces hay unas de la vida real en que la gente tiene tanto dinero, pero así como tienen tanto dinero, tienen tanta infelicidad. ¿Qué dices? ¿Es real que verdaderamente es? Y sí, es cierto. Las telenovelas, las películas, están hechas de casos de las vidas reales en las que la gente es infeliz. Y verdaderamente aquí vemos por qué. Pues nosotros vamos a continuar trabajando en este subtítulo, pero no sin antes presentarles al gran equipo que tenemos el día de hoy.
13: Feliz miércoles para todos. Les saluda Blanca Maravilla.
12: Y yo soy la hermana Yola. Me quedé pensando, Memo, me fui a esa búsqueda de la gloria que justo nos está orientando el corazón. Yo soy la hermana Yolanda Barajas, misionera de la Fraternidad Verbum Dei, que agradece su sintonía. Qué alegría nos da compartir con todos ustedes, yo diría, estas cosas tan sencillas, tan antiguas, tan novedosas y tan fáciles también de... Yo diría de vivir, para vivir en esa alegría. Qué bonito, la alegría vendría siendo la plenitud, el gozo, el estar en paz, el vivir una vida tranquila, feliz, aunque no tenga los reflectores encima. Pues todo esto vamos a ir hablando y le paso el micrófono al padre.
14: Y aquí es el padre Rodolfo Llamas, que con muchísimo gusto... Les estoy dando estoy aquí con ustedes, ¿verdad?, tratando de preparar todas estas cosas, estas verdades tan bonitas, y yo, me han venido tantas imágenes, experiencias, de cómo, por ejemplo, la mercadotecnia, cómo utiliza estas promesas vacías para conquistarte. Me acuerdo, por ejemplo, ahora, cuando tú estás metido en algún video, por ejemplo, estás metido en el YouTube, lo que sea, ¿no? Estás viendo cómo te vienen las invitaciones... comerciales, y si tú le haces clic a uno de esos, estás realmente metiéndote en... compraste una cosa, después te van a acribillar con otras cosas, es increíble. Yo me acuerdo cuando una vez me entró una llamada y me estaban ofreciendo que si compras esto, me dice, mire, si me compra esto, se va usted a ahorrar el 40%. Pero si me compra dos, se va a ahorrar el 60%. Si me compra cuatro, se va a ahorrar el 70%. Yo me acuerdo que le dije, y si no te compro nada, me ahorro el 100%.
13: ¡Wow!
14: Y me acuerdo que se me enojó. Digo, me abro el 100%. Claro, estoy libre, estoy feliz porque no estoy. Ahora, por ejemplo, que estoy por acá en México y veo en las tiendas allí, fíjense lo que es la mercadotecnia. Dice, cómprese este refrigerador, esta lavadora, a 12 meses sin intereses. Disfrute 12 meses de libertad y libre de preocupaciones. Por favor, le digo, sí, vas a tener la preocupación de estar pagando eso por 12 meses. Ah, no, pero ya me lo dijeron, me voy a sentir libre, voy a comprarlo.
22: Y se la cree, ¿no? Parece que se la cree.
14: Es increíble las mentirotas que te echan en tu cara y tú te las crees.
22: Exacto.
12: Y el segundo año verá usted los intereses que le van a caer por haberlo pagado, no haber pagado los intereses el primer año. Así es.
14: Cuando estoy leyendo aquí esto que estamos leyendo, ¿verdad? Lo último que leímos, que dice que tendremos que creer que tantos millones de santos que no han creído en todas esas mentiras, ¿verdad?, estén sabios y sinceros, se hayan puesto de acuerdo para decirnos que al decir no a todas esas promesas de felicidad, son felices. Claro que sí lo creemos cuando lo ponemos en práctica y estamos en comunión con todos ellos. ¡Qué bonito!
13: Sí, perdón. Exacto. Padre. Y qué hermoso que tenemos los ejemplos de tantos santos, pero que también tenemos el ejemplo de lo que pasa. Podemos ver los que se han... Y yo me incluyo porque por muchísimos años estuve también atrapada en las mentiras de este mundo, porque que ¿cómo se dice la...? Como dijo nuestro Señor Jesús, que nuestro enemigo es muy astuto, la astucia del enemigo, que nos engaña con medias verdades, incluye la verdad, porque a partir de esas medias verdades nos engancha. Y yo, de verdad, yo también por muchísimos años, y doy gracias a Dios que me está sacando de ese mundo, pero que de verdad tú te crees que lo que te da este mundo es lo que te va a hacer feliz. ¿Cuántos casos tristemente tenemos de personas famosas que lo tienen todo y que se suicidan? Personas famosas divorciadas que sus hijos están sufriendo tanto las consecuencias de las trampas de este mundo. También lo tenemos. Pero ¿por qué no nos podemos parar, meditar, contemplar lo que ha pasado en el pasado? Porque digo, es que seguimos viviendo tal como en el Antiguo Testamento, ha pasado y sigue pasando, y a veces yo digo, ¿por qué no aprendemos? ¿Por qué no si se ha seguido pasando desde siempre? Pero bueno, ojalá que estas meditaciones y este programa sí nos ayuden a hacer cambios a los que estamos escuchando.
12: Así es. Pues estamos en este puntito de cómo, claro, todos queremos la plenitud, todos queremos la felicidad, todos queremos y estamos creados para eso. Y los santos, qué bonito tener ese ejemplo que nos dice aquí, los santos. Me encantó que dice millones de santos, o sea, a veces dices, ¿cuántos conoces contado con las manos? Pero si hay de los millones que ya están en la plenitud, y todo, fíjense, ¿para qué? Porque cuando el Padre habla aquí de la dulzura y la alegría, vendríamos traduciendo plenitud, gozo, tranquilidad, paz, gente que está realizada. Entonces dice aquí, ¿cómo y en qué consistió su realización, que no necesitan tantos likes y que no los engaña el mundo? Simple y sencillamente orientaron su corazón. Orientaron bien su corazón a no hacia sí mismos, porque todo eso de la mortificación y de la humildad simplemente nos están orientando el corazón hacia esa gloria que no te da el mundo. Por eso dice Jesús, yo les vengo a dar una paz que no la da el mundo, porque el mundo te puede dar todos esos likes, todos esos influencers y todo esa gran refrigerador que ofrecían, una casa bonita. El mundo, eso dice, el mundo no te puede dar lo que yo te doy, y yo te lo doy gratis. Solo basta que tú orientes tu corazón no al mundo, no a ti, sino a Dios. En definitiva, todo esto lo que nos está ayudando esta advocación es orientar el corazón. ¿Hacia dónde está orientado el corazón? Hacia las cosas de este mundo, metas de este mundo que no está mal, pero no te van a dar lo que realmente tú estás buscando. Fíjate ese de, el santo ese que leía usted, padre, San Javier, de tanto llorar de gozo, me voy a quedar ciego. O sea, llorar de gozo, porque tú ves un corredor que llora de gozo porque ganó un trofeo. Pero llora un minuto, dos minutos, o aquel que metió el gol, llora, etcétera. Pero llorar, y llorar, y llorar, y no me des tanto gozo porque me vas a matar, Señor. No me cabe el gozo aquí. ¿Quién ha dicho eso? Solo los santos, madre mía. O sea que, y a ese es el gozo que nos está invitando esto es medio de esta advocación que se nos está dando, ¿verdad? Qué bonito.
13: ¿Te gustaría continuar con la lectura, padre?
14: Claro que sí. Vamos a entonces continuar con esta mentalidad tan bonita de la libertad perfecta y felicidad interior. Continuamos, dice así. Y si los mundanos tienen por infeliz a quien se mortifica, ¿cómo es que no se hallan sobre la tierra personas perfectamente contentas, perfectamente dichosas, sino aquellas que más se mortifican? Y si esta vida mortificada no es la que produce por sí misma esta alegría inalterable, decidme, ¿en qué engaño viven toda su vida estas personas? ¿Con una paz tal que no pueden turbar todos los acontecimientos de la vida? Si están disimulando, ¿cómo es que los mundanos, que tanto saben del arte de disimular, no han podido disimular sus inquietudes y sus melancolías cuando la mayor parte de su vida la han pasado en medio de placeres y diversiones? Ah, solo la virtud, dice San Agustín, por austera que parezca, es la que hace saborear los verdaderos placeres. Y no hay felicidad perfecta en este mundo, sino para aquellos que trabajan empeñándose en santificarse. Porque solo ellos se ven exentos del alboroto de las más crueles pasiones que tiranizan a los que viven engolfados en el mundo, sedientos de sus placeres. Ellos son los que tienen más dulzura en esta vida y menos tristezas, y sometiéndose perfectamente a la voluntad del Señor, gozan de tal serenidad y profunda paz que no la puede dar el mundo. Este dulce reposo de la conciencia es el fruto ordinario de la virtud. Cuanto menos nos unimos a Dios, menos hay de esta alegría. Me acuerdo una vez, creo que ya lo he comentado algunas veces, de cuando yo recién me ordené, que estaba bien jovencillo, y estaba hablando con unos muchachos también de música. Estamos hablando de música y de repente en el diálogo salió que yo era sacerdote. Entonces me dicen, ¿tú eres sacerdote? Digo, sí. ¿Católico? Sí. O sea, ¿que eres padre? Sí, soy un padre. Pero tú no, digo, yo no. Y me dicen, oh, pues no sabes de lo que te estás perdiendo. Sí. Y yo les digo, y tú no sabes de la que me estoy salvando. Es decir, ellos conocen una felicidad del mundo que sinceramente muy pronto, eran jóvenes todos, se van a dar cuenta que no es la felicidad perfecta. Sin embargo, yo ahora, después que ya me retiré y todas las cosas, y me estoy dando cuenta de que tengo esta libertad en mi alma, en mi corazón, y que sigo dando un fruto muy grande, como en estos momentos, digo yo, esta es la felicidad más grande, ¿ya? Definitivamente. Y cuando en un matrimonio de veras que está practicando su fidelidad y que ya maduraron, cuando yo veo ya estos viejitos que van caminando juntos y que ya han experimentado de muchos tipos de amores pero se mantienen en el verdadero, entonces es cuando digo yo, fíjate, este es el verdadero amor, y van a llegar a su al fin de este mundo, a la salida de este mundo, cargados de muchos frutos.
22: Es cierto. Yo creo que así como a usted le pasó, para mí también ha pasado, porque yo siempre he tenido, yo le platico a muchas personas, ya dijo, le platico a mi esposa, que yo he perdido amistades porque no soy alcohólico. Porque me han invitado a tomar y a tomar drogas, y yo nunca he tomado drogas ni nada de eso. Y me invitan y de repente ya cuando ven que yo no, pues no me vuelven a invitar, y veo que hacen fiestas y no me invitan, y ven que va a reuniones y no me invitan, porque saben que pues no le voy a entrar a eso. Entonces incluso yo me acuerdo haber salido con amigos así que nos invitaban a un bar o algo, y me hacían como... Para mí, yo me reía, ¿no? Y me sigo riendo porque me pedían, llegábamos a un bar y me pedían un vaso de leche. Y yo, pues, ¿qué? ¿Qué acertado? Porque me hacía falta verdaderamente. Entonces, y ellos pedían sus tragos. Y yo, bueno, pues es que cada quien con lo que, cada quien necesita, ¿verdad? Uh-huh.
14: Le digo también a unos amigos, digo, ¿sabes qué? Yo llego a tener una felicidad tan grande cuando voy al mall. ¿Es en el mall? Sí, le digo, porque allá veo todo lo que no necesito y me siento bien, libre.
22: Exacto.
13: Qué hermoso. A mí les comparto que de esto que nos acaba de leer, padre, me resaltaba la parte donde dice, y si esta vida mortificada no es la que produce por sí misma esta alegría inalterable. Y yo me pongo a pensar cuántas veces yo he experimentado en mí misma esos momentos de la, pongámoslo en comilla, la alegría de las cosas que te da este mundo. Si estamos somos parte de este mundo y está bonito de disfrutar ciertos momentos que la vida en sí misma, no necesaria, yo no sé dónde está la distinción de las cosas del mundo y las cosas espirituales, pero hay muchas cosas que sí en un convivio familiar y estamos todos juntos y qué hermoso, está bonito compartir un chiste, reír, tomar una cena con amigos y una copa de vino. Son momentos muy bonitos y se disfrutan y yo creo que Dios está contento que los disfrutemos. Pero es

0: Les comparto, los Proche para mí son un gran ejemplo. Los he visto pasar momentos bien difíciles y yo les veo ese como no, inalterable. Su fe, su misión, siguen cumpliendo su
1: Y
0: vocación.
1: su semblante no cambia.
0: Y yo digo, Dios mío, yo quiero desagua.
2: Sí, a mí me llamaba la atención lo que dice San Agustín, ¿no? Una auténtica alegría, o plenitud, o felicidad, no está exenta de virtud. Y luego yo iba a buscar la etimología de la palabra virtud. Virtud, o sea, es varonil, ¿verdad? Virtus, varón. Pero también significa, no es varonil, sino es fuerza, talante, dueño de ti, fuerza, es presencia escénica, etcétera, etcétera. Entonces, qué bonito que justo dice, no hay un virtuoso. Ser una persona virtuoso es una persona con talante, con presencia. O sea, que el que tiene paz, que el que tiene amor, que el que tiene, no es una persona como que está ahí nomás como blandengue. No, no. Es fruto de todo este trabajo que se va haciendo en el corazón. Qué bonito, ¿no? Me venía aquel ejemplo. No sé si usted se acuerda, padre, cuando estudiamos filosofía, que nos ponían el ejemplo del héroe griego. Y empezó un héroe griego joven, muy joven, y tenía mucha fama, por virtuoso, por fuerte, por emprendedor, por todo eso. Entonces los dirigentes dijeron, si lo matamos, se hace más famoso, pero y tendrá más seguidores, pero si le damos todo, se hará mediocre y entonces no llegará lejos. Y efectivamente, ese héroe le dieron todo, todo, todo, todo sin un tiempo, porque sabemos que fruto esa alegría del mundo tarda poco, y pronto dejó de tener seguidores y pronto él cayó en un esclavo, porque en definitiva es caer en la esclavitud de uno mismo. Entonces, el virtuoso te hace libre de ti, de tus gustos, de tus caprichos, del qué dirán, libre de tus emociones, libre para. Entonces así vencieron al héroe griego. Es una mitología, ¿no? Pero qué bonito que justo a veces a nuestros hijos les damos todo, todo, todo, todo, todo y no les enseñamos como esta virtud, este esfuerzo, esta alegría auténtica, llevarlos a la alegría auténtica. Entonces es como un llamado también de cómo educamos, cómo nos educamos, dónde tenemos, qué alegría, qué dulzura les quiero dar a los demás y a los que nos rodean. Y tal vez como tú dices, te invitaron a esa y que te ven que no añoras, que no tal, y te ven tan normal y tan así, que llegas a interpelar en vez de ser un héroe, digamos, mediocre, libre, pues sí, qué rica está mi leche. A todos nos ha pasado un poquito parecidito, que me acuerdo, me despidieron para irme de misionera y fuimos a un restaurante y en vez de regalarme regalos y ropa como me daban antes, me llevaron a Santa Teresa de Jesús, al restaurante, rosarios, etcétera, etcétera, para burlarse de mí, mis amistades, ¿no? Y tú, qué bien, ya llevo el rosario, etcétera, etcétera. Aprender a sacar y a no vendernos al mundo y vivir con deportividad los vaivenes de la vida, creo que es la mejor forma también de vivir en esa plenitud y seguir sin retroceder para atrás, ¿verdad?
0: Qué hermoso ejemplo. Le comparto algo porque dice que era una mitología. O sea, no sé si eso entendí, ¿verdad? Que sí es algo que no es totalmente verdad. Pero me recordó una historia que es verdadera. Y la digo cortito. Una familia del Japón o de un lugar así de Asia, que donde no les dejaban vivir la fe católica, y vivían la Santa Misa a escondidas, un día pudieron escapar. Ellos estaban dispuestos a dar su vida. Era la mamá, el papá y dos hijos, creo. Pudieron escapar y venir acá a Estados Unidos. Allá arriesgando su vida por vivir la Eucaristía, y aquí no sé realmente si eran como 3 años, 4 años, no sé, pero fue un tiempo durante después, por el trabajo, hicieron su negocio, empezaron a vivir este mundo, no tardaron en ya dejar de ir a misa porque el trabajo se los impedía y después por gozar. Y tú dices,

0: Eso de verdad es realmente pasa.
1: Exactamente.
2: Y a mí me llama mucho la atención cómo en inglés un niño mimado le llaman un niño spoiled, echado a perder. Y es que es cierto, o sea, cuando a un niño tú no le haces valorar lo que es la mortificación y la humildad, lo estás echando a perder.
0: Mucho para seguir aprendiendo.
3: Yo creo que a todos nos ha pasado, y sobre todo cuando somos emigrantes con los hijos, ¿verdad? No los queremos echar a perder, pero a veces la corriente de aquí nos hace echarlos a perder. Entre que trabajamos tanto tiempo, nos dedicamos tanto al trabajo y los descuidamos, y entre que les queremos dar todo lo que nosotros no tuvimos, ese es un gran error, porque verdaderamente ahí es ahí donde tenemos que, no nos queremos que vivan mortificados, ni que sufran, ¿verdad? Y yo le digo a mis hijos, ustedes no saben lo que es abrir un refrigerador y que esté vacío, y ustedes toda la vida han abierto el refrigerador y está lleno de comida. Y tengo un compañero que me dijo, no, dice, yo en mi casa ni refrigerador tenía. O sea, que no tenía ni qué con ni nada que abrir. ¡Wow! O sea, te vas dando cuenta lo que es que hay gente que siempre tiene esas mortificaciones que nuestros hijos no tienen y que deberían de tener.
1: Así es.
3: Pues cordialmente me despido de ustedes, que tengan un excelente miércoles.
0: Se despide también Blanca Maravilla
1: y Yolanda Barajas, misionera del Verbum Dei.
2: Y el Padre Rodolfo Llamas, que les da la bendición de Dios Todopoderoso, el Padre, el Hijo y el Espíritu Santo.
0: Amén.
3: Hasta la próxima.

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0: buenas tardes, bienvenidos todos amigos y hermanos a una emisión más de este su programa En el Día a Día
1: con Ricardo y Lucía.
0: Yo soy Lucía Báez Luzondo.
1: Y yo, Ricardo Luzondo, del Ministerio Renovación Familiar, transmitiendo para todos ustedes desde en el día de hoy, específicamente desde los estudios de Radio Católica Mundial en Birmingham, Alabama.
0: Estamos en persona con el jefe que nos está produciendo el programa hoy, el único e incomparable arquero de Dios, Douglas Archer, a quien les damos las gracias por recibirnos aquí en casa en el día a día con Ricardo y Lucía.
1: Hemos tenido el gusto de también estar con Katia, que también siempre es nuestra productora. Saludos desde acá, que te estamos viendo trabajar como una buena sierva de Dios.
0: Así es. Qué rico estar en casa. Andamos por acá en Birmingham, Alabama, grabando y preparándoles, produciéndoles una nueva serie de programas de nuestro programa de televisión, Creados para Amar, que promete traer un ángulo nuevo, un ángulo más profundo para comprender la realidad de nosotros como persona humana, como católicos, para que nuestra vida llegue a ser más profunda en nuestra relación con el Señor. Y hoy vamos a estar hablando de un tema que ya no pertenece solamente a los científicos, sino a los programadores ni a las grandes empresas tecnológicas. Vamos a hablar de la inteligencia artificial, pero sin antes vamos a poner todo nuestro programa, el equipo técnico, nuestros compañeros aquí en el estudio de Radio Católica Mundial en Birmingham, Alabama, en las manos del Señor, para que todo sea en la voluntad de Dios y que la información que compartamos llegue al corazón de cada uno de ustedes.
1: Amado Jesús, te adoramos, te glorificamos. Te damos gracias por tu gran amor, por tu gran bondad. Estamos llenos de gozo y de alegría de estar en los estudios, de estar aquí con nuestros hermanos, con nuestros productores, con todas estas personas, Señor, que tú has escogido para hacer esta gran obra, para que tu palabra y tu mensaje llegue a través de las ondas de radio, a través de la internet, a través de todos los medios que tú nos has ayudado a desarrollar, para que entre a cada hogar, para que tu palabra y tu nombre sea alabado y proclamado. Pedimos en esta tarde, Señor, precisamente por esas personas que están escuchando, aquellos que sufren, aquellos que tienen dolor, angustia, preocupación, desesperación, que puedan encontrar, Señor, en nuestras palabras, tu esperanza, el gozo de tu salvación. Entra a cada hogar, bendícelos, cúbrelos con tu sangre preciosa, para que todos, Señor, podamos llegar al final de nuestros tiempos a gozar de la eterna felicidad. Eso te lo pedimos por intercesión de María Santísima, que es nuestra madre, la que siempre nos lleva a ti. Amén.
0: Y en el programa de hoy lo hemos titulado Magnifica Humanitas, el impacto social de la inteligencia artificial en la persona humana. Y Magnificas Humanitas, como ya muchos pueden saber, es la primera encíclica de nuestro Santo Padre León XIV, y vamos a estar abordando hoy la realidad que esta, pues, nos invita a reflexionar. La inteligencia artificial está presente en nuestros teléfonos, en nuestros trabajos, en las escuelas, en las universidades, en los hospitales también, en las noticias que recibimos, en las redes sociales y hasta en la manera en que muchas personas comienzan a buscar amistad, consejo y compañía. La inteligencia artificial puede escribirte un texto, producir una imagen, imitar una voz, traducir un documento, analizar datos, hacer investigaciones, ayudarte a hacerlo más rápidamente y responder preguntas en cuestión de segundos. Pero tenemos que plantearnos algo mucho más profundo. ¿Puede una máquina producir palabras, pero puede comprenderlas? ¿Puede simular empatía? pero puede compadecerse. Puede reconocer nuestro rostro, eso sí, pero puede mirarnos como alguien creado y amado por Dios. Ella puede también ofrecernos muchas respuestas, pero puede ayudarnos a descubrir el verdadero sentido de nuestra existencia humana.
1: Y quizás la pregunta más importante, pues, puede ser esta. Mientras las máquinas adquieren cada vez más capacidades que les vamos dando nosotros los hombres, sus creadores, ¿estamos nosotros creciendo como personas en sabiduría? ¿Estamos siendo más responsables? ¿O estamos siendo más libres? ¿O estamos comenzando a delegar aquellas capacidades que nos hacen profundamente humanos a estos instrumentos que nosotros mismos hemos creado?
0: Por eso el tema de hoy, lo repetimos, es Magnifica Humanitas, que traducido del latín es Magnifica Humanidad. Y vamos a evaluar y discernir el impacto social de esta inteligencia artificial en la persona humana a raíz de la sabiduría, las reflexiones que nos ofrece el Santo Padre León XIV.
1: Y estoy seguro que ustedes muchos saben ya de inteligencia artificial y quizás saben más que nosotros, pero hay otras personas que todavía no entienden bien cómo es que es esto, que es inteligencia artificial, ¿no? Eso son programas que el mismo hombre ha elaborado, que ha puesto juntos. O sea, ustedes saben, cuando ustedes tienen la computadora o y buscan en internet, son una suma de datos, de recursos, que usted pone en un buscador Guatemala, pues le va a salir el mapa de Guatemala, le va a salir la historia de Guatemala, todo lo que está referido a Guatemala, porque esa información está puesta ahí en el internet para eso.
0: Todas las personas y todas las fuentes a través del mundo entero, universidades, personas independientes, estudiosos, no estudiosos, revistas, todo lo que se sube a la internet viene a alimentar esto que llamamos inteligencia artificial.
1: Y eso en su momento se llamó la revolución digital, porque es a través de dígitos del sistema de computación. Los que saben más de ingeniería de esto saben que son a través de dígitos, números, ceros, repetidos miles de veces, y la suma de estos dígitos, pues, sacan los datos. Pero la tecnología siguió avanzando, y entonces ahora hay con información que se mete de una manera diferente, pero que sí suma datos y están centralizados más en centros operativos para producir información que, cuando usted incluso puede ahora interactuar con ella, conversar con ella, puede decirle qué hacer, puede decirle cómo usted quiere obtener la información, y, o sea, se ve como inteligente, ¿no? Se ve que sabe más que usted mismo y que sobre todo es rápida, porque usted, por ejemplo, si su hijo viene y le pregunta: mamá, ¿quién descubrió América? Bueno, usted entonces se pone a recordar, cuando usted estudió en primaria, quién fue Cristóbal, ¿cómo es que se llamaba el señor este? Así, Colón creo que era italiano, era español, no sé. Entonces, pero la máquina, usted ahora con la inteligencia artificial, pues en menos de un segundo probablemente le da toda la información que usted quiere saber sobre el descubrimiento de América, y usted puede escuchar cómo hablaría Colón, y la persona, entonces la máquina cree una voz de alguien como si fuera Cristóbal Colón. Entonces eso parece que fuera inteligencia, pero es realmente un programa informativo, rápido, súper veloz, con mucha información que le da a usted lo que está buscando.
0: Y accede, o sea, son lo que se llama algoritmos, que son unas fórmulas matemáticas que hacen que lo que usted está preguntando sea buscado rápidamente dentro de todo este mundo de información que ha sido subida a la internet para un procesamiento más rápido. O sea, no es que está creando una sabiduría, sino que está buscando, retirando de lo que ya existe dentro de ella para darte una contestación. Por eso puede cometer errores, por eso no tiene sentimientos, no tiene discernimiento, no puede amar, no puede dar nada que no venga de lo que es la auténtica inteligencia, que filosóficamente y realmente, y nosotros, y como Dios nos los ha explicado, solo una inteligencia real tiene que estar junta a una persona humana, ¿eh? Y esa persona, que nosotros que somos unidad de alma y cuerpo, sí tenemos dado por Dios una dignidad porque somos creados a su imagen y semejanza, y Él sí nos han dado esa inteligencia para razonar, discernir, pensar, calcular. La máquina lo que hace es repetir, o sea, buscar rápidamente para que uno no tenga que perder el tiempo de hacer búsquedas, ir a libros, buscar investigaciones y retirarnos esa información rápida. Entonces, eso es a grosso modo lo que es la inteligencia artificial, y ha estado cambiando el mundo entero. Por eso ahora usted puede, las personas que no saben un idioma, pueden agarrar un sistema como el de Google, ¿no? Y pueden escuchar la máquina, la persona hablándole usted en un idioma, y la máquina darte automáticamente una traducción inmediata de lo que se está hablando, y las personas pueden hablarse de esa manera. Pero no significa que eso sea un ser humano que está pensando, es para facilitar.
1: Y ustedes, radioescuchas, queridos hermanos, están expuestos, han estado expuestos a esta inteligencia probablemente sin saberlo. Ustedes que miran muchas redes sociales, de pronto ven un video y dicen, wow, un perro hablando, o de verdad, o cosas que parecen reales de verdad, y las toman como ciertas. Pueden poner una imagen mía, usted que puede construir a través de la inteligencia artificial, que no es que solamente era para ciertas personas. Usted mismo, si tiene el acceso a una de ellos, ChatGPT o cualquier otra de estas inteligencias artificiales, puede decir, búscame en el internet una foto de Ricardo y quiero que diga que él es no es católico más nunca. Y entonces le crea un muñeco, o sea, pues saca consigo una foto mía, porque usted, mucha gente me ha puesto el tag que se llama en las fotos de Facebook, por ejemplo.
0: Está reconocida en muchos lugares.
1: Y con mi nombre reconocen, porque no hay más que un Ricardo Luzondo en el mundo, que es un primo mío, y yo. No hay más Ricardo Luzondo en el mundo, es fácil de agarrarlo. Entonces sale mi imagen y entonces la inteligencia artificial pone a esa foto mía a decir, yo ya no soy católico. Y entonces, claro, uno puede discernir que eso es inteligencia artificial porque uno ve las imágenes y ya ha aprendido.
0: Pero alguna gente no tiene la capacidad y se creen muchas cosas.
1: Ustedes que ya están recientemente exponiéndose, pues creen, y para mucha gente lo que dice el internet es la Biblia, o sea, más que la Biblia, porque lo dice el internet. Entonces, eso es lo que queremos llamar la atención.
0: Y que entendamos que no es neutral tampoco, porque toda la información que se está poniendo ahí, todos los puntos de vista que se están poniendo ahí, tienen el sesgo o el ángulo de la persona que los pone. O sea, que si alguien está en contra de algo, pues va a poner todo como si fuera cierto que eso es malo, ¿no? Por decirlo en general. Por eso hemos visto médicos o hasta políticos, lo que sea. ¡Ay! Acaba de salir un video de tal político o tal doctor famoso diciendo algo horrible o contrario a lo que realmente cree. Y si usted no discierne que eso es una imagen creada por estos programas realmente, que llamamos inteligencia artificial, podemos ser engañados. También nos podemos dar una gran pereza, porque si hay yo puedo resumir, diríamos, la encíclica completa que vamos a hablar ahora, Magnífica Humanitas, dame un buen resumen de ella como si fueras un teólogo católico, y te lo puede dar, pero puede cometer errores. Para eso está bien la función, pero para que dejes tú de leer fuentes originales, o que dejes un estudiante de pensar con sus propios pensamientos, con su propio razonamiento, para contestar preguntas en un programa de bachillerato, de maestría, de doctorado, y ya sustituir el trabajo intelectual que requiere la persona, ya entonces eso nos va a hacer como esclavos de esos perezosos, y puede llegarnos a deshumanizar. Y eso todo fue introducción.
1: Claro, porque esa es la base de esta encíclica que el Papa León XIV nos presenta. Es porque viendo estos riesgos de deshumanización, viendo estos riesgos de el hombre ser sustituido, desplazado, pues la Iglesia, siempre pendiente del hombre como su valor importante, como su valor principal, su dignidad, que es ser hijo de Dios, y su dignidad que viene, pues Dios mismo, hecho hombre, pues el valor, el misterio del hombre se descubre, como nos dice el Concilio Vaticano II, a través de el misterio de la encarnación del Verbo, del Hijo de Dios.
0: Exactamente, así es que, y muchas veces puede correrse el riesgo, y de algunas personas incautamente u otras a propósito, ¿verdad? Quieren tratar de sacar a Dios de la película, de sacar a Dios de nuestro panorama, para decir, yo puedo crear una humanidad más inteligente y superior con esta máquina que lo que Dios creó. Dios no es necesario. Y ahí es que empiezan a llegar los grandes peligros. Ahora vamos a centrarnos en el documento en sí, el cual fue emitido o publicado por la Santa Sede el 15 de mayo de este año 2026, exactamente en el aniversario número 135 de la publicación Rerum Novarum del Papa León XIII, que fue donde por primera vez un papa, la Iglesia formalmente empieza a generar el cúmulo de conocimiento que la Iglesia conoce como doctrina social católica, o sea, cómo la Iglesia ve que debemos vivir en sociedad, porque nosotros los seres humanos somos seres relacionales, somos seres gregarios por naturaleza, y llegamos a nuestra plenitud estando en relación con Dios uno y trino, y en relación los unos con los otros. Y ahora el Papa León XIV firmó y emitió esta encíclica titulada Magnifica Humanitas sobre la custodia de la persona humana en el tiempo de la inteligencia artificial. Y esta encíclica nuevamente es como una continuación de alguna manera de la encíclica Rerum Novarum, que fue escrita por León XIII, precisamente con el propósito de evaluar el impacto social que iba a tener en la persona humana y en la sociedad en general, lo que fue la revolución industrial, cuando en aquel entonces, en los 1800, el mundo pasó de una estructura social agrícola, donde todo el mundo creaba o crecía todo lo que necesitaba para sostenerse y para vivir, a la creación de la industria, en la producción industrial, donde ya la economía no necesariamente dependía solamente de una sociedad agrícola. Entonces, Ricardo, me parece entonces muy significativo que el Papa no haya titulado este encíclica simplemente sobre la inteligencia artificial.
1: Claro, exactamente. Es que el título, recuerden, las encíclicas papales se llaman como comienza la escritura. O sea, Rerum Novarum se llama Rerum Novarum porque las primeras dos palabras de la encíclica es Rerum Novarum, o sea, las nuevas cosas, y de ahí se va el desarrollo del tema. En esta se llama Magnífica Humanidad porque comienza la magnífica humanidad que Dios nos ha concedido. Entonces, ahí, de ahí deriva el nombre. Entonces, el centro es, la Iglesia no comienza preguntando qué pueden hacer las máquinas, sino comienza preguntando quién es el ser humano, cuál es su dignidad, cuál es su vocación, y qué tipo de sociedad estamos construyendo mediante estas tecnologías.
0: Y esto en especial es muy, muy especial, y tenemos que acotarlo claramente, porque a veces hablamos de la inteligencia artificial como si fuera una fuerza que apareció por sí sola y que ahora avanza inevitablemente. Pero el Santo Padre nos recuerda en la encíclica que esta tecnología no es una realidad independiente de las decisiones humanas, o sea, está relacionada directamente a las decisiones humanas, y detrás de cada sistema que se expone en el mundo hay personas, compañías, inversionistas, programadores, hasta gobiernos e instituciones que deciden qué es lo que se diseña, con qué propósito se diseña, con qué datos esta se alimenta, bajo qué reglas y para el beneficio de quién. Por eso la tecnología no es necesariamente enemiga de la humanidad, pero tampoco es mala por naturaleza. O sea, como todo, esto es una herramienta, y como toda herramienta que se ha inventado el hombre, puede ser usada para bien y puede ser usada para mal. Yo puedo tener una pala para hacer huecos, y eso es espectacularmente bueno, pero uso esa pala para darle en la cabeza a alguien y se convierte en un arma mortal. Por eso entender lo bueno y la posibilidad de maldad en nuestro discernimiento es extremadamente importante. Entonces, conocer esto nos puede ayudar enormemente porque puede contribuir la inteligencia artificial a detectar tempranamente y más rápidamente enfermedades, puede también analizar información científica, mejorar determinados servicios, puede ayudar y facilitar muchísimo el acceso al conocimiento, porque cualquier persona pone ahí, dame tal información y puede acceder a una persona pobre como una persona rica de una manera muy rápida. También puede ayudar muchísimo a las personas discapacitadas, puede liberar a muchos trabajadores de labores peligrosas o excesivamente repetitivas, porque si es algo repetitivo, aburrido, tedioso, esto lo puede sustituir esta inteligencia artificial, pero como es una herramienta tan y tan poderosa y cada vez se hace más poderosa porque se mejora y se adelanta a pasos agigantados constantemente, por eso todo esto necesita un marco ético y un marco ético que quiere decir qué es moral o no, qué es de beneficio o no para la persona humana, para el bien real de la persona humana. También necesita que lo mantengamos en perspectiva en un marco espiritual, en un marco político y en un marco social igualmente fuerte, porque tener más poder no significa que necesariamente vamos a ser mejores. Hemos visto que las cosas que dan poder, mal usadas por personas hambrientas de poder, centradas en el egoísmo y en su propio bien, pueden ser catastróficas. Por eso, cuando yo primero escuché de esta encíclica, que empecé que era una encíclica sobre tecnología, y realmente no lo es. Es un estudio sociológico profundo. Es pura sociología, es la visión de la Iglesia a través de los ojos del Santo Padre, de cómo esta nueva herramienta humana puede impactar no solo a la persona humana, sino a su relación en sociedad.
1: Claro, la encíclica coloca como los criterios que habla la doctrina social de la Iglesia, que son la dignidad del ser humano, ¿sí?, que es el bien común, que es la solidaridad, la subsidiariedad, que es otro concepto que la Iglesia introduce dentro de la doctrina social de la Iglesia, lo que es la justicia social. De hecho, nosotros les recomendamos que la puedan obtener en el Internet, métanse en Internet y ponen Magnificat Humanitas del Papa León XIV y enseguida le va a seguir. O en la página del Vaticano, vaticano.va, la ponen allí y está accesible gratis, la pueden leer. Y nuestra recomendación, antes de irnos al intermedio, es que la puedan ustedes imprimir y les sugerimos que la puedan, como hicimos nosotros, en familia, sentarnos a leerla con nosotros nos sentamos con Sebastián, Lucía, Sebastián y yo, también porque...
0: Y él la narraba, que es lindo que él llevaba ha llevado el puntal de la lectura.
1: Claro, porque iba a reunirse con un grupo de jóvenes adultos, también a hablar, pues están interesados en cómo la Iglesia puede entender y participar en este tema, que les ha abierto la puerta a aprender de la doctrina social de la Iglesia, porque generalmente en nuestras catequesis, en nuestro catecismo dentro de las parroquias, no hablamos de doctrina social de la Iglesia como tal. De hecho, en muchas parroquias, sacerdotes no hablan de la doctrina social de la Iglesia porque hay el temor de entenderla mal y que estamos hablando de ideologías. No, la doctrina social no es una ideología, es realmente una doctrina social que la Iglesia ha desarrollado en los momentos que la humanidad lo ha necesitado. Es la respuesta de la Iglesia a los problemas sociales que presenta.
0: Y cómo vivir en sociedad de una manera óptica a través del lente de nuestra fe cristiana. Por eso este documento no es solo sociológico, sino es continuación del cuerpo principal de doctrina social social de la iglesia, bien vista y muy distinguida, como acabas de decir, mi amor, no es estas ideologías marxistas o neomarxistas seculares disfrazadas de doctrina social. Esta sí es doctrina social de la iglesia.
1: Bueno, estamos llegando a la primera mitad, hemos terminado la primera mitad del programa. Nuestro querido productor Douglas Archer ha escogido para nosotros un tema musical que se llama Creo en Dios, del grupo Dos y Él. No se retiren, que ya regresamos
0: en el día a día
1: con Ricardo y Lucía.

0: pieza fue Creo en Dios, hermoso canto del grupo Dos y Él, desde Costa Rica, dos cantantes amigas, y ellas son las dos, y él es el mero mero, el Señor, Dios nuestro Señor. Ideal canto para el programa de hoy. Estamos conversando sobre la inteligencia artificial y la visión de la Iglesia en el documento encíclico del Papa León XIV, Magnífica Humanitas, o sea, Magnífica Humanidad, y viendo desde el punto de vista de la doctrina social de la Iglesia el posible impacto de ayuda y también potencialmente deshumanizante de esta nuevísima tecnología que avanza a pasos agigantados. Y el problema aparece, pues, cuando el progreso técnico avanza mucho más rápidamente que el progreso moral. Eso hay que tenerlo bien en cuenta. Podemos crear herramientas cada vez más poderosas como esta, sin desarrollar al mismo tiempo la sabiduría entre los seres humanos para poderlas utilizar para el bien. Podemos tener más información, mucha más información y menos verdad. Eso lo hemos visto claramente. Solo con las redes sociales estamos más conectados, pero es cuando más desinformados hemos estado en la historia de la humanidad, porque cada quien sube ahí las cosas según el lente que ellos prefieren, sea o no sea verdad. La cuestión es tratar de convencer a las personas de que es realidad y cambiar opiniones. Ah, o sea que tenemos mucha más comunicación, pero mucho menos encuentro. Por eso, aún con las redes sociales y el uso de Internet, antes de la inteligencia artificial, pues veíamos que tenemos muchos más amigos en redes sociales, pero nos vemos ¿con quién? Con casi nadie. Y estamos cada vez más aislados en nuestro mundo tecnológico. Hay más eficiencia, pero también menos humanidad. Hay más capacidad de controlar la realidad, pero los seres humanos tenemos menos capacidad de gobernarnos a nosotros mismos. Por eso, Magnífica Humanitas no es un documento escrito desde el miedo, sino es un llamado al discernimiento. Y el Papa no dice, pare aquí, detengan toda innovación. Él no está diciendo eso porque la Iglesia nunca ha estado directamente en contra ni de la ciencia ni de la tecnología. Eso no es así. Lo que sí nos dice y nos advierte es que, y lo cito, no permitamos que la innovación avance sin preguntarnos qué le está haciendo a la persona humana esta innovación y también a la sociedad.
1: Sí, no nos dice que no permitamos que la innovación avance sin preguntarnos qué le está haciendo a la persona humana y a la sociedad, como acabas de decir. Pues la encíclica también coloca como criterios que había dicho antes de irnos al receso,
0: a la pausa musical,
1: que la dignidad de la persona, el bien común, la solidaridad, la subsidiariedad, que quiere decir que no debe ser todo dado por el gobierno, que no debe ser dado todo por el paternalismo de un gobierno, sino que debemos fomentar precisamente la inteligencia de la persona, la capacidad de trabajo de las personas y a darles lo que necesiten para desarrollarse ellos mismos. Y la justicia social, que es pues lo que la doctrina social de la Iglesia fomenta, que es que cada quien tenga lo que le corresponde. Y el destino universal de los bienes, es decir, que todo lo que Dios ha creado es para todos en la humanidad. Todo lo que está en la naturaleza es para todos. Dios, en el momento en Génesis, cuando nos crea y nos pone a cargo de la naturaleza, pues nos pone que todos los bienes que se producen es para todos. La opción preferencial por los pobres, de la cual nos ha hablado los diferentes documentos latinoamericanos del CELAN, desde Medellín, Puebla, Santo Domingo, y últimamente pues en Aparecida, pues se habla de la opción preferencial por los pobres, que la Iglesia no habla de eso ahora. La Iglesia ha hablado de eso desde los padres de la Iglesia, de los patriarcas, desde los primeros siglos de la Iglesia siempre ha habido el interés de la preocupación por el necesitado, por las viudas, por los más pobres, y por supuesto el cuidado y de la creación, que el Papa Francisco nos ha estado hablando en diferentes momentos de su vida y de sus documentos, el cuidado de la casa común, que es la casa donde todos estamos metidos, y la búsqueda de la paz.
0: Una acotación muy importante es que cuando decimos que la justicia social busca que cada ser humano tenga lo que necesita, no estamos hablando de que todos tienen que tener exactamente lo mismo, en la misma cantidad, porque eso es literalmente imposible, número uno, y depende también el tener en la disposición de cada persona de buscar el bien y de producir cosas buenas para la humanidad. Eso siempre van a haber diferencias en el intelecto de las personas, en los intereses de las personas, etcétera. Por eso cuando decimos buscar el bien, es buscar el bien de cada persona dentro de su realidad y dentro de su propio llamado y dentro de su propia capacidad. No significa que todo el mundo tiene que tener la misma medida, porque eso típicamente, eso podemos llamarlo socialismo, comunismo, y siempre ha terminado en catástrofe porque va contrario a lo que es la realidad de la persona humana.
1: Sí, porque en estos sistemas políticos no es el hombre lo principal, no es la dignidad del hombre lo que cuenta, sino es formar parte. O sea, el hombre es como una célula más de una estructura general, y lo importante es o el capital, es decir, lo que se produce, lo que se tiene, lo que se gana, lo que se crea, y no el hombre. Sino por eso es que esos sistemas en los que todos somos iguales, aparentemente somos todos iguales porque tenemos que producir para alguien más. Uh-huh. Entonces,
0: en miseria, en opresión, en falta de libertad, en eso es lo que somos iguales todos.
1: Es otro sometimiento de la misma manera, claro que sí.
0: Así que comencemos entonces aclarando algo que es bien fundamental. ¿Por qué llamamos inteligencia a la inteligencia artificial?
1: Bueno, como dijimos al principio, porque esos sistemas pueden imitar algunas funciones asociadas con la inteligencia humana. Pueden reconocer patrones, procesar cantidades inmensas de información, predecir ciertos resultados, clasificar datos, generar textos, imágenes o sonidos. Pero en determinadas tareas pueden superar ampliamente la velocidad y la capacidad que ustedes y yo podemos tener. O sea, yo puedo tardarme en multiplicar 2 por 66 un rato, mientras que esto en un solo segundo lo hace, ¿no? Pero eso no significa que posean inteligencia humana. Lo que tienen es la capacidad dada por el mismo hombre de procesar datos mucho más rápidamente.
0: O sea que no tienen una vida interior. Estos son puramente máquinas controladas por algoritmos, o sea, cálculos matemáticos.
1: Exactamente. No tienen lo que conocemos como conciencia. No tienen una conciencia en sí misma. Usted, por ejemplo, la conciencia le dice que matar a alguien es malo. Aquí esta máquina no tiene la conciencia, no tiene la información que alguien le dio. Le pueden haber metido que matar es malo como un dato, y por supuesto, si usted habla de muerte, va a decir, bueno, no, eso no se permite. Pero no porque tenga conciencia, no porque tenga un sentimiento, o no porque tenga una conciencia de que Dios nos prohíbe matar a los demás, sino que ha sido una información dada. Pero si esa información tan sencilla como esta, no matar, pues por supuesto que está puesta. Pero otras decisiones más íntimas, por ejemplo, debo mantener, pone allí, salí embarazada, no estoy casada, mis padres me mantienen, me pueden botar de la casa, da usted una cantidad de información ahí, y la respuesta que le va a decir, bueno, mira, yo creo que lo más que te conviene ahorita es abortar. Porque no es un sistema que está hecho pro vida, es un sistema que está hecho en base a algoritmos, es decir, a estadísticas y propuestas que le va a dar, a algoritmos, perdón, que le van a dar respuestas que la pusieron allí. Entonces usted no puede someter preguntas de conciencia, de reflexión, de moral, de ética, de lo que está bien, de lo que está mal, de lo que está contra Dios o lo que está en favor de la ley de Dios. Entonces eso no es la inteligencia que ellos tienen. Eso no se puede comparar con la inteligencia de nosotros. No experimentan el mundo. O sea, esta inteligencia no ha vivido por milenios, o no tiene una historia familiar que ha ido creciendo, y hay una tradición familiar en la cual pues crece y se favorece. no poseen esa conciencia para reconocer, pues entonces, como dije ahorita, lo que es bueno, lo que es malo, lo que es injusto o lo que es justo. No tienen la libertad que tenemos nosotros, los hombres. Nosotros tenemos el libre albedrío que Dios nos ha regalado junto con la conciencia y la inteligencia, pero estas máquinas no tienen eso porque es solamente lo que le pusieron a que hiciera.
0: Y siempre acotando que la verdadera libertad no es hacer lo que me da la gana, porque eso no es libertad, eso es libertinaje. La auténtica libertad consiste en optar por lo que es bueno para mí y para el bien común y rechazar el mal. Y ese tipo de discernimiento no lo tiene ni lo tendrá una máquina jamás.
1: Y no aman, o sea, nosotros estábamos realizando uno de los programas por televisión con el padre Avelino González, y una de las respuestas pues que nos daba cuando preguntábamos sobre la inteligencia artificial, decía que no ama, no tiene, y el amor es la base de nuestra relación con Dios, porque Dios es amor, nuestra base fundamental como seres humanos es el amor del cual hemos sido creados y para lo cual hemos sido creados. Y esta máquina, esta inteligencia artificial, no puede expresar amor, no creen, no tienen una historia personal, no tienen una vocación. Puede generar una frase sobre el dolor, pero no sufre. Y puede decirte, ay, lo lamento, pero no quiere decir que sea empática con tu situación. Puede escribir sobre el amor, pero no ama. Puede producir una oración. Si usted le dice, quiero que me hagas una oración de alabanza y de adoración a Dios con palabras de Santa Teresa de Jesús. Y, por supuesto, toda la información que tiene allí, busca los escritos de Santa Teresa de Jesús y puede componer una oración. Pero no quiere decir que esta inteligencia artificial está adorando a Dios o que crea en Dios.
0: O que tenga una espiritualidad que haya creado, generado desde su alma, esa expresión hermosa de alabanza a Dios. Y puede también escribir sobre el amor, pero jamás amará, o sea, jamás podrá sentir lo que es el amor, que es la fuerza que lo rige todo. De hecho, Dios es el amor mismo. O sea, si amara, tendría una relación directa con Dios y no la tiene ni la tendrá. Y este punto es muy importante porque todos estos lenguajes pueden engañarnos. De hecho, cuando dice, hay muchas personas que están haciendo consultas hasta emocionales, psicológicas, ¿verdad? Con la inteligencia artificial. Ay, me siento deprimido, me siento así. Entonces busca los recursos que han escrito psicólogos, etcétera, y empieza a dar consejos en cuanto a eso. Y una cosa que hay que tener muy clara para que no caigamos en engaños es que la máquina está programada para darte, en otras palabras, para escupir, para devolverte lo que tú quieres escuchar, ¿no? Si quieres sentirte mejor, pues te va a decir cosas que creen que te vas a sentir mejor. O si tú tienes una tendencia hacia algo, va a fomentar tu decisión de que te vayas por esa línea, que puede ser una decisión que puede estar en contra tuya. ¿Y de dónde lo aprende? De millones y millones y trillones de conversaciones que está teniendo con todo el mundo, que son seres humanos, que están usando la inteligencia artificial. Por eso cuando dice, ay, lo siento que te sientas deprimido, no es que de verdad sienta que te sientas deprimido, sino que ve que mucha gente que conversa, personas reales, cuando le dicen, oye, están deprimidos, contestan de esa manera. Por eso te contesta así. No es porque realmente sea persona. Donde único yo he visto que puede ayudar bastante es estos viejitos que sus familiares los han abandonado y que han pues llegado a tener una gran compañía, crean una persona y hasta le ponen nombre y se sienten acompañados. Y ya eso es una vida que por lo menos se anima alguito, que no los vayan el peligro está de verdad que la máquina vaya a terminar diciendo estoy tan mala, bueno, pues suicídate, ¿verdad? Que eso es un peligro real que puede pasar. Por eso recuerden, hermanos, si se recuerdan de algo, no es una persona humana, es una máquina que está tratando de emular seres humanos, actitudes humanas, y que está retirando, buscando con gran velocidad la información que se le ha, con la que se le ha alimentado a través del internet. Pero jamás será persona humana y jamás nos va a sustituir, nos puede sustituir realmente. Puede sacarnos del camino y hacernos la vida de cuadritos, y eso tendremos futuros programas en cuanto a eso. Pero no es una persona.
1: Sí, porque el riesgo en esta revolución, vamos a decirlo, esta nueva revolución industrial, es que ya no necesitaremos tantas personas para hacer un trabajo. O sea, de hecho, si incluso, sí, si necesitamos la radio y somos tres técnicos, pues puedes programar, dejar con inteligencia artificial y de pronto ya no necesitamos a Douglas aquí, sino
0: ¡no!
1: que, ya dejamos puesto esto aquí para que la radio siga sola. O sea, el problema es este, que puede sustituir al hombre y como pasó con la industrialización. O sea, ya no se necesitan tantas personas en la segunda industrialización de la mecanización. Ya no necesitamos tener tantos obreros. Ahora tenemos las máquinas que en vez de tener necesidad de 100 obreros, ahora puedo tener 20. Y eso es lo que ha pasado con las distintas industrializaciones o las distintas revoluciones industriales. Parecida a la primera, después la de la automatización, después cuando vino la de era digital y ahora esta. Es sustituir, desplazar al hombre. Entonces, ¿qué hacemos con el hombre que no tiene trabajo o no tiene cómo producir y mantener a su familia? Entonces, esto es, por eso es que es importante que esto no puede y no debe sustituir al hombre, no debe sustituir a la persona en el trabajo, que el trabajo es precisamente digno porque es el hombre que lo realiza. El trabajo tiene su dignidad por el subjetivo, es decir, el sujeto que realiza la acción. Y si nosotros tenemos un trabajo que es hecho solamente por máquinas, entonces ya el trabajo pierde su dignidad porque está maquinizado y no es el hombre quien genera el trabajo como Dios lo ha creado para que a través del trabajo pueda entonces mantener y llevar esa imagen de Dios, ese imago Dei que hemos aprendido.
0: Y San Juan Pablo II también habló muchísimo de estas cosas y de la justicia, la doctrina social católica, y dijo que no es el trabajo el que dignifica al hombre, es todo lo contrario. El hombre, al dar de sí mismo, de su ser único y repetible, de sus capacidades, de su pasión, de su dedicación, es la que dignifica al trabajo. Para ser justos y balanceados en este tipo de revoluciones, siempre salen dañados muchas personas, pero también se generan otros trabajos, porque muchas cosas fueron sustituidas por las computadoras en la era digital, ¿no? Pero también se crearon un cúmulo nuevo de trabajos como técnicos de computación, personas que arreglan los sistemas, etcétera. Pero nunca se balancea, no hemos visto que se balancee que el bien que traen estas nuevas tecnologías, pues termine siendo un neto positivo para la persona humana. Por eso tenemos que conocerla, y saber hasta dónde nos puede ayudar y hasta dónde nos puede dañar para que nosotros mismos no lo utilicemos de una manera tan irresponsable que nosotros dañemos nuestro propio futuro como personas humanas en la sociedad.
1: Y como diría que el personaje de la televisión, también podemos verle el lado amable. Es decir, si usted cree que a través del uso de la inteligencia artificial va a tener más tiempo libre, porque ahora pues más rápido puede tener la información que necesita, puede hacer su trabajo, entonces la pregunta mía sería, ¿qué hacer con ese tiempo libre? Entonces, ese tiempo libre que si usted realmente está usando la inteligencia artificial para tener más tiempo, pues ¿un tiempo para qué? Para que usted pueda estar más con su esposa, para que usted pueda estar más con su familia, para que usted pueda dedicarle más y conversar más con sus hijos y poderle dar a ellos el tiempo que no le puede dar, porque si está en un trabajo de 8 o 10 horas, que está usted todo el día trabajando y cada uno trabaja por su lado, pues sería lo ideal que si a través de esta tecnología nos va a dar más tiempo y ese tiempo lo vamos a invertir en nosotros mismos, en amarnos a nosotros, en amar al prójimo, en hacer, en tratar de eliminar pues la pobreza del mundo sirviendo
0: tener
1: a las
0: más
1: personas.
0: Tiempo para la esposa, para el esposo, para los hijos, que trabajamos tanto en estos tiempos porque nos importan más las cosas que le damos a nuestros hijos, porque entre comillas yo no quiero que ellos pasen lo que yo pasé. Ahí hemos errado un poquito, yo creo que todos los que estamos en la edad de nosotros, no, lamentablemente, pero lo que necesitan nuestros hijos es nuestro amor y nuestro tiempo. Por eso puede ser bien útil en ciertos contextos para ayudarnos a agilizar nuestros trabajos, hacerlo más rápido. Yo creo que mi medida hasta ahora ha sido, si me economiza tiempo de una cosa que simplemente me robaba el tiempo para lograrla, pero no roba nada de mi acción personal y mi intelecto, está bien. Pero si va más allá de eso, entonces ya no. Porque puede también ser peligroso cuando una persona si no, dependemos todo de ella, podemos aislarnos, como se han aislado muchos con las redes sociales, etcétera. Y entonces la persona termina

0: una experiencia agradable, pero vacía completamente de humanidad. Mucho peligro.
1: Así es. Y esto, pues como hemos visto en otras veces que hablamos de los celulares y hablamos de la tecnología, que lo que ha hecho justamente es aislarnos. No quisiéramos que esta nueva forma de tecnología nos aísle, sino que nos congregue, que se nos acerque. Por eso, esta propuesta que hacíamos hace poquito de sentarse ustedes como familia a leer sobre esta encíclica del Papa León XIV nos va a traer primero un acercamiento, nos va a traer un momento de conocimiento y profundización. Y si, por ejemplo, al leerla, usted puede usar la tecnología, por supuesto. Por ejemplo, habla de lo que es la doctrina social de la Iglesia, y va a hablar de lo que es la dignidad del ser humano, va a hablar de lo que es el compartir, lo que es la solidaridad. Ustedes pueden parar ese tema allí y hablar, bueno, ¿cuándo somos solidarios? ¿En qué momento hemos cumplido con esto? ¿En qué momento hemos podido llevar a realidad lo que el Señor nos pide? Entonces, de esta manera, poco a poco, vamos reconectándonos nosotros como familia y vamos a la vez, pues, siendo capaces de poder proclamar con conocimiento lo que la Iglesia está proponiendo a través de esto. Y todas estas propuestas son basadas, la doctrina social de la Iglesia se basa en el Evangelio, se basa en las Escrituras, en la tradición y en el magisterio de la Iglesia, que son las fuentes de nuestra doctrina social. Estos no son inventos de nadie, no son inventos de santos, esto es desde la luz del Evangelio, a través de la tradición de la Iglesia Católica y a través del magisterio de la Iglesia, que en este caso, pues, el Papa es el que nos está hablando como representante del magisterio.
0: Y por eso debemos recordar que el amor verdadero no consiste en recibir una respuesta perfectamente adaptada a nuestros deseos. El amor verdadero realmente implica encontrarnos en un tú real, una persona como tú, que es irrepetible, única, que posee su propia dignidad, su propia libertad, que tiene sus propias heridas, sus propios límites y su propia vocación. Es la que debemos compartir nosotros con personas humanas como nosotros. Por eso el Papa nos advierte que la simulación de una relación humana, pues, puede terminar debilitando el deseo de buscar relaciones auténticas, que ha pasado, por eso muchas menos personas se están casando en estos tiempos. Y la inteligencia artificial puede imitar palabras de empatía o amistad, pero no establece una verdadera relación interpersonal. Y cuando nos aislamos, también, cuando no estamos, somos seres relacionales, vamos perdiendo nuestra auténtica humanidad. Por eso, ojo avisor, se puede usar como una ayuda, como una herramienta para economizar tiempo, pero no debe sustituir. Y como esto pica y se extiende, prometemos continuar este programa con una segunda parte para abundar en todo lo que nos regala esta maravillosa encíclica. Se nos ha terminado el tiempo por el episodio de hoy, pero esperamos, como siempre, en Dios, que nos acompañen la próxima semana por aquí, por Radio Católica Mundial, en una emisión más de este su programa En el Día a Día
1: con Ricardo y Lucía.
0: Que el Señor los bendiga con toda clase de bendición del cielo.
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3: El pan de la palabra para hoy, miércoles 30 de septiembre. Hoy celebramos la memoria de San Jerónimo, aquel santo de los primeros siglos de la Iglesia, que se dedicó especialmente, entre tantas cosas, a la palabra de Dios, a poner a nuestro alcance la palabra de Dios, porque eso es lo que nos alimenta, su misión. Nosotros, como lo estamos diciendo, la misión del cristiano es poner en marcha el reino de Dios, que se construye en nuestras relaciones interpersonales. Cuando tú trabajas para apoyar, para construir la magnificencia del ser humano, la magnificencia que no la construyen las ideologías políticas, ni las filosofías políticas, ni las tendencias, ni darle todo el gusto al cuerpo como hoy está siendo la ideología de época. La palabra de Dios no se ni se pone ni se sale de época, porque es la verdad. Entonces, cuando estamos escuchando ayer, era hermoso el Evangelio cuando decía: verán a todos los ángeles del cielo subir y bajar sobre el Hijo del Hombre. Es decir, cuando tú construyes al Hijo del Hombre, engendras personas unidas al Hijo del Hombre. ¿Qué es el Hijo del Hombre? Son todos los seres humanos que ya se unieron a esa magnificencia humana que Dios creó, que solamente se va construyendo cuando se une a la divinidad, humanidad y divinidad. Eso es el Hijo del Hombre y todos los ángeles a tu servicio.
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Bienvenidos, bienvenidas. Una vez más estamos aquí en Discípulo y Profeta. El tema de hoy es un tema muy, ¿cómo decirlo? Muy denso. Así que necesitamos poner mucha atención. Yo sé que tú cantas y oras con nosotros. Este tema de hoy es un tema que hace rato ando masticando en la cabeza y quiero compartírtelo. Es un tema muy bonito, muy fácil y creo que nos va a edificar bastante. El tema se llama Tres modos para conocer a Jesús. Y luego remata diciéndote, ¿y cuál será el tuyo? A ver si lo descubres. Tres modos para conocer a Jesús. ¿Cuál es el tuyo? Para podernos adentrar en esta, en estos tres modos en que Jesús se nos revela, necesitamos pacificar el corazón, como siempre. Necesitamos adorar. A veces se siente esa palabrita como ha causado problemas. Adorar. Adorar es quedarte callado durante horas durmiéndote ahí delante del Santísimo. Pues no, porque nos dormimos. Eso sería muy malo. Aunque hay muchas señoras que se duermen ahí y no hay problema. Pero eso no es adorar. Tampoco adorar es hacer ruido y ruido y mucha música y mucho ruido y decir 50 veces la palabra Señor, Señor, Señor. Tampoco es adorar. Bueno, en mi caso, habrá gente que pueda adorar haciendo eso. A mí me resulta muy difícil. Yo me voy a otra parte. ¿Qué es adorar? Adorar es enfocar toda tu conciencia, todo tu pensamiento, tus palabras, tu pensamiento, todo lo que tú eres, enfocarlo, apuntarlo, orientarlo hacia Dios que está presente en tu vida. Por eso la adoración es un poco complicada y un poco difícil, porque pasan 5 segundos y ya uno está pensando en 1000 cosas, y eso nos distrae de la adoración. La música sirve para crear una atmósfera, una palabra repetida muchas veces puede servir para vaciar ese pensamiento que no para en nuestro cerebro, dar vueltas y vueltas y vueltas, y se va de una cosa a otra, la loca de la casa, esa que está ahí diciéndonos un montón de cosas. Bueno, acallar a esa loca, silenciar a esa loca que está hable y hable cosas, esa mente nuestra, es difícil, pero es necesario para la adoración. Si no, no alcanzas a adorar. Ahora, ¿cuánto tiempo debo de adorar? Mira, con que pudieras adorar 1 minuto en el día sería maravilloso. No, es que yo adoro 2 horas. No sé si te creo. Está muy difícil que te despegues de tu mente loca. 2 horas mantenerla callada es muy difícil, no creo. Por eso nos acostumbramos a adorar de diferentes maneras. Ponemos música, rezamos muchas cosas, repetimos como pericos un montón de palabras. Bueno, eso puede servir para llevarte a la adoración, pero no es adoración. Ese será tema para otro día. Hoy por hoy, para adentrarnos en los caminos del Señor y en aprender cosas, tenemos que silenciar nuestra loca de la casa, nuestra mente, para poder recibir esas palabras que el Señor nos quiere decir. Silenciar un poco el ruido de nuestro corazón, deseándonos, como siempre, la paz. Deséatela fuertemente, deséale la paz a tu mente loca que anda corre y corre. Deséale la paz a tu mente, a tu corazón. Que así sea. Cantemos juntos.

Tres modos para conocer a Jesús. ¿Cuál es el tuyo? No sé si ha notado, por ejemplo, que algunas veces si has estudiado cosas de la Biblia, aquellos cursos bíblicos que has llevado por aquí y por allá, ¿te acuerdas que cuando se leen los evangelios tienes que pensar en un contexto de a quién van dirigidos esos evangelios? ¿Te acuerdas? Mateo estaba dirigido sobre todo a los judíos. Marcos está dirigido a otro público. Lucas, con su elegante griego, está dirigido a los cultos de la época, porque escribía muy elegantemente. Había ido a la universidad Lucas, por eso escribía muy bonito. Y así, Juan, el diferente, Juan, el Evangelio de San Juan es el más complicado de todos, el más espiritual, dicen algunos. Lo que sí sé es que es el que presenta a Jesús como el Hijo de Dios. Cada uno tiene su destino, su público, a quien va dirigido. Bien, pues estos tres modos que vamos a ver ahora es algo parecido a eso. Vamos a ver cómo Jesús se va presentando Él mismo para revelarnos su persona como Salvador, para enseñarnos cómo es el reino de los cielos de su Padre que está en el cielo, para enseñarnos muchas cosas como un gran sabio que es, como maestro que es. Y se va revelando de tres maneras, se distinguen tres maneras importantes en las que Jesús se quiere revelar a nosotros. La primera, como niños espirituales que somos. No sé si se acuerdan, pero en algunas citas en que se está peleando con los judíos por ahí, se está peleando con los escribas y fariseos, porque estos le piden señales. Como si las señales fueran la única manera de saber, de confirmar, que de veras es el Salvador. En otras palabras, nosotros a veces le pedimos al Señor milagros para que nos compruebe de que sí es Él. Estamos así como Pedro diciéndole, si eres tú, permíteme caminar por el mar. O sea, queremos que nos haga milagros. Y está bien. Sin embargo, esta forma de revelarse de Jesús hacia nosotros, los que lo conoceríamos 2000 años después, estamos a veces como los judíos, que queremos que nos dé señales. Dame una señal, cúmpleme esto, hazme esta magia, como si fuera un mago. Y está bien, cuando vemos películas de Jesús, que estábamos chiquitos, o que vemos ahora de viejos películas de Jesús, nos conmueven mucho los milagros. Es la parte que nos conmueve más. Y estos milagros nos enseñan, nos llegan al corazón y nos permiten conocer a ese Jesús en esa faceta, el Jesús que hace milagros. Por eso es esta primera forma de revelarse, es la primera forma en que nos acercamos a la persona de Jesús. Nos emocionan los milagros y en todas las películas de Jesús estás esperando el milagro que sigue, aunque ya te lo sabes de memoria. Se topa con aquella mujer enferma y tú ya sabes todo, lo has leído y lo has oído miles de veces. Y sin embargo, lloras y te conmueve ese milagro de aquel ciego, de todos esos. Es una manera de revelarse. Yo soy quien hace el milagro para tu vida. Por eso está muy bien que como niños nosotros podamos recibir esta presencia, este conocer a Jesús a través de sus milagros. Esta es el primer modo de conocer a Jesús. A los fariseos, a los escribas, Jesús los regañaba. Ustedes quieren signos, pues no recibirán más signos que los de Jonás, o sea, nada. Y aquellos se enojaban, aquellos fariseos y escribas, porque querían ver milagros. Bueno, nosotros los conocemos, y Jesús estaba contento de presentársenos a nosotros a través de milagros. Y así es como lo conocemos cuando éramos niños. ¡Qué bueno! Vamos a ir por ahí primero, vamos a cantar una canción en especial, donde la cita tú ya la conoces, pero vamos a cantar esta canción donde Jesús hace un milagro, y tú y yo nos conmovemos y nos identificamos con aquellos que necesitan, que necesitamos un milagro en nuestras vidas. Que así sea.

Hemos oído mucho este milagro de Jesús. Hoy lo hacemos propio. Hoy reconocemos que quien sanó a este hombre es Jesús. Ese Jesús que se revela a nosotros como niños que somos y sabe que nos emocionan estas cosas, se revela a través de los milagros. Signos les llama Juan, no les dice milagros, pero nosotros le decimos las dos cosas. Son signos porque representan lo que Él es, y son milagros porque para nosotros ver con los ojos de Jesús sería un milagro, y hay que recibirlo. Como respuesta a esta revelación de Jesús, nosotros, y me atrevo a cantar un canto que conocen muy bien, el segundo, es hermano gemelo del primero. Entonces se considera uno de los primeros dos cantos que el Señor me regalara. Con esto vamos a contestarle al Señor: tú me has dado un milagro, tú me has dado no nomás uno, Jesús, me has revelado muchos milagros en la lectura de los evangelios, y me emocionan cada vez que los vuelvo a leer y a escuchar. Y con esa revelación, con ese presentarse, Jesús, nosotros ahora le respondemos, y como creemos en Él, en ese Jesús que hace milagros en nuestra vida, oremos por esos milagros. Tú y yo cantamos desde lo hondo de nuestro corazón, convencidos en que esos milagros suceden en nuestras vidas y seguirán sucediendo día a día. Esos milagros que el Señor nos quiere regalar. Por eso le cantamos como una respuesta de: sí, Señor, he entendido que Tú eres el que hace el milagro en mi vida. Sí, Señor, hemos entendido que de Ti vendrá toda bendición, todo cambio en mi vida. De Ti viene todo. Por eso, confiado en Ti, confiado, enfocando todo mi pensamiento, mis palabras, mi atención, mi conciencia, a Ti, que estás conmigo. Hoy oramos cantando.

Gracias, Señor, por revelarte en esos milagros que después de 2000 años seguimos reconociendo, seguimos saboreando. Nos siguen sorprendiendo, nos siguen llegando al corazón y nos hacen confiar en ti como niños. Tú nos quisiste regalar todos esos milagros, esos signos, como una manera de revelarte a nosotros. Distinguimos tu presencia en los milagros que haces en nuestras vidas. Gracias por eso. Por eso, confiados, oramos.

Esta fue una de las maneras de esas tres que existe en que Jesús se revela a nosotros y todavía hoy se sigue revelando, como niños que somos, así como aquellos fariseos y escribas que no quisieron creer en Jesús ni siquiera por sus signos y sus milagros. Nosotros aceptamos, abrazamos, nos dejamos conmover y recibimos el mensaje de esos milagros. Y se lo pedimos al Señor confiados de que el Señor va a seguir haciendo los milagros en nuestras vidas. Bien, esta fue una. La segunda manera de comunicarse Jesús a nosotros, de darse a conocer. La segunda. Jesús nos enseña a nosotros con algo que a veces pareciera un poquito superficial. Vamos a suponer, si Jesús no hubiera dicho todas las enseñanzas que nos enseñó y que nos sigue enseñando, nosotros las hubiéramos pescado de por ahí, de algún otro sabio. Y así como los griegos, en esa época de Jesús, estaba muy de moda la cultura griega, estaba encima de ellos toda la cultura donde había sabios que decían cosas muy profundas de cómo vivir en comunidad, cómo las ciudades deberían de convivir unos a otros para una convivencia pacífica, social. Esta sabiduría humana que le llamamos nosotros, esta sabiduría humana que muchos maestros habían enseñado, y después de Jesús muchos maestros enseñaron. Bueno, viene Jesús y nos enseña la sabiduría, también la sabiduría humana, como intelectuales. Cuando eres un niño te emociona ver cómo sanó a unos leprosos o resucitó a un muerto. Pero luego cuando vas creciendo, cuando ya no eres ese niño espiritual, sino que te vuelves un adolescente, que empiezas a pensar. No quiere decir que los niños no piensen, pero a veces los más viejos que se van diciendo, esos que les decíamos en nuestra comunidad, es que es muy crecido, así se decía en mis tiempos. Significaba que sabía mucha Biblia, que se sabía de memoria, así como los evangélicos, que se saben todo de memoria. Bueno, ojalá. Esta intelectualidad, bueno, Jesús dijo, yo también les voy a enseñar a través de la intelectualidad, así como los griegos. Los griegos tenían muchos maestros que ya habían enseñado muchas cosas muy sabias y muy profundas. Pues Jesús dice, pues yo también. Y nos pone a nuestro alcance, a nuestra sabiduría humana, a veces pobre, a veces no tanto. Pero son cosas que podemos entender. Jesús era muy bueno para enseñarnos a través de cosas muy facilitas de entender, para revelarnos lo que es el reino de Dios. Yo pienso que una de ellas es esto que vamos a cantar ahora, en esta cita bíblica, que precisamente es, ahorita te digo cuál es, a ver si te acuerdas. Es Mateo 20. A ver, ¿te acuerdas cuál es? Mateo 20. Vienen muchas cosas en Mateo 20, sí, pero Mateo 20, que tú te acuerdes, es algo que has oído muchos años. En esta cita, el Señor viene a enseñarnos sabiduría del mundo. ¿Para qué? Para revelarnos en el reino de su Padre Dios. Para mí, ¿qué es? Para mí, puede haber muchas interpretaciones, pero yo creo que si quieres saber cómo funciona Dios, Dios Padre, cómo piensa Dios Padre, cómo es Dios Padre como persona, ese que conocía a Jesús, que decía, el Padre y yo somos uno. Ese Jesús conocía al Padre plenamente y nos lo revela, creo yo, totalmente en esto que vamos a cantar. Con una sabiduría muy sencilla, pero requería de intelectualidad. Entonces Jesús dijo, también les voy a hablar a su sabiduría, a su entendimiento como seres humanos. A ver qué piensan. El reino de los cielos se parece a... Y vamos a cantarlo.

la parábola del hijo pródigo, o después reetiquetada, renombrada como la parábola del Padre Misericordioso. Yo creo que el segundo título es mejor. La parábola del Padre Misericordioso. ¿De quién se trata esta parábola? Aquí nos quiere decir Jesús, a nuestro intelecto de muy crecidos, nos quiere hablar en términos humanos y dice: yo sé qué estás pensando. Por eso aparece este muchacho, que no aparece en mi canción, pero aparece en la cita. El hermano aquel que estaba enojado porque, ¿cómo se te ocurre, papá, perdonar a ese desgraciado? ¿Cómo se te ocurre? Bien, fue y tiró toda su fortuna, toda tu fortuna, toda nuestra fortuna, en un montón de tonterías. Y ahora resulta que llega y tú lo recibes, le devuelves el dinero, la herencia, las chanclas mejores del reino, el anillo de príncipe, las mejores túnicas, lo perdonas sin ningún castigo. ¿De qué se trata esta parábola? Se trata del amor del Padre hacia ti, que me escuchas. Un amor infinito, sin condiciones, no como el nuestro, mezquino. Nosotros intercambiamos amor por servicios. El Padre perdona todo. Yo creo que esta es, por eso digo yo, que esta es la cita donde nos revela de una manera contundente Jesús al Padre. Y lo revela de una manera tan humana, de cosas que suceden del día a día. Nos da mucho coraje que el Señor perdone a muchos que nosotros no. Y nosotros tenemos la razón. ¿Cómo el Señor va a perdonar a fulano y a fulano y a fulano si hicieron esto y aquello? Bien, pues esta revelación del Padre es única. Este momento en que Jesús nos dice cómo piensa el Padre es tan hermoso. Ojalá que llegara a nuestra sabiduría como intelectuales del reino. Ojalá que llegara y podamos decirle al Señor: entendemos, Señor, lo que nos quieres decir, por eso cantamos confiados en el amor del Padre que nos revelas a través de esta enseñanza.

0: Te lo pedimos, Señor. Este es el segundo modo que usa Jesús para darse a conocer a nosotros. El primero a través de los milagros, de lo emocionante de esos milagros que todavía los vemos en las películas y nos siguen emocionando, nos conmueven, lloramos, aunque ya nos lo sabemos. Ya sabemos que va a sanar a la mujer adúltera, ya sabemos que va a perdonar a todos, ya me lo sé, y sin embargo vuelvo a llorar y me emociona. Qué bueno que seamos como niños espirituales y que se nos vuelva a revelar el Señor a través de los milagros. En esta segunda nos revela algo un poquito más profundo. ¿Más profundo que un milagro? Sí. Sí, definitivamente. ¿Cómo es el Padre del Cielo? ¿Cómo es el Reino de los Cielos? Y nos lo cuenta en una historia tan sencilla, pero tan difícil de vivir en nuestra vida. Bien, pues esta ya es la segunda manera. Es, así como intelectuales que somos, como adolescentes, un poquito más arriba que como niños espirituales, ahora hallamos así como esos chamacos de 18 que empiezan a pensar por su cuenta. Bien, pues ahí vamos. Esta segunda manera nos refleja como los griegos intelectuales y el Señor nos atiende con esa enseñanza, como buen maestro que es. Vamos a ir a una pequeña pausa para seguir adelante en este recorrido de los tres modos que hay o que el Señor quiso para conocerlo a Él. Los tres modos que nos reveló. Vamos a ver cuáles nos faltan. Vamos a volver después de una pequeña pausa aquí en Discípulo y Profeta.
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0: dado un modelo de vida en la Sagrada Familia de Nazaret. Ayúdanos, Padre amado, a hacer de nuestra familia otro Nazaret, donde reine el amor, la paz y la alegría. Amén.
1: Isaías capítulo 58, versículo 11. Dios te confortará en cada momento, en los lugares desérticos te saciará. Él rejuvenecerá tus huesos y serás como huerto regado, cual manantial de agua inagotable.

Jamás seré capaz de comprender todo el bien que puede producir una simple sonrisa. Santa Teresa de Calcuta.

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2: Tres modos para conocer a Jesús. Primero, como niños espirituales, el Señor se nos revela a través de esos milagros maravillosos que nos sorprenden, aún después de haberlos oído cientos de veces, quizá miles. Bien, pues no está mal, así como nosotros, aquellos fariseos y escribas le pedían signos, pero a pesar de verlos, ni siquiera así le creyeron a Jesús. Nosotros como niños espirituales nos alimenta cada vez que leemos uno de estos milagros de Jesús. Nos reconforta, todavía nos deja admirados, conmovidos. Por eso el Señor se sigue revelando a través de estos milagros. Segundo modo que usa Jesús, usa la sabiduría de los hombres. Nos platica de pescadores y redes, nos habla de semillas y de árboles que crecen en el huerto, nos habla de siembras, de cosas del mundo, y con esto nos revela el reino de Dios. Esto ya somos así como los intelectuales griegos de la época, y todos esos decían, ¡qué sabio este hombre! ¿De dónde viene tal sabiduría? A esos tal vez los milagros no les impactaban gran cosa, o a lo mejor ni siquiera participaron, no vieron ninguno de los milagros de Jesús, pero era suficiente su sabiduría. Ahí estamos nosotros, y en esta sabiduría nosotros le decimos al Señor, Señor, yo quiero seguirte. Yo quiero seguirte. A veces nos enredamos tanto, como en esta cita que vamos a cantar ahora, Lucas 18, de aquel hombre que había cumplido la palabra toda su vida, había cumplido la ley, y el Señor le dice, cumple los mandamientos, y el joven contesta, lo he hecho toda mi vida. Ah, entonces ve a tu tierra, vende todo lo que tienes y sígueme. Y este hombre no lo pudo seguir. ¿Por qué no lo pudo seguir? Porque estaba enredado en esas cosas del mundo. No es que sea malo, porque Jesús lo miró con amor. No dijo, ¡oh, pues allá tú, te vas a ir al infierno porque no me sigues! Eso decimos nosotros, pero Jesús no. No sabemos qué pasó con aquel hombre. Lo que sí sabemos es que en ese momento para él era un impedimento la sabiduría, la administración del mundo, las cosas que lo van enredando a uno como intelectual, como griego de nuestra época, en esos valores del mundo material. Y Jesús lo llamaba para revelarle las cosas del reino, y este muchacho, este hombre, no pudo seguirlo. Pues de ahí brota esta canción, Lucas 18, donde en el coro le decimos al Señor, yo sí quiero seguirte. Yo sí quiero seguirte y quiero beber de esa agua viva, de la sabiduría de Jesús. Pero que esa sabiduría llegue a mi corazón y se vuelva vida, se vuelva acción. Que baje hasta mis manos en acciones la sabiduría de Jesús. De eso trata este canto y lo cantamos en oración, lo cantamos pidiéndole a Él, Señor, quiero seguirte, permíteme seguirte para vivir a tu lado y que sigas alimentándome en esa sabiduría tuya, revelándome las cosas del reino. Que así sea.

Bien, llegamos a la última. Llevamos tres modos para conocer a Jesús. De los tres llevamos dos. Uno, como niños espirituales, a través de los milagros portentosos que hacía Jesús y que nos conmovían desde entonces, de que éramos niños y veíamos las películas o escuchábamos las lecturas y nos contaban esos milagros, y con eso era suficiente. Lo demás era medio complicado. Luego ya crecimos espiritualmente y Jesús nos empezó a enseñar con la sabiduría del mundo, como buenos griegos, y nos empezó a revelar cosas del reino que tal vez de niños no hubiéramos entendido. Ahora vamos a la tercera. Esta tercera yo la he llamado, y no nomás yo, Pablo también la llamó así, la locura de la cruz. Y esta es, la primera era para los niños espirituales, la primera forma de revelarse Jesús a nosotros a través de sus milagros como niños espirituales. La segunda forma era como intelectuales griegos que somos a veces tú y yo, y que queremos razonamientos, dar razones de nuestra fe. Se puso muy de moda eso. Ya lo he escuchado menos, qué bueno, que se les quite a los fariseos. Y en esta última, la locura de la cruz, es para aquellos que nos decimos seguidores de Cristo, de Jesús. La locura de la cruz, ¿para quién iba apuntada? ¿Para quién iba destinada? Pues en esa época, fíjense que, como ustedes sabrán, estaban los romanos con la pata encima de todo el Mediterráneo, entre eso el Levante Mediterráneo. Entonces los romanos y los griegos pensaban en términos de imperio, de poder, de gloria, poder político y militar, poder legislativo. ¿No nos parecemos un poquito a nuestros días? Me parece que sí. Pero a esos imperios donde el que tenía más espadas y que tenía más armas, más ejércitos y más dinero para pagarles, esos, pues eran muy queridos, entre comillas, muy venerados, entre comillas, como que a fuerzas imponían su poder. Y a ellos les dice Jesús, pues ahora yo les muestro algo que no van a entender. La locura de la cruz. La locura de la cruz con el rey muerto en la cruz. Ese rey, cuando le preguntan, ¿eres tú rey? Sí, tú lo has dicho, pero mi reino no es de este mundo. En tiempos donde el imperio, el poder militar y el poder político, el imperio del dinero, era tan valioso, creo que se parece mucho a nuestra época. Viene un Jesús, un rey, muerto en la cruz, desnudo, enjuiciado porque hizo las cosas bien. Los fariseos de esa época, que eran los jefes de la iglesia, los fariseos, los escribas y los sacerdotes del templo, estaban de acuerdo, y desde que empezó a predicar Jesús estaban planeando cómo matarlo. Jesús nos propone en esta tercera manera de revelarse a nosotros la locura de la cruz, el escándalo de la entrega total por amor, la insensatez de la fe. Esta forma de revelarse a Jesús es muy dura. Por eso, cuando empezó a decir, el que no coma de esta carne y beba de esta sangre, no tendrá parte conmigo. A esto se refería, y muchos lo dejaron. Un hombre que hace milagros y nos da de comer a todos, 5,000 hombres, sin contar mujeres y niños. Un hombre que resucita muertos, un hombre que sana a un montón de gente. Un hombre así, un hombre sabio que habla con aquella profundidad que nadie había oído. A ese es fácil seguirlo. Pero a este Jesús muerto en la cruz, a este Jesús rey, que no tiene ejércitos, ni dinero para pagar misiles, ni para pagar drones, a este Jesús que nos viene a enseñar la locura de la cruz, el escándalo de la cruz, como dijo el Papa Francisco, el fracaso de la cruz, y se malentendió mucho, pero de esto se trata. ¿A quién va destinado este mensaje, esta forma de presentarse Jesús a los que lo habríamos de seguir? ¿A quién va destinado este tercer mensaje? Precisamente a ti y a mí, que nos decimos seguidores de Cristo. ¿Es el más difícil de los tres? Sí, definitivamente. Habla de generosidad, amar a tu enemigo,
que vivamos perdonando siempre. Y eso como que no nos gusta, no es ni siquiera un milagro y no es una enseñanza que quisiera yo aceptar. Entonces es cuando nos rebelamos. Pero es indiscutiblemente el mejor de los caminos que Cristo escogió para adueñarse de tu corazón. La locura de la cruz. Para ti, seguidor, seguidora de Cristo, esta forma de presentarse ante ti, Jesús, es la más valiosa de las tres. Ojalá que así sea en nuestras vidas. Vamos a cantar un par de canciones. La primera es precisamente con una enseñanza bíblica donde el Señor nos invita a entender lo que es la generosidad, lo que es la entrega, no esperar hacer negocios de espiritualidad con el otro, porque a veces lo queremos hacer. Hasta a veces lo hacemos con el mismo Señor. Señor, mira, te voy a rezar tantos Padres Nuestros, tantos Ave María, si me perdonas. Mira, Señor, te voy a rezar la novena de San Goloteo de los Palotes y voy a rezar los 9 meses porque al final sé que me vas a dar esto. Estamos negociando espiritualidad. Yo creo que andamos todavía entre 1 y 2, entre esos niños espirituales que sí creemos en Él, pero queremos un trueque. Me porto bien y me das medallita. Yo creo que nos acostumbraron mucho en la doctrina, seguimos dando premios así. Aquí no hay premio, la locura de la cruz no tiene premio. Al contrario, te dice, si me sigues, toma mi cruz. Y tú dices, ay, mejor no. Cantemos este primer canto. Este canto habla precisamente de dar sin esperar nada a cambio. ¿Cómo nos duele? Porque estamos tan acostumbrados a comprar. Comprar el cielo. Si le doy 5 vueltas a la iglesia y me meto 3 veces a la puerta santa, ¿qué consigo? ¿Cuántos años de indulgencia? Queremos negociar la salvación. Y el Señor te dice, no tendrás ningún signo, no habrá milagros para ti, porque no has entendido la locura de la cruz. Porque a eso vine y a eso te estoy invitando. ¿Entendemos? ¿Abrazamos esto? Si sí, perfecto, somos seguidores de Cristo. Ojalá que sí. Cantemos juntos.

vamos empezando a entender la locura de la cruz. Es la tercera manera de revelarse a nosotros, Jesús. Y es la que menos queremos abrazar. No nos gusta. No nos gusta porque se nos hace que es injusto. Hasta nos enojamos en las películas de Cristo cuando al final lo crucifican. Estamos enojados, llorando, tristes. Y vemos feo a esos del copete largo en la cabeza. Fariseos, escribas, los dueños del templo. Los vemos feos. Esos son los malos. Y tienen un coro de pájaros malos estos viejos. Esos son los malos. Y Jesús es el bueno. Pobrecito, el rey crucificado. No nos gusta. Por eso queremos que luego venga la resurrección y Jesús otra vez vestido de blanco, brillante, glorioso, y ya. Y el Señor te dice, espérame. Pero primero hay que pasar por la locura de la cruz, por el escándalo de la entrega total, a pesar de no ser culpable. La entrega total por amor. La insensatez de caminar en fe, porque es insensato caminar en fe. La razón, por eso yo me peleo mucho con esa frasecita, aunque venga... Es de Pedro, creo. Hay que dar razones de nuestra fe. Está medio raro. Es un oxímoron, como dicen. Razones de nuestra fe. Está en contra. Si das razones, ya no es fe. Si es fe, entonces no hay razón. Y se vuelve insensato. Es una trampa para aquellos intelectuales griegos. ¿Dónde te quedaste? ¿Eres el niño espiritual? ¿Eres el intelectual griego? ¿O aceptas la locura de la cruz? Caminar por fe. Caminar entregado por amor. Ofreciendo todo... a pesar de que no es justo, aceptando las cosas a pesar de que no sean justas. Justicia es una cosa, moral es otra. Pero ahí te lo dejo de tarea. Bien, otra de las cosas que nos pide el Señor en esta locura de la cruz,

nosotros es uno de los mensajes más profundos de Jesús, Juan 13:34. Y en esto se resume todo el Evangelio, diría yo, y todas las palabras, las enseñanzas muy griegas de Jesús. Aquí se resume y no hay un milagro. El milagro es que tú hagas vida en ti estas enseñanzas, este nuevo mandamiento de Jesús. Ojalá que así sea en nuestras vidas. Y a pesar de sonar insensato, a pesar de ser un escándalo, la entrega total por fe, nosotros nos decimos seguidores de Jesús. Y sí, nosotros hemos conocido a Jesús y lo vamos a seguir conociendo de las tres maneras en que Él quiere. Uno, como niños espirituales, todavía sorprendidos y emocionados por esos milagros que hace en nuestras vidas. Dos, así como intelectuales, vamos a entender muchas cosas profundas de las palabras de Jesús que nos van a conducir en nuestras acciones. Y la tres, la más importante, la locura de la cruz. Ojalá que tú y yo podamos entender esta entrega total, a pesar de no tener sentido, a pesar de ser insensato, amar sin esperar nada a cambio. El escándalo de la entrega total por amor. Que así sea en nuestras vidas.

Y con esto tú y yo hemos aprendido los tres modos que tiene Jesús. Todavía los usa los tres para conocerse, para que nosotros lo conozcamos, para darse a conocer. ¿Cuál es el tuyo? ¿Cuál es el más poderoso? ¿Siguen siendo los tres? Felicidades. Ojalá que los tres completemos para que podamos ser discípulos de Jesús. Muchas gracias a Katia Baliño, gracias Maye, gracias a todos ustedes que están unidos a nosotros en oración, cantando y estudiando estas cosas que nos revela el Espíritu. Muchas gracias y nos oímos y oramos el próximo miércoles, Dios mediante. El Señor les bendice.

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1: Good afternoon, familia radial. Estamos en vivo, en directo, en este bendito día, este 30 de septiembre. Ya se va este mes de septiembre, familia. Qué alegría, qué gozo estar reunidos otro miércoles más en esta edición de Young Soul Alma Joven, miércoles de memes y metanoia, familia. Qué importante pedirle a nuestro Padre Dios esa metanoia, ese cambio de perspectiva, ese cambio de corazón, esa transformación de adentro hacia afuera, para no ver ver el mundo alrededor, aunque haya oscuridad, ver la luz adentro de la oscuridad, familia, porque eso es lo que Cristo nos ofrece con su vida, con su sacrificio, a transformarnos de adentro hacia afuera. Gracias, familia, por estar aquí con nosotros en este bendito día que estamos pues concluyendo este mes de septiembre. Qué alegría el día de ayer poder celebrar a nuestros arcángeles Rafael,